permanece en su inevitable paso por la tormenta, el hielo y la nieve. Y entre más penoso se torna su camino, más luces se extinguen en su alma. Fe, amor, esperanza, conceptos básicos de la vida humana se disuelven en la nada para el viajero invernal. El retraerse en sí mismo y en su soledad con su destino ha quebrado ante todo su realidad y debe recorrer el camino que se le presenta hasta el final. De Franz Schubert vamos a escuchar esta selección de canciones del viaje de invierno Deutsch 911 de 1827-28, la primera parte. Interpreta el barítono Dietrich Fischer-Dieskau, en el piano le acompaña Gerard Moore. La producción de este disco en 1990 por el sello Deutsche Grammophon en Alemania y que esperamos que usted lo disfrute.

Le hemos presentado a usted esta tarde el ciclo de, es decir, una parte del ciclo de poemas de Wilhelm Müller, poemas en los que se inspiró Franz Schubert, y esto ha sido música de Franz Schubert. Estas canciones, la primera Buenas noches, La veleta, Lágrimas heladas, Congelación, El tilo e Inundación, del ciclo de canciones Viaje de invierno, Deutsch 911, de 1827-28, esta primera parte, interpretó el barítono Dietrich Fischer-Dieskau, en el piano Gerard Moore, de un disco La Selección, producido en 1990 por el sello Deutsche Grammophon en Alemania, de las grabaciones originales de 1969. Continuamos con unos mensajes y cápsulas y después la segunda parte de Viaje de invierno de Franz Schubert.

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1: El tema de la inteligencia artificial nos tiene asombrados. Y hay muchas cosas que tenemos aún que pensar en torno a ella, no solo en cuanto a qué es, cómo funciona, cómo opera y qué podemos esperar, sino también aquello que nos muestra acerca de nosotros mismos. Y una de las cosas más interesantes que podemos descubrir en esta reflexión es que los seres humanos hemos estado pensando y hemos imaginado muchas cosas que hoy están en la inteligencia artificial. Es decir, que la inteligencia artificial nació en muchas de sus formas de la ficción y no necesariamente de la ciencia ficción, no de aquella que piensa en robots ni en máquinas, sino muchas veces de la ficción plena, que parece no tener una conexión, pero que sí la tiene. Un ejemplo es lo que dice Nina Begus en su último libro, que se llama Artificial Humanities, A Fictional Perspective on Language and AI. Ella es una filósofa y estudiosa del lenguaje de la Universidad de Berkeley en California. Y en esta obra sostiene que el mito de Pigmalión, que aparece por primera vez en la Metamorfosis de Ovidio, pero que luego va a ser retomado en una obra que lleva el mismo nombre, Pigmalión, de George Bernard Shaw, este escritor irlandés-inglés, porque encuentra que este mito, y sobre todo la forma particular en que lo cuenta George Bernard Shaw, es importante para entender por qué queremos que la IA hable y por qué esperamos que el diálogo sea, la lengua sea, lo que constituya la inteligencia artificial. Si no estás familiarizado, el mito de Pigmalión es el de un escultor que crea una escultura cuya belleza es tan extraordinaria que cobra vida y se enamora de ella. En la obra de Bernard Shaw, en realidad, la forma en que se esculpe la escultura es el lenguaje. Porque, como nos cuenta Nina Begus, en Pigmalión de George Bernard Shaw se presenta una de las Galateas más influyentes. Galatea es el nombre que se le va a dar con el tiempo a la escultura que hace Pigmalión. Esta Galatea es Eliza Doolittle, una joven de clase trabajadora sometida a un experimento científico de adiestramiento lingüístico con el fin de pasar por una duquesa. Rodeado por la familia Bell, Shaw retomó la naciente ciencia de colocar el lenguaje en las máquinas. Compartía su frustración por la forma en que se hablaba y escribía el inglés con los fonetistas del siglo XIX, quienes a su vez inventaron nuevos alfabetos fonéticos para transcribir el habla inglesa. La frustración generalizada con la lengua inglesa en aquella época operaba, pues, tanto en el nivel del habla como en el de la escritura. Y lo que nos dice es interesante porque justamente lo que muestra es cómo la intención de reproducir el lenguaje, que primero está, por supuesto, en el fonógrafo, pero también en el teléfono, y que luego va a llegar a la inteligencia artificial, es algo que está en las preocupaciones culturales del siglo XIX y principios del siglo XX, y que este experimento de volver una dama a una mujer que habla muy mal inglés es la trama que construye, pero es también la forma en que el mito de Pigmalión, la forma en que esa escultura cobra verdaderamente vida. ¿Por qué esto es importante con la inteligencia artificial? Porque claro, si esta tiene lengua, si esta puede hablar, si esta puede dialogar, ¿no estará entonces cobrando vida?
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2: Son ya las 6:38 en la capital de la República Mexicana y Vamos a continuar con la segunda parte de esta selección de Viaje de Invierno de Franz Schubert, canciones inspiradas en los poemas del poeta alemán Wilhelm Müller. Y ahora vamos a continuar, decíamos, escuchando esta selección. Interpreta Dietrich Fischer-Dieskau, barítono, en el piano Gerard Moore. Durante los últimos 2 años de vida de Franz Schubert, ya con los estragos de su enfermedad avanzada, compuso estos ciclos de canciones, Viaje de Invierno y El Canto del Cisne, la Gran Sinfonía en Do Mayor, Sonatas para Piano, 3 sonatas para piano de 958 a 60 y 2 libros de impromptus para piano, así como la Fantasía en Fa menor para 4 manos y el Quinteto para cuerdas en Do mayor. Un trabajo extenuante y difícil, pero logró hacerlo en esos 2 años, 2 últimos años de su vida. Ahora vamos a escuchar de este ciclo de canciones de Viaje de Invierno, Junio al Río, es la primera canción que escucharemos, después Mirada Atrás, Fuego Fatuo, Descanso, Sueño de Primavera y Soledad, del álbum producido en Alemania por el sello Deutsche Grammophon en 1990.

0: Acabamos de escuchar música de Franz Schubert, canciones basadas en diferentes poemas. Esto fue Junto al Río, la primera canción que escuchamos, Mirada Atrás, Fuego Fatuo, Descanso, Sueño de Primavera y Soledad. Canciones inspiradas en el ciclo de poemas de Wilhelm Müller, alemán, enorme poeta alemán, autor de los versos que inspiraron estas canciones a Franz Schubert. Hemos escuchado al barítono Dietrich Fischer-Dieskau y en el piano le acompañó Gerard Mohr. La producción en 1990 por el sello Deutsche Grammophon en Alemania, de grabaciones originales de 1969. Continuamos con unas cápsulas y después efemérides.
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1: Cada cierto tiempo alguien dice públicamente y se vuelve noticia que las inteligencias artificiales toman conciencia. Yo quiero pensar que en realidad, más que las máquinas tomen conciencia, lo que está ocurriendo es que los seres humanos hemos ido creando la fantasía de que eso ocurra, no solo con la inteligencia artificial, sino con las máquinas en general. La idea de que podamos crear algo que nos devuelva la palabra, con la que podamos conversar. Y eso no es solo algo ficcional, es algo que de distintas maneras y de forma estratégica los seres humanos hacen para que la inteligencia artificial, en este caso, vaya cobrando rasgos humanos. Hay una cosa que cuenta Nina Begus en Artificial Humanities, A Fictional Perspective on Language in AI. Ella es una filósofa y estudiosa de estudios literarios en la Universidad de Berkeley, en California. Y ella nos cuenta en este libro lo siguiente. Dice, para que los chatbots y los asistentes virtuales se desempeñaran de manera más convincente, los ingenieros les dotaron de una personalidad de apariencia humana y una historia de fondo. Por ejemplo, a la actriz de la voz del asistente de Google se le proporcionó una historia de fondo muy específica del bot que estaba interpretando, porque la humanidad de la voz del asistente se construye a través de su actuación. Es de Colorado, un estado de una región que carece de acento definitivo, es la hija menor de una bibliotecaria investigadora y un profesor de física, y tiene una licenciatura en Historia del Arte por Northeastern. La historia de fondo entra en detalles y anécdotas. De niña ganó $100,000 en Jeopardy, Kids Edition, trabajó como asistente personal de un muy popular comentarista satírico de la televisión nocturna y le encanta el kayak. Y continúa. Todo se trata de pasar por humano. Todo se trata del test de Turing. Este test que propone el computólogo inglés, en que perdemos la posibilidad de saber, interactuando con una computadora, cuando estamos hablando con un humano y cuando no. Y termina Begus, todo el panorama de las aplicaciones de personalidad, desde la compañía social, al servicio, al cliente y a las finanzas personales, hasta el apoyo emocional y médico, intenta reunir en una sola entidad una herramienta utilitaria y un interlocutor conversacional. Como vemos, esta intención de humanizar a la máquina es algo que está incluso en la intención de quien construye la máquina. Porque en el fondo, uno tendría que decir que tendríamos ya que darnos cuenta que lo que queremos es confundirlas con humanos.

con efemérides. Recordamos a Nicola Porpora, destacado maestro de canto italiano del siglo XVIII, a 340 años de su nacimiento. Él nace en agosto de 1686, para ser exactos, el 17 de agosto de 1686 en Nápoles, fallece en 1768 en la misma ciudad, célebre compositor que entre 1708 y 1747 creó más de 60 óperas en el elegante y lírico estilo napolitano. Impartió clases de canto en Venecia y Nápoles. Entre sus alumnos se contaron personajes como el poeta y libretista Pietro Metastasio, el compositor Johann Adolf Hasse y los célebres castrati Antonio Uberti, conocido como Porporino, y también el famoso Farinelli y Caffarelli. Il Gedeone es un oratorio en dos partes compuesto por Nicola Porpora sobre un libreto en italiano, posiblemente de Andrea Perrucci, que fue estrenado en la Hofkapelle de Viena en 1737. Entre los mejores momentos se encuentran el aria de Gedeon Cadrano y Lupi. Una sinfonía sublime en la apertura de la segunda parte, un par de finos corazones y sobre todo recitativos bellamente escritos. Vamos a escuchar precisamente de Nicola Porpora, recordándolo a 340 años de su nacimiento, la segunda parte del oratorio Gedeon 1737 para solistas, coro y orquesta. Interpreta el contratenor Kai Wessel como Gedeon, Ulf Bastlein bajo como Joas, su padre, Linda Perillo soprano como Sikemi, su esposa, Henning Voss contratenor como Fara, Georg Waschinski soprano como Oreb, príncipe de los Medianitas, y Johannes Chum tenor como Solfe, un medianita. Interpreta la Academia Folkalensemble Nova y la Academia de Viena bajo la dirección de Martin Hasselberg, de una producción realizada en Alemania en 1999 por el sello CPO.

0: Recordando a Nicola Porpora a 340 años de su nacimiento, destacado maestro de canto italiano del siglo XVIII, acabamos de escuchar la segunda parte del oratorio Gedeón de 1737 para solistas, coro y orquesta. Interpretaron Kai Wessel, contratenor, como Gedeón, Ulf Westlein, bajo, como Joas, su padre, Linda Perillo, soprano, como Sikemi, su esposa, Henning Voss, contratenor, como Farah, un criado, Jörg Waschinski, soprano, como Oreb, príncipe de los medianitas, y Johannes Schum, tenor, como Solfe, un medianita. Interpretaron también el ensamble vocal Nova y la Academia Wiener, dirigidos todos por Martin Hasselberg. La producción de este álbum en Alemania en 1999 por el sello CPO, y esperamos que lo haya usted disfrutado.
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0: Las 20 horas, 8 de la noche con 3 minutos en la capital de la República Mexicana. Y celebramos, felicitamos a Iraida Noriega el día de hoy, 16 de agosto, que cumple años, 55 años, Iraida Noriega, que no solo es una destacada cantante, compositora y locutora de radio mexicana, sino un referente cultural en la vida musical de nuestro país. Su trayectoria artística ha construido un nutrido universo de mundos sonoros en el que el jazz ocupa un lugar central. Cuenta con una trayectoria de más de 30 años y ha lanzado más de 20 discos al mercado. Iraida Noriega nace en un entorno artístico, siendo hija del músico y letrista Freddy Noriega y de Esperanza, una mujer cubana salerosa y amante de las artes. El nombre de su primer disco solista, Efecto Mariposa, de 2001, auguró la prolija línea creativa que constituyó un camino de encuentros con grandes músicos como Enrique Neri, Aarón Cruz, Alex Otaola, Ken Bichel y Abraham Barrera, entre muchos más. Para comenzar nuestra audición con motivo de esta importante y feliz

híbridos. Rodrigo Eduardo González Guzmán, Rodrigo, y O, el profeta del nopal, nace en Tampico en 1950, fallece en 1985 en la Ciudad de México, cantante y compositor, que fallece a los 35 años junto a su novia Françoise Vardinet, cuando el edificio de apartamentos donde vivían se derrumbó durante el terremoto del 19 de septiembre de 1985. Su temprana muerte lo convirtió en una leyenda del rock urbano mexicano. Vamos a escuchar precisamente Tiempo de Híbridos, que hemos mencionado. Interpreta, por supuesto, Iraida Noriega, voz, y Los Rastrillos, de este álbum Ofrenda a Rodrigo González, el sacerdote del rock y las esperanzas del profeta del nopal, volumen 1, producción en 2003 en México, por productores de Onda, apoyos de Conaculta y Fonca.

0: estos mensajes del profeta del nopal.
1: Celebrando esta noche a Iraida Noriega en su cumpleaños número 55, le hemos presentado a usted Tiempo de Híbridos, de este disco, álbum, ofrenda a Rodrigo González, el sacerdote del rock y las esperanzas del profeta del nopal, volumen 1, producción en 2003 en México, por productores de Onda y apoyos de Conaculta y Fonca, interpretó Iraida Noriega, voz y los rastrillos, la dirección de Gerardo Pimentel, el Sopi, voz y bajo, Miguel Velázquez el Chino en la batería, Octavio Patiño el Blue en el saxofón, e invitados especiales, Leonel Pérez Chelo, Leonardo Zocchi Quijada y Leona, y Manuel Henry Jarana y Zapateado, el contrabajo de Jorge Cortés. Continuamos con una cápsula y después más de Iraida Noriega.
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0: Nelly da Cuenas Piñón es hija de madre brasileña y padre gallego, quien emigró de Pontevedra a Brasil. Este hecho la marcó y fue reflejado en su libro La República de los Sueños. Nació en Río de Janeiro en 1937, estudió periodismo en la Universidad Pontificia Católica de la misma ciudad y comenzó su labor como corresponsal en la revista Mundo Nuevo. Nélida Piñón fue la primera mujer en presidir y ser miembro de la Academia Brasileña de las Letras. Es autora de otras obras como El Tiempo de las Frutas, Sala de Armas, Fundador, Tebas de mi Corazón y La Dulce Canción Cayetana. Por su vasta producción literaria, Nélida Piñón ha recibido premios como el Internacional de Literatura Latinoamericana y del Caribe, Juan Rulfo, el Internacional Menéndez Pelayo y el Príncipe de Asturias de las Letras. A continuación, escucha un fragmento de la participación de Nélida Piñón en el coloquio internacional El Arte de Narrar.
1: Pretendía saber por qué ilusión y imaginación, ambas realidades evanescentes, son sanguíneas y apasionadas, aunque planeen por encima de lo concreto y lo palpable, y presenten, además de eso, marcas persuasivas, elocuentes, insidiosas, y estén en todas partes haciendo algo creíble. Pero gracias al arte literario, que convive fundamentalmente con la esperanza de lo inefable y lo poético, aceptamos la ilusión del mundo y de los sentimientos que nos habitan como premisas para la existencia de la propia obra de arte, para que de este modo podamos aceptar la existencia anímica de Aquiles, de Karamazov, de Don Quijote, estos seres ilusorios que nos aparecen revestidos de nervios. Una fabulación sin duda aleatoria, capaz de promover la versión ambigua de lo cotidiano, de contar una historia, de aliarse al peso milenario de la memoria, de incitar el enfrentamiento entre las criaturas, de poblar territorios con seres y palabras que exhiben una innegable carnalidad.
0: El 18 de noviembre de 2008 se llevó a cabo el homenaje nacional a Carlos Fuentes con motivo de su 80 aniversario, en el que Nélida Piñón participó con una conferencia sobre el enigma de la creación literaria. Escúchalo completo en descargacultura.unam.
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3: Continuamos esta noche celebrando a Iraida Noriega en su cumpleaños número 55. Le comento que en 1990 Iraida Noriega se traslada a Nueva York para estudiar en The City College, y esta etapa fue crucial para definir su rumbo musical gracias a la guía de mentores como Sheila Jordan, Mimi Dietz y Bob Norton, al intercambio con colegas como la pianista Gussie Celestin y el cantante alemán Theo Bleckmann durante su estancia en los Estados Unidos. Y el saxofonista Rolando Briceño la invita a sumarse a su ensamble de jazz latino. A su regreso a la Ciudad de México en 1993, el bajista Roberto Aimes la integró a su proyecto de jazz. A partir de ese momento, Iraida se convirtió en una figura clave de la escena nacional, colaborando con destacados referentes de la música y el jazz. A continuación, abordaremos el álbum Jazz Son Horas, una producción en México en 2004, por el sello Sonora Onosón, en donde Iraida no solo participa como cantante y toca el piano Rhodes, sino que participa también como compositora y letrista en dos canciones, Danos la voz y Decídeme. Escuchemos, pues, de Iraida Noriega, cantante y compositora, de Alain Derbez, veracruzano, saxofonista, escritor y teórico, y Marcela Campos, escritora y letrista, Danos la voz, en la segunda parte de Iraida Noriega, Decídeme, interpreta Iraida Noriega, voz y piano Rhodes, en las percusiones Montserrat Reba, Emiliano Marentes, guitarra, Juan Carlos Novelo en la batería, Gerardo Batis, steel drum y teclados, Alan Derbez, saxofón, acordeón y voz, y Juan Cristóbal Pérez Grobé, bajo, jazz, muart, improvisaciones plásticas, el álbum Ya son horas, la producción en México en 2004, por el sello Sonora Onosón.

0: Acabamos de escuchar más de Iraida Noriega en esta noche que la recordamos, la celebramos en su cumpleaños número 55. Acabamos de escuchar de Iraida Noriega precisamente y de Alan Derbez y Marcela Campos, Danos la Voz, en la segunda parte de Iraida Noriega, Decídeme. Interpretaron Iraida Noriega, voz y piano Rhodes, Montserrat Reba, percusiones, Emiliano Marentes en la guitarra, Juan Carlos Novelo batería, Gerardo Batis steel drum y teclados y Alan Derbez saxofón, acordeón y voz, Juan Cristóbal Pérez Grobé bajo, Jazz Muart, improvisaciones plásticas. El álbum Ya son horas, producción en México en 2004, por el sello Sonora Ono Son.
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7: No se duelan, amigos, que me dieron más de lo merecido. Alégrense y celebren mi estar con nueva luz entre los vivos. La idea de literatura universal se engloba con suave exactitud en la obra de Vicente Quirarte, aquella voz apacible que siempre tuvo un consejo y un chiste para sus alumnos o amigos, hablaba igual de vampiros que de las cantinas en el centro histórico de la Ciudad de México. Recitaba de memoria un verso sobre algún amor fugaz e imposible que sobre la literatura fantástica que vio la transición del siglo XIX al XX. Con la noticia de su partida, las anécdotas de su generosidad y conocimiento se acumulan y se dividen entre quienes hablan del doctor Quirarte, el dramaturgo y ensayista, poeta y narrador, quien ganó aquellos premios que llevan el nombre de los otros inmortales, Villaurrutia, Revueltas y López Velarde, y quienes hablan de Vicente, el maestro, el teatrero, el platicador profesional, el catador de vinos y tequilas, el cantante desafinado, el hombre sensible que vio a su familia reducirse por mano propia, el amante de las historias de terror, el caminante. Se lleva con él una era completa de las letras mexicanas. Descanse en paz, Vicente Quirarte Castañeda. 19 de julio de 1954, 11 de agosto de 2026.
0: Y continuamos más con esta celebración del cumpleaños de Iraida Noriega, que cumple 55 años el día de hoy, 16 de agosto. Iraida ha colaborado con los pianistas, bajistas, bateristas, saxofonistas, vocalistas y productores como Agustín Bernal, Aarón Cruz, Enrique Neri, Nicolás Santella, Tony Bárdenas, Germán Hecht, Gustavo Nandayapa, Diego Maroto, Fernando Tucen, Magos Herrera, Eugenia León, Heber Rosel, Alex Otaola y José Force, entre muchos, muchos otros artistas destacados. Continuaremos disfrutando de la interpretación de Iraida Noriega, acompañada con la 5 Big Band de su álbum Iraida Noriega, Así Era Entonces, Ahora. Producción en 2006 por el sello Conaculta y Fonca en México, en donde canta temas de Luis Demetrio, Agustín Lara, Consuelo Velázquez, Mario Ruiz Armengol, Osvaldo Farrés, Álvaro Carrillo y María Grieber, también entre muchos otros. Ahora escucharemos de Consuelo Velázquez, en arreglo de Eugenio Tucen, Los Pequeños Detalles, de Mario Ruiz Armengol, en arreglo de Enrique Neri, Día Nublado, también de Consuelo Velázquez y en arreglo de Rocino Serrano, arreglo, Bésame Mucho, de María Grieber y en arreglo de Enrique Neri, ¿Quién eres tú? Interpretaciones de Iraida Noriega, voz, acompañada de la 5 Big Band, bajo la dirección de Joe Detian y Eugenio Elías, de este álbum producido en México en 2006 por los sellos Conaculta y Fonca.

0: Acabamos de escuchar en este espacio que hemos dedicado a Iraida Noriega en su cumpleaños número 55. Hemos escuchado del álbum que grabara para el sello Conaculta y Fonca en 2006, el álbum Iraida Noriega, Así era entonces, ahora. De ese disco acaba usted de escuchar, de Consuelo Velázquez, Los pequeños detalles, de Mario Ruiz Armengol, Día nublado, también de Consuelo Velázquez, Bésame mucho, de María Grieber, ¿Quién eres tú? Interpretaciones, por supuesto, de Iraida Noriega, voz, y la 5 Big Band, bajo la dirección de Joe Detian y Eugenio Elías. Esperamos que haya usted disfrutado de esta selección. Continuamos con unos mensajes y cápsulas y después más de Iraida Noriega.
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0: Hola, soy Cristian Villalobos. Estudié Letras Hispánicas y colaboro en Fósforo UNAM, revista digital de crítica cinematográfica de la Filmoteca del UNAM. El cine y la literatura han sido, a lo largo de mi vida, mis dos grandes pasiones, así que de ninguna manera me resulta extraña la discusión sobre las adaptaciones cinematográficas de textos literarios. Que si los personajes no se parecen, que si tal cosa no pasa en el libro, que si es mejor la novela, etcétera, etcétera, etcétera. Para el cuarto número de Fósforo UNAM, escribí una crítica sobre las muertes, serie dirigida por Luis Estrada, y desde ese punto de vista, me fue inevitable abordar ese debate.
1: Levante el letrero, por favor.
2: De todos los casos que me tocó llevar en mi carrera,
1: ¡siguiente!
2: Ninguno fue tan famoso y sonado como el de las hermanas Baladro.
1: ¡Compórtese, señora, por favor!
3: ¡Váyanse a la chingada!
0: La serie adapta la novela mexicana del mismo nombre, Las Muertas, escrita por el inconfundible Jorge Ibargüengoite, que a su vez se basa en el caso criminal conocido como Las Poquianchis. Así fue como se apodó a unas hermanas que, a mediados del siglo XX, explotaron laboral y sexualmente a otro grupo de mujeres y que llegaron a cometer asesinatos y enredarse en intrincados casos de corrupción. Lo curioso es que la novela se acerca a estos trágicos sucesos de una manera absurda y cotidiana, sin dejar de ser crítica y mordaz. Por algo es considerada una de las obras clave de la literatura mexicana.
3: ¡Calavera! ¡Las muchachas!
4: Lo más importante es que los clientes se sientan a gusto para que gasten lo más posible.
0: Entonces, podemos preguntarnos, ¿la serie de Luis Estrada captura la esencia de su contraparte literaria? ¿Es fiel a la novela? ¿Aún deberíamos hacernos estas preguntas? A estas alturas, me parece anticuado discutir el grado de fidelidad de una película o serie respecto al texto que adapta. Tanto el lenguaje literario como el cinematográfico son completamente distintos y, por lo tanto, incomparables bajo la misma regla. Adaptar es interpretar, es sumar o restar elementos para que una serie o película funcione como lo que es. El cineasta francés Alain René comentaba que adaptar una novela sin cambiar es como recalentar la comida. Vale, entonces reformulemos las preguntas. ¿Qué nos deja esta serie, Las Muertas? ¿Cuáles fueron sus propuestas? Luis Estrada retoma varios de los temas presentes en sus películas anteriores: el erotismo sin filtro, la crítica al Estado y la ironía como pieza central de la obra. Varios de los personajes principales de Las Muertas viven historias melodramáticas al mismo tiempo que cometen crímenes terribles. Y sin embargo, el caso es descubierto prácticamente por coincidencia y resuelto cuestionablemente.
5: Solo falta que se les mueran las otras 13 muchachas para que también las entierren en el corral. Y entonces sí, que viva México.
2: Recuerde que en este país...
6: Te doy 10,000 pesos si dices que no encontraste a Serafina por ningún lado.
2: La justicia es ciega.
0: Las autoridades y los medios de comunicación, en lugar de dar respuesta y apoyo a las víctimas, terminan por beneficiarse políticamente y por lucrar con la situación. En contraste con lo que solemos ver en series de true crime, nuestros protagonistas no son sujetos inquebrantables ni monstruos irremediables. Son personas comunes y corrientes que tienen el poder y los contactos suficientes para hacer lo que hicieron. Como algunos dirían, la ironía es el más elegante de los modos del humor, pero también uno bastante incómodo. ¿Cómo es que una serie que adapta una novela de hace casi 50 años nos parece tan actual? Si quieres saber más, te invito a leer mi texto, Las Muertas, el horror sin límites, en el cuarto número de Fósforo UNAM, revista digital de crítica cinematográfica de la Filmoteca del UNAM. 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
8: El talento y estudio de Iraida Noriega la han llevado a escenarios internacionales como Boston, Los Ángeles, Nueva York, Houston, entre...

jazz y las músicas de fusión transmitido por Horizonte Radio entre 2012 y 2019. Iraida ha grabado más de 10 discos en sesiones de estudio y en directo. Su discografía refleja una constante evolución. Y bueno, en virtud de sus 55 años de vida, Iraida Noriega nos presenta ahora algunas piezas que pertenecen a un álbum en el que se concatena la palabra, el color y los sonidos, Luminosa, Fantasía Literaria para Orquesta de Cámara de 2019, del sello Urtext, y la música compuesta por Iraida Noriega y Abraham Barrera, quien también se encargó de la orquestación, destella con la luminosidad de fragmentos de poemas de Vicente Huidobro, Borges, Neruda y Joana Medellín. El libro que da cuerpo al álbum contiene pinturas de Lore Aquino y una breve descripción de este proyecto, parte de ella que menciona que Luminosa es una criatura aparte. Así lo siento, así lo vivo. La veo peregrinando desde otra esfera para tomar aliento de vida a través de las venas del arte, música, poesía y pintura. Escuchemos, pues, de Iraida Noriega y Abraham Barrera, Luminosa, Destiempo, Luz en tus ojos, Ausencia, Los amorosos y Hechicera. Interpreta Abraham Barrera en el piano, Iraida Noriega voz, Rodrigo Neftalí en la guitarra, Aarón Cruz contrabajo, Tabo Nandayapa batería, la Orquesta Luminosa y la dirección general de Omar Guevara. El álbum, decíamos, producido en México en 2019 por el sello Urtex, el título del disco, Luminosa Fantasía Literaria para Orquesta de Cámara.

0: Acabamos de escuchar una selección del álbum Luminosa, Fantasía Literaria para Orquesta de Cámara. La producción se realizó en 2019 en México por el sello Urtext. Música de Iraida Noriega, cantante y compositora, y Abraham Barrera, pianista y compositor y arreglista. Y de este disco escuchó usted Luminosa, Destiempo, Luz en tus ojos, Ausencia, Los Amorosos y Hechicera. Interpretaron Abraham Barrera piano, Iraida Noriega voz, Rodrigo Neftalí guitarra, Aarón Cruz contrabajo, Tabo Nanda Yapa batería. La orquesta Luminosa y la dirección corrió a cargo de Omar Guevara. Continuamos con unos mensajes y después la Hora Nacional.
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6: Las palabras de los universitarios fundamentales nunca desaparecen, menos su poesía. Penetrarte por todo lo que vives. Dejar que la ceguera alcance tantas luces que le ceda su sitio a las falanges. Ganar lo que tu hermosa carne exuda. Por tus propias celosas hendiduras, oficiantes de liturgias y sabios carnavales. Y saber y ser bien en tus olores. Que pronuncie tu sangre por tu lengua, y tu lengua sea madre de otros labios, y se te borre el nombre, y al bautizar de niñas tus caderas, tan jirafa y tan mástil, una mi mano tuya desespere a la orilla de la cama. Le pides clemencia al huracán, y al mismo tiempo exiges que nunca termine de amarrarte. Penetrarte por todo lo que vives.

0: Una lengua llamada tu cintura. 5. Vicente Quirarte. 1954-2026. In Memoriam.
1: Marilyn Monroe. Una adorable criatura. 2026, 100 años de su nacimiento.
2: El escritor mexicano Rafael Ramírez Heredia no fue inmune a la atracción de esta actriz. En su novela Con M de Marilyn, se concentra en los breves días que la gran señora, como le llama en esa obra, estuvo en nuestro país meses antes de su fatídica muerte o suicidio.
3: Las implicaciones, la historia, todo lo que rodea a este libro, los datos que tomé, las historias que conforman la novela o la anécdota que la hace posible, pues a mí me parecieron muy ricas en cuanto a su forma, la anécdota ahí está, y que era necesario que alguien la escribiera. Yo creo que era un elemento que estaba ahí por ahí flotando en el ambiente de la literatura y que, bueno, que no había habido escritor que la hubiera tomado. Por suerte lo hice yo, pero estoy seguro que otros muchos colegas y compañeros lo hubieran podido hacer.
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0: Muy buenas noches y gracias por estar con nosotros una vez más en la Hora Nacional. Como cada domingo, la verdad es que les preparamos un programazo.
1: Así es, les vamos a platicar sobre la Jornada Nacional de Reforestación 2026, que es un esfuerzo conjunto interinstitucional y de la sociedad para habilitar y reforestar puntos estratégicos.
0: En nuestro flashazo del bienestar conoceremos el Programa de Desarrollo Forestal Sustentable para el manejo responsable de los bosques y selvas que conserva la biodiversidad.
1: Hablaremos de un servicio que nos da información oportuna para reducir el riesgo de las catástrofes naturales como huracanes, sismos o incendios.
0: También platicaremos de cómo el fenómeno del Super Niño puede influir en el consumo de energía en nuestros hogares.
1: Vamos a ver cómo nuestro país sigue impulsando el talento de nuevas generaciones en la segunda edición de México Canta.
0: Además, conoceremos la historia de una mujer que trabajó muchísimo por los derechos políticos de las mexicanas, Ermila Galindo.
1: Y hablaremos sobre el papel de las mujeres en la innovación tecnológica y de la brecha de género en Latinoamérica.
0: Además, quédense porque el programa de verdad va a estar muy bueno y empezamos.

0: México es un país forestal y este domingo 9 de agosto se llevó a cabo la Jornada Nacional de Reforestación 2026, una estrategia para restaurar y proteger la riqueza natural del país. Y fíjense, hay un dato que nos ayuda a dimensionar su importancia. Aproximadamente el 70.6% del territorio mexicano está cubierto por algún tipo de vegetación forestal.
1: Y esos ecosistemas son mucho más que árboles. México tiene cerca de 138.7 millones de hectáreas de vegetación forestal y en nuestro territorio está alrededor del 12% de las especies conocidas a nivel mundial. Los bosques, selvas, matorrales y manglares son fundamentales para la biodiversidad y también para la vida de millones de personas.
0: Por eso reforestar importa. Los bosques participan en el ciclo del agua, favorecen la infiltración y además ayudan a conservar las cuencas. También protegen y regeneran los suelos, reducen la erosión y contribuyen a conservar la biodiversidad.
1: Y hay otro aspecto fundamental. La restauración forestal también tiene una dimensión social y económica. En México, el 50.9% de la superficie forestal está en manos de ejidos y comunidades. Estas comunidades forestales son las que, en muchos territorios, conservan, manejan y aprovechan estos ecosistemas.
0: Por eso restaurar no nada más significa llegar a un terreno, hacer un hoyo y plantar un árbol. La restauración ambiental implica recuperar integralmente los ecosistemas, con participación comunitaria, coordinación entre instituciones, protección del suelo y del agua, conservación de especies y fortalecimiento de las actividades productivas sustentables.
1: Y ahí aparecen opciones como el manejo forestal sustentable, la agroforestería, la ganadería regenerativa y otros sistemas productivos que permiten aprovechar los recursos naturales sin destruirlos. La idea es que la conservación también genere oportunidades, empleo e ingresos para las comunidades.
0: Además, la economía forestal tiene un papel importante porque representa alrededor del 0.24% del Producto Interno Bruto. Por esto, fortalecerla de manera sustentable también significa impulsar el desarrollo comunitario y productivo.
1: Y los beneficios no se quedan en las zonas rurales. La infraestructura verde también es fundamental en las ciudades. Árboles, parques, corredores verdes y áreas de vegetación ayudan a mejorar el entorno urbano y forman parte de las estrategias para combatir los efectos del cambio climático.
0: Y los ecosistemas forestales también son importantes contra el cambio climático. Los bosques, selvas y manglares capturan carbono. De hecho, documentos oficiales señalan que estos ecosistemas capturan anualmente 178.9 millones de toneladas de dióxido de carbono, equivalentes a 23.2% de las emisiones de gases de efecto invernadero del país.
1: Y hay una relación directa con el agua. La conservación de bosques y selvas ayuda a mantener los flujos hídricos, reducir el asolve y proteger servicios ambientales importantísimos para las poblaciones y para actividades como la agricultura.
0: En este contexto se dio la Jornada Nacional de Reforestación 2026, con presencia en las 32 entidades federativas, 621 municipios y 1.632 núcleos agrarios. La meta fue plantar 6.6 millones de árboles y plantas en más de 32 mil hectáreas.
1: Es una acción de alcance nacional que busca involucrar a comunidades, autoridades y población en la recuperación de territorios forestales. Y no se trata de poner el mismo árbol en todos lados. La restauración debe considerar las características de cada ecosistema y utilizar especies adecuadas para cada territorio.
0: Un actor importante será Sembrando Vida, un programa que ha producido muchas de las plantas que se usan en este tipo de acciones. En los últimos años, el programa ha reportado la plantación y conservación de alrededor de 1.200 millones de árboles y el trabajo en aproximadamente 1 millón de hectáreas.
1: Y muchos de esos árboles tienen una función productiva además de ambiental. Pueden ser forestales,

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2: Flashazos del bienestar.
3: Desarrollo forestal sustentable para el bienestar. ¿Tienes un terreno forestal o formas parte de una comunidad que busca conservar de manera sustentable sus recursos? El Programa Desarrollo Forestal Sustentable para el Bienestar ofrece apoyos para manejo forestal comunitario, cadenas de valor, plantaciones forestales, restauración, servicios ambientales y protección forestal. Pueden participar personas propietarias y habitantes de zonas forestales que cumplan con los requisitos. Las solicitudes pueden registrarse en https://www.gob.mx/CONAFOR.
2: 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Información para ti.
4: Los cambios en el clima pueden transformar la forma en la que usamos electricidad en nuestras casas. Durante fenómenos como el superniño, las olas de calor, los frentes fríos intensos o hasta las lluvias prolongadas, nuestras necesidades de iluminación, climatización y uso de aparatos eléctricos pueden cambiar.
5: Estos cambios pueden traer un mayor consumo de energía, especialmente cuando usamos más tiempo los ventiladores, sistemas de aire acondicionado, calefactores, refrigeradores u otros equipos. Y para hablar más del tema, nos acompaña José Antonio Urteaga Difur, director general del Fideicomiso para el Ahorro de Energía Eléctrica. Señor director, bienvenido a la Hora Nacional.
6: Ya, muchísimas gracias. Un gusto estar con ustedes y con su auditorio.
4: Bienvenido. Y para empezar, sabemos que estos años han tenido climas muy anormales, quizá. Temporadas de lluvias más largas, fríos más intensos, olas de calor. ¿Cómo afecta en el consumo de energía de los mexicanos que el clima esté llegando a estos extremos?
6: Muchas gracias, Leos. Me parece una excelente pregunta. Como ustedes saben, el cambio climático cada vez tiene mayor impacto en nuestra sociedad. El cambio climático provoca principalmente fenómenos climatológicos como el que vivimos de las olas de calor. Para este año se anuncia el fenómeno del Niño de alta intensidad. Eso lo que provoca son fundamentalmente olas de temperatura muy alta, que provocan también que a su vez causan el uso de aire acondicionado, como bien lo señalaba Cha, y eso provoca también que haya manifestaciones en temas muy diversos, por lo que tenemos que buscar cómo hacer más eficiente el uso de la energía eléctrica, en beneficio de nuestras economías en las familias, en beneficio del medio ambiente por una menor emisión de gases de efecto invernadero, y también en beneficio de tener acceso a la energía de población que aún está en un esfuerzo por tener una mayor asequibilidad a los servicios de la energía.
5: ¿Y cómo podemos lograrlo? Porque son muchas las cosas que tenemos que hacer para poder economizar, para no gastar tanta energía, para que no nos cueste tanto. ¿Qué se puede hacer?
6: Lo primero, yo diría, Chaleos, que hay que formar una educación en materia de uso adecuado de los recursos naturales. En el FIDE trabajamos con un programa que se llama Educare, Educación para el Ahorro y Uso Racional de la Energía Eléctrica, en donde formamos a los niños para que ellos sean conscientes de la necesidad de cuidar la energía. No solamente como un hábito, sino como un hábito educado. Que el niño sepa que contactar un interruptor de electricidad para tener luz es un proceso muy sencillo, pero que requiere un gran esfuerzo de la naturaleza. Entonces ahí se requiere que el niño entienda que esa energía llega y que toda la población requiere de energía. No podemos desperdiciarla. Claro. Es el primer punto, evitar desperdicios. ¿Cómo podemos evitar desperdicios? Como bien se señalaba, si estamos en una habitación que tiene iluminación natural, pues hay que abrir las cortinas y apagar la luz artificial, la luz eléctrica. Si tenemos aire acondicionado, evitar tener ventanas abiertas para que se fugue el calor. No vamos nunca a poder enfriar todo el medio ambiente, solamente el de la habitación. Claro. Y muy importante, cambiar equipos de aire acondicionado.

0: que son ineficientes por equipos de alta eficiencia, que vale la pena invertir porque se recupera muy rápido esa inversión.
1: Ahora, para personas que queremos quizá tener electrodomésticos o aparatos electrónicos un poquito más ambientalmente amigables y sobre todo ahorradores, ¿qué nos recomienda al momento de ir a comprarlos? ¿En qué nos tenemos que fijar?
0: Me parece otra vez una excelente pregunta. Lo primero, que tenga una etiqueta que se conoce como el sello FIDE. Ay. Ese sello FIDE es muy visual. Lo único que dice, este equipo tiene el sello FIDE. ¿Qué significa? Que ese equipo cumple con los más altos niveles de eficiencia energética. También, si es posible, fíjense en la etiqueta que establece la norma oficial mexicana, que indica cuál es el consumo preciso de equipo. Pero lo más fácil, consuman, compren equipos con sello FIDE.
1: ¿Cómo podemos contactar al FIDE? ¿Tienen redes sociales?
0: Tenemos todas las redes sociales, estamos en Facebook, en X, también en nuestra página electrónica www.fide.org.mx. Ahí nos pueden contactar y ahí van a encontrar un teléfono de contacto vía WhatsApp para que los asesoremos y los conduzcamos para hacer un uso eficiente de la energía. Inclusive, si sea el caso, oye, a mí me interesa porque veo que mi recibo está muy alto y ha crecido mucho a través del tiempo, quiero que me hagan un diagnóstico energético en mi vivienda.
2: Importante.
0: Alguien se presenta en su vivienda y le enseña. A ver, vamos a revisar primero tu instalación eléctrica.
2: Eso es importantísimo.
0: Importantísimo, sí. Cha.
2: Señor director José Antonio Urteaga, muchísimas gracias por visitarnos aquí en la Hora Nacional. Muy interesante todo lo que nos acaba de platicar.
1: Y ahorrador.
2: Y lo tenemos que aplicar. Cambios muy sencillos que nos van a ayudar mucho. Muchísimas gracias.
0: Muchas gracias. Encantado de estar aquí con ustedes y compartir con su auditorio lo que es parte de lo que debe ser nuestra vida. Ayudar a cuidar los recursos naturales y proteger el medio ambiente. Muchas gracias.
1: Muchas gracias también a ustedes que nos ven aquí cada domingo. Quédense con nosotros.
2: Ya empezó la segunda edición de México Canta por la Paz y contra las Adicciones. Este concurso busca abrir espacios para nuevas voces, promover letras alejadas de la violencia e impulsar la música mexicana y sus fusiones.
1: Nuestro compañero Orlando Abad entrevistó a Miguel Trujillo, presidente del Consejo Mexicano de la Música, para conocer qué sigue en esta etapa del concurso.
3: Oigan y vean, México canta y canta hermoso y se escucha en todo el mundo. Y por eso México Canta por la Paz y contra las Adicciones llega a su segunda edición. Y este concurso maravilloso que ha unido a tanta gente y que nos ha demostrado tantos talentos, tiene mucha gente trabajando detrás. El Consejo Mexicano de la Música está siguiéndolos a detalle. Esta noche, aquí en la Hora Nacional, nos acompaña el presidente del Consejo Mexicano de la Música, nuestro amigo musical, Miguel Trujillo. ¿Cómo estás, Miguel? Hermano. Qué gusto tenerte.
4: Gracias por la invitación. Otra vez ya me siento en casa, ¿no? En la Hora Nacional me encanta venir y platicar de lo que está pasando en México Canta. Este año de verdad ha sido un año increíble. Como sabes, redujimos la cantidad de talento. El año pasado eran 48 semifinalistas, una locura, 3 regiones de Estados Unidos, 3 de México. Este año lo acotamos a solamente 7 semifinalistas de Estados Unidos, los cuales ya los tenemos y te quiero decir sus nombres. De Estados Unidos está Rosalba Valdés, que es de Chicago. Tenemos a Joshua Soto, que es del Bronx de Nueva York. Oh, 18 añitos tiene Joshua.
3: Un chavito.
4: Lo que hablábamos antes de empezar, muy joven el talento este año. Después tenemos a Tiffany Galvis, que es de Los Ángeles, tiene 24 años. Lisandro Espinosa, que es de Portland, Oregon, tiene 21 años. Grecia Marín, de Paris, California. Daniel Ochoa, de Tucson, Arizona. Y Miranda González, de Denver, Colorado.
3: Y en México ya tenemos semifinalistas también.
4: En México se hizo una conferencia de prensa en Chapultepec, un lugar muy, muy bonito, y ahí estuvieron los semifinalistas de México. Aquí traigo mi tarjetita también para que no se me olvide ninguno. Fíjate que esta primera participante, que es Bel, la Malishita, es de Mérida, y ella canta en español, en inglés y en maya. El año pasado...
3: Exacto, recuerdo que también de Mérida era en maya y en español.
4: Es, exactamente, pero ella lo hace de una manera muy, muy profesional. Tiene una personalidad increíble y ella tiene 26 años. Emi Macías, que es de Tlaquepaque, Jalisco, tiene 20 años. Y Emi también una gran voz. Grecia Delgado, que es de Tamaulipas, pero vive en Monterrey, tiene 20 años también. Brian Soto Suazo es de Valle de Chalco, tiene 25 años. Luna López, de Zacatepec, Morelos, tiene 21 años. Vilán Morales es de Torreón, Coahuila. Y Fátima Cuevas es de Guadalupe, Nuevo León.
3: ¡Qué sorpresas! Miguel, por favor, quiero que te comprometas aquí con nosotros a que vas a seguir viniendo a darnos las actualizaciones y el avance de este concurso que de verdad es muy emocionante y que descubre y abre historias maravillosas de mexicanos por todo el mundo.
4: Totalmente.
3: Por favor, sigan las redes de México Canta, que es Oficial México Canta. ¿Sí?
4: Exactamente, Oficial México Canta.
3: Y también las del Consejo Mexicano de
4: Por Revolución. Supuesto, ahí tienen toda la información. Y no se pierdan ninguna de estas semifinales.
3: Miguel, amigo, muchas gracias por
4: venir. Al contrario, gracias a ustedes, a la Hora Nacional, por tenerme nuevamente. Y no se pierdan, primera semifinal, 23 de agosto. Segunda semifinal de México, 30 de agosto. Gran final, 13 de septiembre. Y los ganadores van a estar en el Zócalo el 15 de septiembre. Así que va a ser una fiestota impresionante.
3: Los tenemos bajo la lupa y con cariño recibimos ese talento. Nosotros seguimos cantando. Porque
4: así
3: México
4: es. Canta, por supuesto.
1: No podemos hablar de los derechos políticos de las mujeres en México sin recordar a Ermila Galindo, una de las voces más importantes del movimiento feminista mexicano en las primeras décadas del siglo XX.
2: Ella fue defensora de la educación, la igualdad y la participación política de las mujeres. Como su aniversario luctuoso es el 18 de agosto, hoy está con nosotros una actriz que interpreta a Ermila Galindo para conocer más sobre su legado. Vamos a ver y escuchar la entrevista que le hizo nuestro compañero Germán Gastelum.
5: Uno de los momentos históricos que marcó los derechos civiles de la mujer, sin duda, es la ley sobre el divorcio. Y es uno de los acontecimientos históricos porque además muchos personajes, entre ellos muchas mujeres, tuvieron mucho que ver. Germán
6: sí.
5: Gastelum.
6: Fue el dolor, fue el sacrificio, el esfuerzo, el atreverse a hablar, el levantarse en un momento en que las mujeres no podían hacerlo. Y ahí había un personaje histórico maravilloso que podemos invitar para que nos platique.
5: Es un personaje clave, ¿estás de acuerdo?
6: Totalmente clave. Su nombre significa combate, guerrera. ¿Sabes de quién estoy hablando?
5: Por supuesto.
6: Ermila Galindo. Vamos a invitar a Ermila Galindo para que platique con nosotros sobre estos momentos históricos.
7: Hola.
5: Qué honor tenerla en la Hora Nacional.
7: Muchas gracias por invitarme.
5: La dejo en las mejores manos para que nos platique su historia.
7: Claro que sí.
5: Adelante.
7: Gracias.
6: Adelante. Ahora sí que yo estoy muy emocionado porque se han marcado pautas extraordinarias para que la mujer lograra todos sus derechos civiles, políticos. Le tengo una sorpresa también, ¿eh? Que ya tenemos en México una presidenta mujer.
7: ¡Una presidenta mujer! ¡Qué orgullo!
6: Algo que usted luchó para lograr el inicio del voto de la mujer.
7: Empezando.
6: Platíqueme, esto viene de todo un trabajo que usted hizo. ¿Quién era usted en ese momento histórico?
7: Bueno, en aquel momento histórico estaba yo trabajando de la mano de nuestro presidente, don Venustiano Carranza. Estaba muy orgullosa del trabajo que estábamos realizando porque yo trataba de impulsar los derechos de la mujer, sobre todo la igualdad, la equidad de género. Y bueno, a raíz de mi trabajo con Venustiano Carranza, aproveché mis habilidades, oratoria, redacción, impulsando los derechos y logrando así que se promulgara la ley de divorcio.
6: En 1914.
7: Exactamente.
6: Muy interesante porque realmente era un momento en que a la mujer no se le daba tanto poder económico, político y menos social. Estamos hablando de que usted no era una diputada o una candidata, usted era la secretaria.
7: Así es. Bueno, en alguna época también traté de entrar a la política, aunque no tuve la oportunidad. Sí logré mucho en ese momento. Sobre todo, mi intención era que con el voto de la mujer se abrieran los caminos para que las mujeres tuvieran más derechos, tuvieran la oportunidad de defender su propia vida, la de sus hijos, su libertad. El derecho del voto a la mujer fue principalmente lo que abrió el camino para que se pudiera después hacer esta ley de divorcio, ya que en aquel entonces estaba tan estigmatizado, tan prohibido para la mujer poder decidir sobre su propia vida si quería permanecer en la vida con la pareja conyugal o no.
6: Ah, o sea, era algo que realmente no podía darse. Bueno, estamos hablando que desde Benito Juárez, que en la época de la Reforma se dice y se toma la ley del registro civil. Entonces ya lo que son los nacimientos, lo que son las defunciones y lo que es el matrimonio pasa también a una cuestión del Estado, pero antiguamente no era así.
7: No.
6: Totalmente era de la Iglesia.
7: Exactamente, era totalmente derecho de la Iglesia decidir quién podía acceder a estos derechos. Afortunadamente, gracias a esta ley, se hizo la posibilidad de que las mujeres pudieran adquirir documentos de identidad, documentos de defunción, documentos, vaya, literalmente del matrimonio, ¿no?
6: ¿Qué le dirías a las mujeres que luchan día a día para lograr sus objetivos?
7: Mire, sobre todo, educación. La educación es base es importantísimo para que las mujeres conozcan sus derechos, las oportunidades, la educación sexual, la educación económica, política, sobre todo educarse. Educarse para que tengan también acceso al derecho de la educación psicológica. Hoy tan importante, el apoyo del gobierno, el apoyo a las mujeres, la equidad de género, todo eso es conocimiento y todo eso es educación.
6: Ese sería lo que nos diría usted a todos los mexicanos y a la mujer principalmente.
7: Que luchen por sus derechos.
6: Con
7: que
6: base,
7: luchen y se eduquen.
6: Con base a la educación.
7: Exactamente.
6: Con base a estar preparados, uh-huh. A hablar siempre, a no quedarse callados.
7: Exactamente. ¿No?
6: Eso es lo que logró Ermila Galindo y tantas mujeres, estas cosas tan importantes como la ley del divorcio en 1914 y posteriormente, por fin, que pudieran votar. Muchas gracias por todo lo que ustedes han logrado.
7: No, muchas gracias a usted y afortunadamente a las mujeres que han creado la historia, porque gracias a ellas y al trabajo que se ha hecho durante tantos siglos, podemos hoy tener tanta libertad.
6: Gracias. Seguimos aquí en La Hora Nacional.
1: La tecnología está transformando la forma en la que trabajamos, aprendemos y nos relacionamos con el mundo. El problema es que este cambio no está ocurriendo en condiciones igualitarias. En América Latina, las mujeres seguimos siendo minoría en los empleos tecnológicos y, según estudios recientes, la brecha de género en este sector volvió a crecer en vez de disminuir por primera vez en varios años.
2: Y para platicar del tema, hoy nos acompaña una vez más aquí en La Hora Nacional Úrsula Quijano, directora de Laboratoria para México, una organización que impulsa la formación de mujeres para que desarrollen una carrera en tecnología. Úrsula, bienvenida a La Hora Nacional. Una vez más, qué gusto.
8: Cha, qué gusto, Leos, qué gusto. Un honor completo poder estar aquí otra vez.
1: Es para nosotros un gusto. Y nos encantaría empezar platicando un poquito de cuál es el panorama actual de la participación de mujeres en empleos tecnológicos, no solo en México, sino en toda la TAM.
8: A ver, en América Latina tenemos, yo diría, unos varios problemas importantes. Uno es que tenemos pocas mujeres saliendo de carreras STEM. Seguimos en 30%, entre 30 y 40%. El otro es que también tenemos pocas mujeres ingresando ya al primer empleo. Entonces, imagínense que 30% en todos los roles, en toda América Latina, son únicamente mujeres. Entonces, eso sí nos habla de un reto muy grande. Y el tercer tema también muy delicado es la retención. O sea, realmente las mujeres no están teniendo tantos ascensos como los hombres. Mientras un hombre tiene 5 veces más un ascenso, la mujer se queda sin poder llegar a estos puestos gerenciales, a estos puestos de manejo de personas.
2: Oye, ¿crees que por eso se ha ampliado esta brecha?
8: Hay un tema bien importante que es la agenda de cuidados. Entonces, las mujeres están llegando a estos puestos, llegaban a los puestos de tecnología, pero ahora también con la llegada de inteligencia artificial se achicó la pirámide. O sea, imagínense que antes hablamos de una pirámide en la que de repente ahora no existe talento junior y han cambiado muchas cosas también desde la llegada de la inteligencia artificial.
1: Y justo por esta inteligencia artificial han también cambiado mucho los perfiles, el tipo de personas claro. para trabajar que buscan las empresas. ¿No? Claro. ¿Cómo ha sido este cambio?
8: El cambio es interesante y cuando lo ven con temas de género, justamente las mujeres tienen 3 veces más riesgos de ver sus roles automatizados. Las mujeres trabajamos más en temas administrativos. Esos son roles que realmente tú puedes sistematizar, realmente tú puedes darte cuenta que con la inteligencia artificial puede prácticamente borrarte de la foto. Entonces, eso es algo que también ha hablado mucho el tipo de roles que están desapareciendo, aunque la realidad es que también están emergiendo otro tipo de roles cercanos a la tecnología que debemos nosotros potenciar entendiendo y aprovechando la inteligencia artificial.
2: Oye, pero estamos hablando mucho de los riesgos. ¿Qué oportunidades puede haber? Porque sí, todo el mundo pone la inteligencia artificial como algo de tenerle mucho, claro. y voy a usar la palabra miedo.
8: Claro. Imagínense justamente en esta secretaria o en esta persona que aprende en análisis de datos o en esta profesora que quiere aprender sobre temas de, por ejemplo, con laboratoria, que quiere aprender temas de inteligencia artificial a hacer algo. Entonces, eso realmente también te está liberando tiempo de las habilidades y de las funciones repetitivas y tú puedes dedicarle un poquito más de volumen y subirle ahí un poco el volumen también a las habilidades duraderas, las que te diferencian de la inteligencia artificial.
1: ¿Se puede entrar a tener una carrera en tecnología aun cuando uno no venga de esa formación?
8: Por supuesto que sí. Y en laboratorio es lo que venimos haciendo 11 años. Realmente nosotros trabajamos con mujeres subempleadas o desempleadas en toda la región, que son mujeres que venían de situaciones complejas. Imagínense de estar subcontratada. Mujeres que tienen una pausa. ¿Cuántas mujeres no tenemos una pausa por agendas de cuidados?
1: Claro.
8: Y ahí es que entramos justamente y el tema de laboratorio es central porque les ayudamos a navegar temas de empleabilidad y aprender no solamente a usar tecnología, a crear tecnología aprovechando inteligencia artificial.
1: O sea, como código y así, por
8: sí,
1: ejemplo.
8: Sí, no, ni siquiera código. Porque imagínate, Leos, ahora es más bien el crear un proyecto. Crea un tablero de indicadores porque tú quieres entrar a un área comercial. O crea una página web aprovechando también las distintas plataformas que existen y herramientas. Entonces, ahora lo que se trata en el mercado laboral es crear un proyecto que te lleven tu CV a decir, mira, yo sé usar inteligencia artificial y no me da nada de miedo aprovecharla. Y más bien,
9: bueno.
8: Sí, poco a poco.
9: Sí, cual. Claro. Oye, Úrsula, pues muchísimas gracias por visitarnos. ¿Dónde te podemos contactar?
8: Claro. Laboratoria, recuerden, estamos en todo México y en toda América Latina. Nuestra página es laboratoria.la y métanse, activa tu carrera. Tenemos, es 100% gratuito, tenemos grupos cada 2 meses y es el programa que te lleva a incursionar en este mundo tecnológico.
1: Fuera de la página, redes tiene laboratorio.
8: Sí, redes también, en LinkedIn, laboratoria, y en Instagram, laboratoria.la.
9: Muy bien, Úrsula, pues muchísimas gracias.
8: Gracias, Chava, gracias, Leo.
1: No, hombre, gracias a ti, muchísimas felicidades. Y gracias a toda la gente que nos sigue aquí en La Hora Nacional. Quédense con nosotros.
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1: Y antes de hacer una pausa, nos despedimos con una frase de la gran pintora mexicana María Izquierdo: es un delito ser mujer y tener talento. Ella abrió camino para muchas generaciones y nos sigue recordando lo importante que es buscar siempre la igualdad de género.
9: Muchísimas gracias por acompañarnos en esta primera media hora de La Hora Nacional. También le queremos mandar saludos a las personas que se comunicaron con nosotros en la semana: Magdalena Cruz en Ciudad Victoria, Tamaulipas; Gemesa Electrificaciones; Francisco Villafuerte; Gerardo Domínguez y Beto Martín.
1: También a Verónica Muñoz Centeno, Jimmy Galván, José Luis Hernández Álvarez y Rolando Ná Pérez. Gracias por escucharnos, por escribirnos y por ser parte de esta comunidad. No se vayan, porque ahorita regresamos con mucho más en La Hora Nacional.
9: Y por favor, sigan escribiéndonos en YouTube, en Facebook, en Instagram, TikTok, X, Spotify, y por mensaje al siguiente número telefónico. Apúntenle: 55 34 83 42 39. 55 34 83 42 39.
1: También nos pueden mandar un correo electrónico a lahoranacional@segob.gob.mx.
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0: Y ya estamos de regreso aquí en La Hora Nacional, listos para seguir con nuestro programa del 16 de agosto. En esta segunda parte tenemos más información importante, historias, cultura y muchos otros temas.
1: La segunda parte trae mucha información para toda la familia. Vamos a hablar del regreso a clases y de un tema que le interesa a miles de estudiantes y sus familias, la renovación de becas educativas.
0: También tendremos recomendaciones para unas vacaciones responsables, porque cuidar nuestras finanzas es una tarea de todo el año. Además, les traemos la agenda cultural de la Ciudad de México en la Chilanguía.
1: Y hablaremos de un tema de salud muy importante, los trastornos de la conducta alimentaria como la anorexia y la bulimia. Platicaremos con un especialista sobre cómo reconocer estas enfermedades, la importancia de buscar ayuda profesional y el papel de la familia en el acompañamiento.
0: En nuestros flashazos del bienestar hablaremos de la leche para el bienestar, un programa que busca contribuir a la nutrición de las familias mexicanas, y conoceremos cuáles son los requisitos y el proceso para acceder a este apoyo.
1: También tenemos un reportaje especial sobre el mes de agosto, sus fechas más significativas, acontecimientos históricos y momentos importantes para nuestra sociedad.
0: Y ya en la parte cultural tendremos al cantante y compositor veracruzano Pehuenche, que nos va a platicar de su trayectoria y su propuesta musical.
1: Además, conoceremos la obra de teatro Django con la soga al cuello, que a través del humor, la música y los títeres toca un tema profundo e importante, la depresión.
0: Así que quédense con nosotros en esta segunda parte de La Hora Nacional. Ya saben, vamos a tener información, cultura y muchas historias para ustedes. ¡Empezamos! Uno de los temas importantes para las familias en este regreso a clases es el de las becas para el bienestar, que son apoyos que buscan que niñas, niños y jóvenes puedan seguir con sus estudios y que la educación sea un derecho garantizado para todas y todos.
1: Actualmente, el sistema de becas para el bienestar llega a 19.593.156 estudiantes en todo el país, con una inversión social ejercida al mes de agosto de 93.752 millones de pesos.
0: En educación básica está la beca universal Rita Cetina, un nuevo esquema que fortalece los apoyos para estudiantes de preescolar, primaria y secundaria. Hoy beneficia a 14.960.755 niñas y niños, con una inversión superior a 62.445 millones de pesos.
1: Y en el caso de la educación media superior sigue la beca Benito Juárez, que actualmente llega a 4.162.377 estudiantes de bachillerato en todo México, con una inversión social ejercida de más de 23.731 millones de pesos.
0: Uno de los avances importantes ha sido la entrega de tarjetas para la beca Rita Cetina. Ya se han entregado 4.7 millones de tarjetas, lo que representa un avance del 95.1% de la meta establecida.
1: Las tarjetas pendientes se están entregando mediante los centros de atención y también con operativos casa por casa, especialmente para familias que no pudieron pasar antes por motivos de salud o alguna causa de fuerza mayor.
0: Además, como parte del apoyo para este regreso a clases, empezó la dispersión de un pago único de 2.500 pesos para la compra de uniformes y útiles escolares. Este beneficio llegará a 6.694.988 estudiantes, con una inversión total de 16.700 millones de pesos.
1: Este apoyo se entrega conforme a un calendario alfabético durante agosto, tomando como referencia la primera letra del apellido de las familias beneficiarias.
0: Y para facilitar el acceso a la información, las familias pueden checar saldos y movimientos de sus tarjetas en la aplicación Banco del Bienestar Móvil, disponible de manera gratuita, o también en la línea telefónica 800-900-2000, siguiendo obviamente las indicaciones para ingresar los datos de su tarjeta.
1: En resumen, las becas para el bienestar representan una estrategia para fortalecer la permanencia escolar y acompañar a estudiantes de todos los niveles educativos.
0: Miren, a veces parece que no, pero sí se puede tomar vacaciones sin gastar de más. Hay cosas muy sencillas que pueden ser de mucha ayuda, como planear gastos, comparar costos y evitar el uso de tarjetas de crédito.
1: Vamos a una cápsula de la Comisión Nacional para la Protección y Defensa de los Usuarios de Servicios Financieros para saber cómo hacer turismo responsable, que es una forma de viajar sin que nos afecte económicamente.
2: 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Antes de salir, define cuánto puedes gastar y procura respetar ese presupuesto. Comparar precios de hospedaje, transportes y actividades puede ayudarte a ahorrar una cantidad importante. Lleva siempre contigo el dinero que planeas utilizar cada día y evita hacer compras impulsivas, especialmente de recuerdos que no tenías contemplados. Recuerda destinar una parte de tu presupuesto para cualquier imprevisto. Viajar con tranquilidad también significa cuidar tus finanzas. En la Conducet te recordamos que unas vacaciones bien planeadas son vacaciones que se disfrutan sin deudas. Te vamos a dar una serie de tips y recomendaciones para no gastar de más en estas vacaciones. Define un presupuesto antes de salir y evita usar esa tarjeta de crédito para gastos no planeados. Compara precios de transporte, hospedaje y actividades con anticipación. Lleva una cantidad fija de efectivo para gastos diarios y así controlar mejor lo que consumes. Evita comprar recuerdos impulsivamente. Toma fotos y elige solo uno o dos artículos significativos. Busca actividades gratuitas o de bajo costo como parques, museos con entrada libre o recorridos culturales. Lleva agua, snacks, artículos básicos para evitar compras frecuentes en zonas turísticas. Revisa tus suscripciones y pagos automáticos antes de viajar para evitar cargos innecesarios mientras estás fuera. Guarda una parte de tu presupuesto para imprevisto y no comprometas el dinero destinado a otros gastos del mes.
0: Como cada semana, llegó el momento de conocer los mejores planes que hay en la Ciudad de México. La oferta cultural de la capital incluye museos, cine, exposiciones, conciertos y actividades para toda la familia.
1: Así que vayan preparando la agenda porque en La Chilanguía, María Luisa Peralta y Orlando Abad les contarán qué hacer en los próximos días en una de las ciudades con más actividad cultural de todo el continente.
3: Bienvenidas y bienvenidos a una Chilanguía más. Tenemos la información más puntual para que pasen, disfruten y aprovechen todas las actividades que tiene la Ciudad de México para usted.
4: Y empezamos
3: con una opción perfecta para las niñas, los niños y toda la familia. El Festival Internacional de Cine para Niños, que continúa hasta el 23 de agosto en la Cineteca Nacional de Chapultepec.
5: Está hermoso ir para allá. Váyanse en Cablebús, sale ahí de Los Pinos y es un espectáculo. Y si quieren conocer más de nuestra diversidad cultural, hay que darse una vuelta por el Zócalo Capitalino, donde continúa la Feria de las Culturas Indígenas todavía hasta el 23 de agosto. Ahí pueden encontrar artesanías, gastronomía, música y muchas expresiones de los pueblos originarios de nuestro hermosísimo país. Está abierta desde las 10 de la mañana y hasta las 9 de la noche.
3: Oh, también está la exposición dedicada a una de las voces más queridas de México. En la Casa de la Cultura Azcapotzalco pueden visitar el universo de José José. La exposición estará durante todo agosto, de martes a domingo, de 11 de la mañana a las 6 de la tarde. Y un dato importante: los miércoles es entrada libre, así que si estás de vacaciones, aprovecha para ir ahorita.
5: El Museo de Arte Moderno presenta Remedios Varo, Habitantes de lo Insólito, una exposición que nos acerca al universo creativo de esta gran artista lleno de imaginación, de simbolismos y de mundos extraordinarios. Además, los domingos la entrada es gratuita, una gran oportunidad para disfrutar de este hermoso recinto que atrás tiene un jardín también bien bonito, pero hay que llegar temprano.
3: Hay muchos planes para salir, aprender y disfrutar la ciudad, porque en la Ciudad de México siempre hay una historia nueva por descubrir. Esto fue La Chilanguía, un espacio para encontrar las mejores opciones culturales y recreativas de nuestra ciudad.
1: Y ahora vamos a hablar de un tema de salud que requiere información, sensibilidad y atención oportuna: los trastornos de la conducta alimentaria. Las enfermedades como la anorexia y la bulimia pueden afectar muchísimo la vida de las personas.
0: Sí, para conocer más sobre este tema, nuestro compañero Orlando Abad entrevistó a la doctora Elizabeth Pérez Cruz, encargada del Servicio de Apoyo, Nutrición y Metabólico y de la Clínica de Obesidad del Hospital Juárez de México.
5: Escuchemos con atención porque seguramente tendremos algo de lo que hoy vamos a escuchar cerca o probablemente dentro de nosotros, y es un momento para hacer conciencia y reflexión. Y por eso nos acompaña hoy la doctora Elizabeth Pérez Cruz, encargada del Servicio de Apoyo Nutricio y Metabólico y coordinadora de la Clínica de Obesidad del Hospital Juárez de México, para platicar de los trastornos de la conducta alimentaria, como la bulimia y la anorexia, ¿cierto, doctora?
6: Un gusto estar aquí con ustedes. Y sí, son algunos de los trastornos de la conducta alimentaria.
5: Por favor, platíquenos, ¿cómo es que nosotros debemos atendernos para no caer en ellos o tal vez para reconocer algunas actitudes que tenemos con nosotros mismos que tal vez no están bien?
6: Es difícil porque los trastornos de la conducta alimentaria no es que nos demos cuenta De hecho, ese es uno de los graves problemas. Es difícil diagnosticarlos. Hay que empezar diciendo que afortunadamente no es tan prevalente. Estamos hablando que un 5% de la población tiene un trastorno de la conducta alimentaria. Más frecuentemente con las mujeres, pero es difícil identificarlo. Casi siempre es el familiar el que busca la atención. Porque vamos a hablar, por ejemplo, anorexia. Es una persona que ha perdido peso, que tiene cierta restricción a los alimentos, que tiene miedo a subir de peso, que tiene a lo mejor un trastorno de la imagen corporal. La persona difícilmente lo identifica. Es más bien el familiar, los amigos que dicen, obviamente hay un problema aquí y hay que buscar atención.
5: ¿Qué sucede cuando estos trastornos nos afectan?
6: Tienen la alteración justamente en el comportamiento hacia los alimentos y esto va a impactar en el ámbito familiar psicosocial. Obviamente, también la importancia de detectarlos a tiempo es que esto se puede hacer crónico. Una persona, a lo mejor en la adolescencia, que es la etapa más frecuente de presentación, si no se atiende adecuadamente con el grupo de especialistas, porque esto se tiene que tratar por un grupo de especialistas, puede volverse crónico y ser una persona de 50, 60 años que a lo largo de su vida ha estado en un trastorno o incluso ha oscilado de uno a otro trastorno de la conducta alimentaria.
5: ¿Cómo podríamos identificar estas banderas rojas de emergencia en un familiar?
6: Sí, por ejemplo, esa parte de, obviamente tengo una persona, un familiar, un conocido, un amigo, que tiene ciertas conductas con la alimentación. ¿Qué son esas conductas? Que a lo mejor de no quiero comer porque voy a subir de peso, aunque la persona esté muy delgada. Y también hay otras situaciones, la contraparte, la persona que de pronto se da un atracón y luego viene el sentimiento de culpa. Y con esos sentimientos de culpa, por ejemplo, en anorexia o en bulimia, puede haber ciertas conductas que le llamamos compensatorias. Y que a veces incluso, por ejemplo, en la escuela se puede identificar el adolescente que de pronto entra mucho al baño y que no entra otra cosa más que porque tomó laxantes o en las mujeres adolescentes se autoinducen el vómito o bien quienes hacen ejercicio de manera compulsiva. Esas son conductas compensatorias, ¿no?
5: Son trastornos muy complejos y que vale la pena seguir de cerca. Doctora, si alguien tiene dudas, ¿cuáles son las redes a las que podemos acudir?
6: Claro, aquí por supuesto hay que considerar que, y decíamos, lo tiene que tratar un equipo multidisciplinario. Porque la base muchas veces es una cuestión psiquiátrica. Una cuestión de atención psicológica, de que la persona está deprimida, ansiosa, hay un problema familiar. La atención incluso son con terapeutas familiares también, no solamente la parte médica de que tiene un trastorno electrolítico, necesita compensarse, necesita alimentarse. Y si tenemos la sospecha, pues acudir a lo mejor con una primera atención en el médico de primer contacto que identificará estas banderas rojas y entonces canalizará adecuadamente. Quizá a lo mejor Instituto Nacional de Psiquiatría, Instituto Nacional de Nutrición, que tienen sus clínicas como tal de trastornos de la conducta alimentaria.
5: Muchísimas gracias, doctora. Y bueno, son temas que debemos atender. Si usted tiene ahí un ruido en la cabeza en este instante, es momento de escribirle a esa persona o de acudir a una institución médica. Cuídense aquí en La Hora Nacional. Los queremos mucho y los queremos ver bien. Continuamos. Gracias, doctora.
6: Con gusto. Hasta luego.
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0: Nos da muchísimo gusto darle una vez más la bienvenida a nuestra colaboradora de temas diversos, Rebeca Moreno. Porque es que, Rebeca, ya decir que eres nuestra colaboradora de teatro nada más no alcanza a describir.
5: Se queda corto, todo. Se queda corto.
9: Ay, y ya estamos en agosto, ya se nos fue más de la mitad del año y estamos justamente a la mitad del verano. Agosto viene de Augusto, que es el nombre que le pusieron este mes porque en aquel entonces este emperador romano había derrotado a Cleopatra y cuando entra a Roma deciden llamarle a este mes agosto, que era el mes sexto en ese entonces. Como ya lo he dicho en otros programas, no había como los los 12 meses del año, sino que era el mes sexto porque el año empezaba en marzo. Y bueno, este es el mes de agosto, que además tiene muchísimas efemérides. Por ejemplo, este mes tenemos el Día de los Zurdos, el Día de la Cerveza. Además de estas celebraciones un poco sui generis, también tenemos celebraciones muy importantes.
10: ¿Más que el de la cerveza?
9: Más que el de la cerveza.
10: Ok, a ver.
9: Y además, yo siento un poco tardío, pero en 2006... en este país se promulgó la Ley de Igualdad entre Hombres y Mujeres. O sea, son leyes importantes. Muere Leona Vicario. Es decir, hay efemérides interesantes. Pero una que yo le tengo mucho cariño y mucha devoción es la del 26 de agosto, que celebramos el Día de la Actriz y del Actor. Por supuesto, soy gente de teatro. Es un día muy importante. Un día en el que agradecemos por lo que hacemos en el escenario, porque se extiende también a la gente que estamos en los escenarios. Se celebra a San Ginés. San Ginés era un santo que fue un santo mártir. Él se supone que estando en una obra de teatro, mientras estaban frente al emperador romano, se convierte, es decir, tiene una inspiración divina, se convierte y nunca se retracta, y entonces lo decapitan y es el santo protector de los actores, porque al final su conversión ocurre en un escenario. Y desde tiempos inmemorables, porque ya esto es en el año 200 después de Cristo, se conmemora el Día del Actor y de la Actriz. Esto es dentro de la religión católica, porque dentro también hay que pensar que dentro del protestantismo inglés, que esto es muy interesante, a los actores y a las actrices se les consideraba vagabundos. Es decir, eran gente mal vista, como vagos, que no tenían un oficio fijo. Y con la reina Isabel I se hacen los patronatos que acogen a los actores. Porque luego me dicen, oye, pero es que los patronos, ¿qué tiene que ver el santo patrono con el patrón? Bueno, tiene que ver que la reina Isabel I dice, a ver, ¿tú tienes sirvientes en tu castillo? Sí, bueno, pues entonces dentro de tus sirvientes vas a acoger artistas, que eran músicos, que eran juglares, bardos, actores. William Shakespeare fue parte de estos, bufones. Y entonces ya no van a andar deambulando de un pueblo a otro, sino que los vas a tener como tu patrón, y es por eso es que se llama, o tu mecenas. Tú los vas a coger en tu castillo y van a tener un sueldo como si fueran unos sirvientes más, pero esto en este caso no es como tal, sino que ellos van a estar creando, componiendo, actuando, o sea, cantando.
11: Como la primera residencia artística.
9: Exactamente, las primeras residencias artísticas. Ahí vienen los patronos, que no tiene que ver con el santo patrono de los actores y actrices, porque luego dicen, bueno, ¿y qué tiene que ver? Bueno, no tiene mucho que ver, sino nada más que, pues no, es el santo patrono y los patronos con los actores. Acuérdense que estaba muy mal visto. De hecho, los teatros estaban afuera de las ciudades y eran al aire libre, como el globo, sí, como lo pudimos ver este año en la película de Hamlet. Era una cosa más como de estar al aire libre, y no podían las mujeres actuar, porque era así como que ya te volvías lo peor del mundo, ¿no? Entonces, celebramos este mes a este santo patrón, celebramos a los actores, a las actrices y a toda la gente que está en las tablas.
11: Pues, felicidades a todos en este su mes, cerca de la efeméride, y gracias por venir a platicarnos, como siempre, de estas curiosidades de los meses, para conocer un poquito más la historia de un montón de lo que hacemos y vemos que no sabíamos de dónde venía.
9: Así que felicidades a todos los actores y actrices y gente de teatro y gente de tablas. En este es un mes, el 26 de agosto celebraremos a San Ginés, celebramos a San Ginés. Y así que en la hora nacional estamos celebrando a esta gran profesión, a los actrices y actores.
10: Así es, muchas felicidades. Gracias, Rebeca, y gracias a ustedes por seguir con nosotros. Por favor, no se vayan.
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12: Django con la soga al cuello es una obra que habla de un tema profundo y muy necesario, la depresión, pero lo hace desde un lugar esperanzador, hablando de la importancia de la amistad, la empatía y la posibilidad de encontrar una salida.
13: Fue creada por el dramaturgo y director Antonio Vega con la participación de Ana Graham y nació durante la pandemia como un proyecto para acompañar un momento de mucha incertidumbre, de aislamiento, con cosas como humor, música y títeres. Y para platicarnos un poquito de la obra están con nosotros Sebastián Labaniegos y Baruch Valdés. Bienvenidos a la Hora Nacional.
14: Muchas gracias. Gracias.
12: Lo que acaba de decir Leonora me llama muchísimo la atención. Cine, teatro, títeres, ¿cómo se conjuga todo esto en esta obra que además habla de un tema tan pesado, ¿no? ¿Cómo lo logran?
14: La idea original de la obra surgió como una película que hicieron Ana y Antonio durante la pandemia, y justamente cuando la quisieron pasar a teatro, ellos quisieron conservar eso mismo, que se pudiera ver en vivo, en los espectadores, cómo se está creando una película en vivo, sonorizada en vivo y actuada en vivo. Y creo que de ahí viene la idea.
15: También creo que es importante nombrar que como la obra fue creada en pandemia, fue creada en un departamento, con las posibilidades que había en el departamento, ¿no? Entonces agarraron lo que podían para hacer los títeres, para hacer los sets, los escenarios, y creo que eso también le dio mucha vida, mucha creatividad a la obra, que fue algo como muy bonito estéticamente. Entonces, digamos que en esa parte como de la estética desde el cine ya era interesante, pero después pasarlo al siguiente plano del teatro, había como otra capa en donde, además de ver como los sets en vivo, cómo se armaban, cómo se jugaban para verlos en, digamos, como la versión cinematográfica, ese fue el juego que estuvieron buscando en el teatro. Entonces, más bien como que se fueron sumando capas al proyecto, ¿no?
11: No es de repente muy fácil hablar de temas que tienen que ver con salud mental, por ejemplo, desde un punto de vista de humor y como una suerte de, pues no ligereza, porque no es quitarle importancia, pero sí es verlo de una manera como un poco más lúdica y diferente a cómo se suele hablar de la salud mental. ¿Cómo se sienten ustedes con toda esta narrativa? ¿Y cómo creen que resulta al final?
14: Yo creo que resulta bien, porque es una obra muy bonita que está centrada justamente en la relación entre una persona deprimida y un perrito, ¿no? Y entonces de alguna manera se habla de eso, de cómo para poder salir de la depresión uno tiene que salir de uno mismo y enfocarse en el otro, que en este caso es un perrito muy simpático.
15: Sí, creo que el perrito también ayuda mucho a esa parte cómica. Claro. Como anclar mucho la realidad, porque pues los perros no tienen como todas estas filtros o tren de pensamiento en donde, no sé, se encuentra una persona que se está colgando ahí y dicen, híjole, me acerco, no me acerco. El perro va y se acerca y lo huele. Y entonces, como que esa parte lúdica del perro creo que también ayuda mucho a darle la comicidad. Y creo que el otro personaje, Django, es el balance, ¿no? El balance como de la parte real deprimida y la parte como luminosa, digamos.
12: Y justamente lo que nos platicaban ahorita es que la obra se va armando, ¿no? Y lo que yo tengo entendido es que el escritor, el dramaturgo, quiere hacer una obra feliz. Sí. Y el personaje principal, no, él dice, no, yo no puedo hacer eso ahorita, ¿no? Es un juego muy interesante, como esta cuestión de el yo quiero, pues yo no puedo.
15: Sí, creo que es el como la primer piedra que se encuentra el personaje del dramaturgo, ¿no? Al decir como, bueno, tengo que escribir una historia y pues tiene que ser una historia feliz, porque ¿cómo voy a hablar de una historia triste?
11: En pandemia, estábamos todos muy sacados de onda.
15: Sí, un poquito. Sí, totalmente.
12: Y vivíamos a través de pantallas, sí, esas claro. Otras, sí, claro.
15: Sí, encerrados, o sea, también era un enclaustramiento de alguna manera, ¿no? Y creo que la obra permite y le permitió también, yo creo que a Toño y Ana, salir de ese lugar, ¿no? A través de la imaginación, de la fantasía, como el poder irnos a otros lugares a través de la imaginación.
11: ¿Dónde y hasta cuándo podemos ver la obra?
14: Va a estar del 6 de agosto al 6 de septiembre en el Teatro Julio Castillo, en el Centro Cultural del Bosque.
12: ¿Redes sociales de ustedes, de la obra?
15: La compañía, las redes sociales son Por Piedad Teatro, así encuentran en Facebook y en Instagram. En Instagram es más activa la cuenta, por si nos quieren seguir por allá. Y mis redes son Baruch Valdés, así se escribe Baruch con CH.Valdés.
14: Y las mías son Sebastián Labaniegos con V.
11: Perfecto. Gracias por acompañarnos en la Hora Nacional. Y me urge ir a ver a ese perrito. La verdad, no es por nada, pero.
12: Siempre, ¿no?
11: Siempre.
12: Siempre, siempre. Muchas gracias, chicos.
15: Gracias.
12: Les agradecemos mucho que hayan venido. Gracias. Y muchas gracias a ustedes por seguir con nosotros. No se vayan. La música muchas veces nace de esos momentos en los que tenemos que mirar hacia adentro, enfrentar pérdidas, cambios y emociones que no siempre son fáciles de nombrar.
11: Hoy está con nosotros Rafael Mesa Zamudio, mejor conocido como Pehuenche, un artista mexicano con más de una década de trayectoria y que está presentando la canción Salvarse de Uno Mismo. ¿Cómo te decimos? Te decimos Rafael, Rafa, Pehuenche.
16: Antes que nada, muchas gracias. Muy contento de estar acá. Me pueden decir Pehuenche, yo creo que en este caso sería lo adecuado.
11: Perfecto.
12: Oye, Pehuenche, pues cuéntanos
10: háblanos de esta canción, que está duro el tema, ¿no?
17: Es una canción muy especial. Ahora estoy promocionando mi segundo disco, que va a salir en noviembre. Y bueno, esta canción es muy especial para mí porque la compuse y la produje con un productor de Valencia que se llama Ferran Ginsberg, que es un chico muy talentoso que está llamando mucho la atención en España, está produciendo a gente muy grande allá. Es un gran amigo, me vino a visitar hace un año casi, y en una juntadita, en una tarde, nos propusimos hacer una canción que quedó tan linda y fue como tan especial la manera en la que compartimos cosas que nos pasaban personales, la música, etcétera, que quedó tan linda que decidimos que quedara en el disco ya estaba terminado, y fue como tan especial que decidimos que estuviera, y pues ahora ya está publicada, y pues feliz de venirla aquí a compartir con ustedes, ¿no?
11: Pero pues no te puedes ir sin platicarnos un poquito también del disco. ¿Cuándo lo empezaste a armar? Ya nos contaste cuándo sale, pero pues platícanos un poquito cómo fue el proceso de hacerlo.
17: Es mi segundo disco, mi primer disco salió hace 4 años, el Vida Aventura. Fue un disco pues duro en términos de que tardamos mucho en hacerlo, ¿no? Normalmente pues es recomendable salir con música mucho más pronto, entonces...
10: No, más ahora, ¿no?
17: Justamente el disco se va a llamar Juro que no morí.
10: Gran título.
17: Que bueno, es curioso porque la historia es una frase que dijo Paul McCartney en una entrevista cuando estaba duro ese ruido de que estaba muerto. Él dijo, no, pues yo no morí, les juro que no morí. Entonces por ahí lo vi en un texto y me pareció como muy lindo la frase y se adecuaba mucho a este proceso justo, ¿no? En el que pues estuve, digamos, ausente algunos años, ¿no? Con música nueva. Entonces, pues para mí es como una declaración de vida, ¿no? De juro que no morí, acá estoy de vuelta con un segundo disco pues muy especial. Y bueno, es un disco que produjo Germán Resitelli, un chico de Argentina muy talentoso. Y bueno, pues fueron 3 años prácticamente de trabajar en este disco. Ya van 4 sencillos que saco. Y bueno, en noviembre sale el disco finalmente y feliz, ¿no? De estar nuevamente de regreso, ¿no? Con la música, ¿no?
11: Danos, por favor, tus redes sociales.
17: Claro.
11: Para que la gente pueda estar pendiente del momento en el que salga el nuevo disco.
17: Claro.
11: Y de cualquier otra cosa que tengas que anunciar en los próximos días.
17: Sí, bueno, pues me encuentran muy fácil como Pehuenche con H. Tal vez no tan fácil. Pehuenche con
10: H. Es muy importante aclararlo.
17: Sí, con H. Pehuenche. Por ahí. Por ahí les saldrá seguramente acá abajo, acá arriba, donde sea, el nombre. Y sí, pues ahí estoy siempre anunciando mis fechas, mis lanzamientos, y ahí me encuentran igual en todas las plataformas digitales. Les invito a que vengan a escuchar, ¿no?
11: Buenísimo.
10: Pues muchísimas gracias. No, hombre, gracias por acompañarnos aquí en La Hora Nacional.
17: Vale.
10: Te seguiremos en este camino musical.
17: Gracias.
10: Y para adelante.
17: Muchas gracias a ustedes, de verdad. Muchísimas gracias.
11: Mil gracias a ti por venir.
17: Vale.
11: Y muchísimas gracias a todos los que nos acompañan. Por favor, quédense con nosotros.

0: Y con esto llegamos al final de una emisión más de La Hora Nacional. Muchas gracias por habernos acompañado en sus casas, en el coche o donde quiera que nos hayan seguido.
1: Nos despedimos con una frase del gran escritor mexicano Carlos Fuentes. El pasado está escrito en la memoria y el futuro está presente en el deseo. Que esa idea nos acompañe la próxima semana.
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0: Marilyn Monroe, una adorable criatura. 2026, 100 años de su nacimiento.
1: En Blonde, Joyce Carol Oates escribe: los organizadores de la fiesta de cumpleaños del presidente pagarían sus gastos, incluido el vestido. De modo que allí estaba, probándoselo, nerviosa y emocionada como cualquier colegiala estadounidense, probándose el vestido para el baile de graduación. ¿Y qué vestido? Una tela muy, muy fina, transparente, mágicamente cubierto de centenares, miles, de piedras de strass, para que Marilyn Monroe brillara, reluciera, pareciera estallar bajo el delirante remolino de luces del Madison Square Garden.
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Bienvenidos sean de nueva cuenta a este su programa de canto y aliento. Mi nombre es Bárbara Esquetino y me acompaña en los controles técnicos el señor Agustín Mulia. Para la presente emisión de Canto y Aliento, escucharemos extractos del álbum Proverbios y Canciones, basado en textos del Antiguo Testamento, obra del saxofonista y compositor británico John Sermon. Sermon comenzó a destacar a finales de los años 60, combinando el virtuosismo y la capacidad de improvisación que caracterizan a su música, formando el London College of Music y en el London University Institute of Education. Contó con una breve experiencia juvenil en el coro de su escuela. Durante su desarrollo como intérprete, John Sermon ha formado parte de diversas agrupaciones de jazz y ha colaborado con músicos como Mike Westbrook, John McLaughlin, Thomas Stanko, Gil Evans, Paul Blee y Jack DeJohnette. Junto a su cuarteto actual, en el que destaca el pianista John Taylor, John Sermon desarrolla una de las propuestas más atractivas del panorama europeo. En su faceta de compositor, ha creado música para representaciones de danza contemporánea, teatro, cine y televisión. Luego del estreno de Proverbios y Canciones, del cual escucharemos algunos extractos a continuación, el London Times afirmó que John Sermon ha creado una magnífica pieza coral del siglo XX, confirmando que ya no solo debería de ser considerado como uno de los músicos improvisadores británicos de punta, sino también como un compositor con imaginación, visión y poder. En esta grabación escucharemos una rica combinación de solos de John Sermon en el saxofón y el clarinete, así como de John Taylor en el monumental órgano de la Catedral de Salisbury. Esto funciona como un exquisito complemento para la música coral ejecutada por el coro del Festival de Salisbury, dirigido por Howard Moody. Escuchemos selecciones de Proverbios y Canciones de John Sermon. Interpreta John Sermon en saxofones, barítono y soprano y clarinete bajo. John Taylor, órgano. Coro del Festival de Salisbury, dirigidos por Howard Moody.

0: Escuchamos selecciones de proverbios y canciones de John Sermon. Interpretó John Sermon saxofones, barítono y soprano y clarinete bajo. John Taylor, órgano, coro del Festival de Salisbury, dirigidos por Howard Moody. Es así como concluimos esta emisión de Canto y Aliento. Le acompañamos en controles técnicos el señor Agustín Mulia y una servidora, Bárbara Esquetino, a la voz. Hasta la próxima.
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1: En esta noche de domingo vamos a escuchar a continuación del compositor Jorge Pardo, 1956, España, Eterno, Atardecer en el Patio y La Cigarra. Del compositor estadounidense Charlie Parker, 1920-1955, Donna Lee. De Miles Davis, Estados Unidos, 1926-1991, Blue in Green. Y de Jorge Pardo, 1956, España, y Jesús Pardo, también España, de San José a Mojácar, con las interpretaciones de Jorge Pardo, saxofones, flautas y objetos sonoros, Antonio Carmona, bongoes, percusiones y violín, Carles Benavent en el bajo, Agustín Carbonell, Gerardo Núñez en las guitarras. Del álbum Las cigarras son quizás sordas, un disco editado por la firma Nuevos Medios en 1991 en España.

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1: A un gato, Jorge Luis Borges. No son más silenciosos los espejos, ni más furtiva el alba aventurera.

eres, bajo la luna, esa pantera que nos es dado divisar de lejos. Por obra indescifrable de un decreto divino, te buscamos vanamente. Más remoto que el Ganges y el Poniente, tuya es la soledad, tuyo el secreto.

Tu lomo condesciende a la amorosa caricia de mi mano. Has admitido desde esa eternidad que ya es olvido el amor de la mano recelosa. En otro tiempo estás. Eres el dueño de un ámbito cerrado como un sueño. No son más silenciosos los espejos, ni más furtiva el alba aventurera.

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1: Brenda Ríos nació en Acapulco, Guerrero, el 2 de septiembre de 1975. Es maestra en letras latinoamericanas por la UNAM. Ha colaborado en medios como El Universal, La Jornada, Lubina, Revista La Otra, Tierra Adentro, entre otros. La obra de Brenda Ríos se centra en la poesía, el ensayo y la crónica, destacando títulos como Empacados al Vacío, Ensayos sobre el Amor, Lo Femenino y la Voluntad Creadora, Aspiraciones de la Clase Media, La Sexta Casa y La Luz Artificial de las Cosas. Brenda Ríos escribió uno de los capítulos para el libro Tiro Libre, Relatos Cancheros sobre Fútbol, en el que contrasta la pasión desbordada y las condiciones desiguales para quienes intentan jugar siendo mujeres. Escucha un fragmento del ensayo Techo de Cristal y el Césped Abajo, escrito por Brenda Ríos y que es parte de la serie Mundial de Fútbol.
2: ¿Qué niña soñaba con ser bombera, pilota, jueza, atleta, matemática, científica con el pelo despeinado, plomera, carpintera, jugadora de fútbol? Pero debe de haber, claro, debe de haber. En el mundo de los lugares comunes, entre tantas aspirantes a bailarinas o doctoras o maestras de escuela, debe de haber, por fortuna. El camino no va a ser fácil y será injusto. Lo aprendieron desde el día uno. Pero en una de esas, alguna o varias podrán llegar pese a todo. Porque sí, porque es necesario abrir el camino en la maleza, para molestar, para protestar, para dar por sentado que se puede hacer. No es empoderamiento, esa palabra que agrede un poco porque da la impresión de que todas queremos el poder. Pero no, va por otro lado. Ven el sentido de buscar una pasión, como un pintor busca pintar, como un cineasta intenta hacer cine. Así, los deportistas buscan practicar su idea de libertad. Los jugadores juegan, y para eso necesitan llegar al lugar del juego. En una entrevista a Efeminista en 2023, la mejor jugadora de la historia, Marta Vieira da Silva, 6 veces Balón de Oro, contó: yo no tenía una ídola en el fútbol. Ustedes, por la prensa, no mostraban el fútbol femenino. ¿Cómo iba a entender que podría ser una jugadora, llegar a la selección y convertirme en una referente? Hoy, la gente en la calle me para y me dice: mi hija te adora, quiere ser como tú. Hoy tenemos nuestras propias referencias.
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0: Marilyn Monroe. Una adorable criatura. 2026, 100 años de su nacimiento.
1: Novela histórica podría ser, aunque pues, la novela histórica está tan transformada, porque si no fuera transformación pues, sería historia. Pero que también el que quiera leer esta novela desde el punto de vista como una expresión de novelística pasional, erótica o romántica, también puede hacerlo. Pero alguien podría pensar que es una novela de nota roja, o alguien podría pensar que es una novela urbana, o alguien podría pensar que es una novela de espionaje, o alguien podría pensar que es una novela de detectives. O sea, yo creo que la novela tiene muchas lecturas.
0: Rafael Ramírez Heredia, escritor mexicano, autor de Con M de Marilyn.
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4: Hasta los 6 años pensé que Argentina estaba en el cielo. Mi confusión, ahora me doy cuenta, tenía un sentido. Siempre recordaba el despegue, el cielo azul, las nubes de algodón y fantasía, y la maravilla técnica que significaba volar.
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2: A Galindo le costaba esfuerzo despegarse de su entorno, de lo familiar, tan suyo y seguro.
1: Aunque ganó el premio Javier Villaurrutia en 1986 por su novela Otilia Arrauda, su reconocimiento fue sobre todo por Polvos de arroz, publicada en 1958. Beatriz Espejo llamó a Sergio Galindo un narrador dueño de sus armas, sin encasillarlo como un estilista, sino plenamente un contador de historias que pescaban a los lectores y no lo soltaban hasta el final.
2: Su obra está constituida por 9 novelas y 4 libros de cuentos y numerosas adaptaciones de obras de teatro al contexto mexicano. Sergio Galindo, 1926-1993, nació en Jalapa, Veracruz, el 2 de septiembre y falleció en el puerto de Veracruz el 3 de enero. Estudió literatura en la Facultad de Filosofía y Letras de la Universidad Nacional Autónoma de México y continuó su formación en Francia.
1: Siempre será recordado como fundador y director de la editorial de la Universidad Veracruzana, así como de la colección literaria Ficción y de la revista La Palabra y el Hombre. En Jalapa es, sin duda, un hijo pródigo.
2: Miembro de la Academia Mexicana de la Lengua desde 1975 hasta su fallecimiento. Fue becario del Centro Mexicano de Escritores entre 1955 y 1956, donde tuvo como maestra a la reconocida dramaturga y narradora Luisa Josefina Hernández.
1: En tanto que con Sergio Galindo tuve una magnífica amistad. Él era un veracruzano melancólico, sensible, de sentimientos exquisitos, pero siempre me tuvo confianza personal e intelectual. Yo, por mi parte, lo tengo como uno de los mejores novelistas de México. Yo quisiera que él tuviera un lugar más fuerte en la literatura mexicana. Me gustarían muchas reediciones de sus obras y cátedras en nuestras universidades, comentó esta última.
2: Obtuvo diversos galardones, el mencionado Javier Villaurrutia, pero sobre todo tuvo el reconocimiento de sus paisanos y colegas, quienes destacaron su poder de observación, inventiva, talento para crear atmósferas, épocas, situaciones. Gran parte de su obra sucede por obvias razones en el estado de Veracruz. Ambientó sus textos en una región cuyas ciudades caminaba con los ojos cerrados, en las que se desplazan sus personajes azorados, intensos, felices o absortos en la tragedia de una soledad ontológica. Describió campos verdes, aromatizados con la resina de los árboles o el olor de los troncos desprendido de las hogueras, perfumados con azares que trae la brisa de la tierra caliente. Captó fiestas, bodas y meriendas, avivadas por comentarios mordaces. Habló de miradas solapadas, de amores y componendas, de la juventud con el entusiasmo a flor de tensa piel y la vejez. Nos informa Beatriz Espejo.
3: En el marco del centenario de su natalicio, rememoramos y nos sumamos al reconocimiento de la espléndida obra narrativa y la labor cultural de Sergio Galindo. El interés actual por Galindo se centra en dos relatos magistrales de media distancia, o bien novelas cortas, si inscribimos el género en la tradición ya bicentenaria en México, fundada por José Joaquín Fernández de Lizardi en la segunda década del siglo XIX. Me refiero, desde luego, a Polvos de arroz, publicada en 1958, precisamente en la colección Ficción, y Al hombre de los hongos de 1975, ciertamente menos reconocida y leída que la muy popular Polvos de arroz. Esta es una de las obras más descargadas del sitio de acceso libre de la Universidad Nacional Autónoma de México, la novela corta, una biblioteca virtual. Puede descargarse en la colección Novelas en Campo Abierto.
1: Doctor Gustavo Jiménez Aguirre, investigador del Centro de Estudios Literarios de la UNAM, director del portal La Novela Corta, una biblioteca virtual.
0: Polvos de arroz. Sergio Galindo.
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1: Hay muchas maneras de caminar. Y hay muchas maneras de que el caminar sea una forma de producir conocimiento, de habitar el mundo, entenderlo. Sabemos que hay quien ha defendido el paseo como un arte, pero también quien ha defendido, y este es el caso del cineasta Werner Herzog, el caminar largas distancias, pero sin equipo, es decir, el caminar de manera natural grandes distancias. Esta reflexión viene por lo que dice en sus memorias, que se llaman Cada uno por su lado y Dios contra todos. Lo dice así, o más precisamente porque no éramos mochileros que cargan a sus espaldas prácticamente un hogar entero en forma de tienda de campaña, saco de dormir y equipo de cocina, caminábamos largas distancias casi sin equipaje. El mundo se revela a quienes viajan a pie. En el caso de Bruce Chadwick, esto se combinaba con su profundo conocimiento de las culturas nómadas y su convicción de que todos los problemas humanos derivaban del abandono del nomadismo. Fue solo con el inicio de una vida sedentaria que aparecieron las ciudades, los asentamientos, los monocultivos y la tecnología, todo aquello que resulta perjudicial para las perspectivas de la humanidad. El fragmento es muy ilustrador porque no solo es una defensa del caminar sin equipo, del nomadismo como principio vital, sino que es también una defensa de una civilización nómada, una civilización que se mueve, o más bien, de una cultura nómada que se enfrenta a la civilización asentada como una forma de volver a la naturaleza y al origen propio de la humanidad frente a todo aquello que nos amenaza ahora, que es fruto de la civilización. Y vale pues la pena reflexionar. Quizás tiene razón y lo que tendríamos que hacer es empezar a caminar por el mundo.
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1: 100 años de su nacimiento. 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Ernesto Cardenal.
2: Señor, recibe a esta muchacha conocida en toda la tierra con el nombre de Marilyn Monroe, aunque ese no era su verdadero nombre, pero tú conoces su verdadero nombre. Perdónala, Señor. Como toda empleadita de tienda, soñó ser estrella de cine, y su vida fue irreal como un sueño que un psiquiatra interpreta y archiva. La hallaron muerta en su cama con la mano en el teléfono. Los detectives no supieron a quién iba a llamar. Señor, quienquiera que haya sido al que ella iba a llamar y no llamó, y tal vez no era nadie o era alguien cuyo número no está en el directorio de Los Ángeles, contesta tú al teléfono.
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0: Estamos escuchando Siete Hijos, tercera de seis partes de La Risa de Agnete, de Piaquí de Ølstø, 1942, Copenhague, basada principalmente en la balada popular La Risa de Agnete y en la obra de los escritores Ødan Husleyer, James Baggesen, Hans Christian Andersen y Peter Meslig.
1: La artista danesa contemporánea Suste Bonnen, nacida en 1948, conocida sobre todo como fotógrafa, ha creado una escultura submarina que representa al Tritón y sus siete hijos. La escultura se encuentra en el fondo del canal Frederiksholm, en la plaza Højbroplads de Copenhague, y es una gran atracción turística. La obra sonora de Piaquí de Ølstø entabla un diálogo con la escultura de Suste Bonnen, al tiempo que se relaciona con la dinámica del tráfico y otros sonidos de la ciudad. Su estreno tuvo lugar durante la Conferencia Internacional de Música por Computadora en Copenhague en 2007.

0: escuchamos Siete hijos, tercera de seis partes de La risa de Agnete, 2007-2011, de Piakide Ølstø, compositora danesa nacida en 1942, quien ha recibido numerosas becas y premios. En octubre del 2011, esta obra, La risa de Agnete, fue galardonada con el Premio Principal para Compositoras de la Fundación Danesa de las Artes. Además, ha ganado el premio Håkon Borresen, el premio aniversario de la Sociedad Danesa de Compositores Det Ankerske i Legat, la beca de 3 años del Comité de Música Clásica de la Fundación Danesa de las Artes en 1980 y en 2012 la renta vitalicia de la Fundación Danesa de las Artes.
1: Música del álbum Piakide Ølstø, La risa de Agnete. Disco compacto del año 2012, editado en Alemania por Da Capo. 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

Estoy esperando la vuelta del gato desconocido que cruzó el alféizar de mi ventana. El alféizar corre a lo largo de varias ventanas. No tiene otro camino. Volverá. Y esta vez mi imagen le será más cordial. Pasó arrogante como un bello inmortal. Los gatos ignoran la contingencia de los torpes, tropezar y caer. Miden también sus pasos cuando cazan o fugan, nunca, nunca cara de extraviados. Así nos infunden en la mente su propio mito, y los meninos de viejas no los contradicen porque gato es gato, dignísima fiera cuando la vieja duerme. Los gatos son peligrosos para la poesía. Pronto acumulan adjetivos, mucho provocan, mucho seducen. Por eso no espero limpiamente la vuelta del gato. La mucha belleza me hace siempre perverso. Y digo, está caído en la vereda, inmóvil, dirigiendo hacia mi altísima ventana su última y fosforescente mirada.

El gato, José Watanabe.

0: Marilyn Monroe. Una adorable criatura. 2026, 100 años de su nacimiento. Marilyn Monroe era un personaje fascinante. Fue amiga íntima de Truman Capote, esposa del escritor Arthur Miller, casada con el beisbolista Joe DiMaggio y amante del presidente John F. Kennedy. Géminis, nacida el 1 de junio de 1926. También fue un imán para varios escritores, desde Joyce, Carol Oates, con su monumental biografía novelada Blonde, pasando por Norman Mailer, con un trabajo titulado simplemente Marilyn, hasta Ernesto Cardenal, con un poemario dedicado a ella.
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3: Imagina cada una de las palabras que escuchas en esta cápsula. Si yo digo manzana, puedes imaginar la palabra o una manzana. Pero si digo valor, es más sencillo que imagines la palabra antes que una imagen que pueda representar este concepto. Ambas situaciones son igual de sorprendentes. Es decir, el hecho de que puedas unir una serie de símbolos o letras a un significado. ¿Te has puesto a pensar en lo complejo que es aprender a leer y escribir? Más aún si consideramos que la escritura es una de las habilidades humanas más recientes. Escucha, la humanidad empezó a caminar erguida hace 6 o 7 millones de años. Desarrolló las capacidades anatómicas y neurológicas para hablar unos 100.000 años atrás. Pero nuestros registros de escritura más antiguos son de hace 5.500 años aproximadamente. Aún cuando la protoescritura, es decir, las marcas en huesos o paredes, proceden de hace unos 30.000 años, sigue siendo una habilidad relativamente nueva. ¿Cómo hizo nuestro cerebro para crearla? Como prácticamente todo en la evolución, fue gracias a la necesidad. Sin embargo, no fue una necesidad de supervivencia, sino una necesidad social. Cerca de 5.400 años atrás comenzaron a utilizarse los primeros sistemas de escritura, y el más antiguo del que tenemos registro es el cuneiforme, que aunque surgió para escribir la lengua sumeria que se hablaba en el sur de Mesopotamia, se utilizó durante milenios para representar las distintas lenguas de Oriente Próximo como el hitita y el acadio. Y la necesidad que vio nacer a esta escritura no fue la de relatar leyendas o registrar textos sagrados, sino hacer cuentas. Así parece mostrarlo la tablilla de Kushim, que tiene el registro de una transacción económica sumeria que se hizo entre los años 3500 y 3000 antes de nuestra era. Según estudios de resonancia magnética funcional, todo esto es posible gracias a que hay una región del lóbulo temporal medial del hemisferio izquierdo que se activa selectivamente al percibir gramemas. Dicho de otro modo, tenemos un área en el cerebro especializada en identificar letras y concederles significado. ¿Tenían nuestros antepasados esta misma parte del cerebro? Definitivamente, solo que se utilizaba para reconocer otro tipo de patrones y darle otro tipo de significados. Al menos así lo propone el neurocientífico francés Stanislas Douen, en su hipótesis del reciclaje neuronal. Esta indicaría que cuando dejamos de usar las neuronas para una cosa, podemos comenzar a utilizarlas para otra, lo que resulta interesante y nos lleva a preguntar, ¿qué cosas sabemos hoy que los seres humanos del futuro no sabrán, pero que reemplazarán con otro conocimiento completamente nuevo y desconocido hasta entonces? Esta es una coproducción de Radio UNAM y la Dirección General de Divulgación de la Ciencia de la UNAM, basado en el artículo Esto no es un texto, la neurobiología de la lectura, escrito por Emilio Ruiz Alanís. 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

0: Rodolfo Orozco. Todos estamos muertos, pero como no aparecemos en Pedro Páramo, no nos damos cuenta.
1: En esta antología de textos alrededor del mundo rulfiano hay 31 voces, la mayor parte de autoras, y bueno, algunos autores también colaboran con su trabajo y con textos misceláneos. Cada autora o cada autor manejan los géneros cortos, y bueno, aquí hay una pequeña muestra de ese trabajo en este compendio que se presentó en la Ciudad de México este año y después se presentó en el Festival Rulfiano de Mayo, justamente en la fecha de nacimiento de Juan Rulfo, el 16 de mayo.
2: 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Selección Oscar Tagle. Ediciones Al Gravitar Rotando. Primera edición, México, 2026.

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1: Hola, mi nombre es Jair López, trabajo con sonido, grabación de campo y algo de composición, y quiero mandar un saludo a El oído es un reloj de Dalí. La tercera piececita, el tercer track, justamente es algo que no existiría si no existe esta cooperativa. Sale a 10 metros de la cooperativa, hay pelícanos y diferentes aves que se alimentan de pez. Entonces van por naturaleza a pedir los desperdicios que sobran, ¿no? Que son las cabezas, que son toda la cuestión de las vísceras. Y es así como se va formando esta cadena, ¿no? Una cadena más de la vida. Uno llega con dinero, compra un pescado y, bueno, los desperdicios, en vez de ir a la basura, van a alimentar a otros seres.
2: Malecón, Puerto Vallarta. 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
1: Hola, hola, bienvenidos a un nuevo episodio de Ya Oíste. Yo soy Génesis Sainez Silva, un gusto estar con ustedes. Hoy abordaremos un tema que la verdad yo siento que es muy poco conocido, pero que es muy importante hablarlo, y es el embarazo psicológico. Y para ayudarnos a entender qué es, por qué ocurre, cómo se trata, nos acompañan la doctora Diana Bautista II, que es ginecóloga. Mucho gusto, ¿cómo está, doctora?
5: Muy bien, un placer estar con ustedes y muy contenta de hablar de ese tema.
1: Uy, se va a poner interesante. Y también tenemos a nuestra queridísima amiga Sharon Paredes, ella es neuropsicóloga, ya nos ha acompañado en otros podcasts. Bienvenida, ¿cómo estás?
6: Muchas gracias, aquí de vuelta, ya sabes, que me encanta estar con ustedes, compartiendo conocimientos.
1: Uy, yo soy feliz porque siempre que les digo, cuando iniciamos el podcast, nos desconectamos del mundo y aprendemos. Me gustaría que nos contaran un poquito de qué es en realidad esto.
5: Okay, pues el embarazo psicológico es una condición en donde la mujer cree que está embarazada, pero además tiene síntomas de embarazo. Entonces, dentro de estos síntomas, pues podemos tener congestión mamaria, crecimiento abdominal, sensación de movimientos fetales, puede llegar hasta el punto en que la paciente puede tener contracciones.
1: ¿Qué?
5: Entonces, tiene todos los síntomas de una paciente embarazada y hasta muchas veces hasta exacerbados.
6: Otro de los síntomas que comparte la doctora, incluyamos la amenorrea, y es algo muy importante que dice la doctora, no es una cuestión solamente de creerse, porque los síntomas están ahí. Exacto, los síntomas son reales. Entonces, estamos hablando no solamente de una cuestión psicológica, no solamente de una cuestión fisiológica, sino también neuroendocrina, ¿no? Porque también tiene que ver los cambios hormonales. Entonces, ¿en qué se presentan estas situaciones? ¿En dónde las podemos ver? En personas, en mujeres que hayan tenido un duelo, por ejemplo, perinatal, postnatal, también en personas que tengan muchos deseos de quedarse embarazada, también se presentan en pérdida de pareja. Pero está muy asociado, ¿verdad?, con esta obsesión, puede llegarse a convertir en una obsesión o también este deseo intenso de estar embarazada, ¿no? Entonces, no solamente en eso, también en personas que incluso tienen miedo de quedarse embarazadas.
1: Creo que he escuchado más esa parte del miedo porque, pues claro, ¿no? O sea, se protegen y todo, pero dices que yo no quiero. Y tantito a lo mejor no vino su periodo porque a lo mejor se estresó de que justo ya dijo, ya no, ¿qué acabo de hacer? O el de trabajo y no les baja, ¿no? Entonces es como de ya. He escuchado más que es por el miedo que por otra, que es la parte justo del duelo. Eso se me hace muy interesante. O sea, a partir de un duelo, ¿vuelven como esa parte? ¿Se activa o cómo es eso?
6: Sí, o sea, digamos que son situaciones o factores de riesgo, y más en una mujer que probablemente, ¿verdad?, tiene un historial para procesar emociones de una manera no confrontativa. ¿Cómo se puede diferenciar? Que en la psicosis, una vez que ya es revelado a través de estudios, ya sea de sangre, ¿no? O también, sí, en este tipo de estudios clínicos en donde ya se le menciona a la mujer, no estás embarazada. Cuando es psicosis, a pesar de que me están diciendo la verdad, yo todavía me aferro. Entonces, aquí, por ejemplo, tendría que ver con una cuestión de cómo se conecta con la realidad. Y, por ejemplo, en otras situaciones que no tienen que ver con psicosis, todavía la persona sí mantiene este contacto con la realidad.

0: porque se la hacen la prueba y sale positiva?
1: Hay cosas que pueden suceder. Una es, la prueba puede salir, tienen falsos positivos. O sea, entonces la prueba confirmatoria es en sangre, es una hormona que se llama gonadotrofina coriónica fracción beta, okay, que es exclusiva del embarazo y que se va duplicando, triplicando cada 48 a 72 horas. Sin embargo, lo primero que hace la paciente, pues eso, la mujer, es hacerse una prueba en orina.
0: Claro.
1: ¿Vale? Entonces, pueden haber elevaciones mínimas por la alteración neuroendocrina, pero esa hormona no va a elevarse arriba de 14 miliunidades. O sea, es muy poquito y es poco significativo. Entonces, ¿qué es lo que hacemos nosotros? Tomar esa hormona de control. Ahora, algo importante que tenemos, la presión social. Eso es súper importante, que actualmente muchas de las pacientes, más las que van al instituto, pues están embarazando ya un poquito más grandes, ¿no? Porque ya tienen una licenciatura, tienen posgrados, maestrías y todo eso. Pero también hace que la gente te diga, oye, ¿y para cuándo?
0: Ya se te fue el tren.
1: Ya se te fue. O vas a tener alteraciones, o no te vas a poder embarazar. Y fíjate que me he dado cuenta que hay como un piquito, como a partir de los 35 años, que la presión social como que pega todavía mucho más, ¿no?
0: Sí, ¿no?
1: ¿No? De, yo ya tuve tantos, o ya te casaste, o todo eso. Entonces, eso involucra mucho que las mujeres empiecen con este tipo de trastornos.
2: Hay algo importante que me gustaría mencionar, y es que el ISSSTE tiene el código mariposa, que justamente este código mariposa se centra en brindarle empáticamente a una mujer que ha pasado por un proceso de duelo peri o postnatal. Y entonces, en ese momento, lo que se recomienda es darle un espacio y también brindarle quizá contención emocional y consejería.
0: El tratamiento que lleva es más parte psicológica, va de la mano con la parte ginecológica. ¿Cómo es ese trabajo en conjunto para ayudar?
2: Es psicológica. O sea, una vez que ya se identificó que no hay un embarazo real, ya es psicológico, y en algunos casos puede ser con tratamiento farmacológico y con el psiquiatra.
1: La paciente tiene un por qué siente esos síntomas, ¿no? No de repente me los inventé.
0: De la nada.
1: Si bien están relacionadas con el deseo de un embarazo, también es cierto que, ejemplo, o sea, tenemos alteraciones en hormonas. Las mujeres nos regimos por hormonas.
0: Sí.
1: Todos nuestros días están regidos por hormonas y de acuerdo a la edad que tenemos, pues eso obviamente si se disparan, si bajan, si se alteran y todo eso, ¿no? Yo les digo, es como de repente ir al dentista, ¿no? Pocas veces vas regularmente al dentista, ¿no? Lo mismo, pero cuando vas te encuentras todo lo habido y por haber. Igual sí, con los ginecos, ¿no? Cuando vamos, pues encontramos todas las alteraciones hormonales que puedes llegar a tener y eso lo vinculamos a la sintomatología que tú tienes, tengas o no un deseo de embarazo.
0: Okay.
1: Entonces, en ese sentido, por ejemplo, muchas mujeres dicen, oye, yo digo que estoy embarazada porque aparte de que no menstruo, pues tengo secreción por el pezón, ¿no? Y tengo salida de leche, ¿no? Lo que llamamos la galactorrea. Pero además, yo siento que mis mamas están congestionadas. Pero además, siento que ya me estoy hiperpigmentando, ¿no? O sea, que me salen las manchitas del embarazo. Dichoso melasma. Fíjate, me está creciendo el abdomen. Entonces, ¿de dónde me crece el abdomen si no estoy embarazada? Y puede ser esto tan prolongado como el trastorno que tenga cada paciente, ¿no? Porque hay unas que se pueden aventar los 9 meses diciendo que están embarazadas y hasta que ellas puedan aceptar una asesoría por psicología, porque tampoco las podemos obligar a ir.
2: De hecho, pues me gustaría dejar el correo de saludmental@iste.gov.mx si llegan a tener alguna otra duda también al respecto del tema, o bien alguna orientación, pues podemos responderles por correo electrónico.
0: Muchas gracias por acompañarnos en este podcast, en su espacio. Espero que se lo hayan pasado muy bien.
2: Claro, sí, muchísimas gracias a ti por invitarnos.
0: Para la próxima ya vamos a buscar más temas y que nos acompañen en esta mesa de debate.
1: Claro que sí.
0: Perfecto, gracias doctora, gracias Sharon y gracias a ustedes por escucharnos hasta este punto. De verdad que el podcast no sería nada sin ustedes, cambia mucho el escuchar y el tener información. Y pues recuerda que la salud mental también es importante para todos hoy en día. Yo soy Génesis Sainez Silva y fue un gusto estar con ustedes. Nos vemos en un próximo episodio de Chao ISSSTE. Adiós.
2: Adiós.
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0: Estadísticas desagregadas por sexo. Son fuentes de información cuantitativa, diseñadas para visibilizar la situación de las mujeres con relación a los hombres, en un determinado contexto social o institucional a lo largo del tiempo. Glosario del Atlas de Género del Estado de México, publicado por la Secretaría de las Mujeres del Estado de México. Sé Mujeres.
1: ¿Qué tal? Mi nombre es Natalia Murrieta Martínez, soy docente de tiempo completo y representante académica de Igualdad de Género en la Facultad de Contaduría y Administración Jalapa de la Universidad Veracruzana. Imaginen que les digo que en una oficina todos ganan en promedio 10 mil pesos. ¡Yay! Bueno, muy bien, pero si no separamos los datos, no vemos que quizás los hombres ganan 15 mil y las mujeres 5 mil. Las estadísticas desagregadas por sexo son como ponerse lentes para ver lo que el promedio nos oculta. Básicamente es dejar de meter a todo el mundo en la misma bolsa. Es separar la información entre hombres y mujeres para entender cómo nos afectan las cosas de manera distinta. No es por dividir, es por precisión. Piensen también en que el 90% de los jóvenes termina la prepa. Pero si desagregamos, descubrimos que las mujeres dejan la escuela por temas de cuidados en el hogar o embarazo temprano, mientras que los hombres la dejan para irse a trabajar. También podemos notar que las mujeres tienen mejores notas, más graduaciones universitarias, pero en el primer empleo ganan menos o tardan más en ser contratadas. En los hombres hay una tasa de deserción escolar mucho más alta en secundaria. ¿Por qué? Porque la presión económica temprana o la falta de modelos educativos que los retengan hacen que ellos se vayan de la escuela. Al final, las estadísticas desagregadas no sirven para que nadie se quede atrás por razones que el promedio no alcanza a ver. Si sabemos que los hombres mueren más en accidentes de trabajo y las mujeres tienen menos acceso a puestos directivos, podemos dejar de dar soluciones tibias y empezar a dar soluciones reales.
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12: El programa de hoy está dedicado íntegramente a una sola obra de un gran personaje de la música, la cultura y la identidad armenia. Me refiero, por supuesto, a Komitas Vardapet, cuyo nombre real era Shogomon Gevorgi Shogomonian. Les invito a escuchar enseguida Chashakum, Eucaristía, de Komitas Vardapet. Interpreta el coro de Santa Gayané.

0: Les informo que además de importantísimo compositor, Comitas Vardapet, cuya Eucaristía acabamos de escuchar, fue sacerdote, director coral, cantante, etnomusicólogo y pedagogo. Es decir, un personaje creador, investigador y divulgador de enorme importancia en la cultura armenia.
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1: Este lunes se aplicará el examen de control presencial para ingresar a la licenciatura de la UNAM en la Ciudad de México. La sede es el Palacio de los Deportes. Todas las personas aspirantes deben llevar una identificación oficial vigente, el comprobante de su cita impresa y llegar puntualmente una hora antes del inicio de su examen para realizar el registro de ingreso sin contratiempos. El primer turno de 9 a 12 horas, segundo turno de 13 a 16 horas y el tercer turno de 17 a 20 horas. Cada examen consta de 120 reactivos y los jóvenes dispondrán de un tiempo máximo de 3 horas para responderlos. Las y los aspirantes no podrán usar teléfonos celulares durante la prueba y no se permitirá el acceso con mochilas, bolsas o bultos grandes. En la sede habrá personal universitario para orientar y brindar el apoyo necesario a las y los aspirantes. La relación entre ciencia y política ha entrado en una fase de tensión inédita.
2: Las democracias occidentales atraviesan por lo que varios analistas han comenzado a llamar una policrisis climática, digital, migratoria, epidémica, informativa, lo que deja ver que los gobiernos no carecen de diagnósticos científicos sobre lo que ocurre, sino de la traducción de esos diagnósticos a decisiones políticas implementables. Así lo consideró el rector de la UNAM, el doctor Leonardo Lomelí, durante el conversatorio en torno al libro La brecha entre saber y hacer de Joan Subirat, organizado por el Colegio Nacional. Ahí el rector añadió que la relación entre ciencia y política ha entrado en fase de tensión inédita.
3: Desde la negación del cambio climático, impulsada por intereses económicos organizados, hasta la desinformación masiva durante la pandemia, pasando por el uso instrumental de datos selectivos para justificar posiciones predeterminadas. La autoridad epistémica de la ciencia está siendo cuestionada en el mismo espacio público en que debería operar como faro. Y esto ocurre paradójicamente en el momento de mayor producción científica en la historia de la humanidad.
2: El rector destacó que una democracia que promete y no cumple pierde legitimidad, que una democracia que toma decisiones sin fundamento analítico sólido queda expuesta a la demagogia y al autoritarismo. En ese sentido, el doctor Leonardo Lomelí dijo que hace falta crear estructuras de interacción estables donde el conocimiento y la decisión pueden encontrarse en condiciones que no subordinen una esfera a la otra. Para Radio UNAM, Dulce García.
0: Nacional.
1: México y Estados Unidos firmaron una declaración conjunta que permite a las Fuerzas Armadas Mexicanas adquirir sistemas antidrones. El embajador Ronald Johnson informó que este acuerdo permitirá a la Secretaría de la Defensa acceder al mercado digital del Ejército de los Estados Unidos para fortalecer la capacidad para combatir a los cárteles y hacer frente a los retos compartidos de seguridad. Expertos reflexionan en torno a la figura de Fidel Castro.
4: Tal como lo demuestran infinidad de artículos periodísticos, libros, entrevistas, películas y documentales, Fidel Castro siempre será un ser humano que generará polémica y será difícil guardar una actitud neutral ante este personaje de la política cubana latinoamericana, del Caribe y universal. Así lo señaló Juan Carlos Alemán Márquez, profesor del Colegio de Ciencias y Humanidades de la UNAM, durante el conversatorio 100 años de Fidel en la historia política de América Latina y el mundo, organizado por el Centro de Investigaciones sobre América Latina y el Caribe de la UNAM, donde también participaron Francisco Benítez Insunza del Programa de Posgrado en Estudios Latinoamericanos y Julio Diego Sendejas Máximo de la Universidad Autónoma del Estado de Morelos, quien precisó que vale la pena aprender la visión autóctona sobre la transición socialista de Fidel Castro.
5: Creo que hoy Fidel es imprescindible para pensar y repensar el socialismo, para pensar cualquier perspectiva que en el futuro se vuelva a plantear o que aparezca con una perspectiva anticapitalista o socialista. Me parece que será necesario recuperar al Che y recuperar a Fidel para pensar las políticas que sean pretendidamente revolucionarias o sean pretendidamente orientadas a la construcción del socialismo. Y creo que ahí esta idea del Che de la dialéctica, esta idea del Che y de Fidel de la dialéctica entre construcción económica y construcción política es imprescindible para pensar cualquier reforma, cualquier política, cualquier proyecto que esté orientado en esa dirección.
4: Para Radio UNAM, Virginia Sánchez Machuca.
1: Hasta aquí el corte. Buenos días. Le informó Cindy Pérez Ramírez.
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6: Hola, buen día, buenos días. Son las 7 de la mañana con 2 minutos en esta gran Ciudad de México. En este lunes 17 de agosto iniciamos Primer Movimiento, la revista matutina de Radio UNAM, que corre de lunes a viernes de 7 a 10 de la mañana en las frecuencias del 96.1 en FM, en el 860 de AM. Estamos en radio.unam.mx y estamos también en las redes sociales. Tamara Quiroz se encarga de hacer ese puente entre ustedes y nosotros. Estamos en Primer Movimiento en Facebook, P Movimiento en X. En esta mañana en la cabina de FM está Antonio Quijano desde muy temprano. En la jefatura de noticias está Rodrigo Aguilar. En la producción ejecutiva está Antonio Beltrán en los controles técnicos. Y está mi compañera Berenice Camacho en la conducción. Querida Berenice, buenos días.
7: ¿Qué tal, Miguel Ángel Quemain? Muy buenos días. Saludos a los compañeros y compañeras que hacen el equipo de Primer Movimiento. Y hoy también, por primera vez, damos la bienvenida a nuestro compañero del Servicio Social, Mauricio Núñez Reséndiz. Eres de la FES Acatlán, estudia comunicación y estará durante este semestre con nosotros realizando su servicio social en apoyo a la producción de este programa. También nuestro compañero Francisco Ambriz, igualmente el servicio social. A todos ustedes, gracias. Gracias. Vamos a tener en esta mañana, como cada lunes, la participación de Bruno Bartra, etnomusicólogo, sociólogo, periodista, que nos entregará una curaduría musical que va a sonar a lo largo de esta mañana.
6: Y vamos a tener la presencia de un homenaje a Mercedes Sosa. Con la piel de América se titula este trabajo que la actriz y cantante argentina Marinés Montilla, con una gran presencia ya desde hace muchos años entre nosotros en distintas tareas de difusión, de gestión cultural, va a comentarnos de cómo está pensado este homenaje a esta gran cantante, esta montaña de la canción latinoamericana.
7: Tendremos la participación, la colaboración de la doctora Cintia Solís, a cargo del segmento dedicado a las tecnologías digitales. Ella es catedrática de la Secretaría de Marina y del Instituto Politécnico Nacional, y hoy nos dará su perspectiva respecto a los derechos de las audiencias en México.
6: Vamos a tener en la segunda hora de Primer Movimiento el plan contra la ola de despojos incontenible, cruel, de una manera que tiene una respuesta del gobierno de la ciudad muy, muy interesante, con altas penalidades. Vamos a hablar del tema con Carla Escofía. Ella es abogada y maestra en derechos humanos, activista, creadora de contenido, se ha especializado en derechos humanos y derecho a la vivienda y derecho a la ciudad. Actualmente dirige el Centro de Derechos Humanos de la Facultad Libre de Derecho de Monterrey.
7: Tendremos también la participación del doctor Gilberto Conde, profesor investigador del Centro de Estudios de Asia y África del Colegio de México, especialista en política del Medio Oriente. Hay varios aspectos a destacar sobre esta región y sobre la guerra de Estados Unidos e Israel contra Irán, además de destacar que el Líbano abolió la pena de muerte. Y una noticia muy reciente, gran relevancia, es la firma del Pacto de la Meca, un pacto firmado entre Turquía, Arabia Saudita y Pakistán. Bueno, pues vamos a tener esta conversación con el doctor Gilberto Conde cerca de las 8:35 de la mañana.
6: Y la poesía necesaria de esta mañana está a cargo de Berenice Camacho en la selección literaria y musical.
7: después de la poesía, una conversación importante para nosotros, para ustedes también seguramente, el legado de Vicente Quirarte. Vamos a conversar sobre lazo indisoluble con la universidad, por supuesto, y claro, con las letras, con la literatura que dejó Vicente Quirarte tras su partida la semana pasada. Estaremos con Roberto Coria, escritor e investigador en literatura y cine fantástico, y también con Eduardo Ruiz Aviñón, director de teatro y danza y fundador, bueno, fue director de teatro y danza y también fundador del Teatro Gótico, jefe del departamento de radioteatro aquí en Radio UNAM.
6: Vamos a tener la sección con la que cerramos esta mañana, Biosfera en Equilibrio. Es una sección que tiene Clementina Equigo, quien es bióloga y doctora en ciencias por la Facultad de Ciencias de la UNAM. El tema que eligió para esta mañana es las tortugas ante el cambio climático. Ese es el tema con el que cerraremos esta edición de Primer Movimiento.
7: Quédense con nosotros en redes sociales. También estamos recibiendo sus comentarios, @PMovimiento en X, Primer Movimiento en Facebook. Vamos a ir con Bruno Bartra. Son las 7:07.
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8: ¿Qué tal? Muy buenos días, Berenice y Miguel Ángel. Espero que estén teniendo un gran inicio de semana. Lo mismo para todos los escuchas de Primer Movimiento aquí en Radio UNAM. Los saluda Bruno Bartra y hoy traigo una selección retomando aquel recorrido por países del mundo que se había visto interrumpido por la Copa del Mundo y otros eventos, pero ahora pasamos al siguiente. Estábamos en la R. Escuchamos música de Rumania, de Rusia, y ahora nos vamos a Ruanda para escuchar música principalmente de fines del siglo XX y del siglo XXI. Y nos enfocamos en dos periodos, tres piezas ligadas al periodo de República, posterior a la independencia de inicios de los años 60, y luego aquel posterior a la guerra civil y genocidio que se dio entre el 90 y 94. Entonces, de la primera parte de este periodo más ligado a los 80 y muy conectado con las otras músicas del centro de África y de África Occidental, el High Life, las orquestas de baile y demás, están, primero la pieza Ururabo de Nyampinga, una orquesta con este sonido que traía teclados, en algunos casos guitarras eléctricas y así, y también la pieza Dativa de la Orquesta Impala. Esa va a ser la tercera. En medio de esas dos piezas escucharemos a Jean-Paul Samputu con la pieza Umukise Araje. Él es un cantante que retoma distintas tradiciones locales, no en el formato de orquesta, pero sí retomando elementos del folclore bantú de la región, ¿no? Y la otra es Dativa de la Orquesta Impala. Esas son las primeras tres. Y después ya piezas a partir del 94, empezando con un grupo que precisamente se formó en ese año tras el dolor del genocidio y demás, y tratando de romper con esa tensión entre tres grupos étnicos y sobre todo los dos mayoritarios de Ruanda, el Hutu y el Tutsi, que son, bueno, los principales, el mayoritario es el Hutu y luego el Tutsi, y luego está el Tua, aproximadamente 80, 15 y menos del 5% respectivamente de la población. Pero en fin, el caso es que The Good Ones es una banda más como de folk rock, por decirlo así, con tintes muy locales, desde luego del folclore local. Pero que bueno, tiene un integrante justo de cada grupo étnico. La pieza es Ni a Mayo Vera. Y después vamos a escuchar a Tom Close, un caso interesante. Él nació en Uganda, pero desde muy joven migró a Ruanda. Uganda está justo al norte de Ruanda. Ambos están al este de la República Democrática del Congo. Pero bueno, él trae un sonido que integra incluso elementos del reggaetón, que eso se escucha con varios de los artistas contemporáneos, hablando del alcance de este ritmo y género latinoamericano. Y ya para cerrar, una pieza del hip hop local a cargo de Angel Mutoni, una cantante que creció buena parte de su infancia en Canadá, pero después regresó a Ruanda y bueno, desde ahí se ha mantenido en la escena local.

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2: Ya nos acompaña la doctora Cintia Solís. Ella es catedrática de la Secretaría de Marina y del Instituto Politécnico Nacional, socia del despacho Lexinfit Legal Advisory, y hoy nos hablará del derecho de las audiencias. Así es que te damos la bienvenida. ¿Cómo estás, querida Cintia Solís? Buenos días.
3: ¿Qué tal? Muy buenos días, Berenice.
2: Gracias.
3: Feliz lunes, Miguel Ángel. ¿Cómo estás?
4: Gracias, igualmente, Cintia.
2: Feliz lunes, Cintia Solís. Pues recordar al auditorio que el pasado 24 de julio la Comisión Reguladora de Telecomunicaciones pues presentó esta propuesta de lineamientos generales para la protección de los derechos de las audiencias, misma que se ha puesto a consulta, se abrió un sitio electrónico para ello, y nos darás pues tu perspectiva sobre la dimensión entre el derecho de las audiencias, el derecho a elegir y la censura, como lo has titulado, doctora. Pues cuéntanos, te escuchamos.
3: ¿Qué tal? Bueno, pues el día de hoy vamos a tocar un tema súper interesante que tiene que ver con, como ya lo comentabas, este tema del famoso derecho a las audiencias, y que ha generado pues mucha polémica, opiniones contrarias, etcétera, ¿no? Y yo creo que podemos empezar hablando del famoso derecho a la libertad de expresión, porque siempre pensamos, digamos, el derecho a la libertad de expresión, como todo tipo de derechos, generalmente tiene dos partes, ¿no? O dos vertientes. En este caso estamos hablando de quien habla o de quien expresa sus opiniones, y luego también del derecho, de los derechos de quien escucha, ¿no? Por ejemplo, quien ve la televisión, quien escucha este increíble programa y Radio UNAM, etcétera. Uh-huh. Y bueno, pues justamente aquí es donde nos ponemos a pensar en esta situación, ¿no? Que es el famoso, que en México se le ha llamado el derecho a las audiencias. Y como bien lo indicas, Berenice, precisamente tiene que ver con que la Comisión Reguladora de Telecomunicaciones actualmente tiene, y me parece que es el 21 de agosto, una consulta pública abierta que tiene que ver con los lineamientos o la propuesta hasta ahora de lineamientos generales para la protección de los derechos de las audiencias. Aquí encontramos que esta discusión pues ha generado dos puntos de vista, ¿no? Por un lado, quienes sostienen que las audiencias tienen derecho a recibir información plural, clara y distinguible de lo que es una mera opinión, y que también debe existir pues un mecanismo para exigir esos derechos o para defender esos derechos. Y luego del otro lado tenemos pues un grupo de periodistas, de líderes de opinión, de personas que estamos preocupadas porque el Estado pues pueda tener ciertas facultades para determinar cuando un medio incumple con las características que comentábamos, ¿no? Que sea plural, etcétera, y que se convierta de alguna manera en una censura velada, ¿no? Y aquí, pues, contrario a lo que pudiéramos pensar, ¿no? De que si nos vamos a poner una postura o en la otra, pues más bien es que no estamos poniéndonos en uno u otro lado de la balanza, ¿no? Más bien me gustaría que primero que nada aclaráramos lo que es el derecho a las audiencias, porque como ya lo ha dicho también el gobierno, esto no es un derecho nuevo, ¿no? En realidad el fundamento es mucho más antiguo y más importante, que es lo que comentábamos, que la libertad de expresión tiene dos dimensiones. De hecho, yo siempre he dicho que la libertad de expresión también requiere muchísima responsabilidad, porque si bien en México, conforme a su sistema interamericano de derechos humanos, no puede haber una censura previa, sí es verdad que cualquier cosa que se diga tiene también consecuencias, ¿no? Y eso a veces es algo que se nos olvida, porque nada más hablamos de libertad de expresión y luego no se menciona pues el tema de los derechos de terceros. Entonces, si bien, como lo comentábamos, existe este derecho, también existe el derecho de recibir información veraz y conocer información de ideas, etcétera, ¿no? Entonces, bueno, si bien la libertad de expresión, como ya lo comentábamos, se protege al que habla, también protege al que escucha. Y esta es una segunda dimensión que en México se desarrolló alrededor del derecho a la información y también de la regulación de la radiodifusión. De hecho, curiosamente, esto proviene desde la Reforma Constitucional de Telecomunicaciones de 2013, y luego se acordarán ustedes que hubo una legislación de 2014, de la legislación de la ley de telecomunicaciones, que hoy ya no existe, y que dieron reconocimiento específico a estos derechos de las audiencias, aunque nunca se llegó como tal, ¿no?, a un instrumento normativo que le diera forma, etcétera, pues es que es importante recordar que esto ya existía, ¿no? Ahora, también como lo comentábamos, pues es importante ver cuál es ese punto de inflexión, porque el derecho a defender, más bien defender los derechos de las audiencias tampoco equivale por sí mismo a defender la censura. Este tipo de mecanismos ya existen en otros países, por ejemplo en Reino Unido, en España, ¿no? Claro que a lo mejor no se llaman exactamente igual, pero sí reconocen principios como pluralismo, como protección de menores, como accesibilidad, etcétera. Y de este lado, digamos, en el continente americano, también Argentina, ya desarrolló incluso una defensoría del público para recibir y canalizar estas consultas y reclamos de las audiencias. Entonces, veamos que no es incompatible automáticamente ni con la democracia ni con la libertad de expresión, ¿no? Ahora, aquí la propuesta de la Comisión Reguladora de Telecomunicaciones, y ahí es donde es interesante debatir, pues es que sostiene que los nuevos lineamientos buscan establecer mecanismos concretos para ejercer derechos que ya existen. Este esquema contempla que los concesionarios cuenten con un código de ética y con un defensor de derechos de las audiencias. Hasta aquí eso está muy bien. De hecho, es muy bueno porque también es verdad que algunos medios no son imparciales, no obedecen, o sea, como que no tienen como elementos éticos claros y transparentes, ¿no? Para decir, bueno, ¿y cómo hiciste esta investigación? ¿Y con base en qué exactamente es lo que estás diciendo? Entonces, aquí lo que supone interesante es la intervención ya de la autoridad reguladora cuando la persona no quede satisfecha con la respuesta que le dé el medio o cuando el concesionario no atiende lo determinado por el defensor. Entonces, aquí es cuando pues empieza un poco la sospecha del riesgo para la libertad de expresión, ¿no? Por ejemplo, algunos conceptos que son, pueden llegar a ser muy ambiguos, como pluralidad, como veracidad, como contexto, etcétera, pues son principios valiosos, pero ¿quién puede decidir en un caso concreto si la información fue suficientemente plural o si tuvo suficientemente, suficiente contexto, etcétera? Entonces ahí es donde se pone muy interesante, ¿no? Por ejemplo, ¿hasta dónde podríamos ampliar este concepto de contexto? ¿Hasta dónde podríamos decir si el contexto que se dio era suficiente? ¿Cuáles voces que tenían que ser incluidas para considerar, por ejemplo, este elemento de pluralidad que igual puede ser muy subjetivo en una pieza periodística? Pues, ¿quién lo va a evaluar, no? Creo que esa es la parte que nos deja pues preocupados, precisamente porque son conceptos que pueden llegar a ser tan ambiguos y que no están definidos en la ley, en la norma, que ahí es donde pues se genera esa sospecha de que con base en las facultades que tendrá la comisión, hasta dónde posteriormente puede decir, ¿no? Oye, a ver, es que la opinión que tú o esta entrevista o esta pieza periodística no fue suficientemente plural. Entonces, bueno, aquí vamos para ya cerrar, ¿no? Con todo lo que hemos comentado para saber, pues es que al final, ¿no? ¿Quién tiene este derecho a elegir qué medio escuchamos, en qué periodista creemos, qué programa vamos a pagar, qué opinión rechazar, etcétera? Quizás el mejor sistema de protección no es aquel que interesa, que intenta garantizar que nunca recibamos información equivocada. Porque la verdad es que, como lo comentábamos, es imposible, ¿no? Tendría que haber un super ultra mega árbitro, ¿no? Muy objetivo, que dijera o que tuviera elementos para determinar este tipo de situaciones que pueden llegar a ser muy, muy subjetivas. Y entonces, bueno, pues más bien que existan más voces, más medios, más información, más transparencia, que se pueda llevar a cabo, digamos, de forma mucho más eficaz el derecho a réplica, también que haya muchísima alfabetización mediática y mecanismos independientes de defensa. Porque lo importante aquí es que proteger a las audiencias no significa tratarlas como personas incapaces de decidir qué escuchar, ¿no? O como personas que necesitan que les digamos qué sí escuchar, qué no, sino también, ¿no? Pues mantener ambas cosas al mismo tiempo, que los medios tampoco puedan hacer lo que quieran, porque tampoco significa que los medios estén exentos de toda responsabilidad, sino en tratar de equilibrar este punto, ¿no? Y tener herramientas suficientes para decidir libremente qué queremos creer. Porque lo importante aquí sería más bien tener una audiencia libre, informada, capaz de elegir, y bueno, pues es ese punto, ¿no? A ver, que y yo nada más cerraría con una invitación a las pues a la audiencia, a los radioescuchas, a que se metan a ver los lineamientos y que puedan libremente, porque lo pueden hacer, también hacer comentarios. O sea, para eso son las consultas públicas, para poder emitir comentarios, y cualquier persona lo puede hacer como una persona física libre e independiente sin necesidad de ser un medio de comunicación o representar un medio de comunicación.
2: Pues Cintia Solís, muchas gracias. Es un tema bien complejo, de muchas aristas. Está el tema de sí exigir la transparencia de cómo se va a evaluar, quién lo va a hacer y cómo se va a sancionar, porque también ahí es donde incluso defensorías de audiencia que han sido entrevistadas aquí mismo, insisten en que hay que observar de cerca cómo se va a sancionar cuando un medio incumpla con alguna responsabilidad frente a alguna queja del auditorio, de algún radioescucha o de algún televidente, del público, pues mucho que comentar y no olvidar que efectivamente los medios de comunicación somos un poder, y hoy con las tecnologías digitales pues se complica, ¿no? Cintia, creo que antes pudo resultar tal vez más fácil, pero ahora donde sí se pueden generar ambientes ficticios que traten de encauzar maliciosamente la opinión pública o de incidir sin apego a la realidad o a los hechos, pues eso también existe y no hay que dejarlo de lado. ¿Sí? Sería un error, ¿no?
3: Totalmente. De hecho, si te pones a ver medios, o sea, yo siempre he defendido públicamente que estoy en contra de TikTok, porque de verdad a veces cuando escucho TikTok, no tengo cuenta de TikTok, pero escucho terceros que, o sea, yo diría que 8 de cada 10 contenidos son falsos o son exagerados. Y entonces yo digo, es que de verdad es que es un peligro, ¿no? Ahora, aquí lo importante es precisamente eso, o sea, empezar a distinguir, o que tengamos una audiencia informada para distinguir cuando son bulos, cuando lo que le llamas las fake news, que incluso pueden poner en riesgo la vida de las personas por lo que se dice ahí, que no tienen ningún tipo de sustento científico, y cuando en realidad pues es o cuando es información creada para manipular, ¿no?, a la gente, para manipular la política socialmente, y cuando realmente estamos hablando de opiniones, ¿no?
2: Sí, sí.
3: Pero sí.
4: Ya hay que admitir que ha habido un cambio, digamos, los puntos focales de grupos de opinión muy poderosos estaban pues en las iglesias, en las distintas iglesias, en consultorios médicos, muy conservadores, en bufetes de abogados también sumamente conservadores, grupos de asistencia social, que eran las redes sociales de otro momento, de otro tiempo, donde se proponían ideas falsas, falsas creencias, formas de manipulación muy semejantes a las que ahora tienen grupos muy identificados en las redes. Parecieran individualidades, parecieran una cosa corpuscular, pero no es grupuscular, es un tema de tendencias que el algoritmo pues perfectamente hace que encajen en las grandes corrientes, las grandes tendencias, en las que finalmente parecen 1,000 opiniones, pero en realidad son dos o tres que representan intereses de credo, de económicas, de orientación también moral, ¿no? Son todos estos, claro, momentos que,
3: y ya,
4: que no
3: ya
4: vemos
3: hemos
4: así.
3: Visto sus efectos, por ejemplo, en el Brexit, ustedes recordarán, sí, en elecciones que ha habido de diferentes países, es real, y hay para un lado y para el otro, ¿no?
2: Sí, doctora Cintia Solís, y bueno, el tema de la tecnología, vaya, estos lineamientos están dirigidos a la radio y a la televisión, ¿no?
3: Es correcto.
2: Sin embargo, bueno, pues el impacto que tiene el ecosistema virtual o digital, pues es indudable en esos otros medios, en el resto de los medios y de los formatos. Y ahí, hace un momento que comentabas, bueno, ¿quién puede asegurar que lo que se está emitiendo es corroborar, pues, es información y no opinión o alguna falsedad, incluso un bulo, como dices, o una publicidad, que también hay que distinguir en los medios cuando se trata de un contenido pagado? ¿Quién puede arrojar luz ahí? Y me pregunto y pensé de inmediato en la inteligencia artificial, pero no creo, y pues por lo que se ha visto, no es necesariamente objetiva tampoco la inteligencia artificial. Se puede truquear de alguna manera, con muchos recursos, por supuesto, pero sí generar, espacios de tipo sitios electrónicos donde nadie pasa, pero sí las inteligencias, las IAs, sí pueden recuperar de ahí elementos para poner a disposición de alguna búsqueda, ¿no? De alguna persona que está buscando algo. ¿Cómo lo ves tú? ¿Cómo ves en todo este juego el tema de la inteligencia artificial?
3: Me parece interesante porque lo que se ha hecho en otras jurisdicciones, por ejemplo, europeas, ahorita que ya va a entrar en pleno vigor el reglamento de la IA, pues se exige este tema de transparencia algorítmica, ¿no? O sea, cómo están enseñados esos algoritmos y cómo los estás entrenando, porque, como bien lo indicas, en realidad las tecnologías originalmente son neutrales, pero quien las utiliza o quien las manipula y quien las ha entrenado no lo es. Entonces, a ver, basta con que tú le hagas la misma pregunta a diferentes inteligencias artificiales y puedes determinar más o menos qué orientación hasta política se tiene. Uh-huh. ¿Me explico? Sí. ¿Por qué? Pues porque no es neutral, o la forma en la cual han sido entrenadas no es neutral, porque pues quien está detrás de eso somos humanos, y los humanos no podemos, o sea, no somos imparciales, ¿no? Siempre estamos orientados hacia un lado o hacia el otro. Lo que se puede hacer, o lo que se está buscando, les decía, en nuestras jurisdicciones, pues es el tema de la transparencia algorítmica, ¿no? O sea, ¿cómo garantizas tú que estás haciendo que esos algoritmos estén lo más libres o exentos de sesgos posibles? Y eso, por desgracia, en México hasta ahora no es una obligación legal. Es una buena práctica, ¿no? Si siguiéramos un poco estos estándares internacionales, pero no es una obligación legal. Probablemente hacia allá tendríamos que ir, ¿no?
2: Pues sí, seguramente hacia la exigencia de la transparencia, porque hay mucho en juego, ¿no? Muchísimo en juego. Mencionabas, claro, el Brexit. Vemos ahora también, bueno, empezó ya la campaña por la presidencia, las elecciones generales en Brasil, donde los grupos, las distintos credos protestantes están también teniendo un peso importante en la opinión pública, y bueno, pues habrá que seguir un caso como ese, ver cómo se mueven las redes ahora, pues también en el caso de los Estados Unidos y su próxima elección intermedia, y estaremos aquí contigo, espero, para poder arrojar un poco de luz en medio de todo esto que es tan importante. Doctora Cintia Solís, muchísimas gracias.
3: Claro que sí, pues esperemos la versión final de esos lineamientos y seguiremos, uh-huh, platicando este tema, a ver cómo nos va con la ejecución.
2: Así es, uh-huh, y exigir transparencia. Gracias y hasta pronto, buena semana.
3: Hasta luego, buen día.
4: Vamos a escuchar de la curaduría de Bruno Bartra, Umu Kise Araje, es de Jean-Paul Samputu.

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2: 7:40 estamos con ustedes en redes sociales también, donde nos hacen llegar algunos comentarios el tema de los derechos de las audiencias en México y bueno, todo esto que ha suscitado distintas opiniones y también los comentarios que nos hacen llegar esta mañana. Refrancito Efra Flores nos dice: muy buenos días desde la pesada Avenida de los Insurgentes. Y sí, no es nuevo lo de los derechos de las audiencias, y bien dice Cintia Solís, todo mundo tiene derecho a escuchar lo que considere, pero hay responsabilidades que deben ser asumidas. Eso no pasa y tenemos de ejemplo, dice, a Azteca. Gracias, Efra Flores. Ánimo con el tránsito pesado, ánimo con ello, porque además, bueno, pues hoy regresan a clases varias entre universidades, el caso de la UNAM, por supuesto. Todavía la educación básica no, todavía no regresa sino hasta la próxima semana, entiendo, Miguel Ángel, pero hoy sí, en la UNAM iniciamos un nuevo semestre. Le deseamos a toda la comunidad universitaria un crecimiento conjunto y en lo individual también, en lo personal, en los aprendizajes y en las metas académicas para este nuevo semestre que ya inició en la universidad. Y bueno, siempre es un momento de emoción, es un momento de mucha expectativa, ¿no? De conocer quiénes serán nuestros compañeros, compañeras, profesores, de vivir la universidad con su abundante oferta académica, cultural, deportiva. Así es que, pues, bienvenidos todos y todas a este nuevo semestre. Y solo decir, claro, por supuesto, que en lo que toca al proceso de ingreso a la licenciatura, este sigue adelante. Hoy tendrá lugar la primera jornada de aplicación del examen de control presencial en la sede de Ciudad de México, que es la sede del Palacio de los Deportes. Igualmente será mañana la aplicación y el miércoles 19. Los turnos son 3, a las 9 de la mañana, a la 1 de la tarde y a las 5 de la tarde. Recuerden que deben llegar con una hora de anticipación para poder tener un ingreso sin contratiempos. Y también recuerden que en el portal Tu Sitio, ese portal permanece habilitado para las y los aspirantes quieran y requieran generar su cita hasta un día antes de la fecha de realización del examen en cada sede. Así es que, bueno, pues es la información para el inicio de este semestre, Miguel Ángel.
3: Sí, inicia hoy, se inscribieron la semana pasada tercero, quinto y séptimo semestre de las licenciaturas. En el caso de la preparatoria y el CCH también, los semestres a partir del tercero, que ya estaban inscritos, del segundo año de la prepa, y inician las clases el 31 de este mes, lo mismo que sucede con la secundaria de iniciación de la UNAM, que justamente la semana pasada celebró ayer sus 15 años en el plantel que tienen muy cerca de Prepa 2, ahí en la avenida Río Churubusco. Y pues ahora sí que el semestre se ha indicado por las autoridades universitarias que no se extiende. Incluso se le ha pedido el apoyo a la gran planta docente de la UNAM, profesores de asignatura y de tiempo completo, que entreguen una planeación para ajustar los contenidos, que normalmente se inician con una semana de cambio de turnos, cambio de salones, toda esta parte, porque ya entran ya directo, ¿no? Directo, las clases terminan el 27 de noviembre, con las semanas que se extienden hasta la segunda semana de diciembre, sí, con los exámenes ordinarios, y bueno, el calendario sigue igual. Quienes tengan la benevolencia de dar clase hasta la primera semana de diciembre y calificar en la segunda, pues ya será una cuestión que forma parte de la libertad de cátedra.
2: Sí, que deje ese margen, ese rango, ¿no? Uh-huh. De posibilidades para las necesidades de cada curso, pero bueno, pues ya inicia hoy el nuevo semestre en la universidad. Para lo que toca a educación básica, como bien dices, la educación básica de la SEP, el inicio de clases pues es el próximo 31 de agosto, pero ya con lo que se carga esta mañana en las distintas ciudades, en la capital mexicana, el tránsito, pues hay que tener paciencia. Hay que tener paciencia en esta mañana. Son las 7:44. Vamos ya con nuestra siguiente nota. Es una recomendación musical.
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3: El Teatro Esperanza Iris va a ser el recinto donde se va a homenajear a la gran cantante argentina Mercedes Sosa. Ella falleció en 2009. Tiene un repertorio musical muy importante y se va a realizar un recorrido con temas emblemáticos que hablan de resistencia, memoria e identidad latinoamericana.
2: Este concierto, titulado Con la piel de América, homenaje a Mercedes Sosa, está inspirado en los años de exilio de la cantante. Se trata de 25 temas, entre los que destacan Duerme Negrito, Hoy vengo a ofrecer mi corazón, Gracias a la vida y Todo cambia, entre otros.
3: María Inés Montilla, Ernesto Anaya, Damián Tuzo, Rocío Gómez, Joel Tortul y Juan Martín Medina son los músicos que van a participar en este homenaje que se va a realizar este jueves próximo en el Teatro Esperanza Iris a las 8 de la noche.
2: Los boletos pueden adquirirse en taquilla o a través del sistema de Ticketmaster.
3: Pues vamos a conversar sobre este homenaje a la cantante argentina que va a ser este próximo jueves con María Inés Montilla. Ella es actriz y cantante argentina, gestora cultural, una mujer muy activa en la vida cultural nacional. Bienvenida, María Inés, buenos días.
4: Hola, buenos días. Muchísimas gracias por la nota.
2: María Inés, muchas gracias. Bienvenida. Gracias por estar con nosotros, acompañarnos para hablar de esta gran tucumana y representante del folclore argentino y latinoamericano. Cuéntanos, pues, cómo leer esta gran trayectoria, este legado, el de Mercedes Sosa, actualmente.
4: Mira, para nosotros, para este grupo de artistas que homenajeamos este jueves próximo a Mercedes Sosa, nos parece muy oportuno que se recuerde el mensaje que Mercedes Sosa llevó por todo el mundo con las canciones que eligió cantar, con los poetas que eligió ella cantar.
3: Esta visión de Mercedes Sosa está acompañada como de una gran visión de conjunto que viene de Uruguay, de Paraguay, de Chile, de Argentina, de Perú, ¿no? Quilapayún, mucha gente que va en conjunto, pero hay una particularidad de esta voz de Mercedes Sosa. ¿En qué consiste? ¿En qué consiste, Marínez? Tú como intérprete, ¿cómo individualizar esa voz colectiva que ella representa?
4: Tú sabes que yo, para diseñar este espectáculo, porque yo soy la encargada de la curaduría, de la elección de los temas y la escritura del guión, porque la particularidad de esto, de este espectáculo, es ir contando parte de la vida de Mercedes Sosa. Y un poco para responder a tu pregunta, tuve que hacer yo una investigación muy profunda de la vida de Mercedes para entender justamente qué quería ella decir, que entender su coherencia en toda su vida, ¿no? Y en su mensaje político y social. Entonces, eso es lo que dice Con la piel de América, centrada en este periodo de exilio de Mercedes Sosa. No sé si esto es lo que me estás preguntando o a dónde quieres ir con tu pregunta.
3: Bueno, lo que te preguntaba es que la particularidad de Mercedes tiene como en los perfiles, no sé, está Chabuca Grande, está María Dolores Pradera, están muchas de las voces latinoamericanas que van construyendo un todo, desde la burguesía, de las mujeres burguesas que se rebelan a su origen y se instalan en la lucha política de América Latina, hasta mujeres que vienen de origen rural o otras como ella, que tiene un origen en el que lo indígena forma una parte indisoluble. Si se cuenta la vida, ¿qué clase de vida es la que ella representa en sus canciones? Está el mundo romántico, pero también está el mundo afrodescendiente, está el mundo indígena. No sé, desde Gracias a la vida, como un canto muy político, hasta Duerme Negrito, que es un canto que está representado por toda la afrodescendencia, ¿no? Desde Nicolás Guillén hasta Cabrera Infante, ¿no?
4: Exactamente, como tú estás diciendo, la vida artística y personal de Mercedes siempre ha estado impregnada de una lucha por sus ideas de comunistas en un comienzo y durante mucho tiempo, y de izquierda sobre todo, está impregnada en la selección musical que ella hacía permanentemente. Ella no cantaba cualquier cosa, ella siempre lo dijo. Yo, como se llama nuestro disco anterior, Nadie puede parar el viento, se refiere a que nadie puede parar la voz de los poetas y la voz de la gente. Entonces, eso es lo que llevó siempre el mensaje de Mercedes Sosa en sus conciertos y en su vida en general. Entonces, eso es lo que se puede ver y sentir, sobre todo en la selección musical de este espectáculo, lo que Mercedes llevó por el mundo.
2: Sí, Marinés, todos conocemos a Mercedes Sosa de alguna u otra manera, en algún grado u otro. Pero tú hiciste una investigación. ¿Qué fue lo que descubriste? ¿Qué fue lo que llamó tu atención que pudieras compartir ahora con quienes nos escuchan?
4: A mí lo que me llamó la atención desde el primer momento, desde el primer homenaje que nació en el 2015, y sigue siendo para mí algo muy conmovedor. A mí me llamaba la atención la voz de Mercedes, porque transmitía tanto. Yo decía, ¿por qué canta con esa voz? Con ese dolor, con ese compromiso. Les comparto que hice una investigación tan profunda que fui a Buenos Aires en el primer homenaje, fui en el 2015 a hablar con Fabián Matus, con el hijo, y tuve la suerte de poder hablar con él para que me contara bien esos detalles íntimos de su mamá y de su vida. Y me llamó la atención, bueno, yo soy mendocina, entonces sabía que Mercedes había vivido sus primeros años de casada y de juventud en Mendoza, y se había unido a tantos poetas, artistas, pintores, intelectuales mendocinos, donde nace el nuevo cancionero. Y le juro que tengo tantos detalles de la vida de Mercedes, de ver entrevistas, de leer libros, el de Rodolfo Braselli, que es su propia autobiografía, donde hay detalles hermosos de su vida. Me llamó la atención eso, ese color de voz tan especial, ¿de dónde salía? Y bueno, salía de su propia vida, de todas sus experiencias, y de ese Tucumán tan especial en Argentina, esa provincia mendocina con tanta vida, no solamente cultural, sino una provincia tan aguerrida. Y bueno, y sale también de sus propias convicciones, ¿no?
3: Mm-hmm. Claro. ¿Qué permite que ella entre en una esfera así? Hay muchos maestros atrás que no conocemos y seguramente no conoceremos en mucho tiempo, que como señalas forman parte de esta vida de ciudades argentinas tan emblemáticas como Mendoza, como Córdoba. Hay una Argentina profunda, así como hay un Chile profundo, mapuche, y que está muy colocado en esferas que son muy locales, ¿no? Que tienen referencias a cosas muy locales cuando se escucha a una cantante como ella. ¿Quién está detrás? ¿Quiénes son los maestros? ¿Y cómo se inicia ella en el canto en esos primeros años?
4: Ella es maestra de danza folclórica. Uh-huh. Y a pesar de tener un hogar muy, muy humilde, ella siempre estuvo involucrada con la música de folclórica. Por supuesto que según dice ella, el gran salto, digamos, cultural, es realmente cuando llega a Mendoza y cuando conoce a Tejada Gómez, a Tito Francia, entre otros, y es una mujer muy curiosa. Bueno, el marido, Oscar Matus, que ya obviamente estaba involucrado con la música cuyana y era compositor y un gran guitarrista, pero la lista es muy larga, porque ella siempre estaba aprendiendo, y aprendía no solamente de los músicos y los cantantes, ella aprendía de los pintores, de los filósofos, una gran lectora, se convirtió una gran lectora desde su adolescencia, porque el novio que tuvo antes de conocer a Oscar Matus era un señor que le acercó mucha literatura, y a partir de ese momento siempre leyó mucho, y fue una mujer realmente muy ávida Entonces, creo que eso fue parte de su formación inicial.
2: Sí, pues Marínez, estamos al cierre de esta conversación porque además al final vamos a escuchar uno de los temas del primer homenaje. Este es, nos decías, el segundo homenaje y tendrá lugar este jueves 20 de agosto en el Teatro de la Ciudad de Esperanza Iris a las 8 de la noche. La verdad es que quedan pocas localidades, así es que si tienen el deseo de asistir hay que hacerlo ya, hay que ir ya sea en taquilla o en Ticketmaster, en taquilla del Teatro de la Ciudad, y adquirir las entradas. Marínez, por último, ¿quiénes son los colegas, tus colegas, cantantes y músicos que estarán presentes y que van a interpretar este homenaje?
4: Ernesto Anaya como director musical, luego Juan Martín Medina y Joel Tortul, que llegan desde Argentina. Nahuel Porcel, que aceptó amorosamente ser invitado especial, él cantó con Mercedes Sosa y Mercedes le cantó temas propios, y está Damián Tortul como invitado, Paula Amat, Raúl Vizzi en bandoneón, Rocío Gómez en percusión.
2: Pues va a estar maravilloso, imperdible. Marínez Montilla, actriz, cantante argentina, gracias por traer este homenaje con Piel de América, homenaje al legado de Mercedes Sosa. Y vamos a escuchar precisamente del primer homenaje el tema de Si llega a ser tucumana. Está en interpretación tuya, Marínez, de Ernesto Anaya y de Juan Martín. Y te agradecemos mucho esta invitación. Gracias, Marínez.
4: A ustedes. Muchísimas gracias.
3: Hasta pronto.
2: Y nos vamos a quedar con la música, después iremos al corte, son las 7 con ya 57 minutos.

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2: 8:02, muy buenos días, 8:03 ya, en esta mañana de lunes 17 de agosto, les saludamos, estamos en Primer Movimiento, en Radio UNAM, 96.1 de FM y 860 de amplitud modulada, www.radio.unam.mx, en el sitio electrónico de Radio UNAM, donde nos pueden escuchar, y en esta hora también enlazados con la Radio Nicolaita, en el 104.3 de la frecuencia modulada en Morelia, Michoacán, la radio de la Universidad Michoacana de San Nicolás de Hidalgo. Con mucho gusto estar con ustedes, de acompañar esta jornada importante. Hoy inicia el semestre, las actividades académicas de esta universidad, de la UNAM, y mientras también corre los distintas sesiones en la sede ahora de la Ciudad de México a partir de hoy y también el martes y miércoles de la aplicación del examen de control presencial. Así es que, bueno, pues es una mañana importante. Buenos días, gracias por su escucha. Está Rodrigo Aguilar del otro lado del cristal en la producción ejecutiva, está también Antonio Beltrán en la operación técnica, Antonio Quijano en la jefatura de información, Tamara Quirós en redes sociales a distancia con la asistencia de nuestro compañero del Servicio Social Francisco Ambriz, Carmen Sumaya de la coordinación de invitados y Mauricio Núñez Reséndiz de la FES Acatlán haciendo su servicio social a partir del día de hoy, asistiendo en la producción. En la conducción, Miguel Ángel Quemain, buenos días.
3: Hola, Berenice, buenos días, buenos días a todos los que nos escuchan. Y sí, justamente cerca de 370,000 estudiantes, 374,000 más o menos, regresan, sumados con los profesores son cerca de 400,000. Pero el próximo 31 regresan 24 millones de estudiantes y profesores a las actividades académicas. Así que bueno, se viene un nuevo inicio de la segunda mitad de este año muy interesante. Vamos a tener en la segunda hora una actividad que tiene que ver con el plan contra los despojos. Vamos a hablar con Carla Escoffier. Ella es abogada y maestra en derechos humanos, activista, creadora de contenido. Actualmente dirige el Centro de Derechos Humanos en la Facultad Libre de Derecho de Monterrey.
2: Tendremos también en la nota internacional la presencia del doctor Gilberto Conde, profesor investigador del Centro de Estudios de Asia y África del Colegio de México, especialista en política del Medio Oriente, para dar seguimiento a los sucesos en esa región del mundo. Entre ellos, el Líbano abolió la pena de muerte, es un tema importante a destacar, y también un seguimiento a la guerra de Estados Unidos e Israel contra Irán. La presencia del doctor Gilberto Conde esta mañana, y les invitamos a permanecer aquí en las frecuencias universitarias. Son las 8:05. Nos pueden escribir también en redes sociales. Saludos Esther Chivis, saludos Rosario Durán, que también están por acá con comentarios. Vamos con nuestra siguiente nota.
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3: El gobierno capitalino presentó un plan para frenar la ola de despojos en zonas de alto valor inmobiliario. La estrategia busca cerrar el paso a documentos falsos, juicios express y redes que operan bajo la operación de desalojos ilegales.
2: La medida incluye una mesa interinstitucional con el Poder Judicial y el Registro Público. Además, revisarán expedientes que se encuentren bajo sospecha, bloquearán operaciones irregulares y ofrecerán asesoría inmediata a personas afectadas.
3: La ola de despojos en colonias como la del Valle responde a la presión inmobiliaria y a grupos que aprovechan vacíos legales para apropiarse de viviendas. El valor del metro cuadrado ha convertido a la zona en un objetivo recurrente.
2: Vecinos y especialistas señalan que los casos suelen iniciar con escrituras apócrifas o demandas sin notificación. Para muchas familias, el desalojo, el despojo, ocurre de forma súbita, con actuarios o policías que llegan con fallos cuestionados.
3: El gobierno afirma que el plan busca dar certeza jurídica y frenar estas redes, y con mayor coordinación y vigilancia sobre los procesos civiles, esperan reducir los casos y proteger a los habitantes de colonias en disputa.
2: Pues vamos a tener un análisis sobre el plan anunciado por el gobierno capitalino ante la ola de despojos registrados en la Ciudad de México. Nos acompaña esta mañana Carla Escoffier, es abogada y maestra en Derechos Humanos y directora del Centro de Derechos Humanos de la Facultad Libre de Derecho de Monterrey. Sus principales temas de trabajo son el derecho a la vivienda y a la no discriminación. Y es un gusto encontrarnos una vez más en este espacio. Carla Escoffier, ¿cómo estás? Bienvenida. Buenos días.
5: Hola, muy buenos días. Un saludo a ustedes y a su auditorio.
3: Muchísimas gracias, Carla. ¿Cómo observaste esta medida, digamos, tan urgente en el marco de una serie de apariciones mediáticas sobre despojos en la Colonia del Valle, en la Ciudad de México?
5: Bueno, pues el anuncio que se dio, me parece que hay algunas cosas que son necesarias, otras que yo pondría en duda. Pero lo que más veo como ausencia es la comprensión y el abordaje del problema como algo estructural. ¿A qué me refiero con esto? Es un poquito como con el tema del, por ejemplo, la violencia por el crimen organizado. Existe el delito de homicidio, y el delito de homicidio es algo que ocurre en todos los países, en mayor o menor medida, pero en todos los países hay homicidios. Pero los homicidios que hay en México no los puedes entender como muchos homicidios que pasan, sino que están en un marco de crimen organizado. Pasa un poquito lo mismo con lo que está pasando en Ciudad de México. El delito de despojo es un delito que siempre ha estado ya en los códigos penales, siempre se ha previsto que cada tanto podía pasar. Pero ahorita esta ola que se está viviendo en Ciudad de México no se puede explicar nada más como delitos de despojo. Lo que está pasando es operaciones de mafias inmobiliarias que empezaron a agarrar cierto modus operandi, antes tenían otro, y que han estado empezando a operar en ciertas colonias y zonas donde antes no operaban tanto. Entonces creo que eso obliga a entender y analizar el problema desde una forma más pues sistemática.
2: Sí, Carla, ¿cómo te lo explicas tú? ¿Por qué surge esta modalidad, si podemos llamarle así, de un delito que ya se encontraba, que está en el Código Penal, que ya se practicaba, pero que ahora tiene esta modalidad? ¿Cómo describes esto que estamos observando y cuál es el fondo? ¿Por qué viene porque surge en estos momentos?
5: Bueno, pues, ¿por qué surge en estos momentos? Justo es como el de las preguntas que más han rondado las últimas semanas. Hay mucha gente que ha planteado la posibilidad de que haya sido por el Mundial. Yo creo que nos faltan todavía como información y detalles como para poder sacar conclusiones. Pues porque correlaciones no significa causalidad, ¿no? O sea, que coincidan los meses con el post, digamos, el estallido de casos con el Mundial y el postmundial no necesariamente que es el único factor o que es uno de los factores que activó toda esta ola de desalojo. Lo que sí es un hecho es las mafias inmobiliarias han estado operando en Ciudad de México y en otras ciudades del país desde hace tiempo y se acomodan en un sistema que tiene muchas fallas no atendidas que permiten un contexto de corrupción y de impunidad. Muchas de estas mafias inmobiliarias siempre han trabajado con funcionarios públicos y no tienen que ser de alto rango. Muchas veces era con actuarios judiciales, por ejemplo, para fingir juicios y otro tipo de situaciones. Ahora lo que está pasando es que empezaron a actuar en ciertas colonias, o sea, en ciertas zonas que antes a lo mejor no actuaban y de forma, digamos, constante, además de que a través de esta modalidad, que es principalmente falsificación de firmas y falsificación de contratos, de compraventa, entre otros, lo cual tampoco es que sea inédito, no es que nunca había pasado, pero no era tan frecuente, e insisto, creo que llamó mucho la atención por las colonias donde empezó a ocurrir.
3: Y este tema también, Carla, que tiene que ver con una forma de información y de corrupción que es estas últimas reglamentaciones en el Registro Público de la Propiedad, en la que marcaban los lotes baldíos para apropiarse grupos invasores y todos estos juicios judiciales, la judicialización de propiedades intestadas o propiedades que de pronto se reclamaban bajo juicios de amparo en intestados. ¿Cómo se observa esta participación también de los gobiernos locales, no solo en la Ciudad de México, sino en el resto del país, que ha generado una enorme corrupción en como corriente en este territorio? ¿Cómo lo

0: sistema que incluya fraude y otros delitos para poder hacerse ilícitamente de inmuebles. Lo que creo que también hay que entender con estas operaciones es que hay tanto participación de, cuando se dice que hay participación de gobierno, insisto, no tiene que ser de altas esferas, puede ser un actuario judicial, puede ser ciertas personas en las fiscalías, puede ser ciertas personas en los registros públicos, pero que no necesariamente son de alto rango. Por ejemplo, antes se iban mucho con los actuarios judiciales. ¿Por qué? Porque con un actuario judicial, pues, él tiene fe pública, no puede agarrar y hacer un acta donde finge que hubo una notificación cuando no la hubo. Pero acá lo que sí está, digamos, llamando mucho la atención es la participación de notarios y de notarios de otros estados del país. Es decir, notarios que desde otros estados hacen actuaciones judiciales. Esto tampoco es nuevo. Yo, al menos desde hace un par de años, he recibido y he escuchado testimonios de personas que justamente tuvieron una situación así en Ciudad de México, que les quitaron o trataron de quitar su hogar a través de pues actos que realizó el notario de otro estado sobre su inmueble en Ciudad de México. Entonces, no es nuevo, pero lo que estamos viendo es que ya es como un modus operandi que se está utilizando cada vez con más regularidad.
1: Sí, Carla Escofía, y ante esto el gobierno capitalino pues incluye entre las medidas una mesa interinstitucional, lo cual es una buena noticia, la coordinación de distintas autoridades que tengan obligación en revisar este fenómeno, el Poder Judicial, el Registro Público. ¿Qué te dice? ¿Qué esperas de un anuncio como este del plan contra la ola de despojos y específicamente sobre cómo puede funcionar una mesa interinstitucional? En tus redes sociales y en comentarios, en análisis, has puesto el ejemplo del fenómeno de gentrificación de hace algunos meses, que también se presentó un plan de ciertas características para hacer frente a este fenómeno, pero dices, bueno, pues todavía no se implementa como se esperaría. Pues qué esperar de este, que tiene que ver con los despojos en ciertas zonas de la ciudad.
0: Bueno, pues justo, a ver, como comentaba, hay algunos puntos que a mí me parece que no les veo mucho sentido. Por ejemplo, el de aumentar los años de cárcel por cometer el delito de despojo. La realidad es que aumentar las penas, aumentar los años de cárcel por cualquier delito no es una medida que funcione. O sea, ¿de qué te sirve aumentar los años de la cárcel si no vas a agarrar a las personas que cometen los delitos? O sea, no genera ese efecto inhibidor que a lo mejor en principio pareciera que va a generar. Hay otras cosas que sí me parecen como interesantes, pero justo habría que ver cómo se van a implementar, como por ejemplo la Defensoría Jurídica de la Propiedad. Eso de por sí hace mucho tiempo que varias personas lo hemos estado diciendo, no solo para este tema. Uno de los grandes problemas estructurales de la justicia en este país es que no hay un sistema sólido y con personal suficiente de abogados de oficio, de abogados gratuitos. Entonces, mientras la justicia siga costando mucho, pues no va a ser una justicia pues que va a depender del nivel socioeconómico, una justicia que no es realmente accesible para la mayoría de las personas. Entonces, hacer esta defensoría suena bien, o sea, ojalá sí se haga. También eso de las alertas que mencionaron, ¿no? De las alertas registrales, habrá que ver cómo van a funcionar, porque tampoco se dieron muchos detalles. Sí me parece bien que se hagan como ese tipo de medidas, pero insisto, creo que hay que también hacer una investigación profunda del fenómeno de estas mafias para identificarlos. Por ejemplo, estaba viendo que muchas de estas mafias en estos casos utilizaron a los famosos cargadores, que realmente son grupos de parapolicías. El servicio de estos cargadores se ofrece afuera de los juzgados de la Ciudad de México. Hay una persona que vocea y ofreciendo los servicios. O sea, a ese nivel estamos. Y es algo que no se quería hacer frente. El hecho de que en Ciudad de México es legal que en desalojos participen privados en vez de la fuerza pública, que no es que la fuerza pública necesariamente

0: lo va a hacer mejor, pero la fuerza pública pues tiene registro de qué oficiales participaron, hay más posibilidad de control, de poder garantizar que se lleve de manera, digamos, al menos con claridad de quiénes están participando para deslindar responsabilidades, pero en estos casos no. Entonces, creo que faltan como estas o algunas de las cuestiones estructurales, y sobre todo justo una investigación, digamos, que cuyos resultados sean públicos posteriormente, para entender de dónde viene este boom, qué fue lo que lo generó, si tuvo que ver el Mundial o no tuvo que ver, porque si bien, insisto, no son cosas inéditas, están pasando en México, sí llama la atención como el despunte, ¿no? Aunque también, insisto, muchas veces pasaba en otras colonias, pero digamos que por el perfil socioeconómico de las colonias no llamaba tanto la atención. Desgraciadamente, muchas veces pues la atención pública también funciona así.
1: Sí, y está, digo, había una tradición también en México de que los desalojos, pero sí los embargos, eran ejecutados por personas que colaboraban por honorarios con las secretarías encargadas de eso, programación, hacienda, era gente que iba a patear la puerta y rompía las cerraduras y no tenía ninguna responsabilidad institucional frente a la violencia y al despojo, al hurto, que al robo que ellos realizaban al entrar en casa habitación de deudores, ¿no? Y los grandes corporativos, me refiero a toda esta visión de los de la vida de crédito de las grandes corporaciones como hoy, por ejemplo, Electra, ¿no? En el pasado los equivalentes eran instituciones que mandaban a gente a romper cerraduras y a robar a la gente con un juicio aparentemente legal. ¿Cómo entender esta parte también, Gala? Esto que tú ya señalas, falta de abogados, falta de juicios de trabajar pro bono, falta de defensoría pública, aliado con una parte de impunidad por parte de los juicios, ¿no?
0: Bueno, justo lo que menciona esto, si estoy entendiendo bien lo que planteó, justo de estas personas que entran con violencia, estos particulares son estos, ¿no? Los mal llamados cargadores, que realmente son para policías, que es un problema que desde hace años se ha estado diciendo en Ciudad de México, pero que está súper normalizado. Además de que justo también es esto, creo que hay una cultura de normalizar la violencia en los desalojos, porque pues México tiene una cultura muy punitiva. Entonces, incluso en TikTok hay cuentas de ciertas personas que suben los desalojos en los que participan y la violencia con los que se realizan, y mucha gente les aplaude y los disfruta porque asumen que es que es lo que se merecen los bandidos por no pagar o por hacer por tratar de quitarles su casa, etcétera. Cuando los días nunca te explican por qué los están desalojando. Y yo lo que varias veces he comentado es que en muchos de esos casos seguramente hay desalojos forzosos, desalojos que son realizados sin juicio previo o con un juicio amañado o con algún otro tipo de violación a derechos humanos. Entonces es algo que es, digamos, sistemático y que se da en México porque hay, yo lo he dicho en otras ocasiones, un cóctel de tres elementos, que es la especulación inmobiliaria. Ahorita hay mucho interés por el mercado inmobiliario. Un pequeño ejemplo que no se hizo que sea el único, pero nada más para darnos una idea de a qué grado es esto por inmobiliario. Antes, hace unas décadas en México, los grandes empresarios eran de productos, de manufactura, y ahorita ya no hay nuevas, porque ya no surgen nuevas empresas como las famosas, que si refresqueras, que si de autos, que si de distribución de servicios, porque justo ya ahorita el gran mercado es el inmobiliario, es 100% la venta de inmuebles. Entonces tienes ese contexto, pero al mismo tiempo de que está esa euforia inmobiliaria, tienes un contexto de corrupción en distintos niveles que desde hace mucho tiempo, en la actualidad, y además tienes un contexto de impunidad. Cuando se mezclan las tres cosas, todo lo que genera son personas que van a estar dispuestas a organizarse con tal de participar ilícitamente en esa euforia inmobiliaria bajo la lógica de que van a poder tener la cooperación de ciertas autoridades o de ciertas personas claves como notarios, y al mismo tiempo con la tranquilidad de que la posibilidad de ser detenidos y sancionados es baja.
2: Sí, Carla, y otro de los puntos también importantes que propone el gobierno capitalino es poner en marcha un programa de regularización y de escrituración, que esos ya existen año con año, hay jornadas en el caso de la capital mexicana, pero este asegura a la autoridad que será pues el más grande de la historia y que además va a contar con la coordinación de en coordinación con el Colegio de Notarios. Pues, ¿qué esperar de esto y cuál es la situación de este fenómeno que de pronto escapa también al tema de los despojos puntualmente? Es mucho más grande, pero pues ¿cuál es la dimensión de este tema de la falta de escrituras y de regularización de las propiedades en la capital?
0: Bueno, de entrada, o sea, insisto, yo espero que el plan funcione. Hay cosas que como lo del aumento de las penas que yo no creo que van a tener ningún efecto. Y pues sería bueno que en esos esfuerzos incluyan también a organizaciones de derechos humanos que han trabajado el tema de los despojos, a organizaciones y colectivos de vecinos y sobre todo a las víctimas, porque solo centrarse con los personajes de siempre, que son notarios, por ejemplo, que son personas del sector inmobiliario, entre las mismas autoridades, pues no va a generar, digamos, como una perspectiva integral y completa. Sobre todo pues porque hay notarios participando. No estoy diciendo que todos los notarios están involucrados y no estoy diciendo que no haya participación de notarios en esas mesas. Pero si solo se incluye eso, pues digamos, ¿dónde está la parte de las víctimas? Además de que, insisto, creo que en todos esos casos están allá los nombres de las personas de los notarios que participaron y que son de otros estados. Entonces también creo que allá habría que dar respuesta a esa pregunta de por qué hay notarios que están haciendo estos actos jurídicos y si deben permitirse que sigan realizándose, o cómo cambiar el esquema para que ya no sea posible hacer un fraude a distancia de esa forma.
1: Fíjate, Carla, que estaba pensando cómo las propiedades de las colonias más exclusivas, no sé, Chimalistac, La Roma, Coyoacán, han sido compradas y han sido habitadas por personas que por lo general nacieron en las primeras décadas, en las primeras dos o tres décadas de este siglo, que han ido falleciendo y que en muchos casos las casas se quedan solas, ¿no? Pensaba en los controles inmobiliarios en Europa. No es lo mismo habitar un lugar que está irrumpir como ocupa en un lugar deshabitado que en un lugar habitado, ¿no? Las sanciones a un lugar habitado son muy, muy duras, pero si se ocupa sin violencia un lugar, va a la vía judicial si no se resuelve en el corto plazo. Y pareciera que eso está pasando en las grandes colonias muy exclusivas de centros, no sé, San Luis Potosí, Querétaro, Guanajuato, muchos lugares, incluso la Ciudad de México, donde mucha gente que compró, pues ha ido desocupándolo, se cierra la casa y queda desocupada y llega alguien, rompe el vidrio y entra, ¿no? Y es una legislación internacional que está vigente y que tiene temperaturas diferentes en cada país y en cada región. ¿Tú cómo lo observas en el caso de nosotros? ¿Observarías esa tendencia de las grandes colonias exclusivas de que los hijos ya no se interesan en las herencias, los dejan desocupados, los dejan cerrado, se pelean entre ellos y ahí queda el inmueble listo para ser ocupado por los especuladores?
0: Creo que acá la palabra justo es clave, es tendencia. O sea, insisto, yo quiero recordar, esas mafias han estado operando siempre. No sé si hay más, no sé si hay menos, pero lo que hay que entender es que ya pasaban casos con otras modalidades, otros enfoques. Pero en ese momento que estamos viendo esta dinámica en estas colonias, sí, o sea, muy probablemente hay esa motivación. En general, en varias ciudades del país hay ese fenómeno de colonias que eran de familias de cierto estrato socioeconómico, clase media alta, clase alta, que después pues van envejeciendo, digamos, los papás envejecen, se mueren, o les queda grande la casa. Luego hay incluso zonas que luego se empiezan a volver comerciales porque los hijos la utilizan para tener, ¿cómo se llama?, un negocio allá. Pero hay muchas veces que esas colonias pues se van quedando o vacías o una colonia de personas adultas mayores. Y eso es justo uno de los perfiles que buscan mucho las mafias inmobiliarias desde hace tiempo. A personas adultas mayores o a personas en cierta situación de vulnerabilidad. Entonces, es muy probable que por eso estén intentando en estas colonias, porque pues son atractivas, pueden sacarle más rédito. Hay unas que se están justamente, digamos, revalorando por el hecho de poder utilizar esos inmuebles para otro tipo de cosas, para negocios, para remodelarlos o para derrumbarlos o construir otra cosa. Entonces, justamente puede ser eso uno de los factores. Y por supuesto que también en muchos de los casos, no en todos, está el tema de inmuebles que ubican que están intestados, ¿no? O que hay alguna situación jurídica pendiente que coloquialmente le llamamos emproblemados, ¿no? Entonces aprovechan esa situación para tratar de realizar ciertos actos jurídicos que busquen impedir que se puedan regularizar e intentar hacerse el inmueble.
2: Sí, Carla, pues estamos al cierre de esta conversación. A mí me gustaría que destacaras pues la importancia de la organización vecinal, ¿no? Que finalmente, bueno, haciendo mucho ruido y con algunos casos que en medios pues tienen más impacto que otros, pues han logrado de esa manera frenar estos delitos. Pues, ¿qué te dice eso? La sociedad en algunos momentos se organiza. En el caso, por ejemplo, ya de algo del primer semestre de este año, pues vimos, ¿no? Tú misma estuviste muy, muy cerca de la cuestión de la gentrificación y de la protesta contra prácticas gentrificadoras en otras colonias y alcaldías. Y en este caso, bueno, pues, ¿qué destacar de la organización vecinal, pero también de la autoridad local, que es la autoridad de la alcaldía Benito Juárez? La alcaldía reportó que en el semestre pasado, en el primer semestre de este año 2026, se registraron en la alcaldía 906 denuncias por despojo. Y bueno, pues la investigación, sabemos, no es una atribución de la alcaldía, sino de la Fiscalía General de la Justicia, de Justicia de la Ciudad de México. Sin embargo, también, bueno, el alcalde Luis Mendoza ha puesto en marcha pues un plan, ¿no?, para proteger y cuidar frente a estas olas de despojo. ¿Qué nos puedes decir, Carla?
0: Bueno, de entrada sí, o sea, en otra ocasión yo comentaba justo que también esas mafias inmobiliarias se apoyan, digamos, en la pérdida del tejido vecinal que hemos tenido en nuestras ciudades, ¿no? En las ciudades actuales cada vez la gente está más aislada, tanto por los cotos con muros donde se construyen los nuevos fraccionamientos, tanto porque ya no hay esa vida vecinal, ya no hay esa costumbre de hablar con los de la tiendita de la esquina. Y eso no lo digo como una melancolía rancia cursi, lo digo porque no hay un tejido vecinal que muchas veces permite alertar los problemas que se están dando en el marco de estos delitos de despojo. De hecho, en muchos de los casos que se han reportado en las últimas semanas, meses, los pocos que se pudieron evitar o que se pudieron medianamente atender son aquellos en los cuales los vecinos y vecinas se percataron, avisaron a las personas, salieron a dar testimonio a favor de las víctimas, ayudaron a presionar. Todo ese tipo de apoyo se genera únicamente cuando hay un tejido vecinal. Entonces también esto creo que nos debe dar una reflexión de cómo en estas ciudades hiperindividualistas, pues cómo vamos a abordar un problema social, un problema político, un problema estructural como es este de estos despojos que se están dando. Y digo político en el sentido original, no partidista. ¿Y cómo los vamos a abordar si no hay esa posibilidad de contar con ese apoyo de la persona que vive al lado nuestro, que muchas veces ni siquiera sabemos el nombre de la persona? Entonces, eso siempre es fundamental en todos estos procesos. Y bueno, y también insisto, recordar que no es algo nuevo, es algo que se está dando y que muy probablemente a partir de todo este, digamos, boom de casos que acabamos de ver y de la atención mediática que has tenido, no nos extraña que en unas cuantas semanas ya empezamos a ver un cambio de modus operandi.
1: Pues muchísimas gracias, Jara Escoffier. Siempre tu opinión es tan valiosa, importante. Siempre advierte y analiza cosas que vienen con antecedentes importantes. Gracias por estar con nosotros esta mañana. Y bueno, pues seguimos al habla. También es tu espacio. Muchas gracias, Jara Escoffier, abogada y maestra.
0: Muchas gracias.
1: Gracias a ti.
2: Hasta pronto, abogada y maestra en Derechos Humanos, directora del Centro de Derechos Humanos de la Facultad Libre de Derecho de Monterrey. Son las 8:33. Hoy me pasa algo con el tiempo, es que es lunes. Son las 8:33 y vamos a hacer una pausa musical de la curaduría que hoy nos propone Bruno Bartra, como cada lunes. Hoy el turno de escuchar música de Ruanda, música del siglo XX, pero también del siglo XXI. Vamos a escuchar de la orquesta Impala la canción Dativa.

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3: Líbano abolió la pena de muerte tras una votación histórica en el Parlamento, convirtiéndose en uno de los pocos países de Medio Oriente en eliminarla por completo.
4: La decisión llega en medio de un clima regional marcado por tensiones militares y presiones internacionales sobre los derechos humanos.
3: Esto ocurre porque el Líbano busca alinearse con estándares internacionales y enviar un mensaje de estabilidad institucional.
4: Tras la decisión, organizaciones civiles celebraron la medida, señalando que el país rompe con décadas de prácticas judiciales influenciadas por conflictos internos y presiones sectarias.
3: También este hecho ocurre mientras continúa el conflicto entre Estados Unidos, Israel e Irán, mientras Líbano permanece atrapado en medio de la presencia de Hezbollah y los recientes ataques en su territorio.
4: Analistas señalan que este movimiento podría influir en la narrativa regional, mostrando a Líbano como un actor que intenta distanciarse de la lógica de represalias y castigos extremos.
3: Vamos a conversar sobre estas implicaciones en la decisión de Líbano para abolir la pena de muerte, y está con nosotros el doctor Gilberto Conde, profesor investigador en el Centro de Estudios de y África en el Colegio de México. Le doy la bienvenida. Buenos días, doctor. Buen inicio de semana.
5: Buenos días, Miguel Ángel. Igualmente, también para ti, Berenice. Qué gusto.
4: Gracias, doctor Gilberto Conde. Igualmente, bienvenido, como siempre. Pues, ¿cómo observas esta medida del Parlamento libanés? Que es, bueno, pues claro, un mensaje sí a la región, pero también marca un hito, ¿no? Un hito de importancia a favor de los derechos humanos en el país.
5: Sí, es sumamente importante en un contexto en el que en todos los países de la región existe la pena de muerte, cuando que a nivel mundial pues eso ya ha desaparecido, que un país como Líbano, que está siendo asediado, bombardeado constantemente, que 1 millón de sus habitantes han sido desplazados de sus hogares, de sus tierras, por la agresión israelí, pues marca sí un hito de derechos humanos, de derecho, que es sumamente importante. También no hay que olvidar que hace pues pocos meses Israel instauró la pena de muerte prácticamente contra palestinos de manera exclusiva, diciendo que es contra actos terroristas, pero pues actos que podrían calificarse de terroristas si son realizados por ciudadanos israelíes considerados parte de la nación israelí, pues esos no son castigados. Entonces, sí me parece que es una postura de principios muy importante, relativamente difícil de adoptar en un país bajo las circunstancias en las que se encuentra el Líbano actualmente.
3: ¿Cómo entender también la última ejecución de pena de muerte en Líbano? Fue de dos homicidas dolosos y de un asesino a un oficial sirio, que son los que desde 1943 condenaban a muerte en Líbano por asesinato o por traición, y quedaron en el corredor de la muerte, como en Estados Unidos, que es una práctica usual, más de 80 personas en Líbano. ¿Cómo entender también esta parte de entrar en una dinámica pues de instituciones más democráticas, de pensar en la pena, en la cadena perpetua, y de pensar en delitos que están también vinculados a las prácticas religiosas, doctor, ¿no? No solamente a las civiles, ¿no?
5: Sí, bueno, desgraciadamente la pena de muerte se mantiene en muchos países que se quieren desmarcar de otros como civilizados frente a otros que no lo serían. Uh-huh. Pero bueno, Estados Unidos es un país que no tiene la misma religión predominante que en los países del Medio Oriente, y sin embargo mantiene la pena de muerte, y hemos visto recientemente varias ejecuciones. Y uno de los argumentos que se ha manejado en Líbano es que nunca se puede estar 100% de seguro de que no se está cometiendo un error a la hora de aplicar la pena de muerte. También hay algún elemento por ahí que es bastante dudoso, como esta cuestión de trabajos forzados, ¿no? Y ponerle trabajos forzados en lugar de pena de muerte, que también es una práctica que es poco, pues, poco moderna, podríamos decir, ¿no? Que son prácticas que provienen de la época de los gobiernos, o digamos de los estados autocráticos, donde la ley la imponía un monarca y se hacía lo que los monarcas decidían. Y bueno, en Medio Oriente vemos algunos países que todavía tienen el sistema monárquico, o aunque lo tengan republicano, ha habido tendencias así como monárquicas, ¿no? Y Estados Unidos parece ir en sentido inverso, ¿no? Como hacia la autocracia, el gobierno unipersonal y como una satisfacción en ese poderío que pareciera como divino, poder decidir sobre la vida y la muerte de las personas. Es algo bastante atroz y contra lo que creo que la humanidad ha ido avanzando, en contra de ese tipo de prácticas, pero desgraciadamente la seguimos viendo, ¿no? Y sí marca un hito histórico el Líbano al desmarcarse de esas tendencias.
4: Doctor, y bueno, pues esta decisión del Líbano en favor de los derechos humanos, con un mensaje pues en varios ámbitos, hacia varios niveles, se da en un contexto de ataques, en un contexto de guerra, de ataques por parte de las Fuerzas Armadas de Israel. Se da pues en un contexto donde están ocurriendo muchas cosas, doctor. No sé, ya en el contexto de la guerra y del conflicto, por dónde te gustaría iniciar, pero está pues este diálogo o reunión, al menos, de miembros de Hamas con Jared Kushner, pues que es el esposo de la hija de Trump, ¿no? El yerno de Trump. Eso por un lado. Está por el otro también este acuerdo de países, de tres países: Turquía, Pakistán y Arabia Saudí, un acuerdo, un plan que es relevante. El Pacto de la Meca es el nombre que se está usando, donde hay una cláusula que pues destaca en este pacto, que indica que pues habrá una especie de defensa colectiva en caso de ataque contra uno de los miembros de este Pacto de la Meca, muy al estilo de la OTAN, ¿no? Que es un mensaje muy interesante y muy importante de estas tres naciones, que son sociedades que viven bajo el Islam suní. ¿Cómo observas la región en su conjunto, doctor?
5: Sí, quizás deberíamos empezar por lo primero que mencionaste, que es también pues muy importante, porque tiene que ver con lo que ya ampliamente se ha reconocido como un genocidio en la Franja de Gaza por parte del Estado de Israel. Y ese genocidio, supuestamente, Trump le había puesto un alto en octubre pasado. Ya pronto será un año de ello, para conseguir el retorno de los rehenes israelíes que seguían en la Franja de Gaza y pacificar, reconstruir la Franja de Gaza, desarmar a Hamas, integrar dentro de la franja una fuerza multinacional que fuera la garante del orden en lugar de Hamas y en lugar de Israel. Y eso ha sido boicoteado constantemente por Israel. El genocidio, digamos, ya no ha sido pues un genocidio acelerado como el que habíamos estado viendo desde octubre de 2023 hasta octubre pasado, sino que desde octubre pasado se ha convertido en un genocidio a cuentagotas, digamos, ¿no? O sea, con 10 muertos al día, una ampliación del territorio dominado por Israel día tras día, que ha pasado del 30 al 65% prácticamente, y bueno, un boicot constante por parte de Israel hacia la puesta en práctica de ese acuerdo. Ahora pues pareciera haber un distanciamiento entre Israel y Estados Unidos. Bueno, Estados Unidos en términos diplomáticos con el presidente Trump, particularmente en este segundo mandato, ha tenido algunas prácticas, digamos, poco ortodoxas, ¿no? Y ahora, pues Netanyahu ve como un insulto el que Jared Kushner, es decir, la diplomacia estadounidense, muy al estilo de lo que ya mencionábamos con sus familiares y esas cosas, pero bueno, independientemente de eso, no deja de ser la diplomacia estadounidense la que va y habla primero con Hamas, que Israel y el propio Estados Unidos consideran terrorista. Van y hablan primero con Hamas antes de hablar con Netanyahu. Es decir, lo que haya hablado Jared Kushner, pues no pasó por un acuerdo amplio, previo, al menos en apariencia, con Netanyahu. Y esas apariencias son muy importantes dentro de Israel actualmente. Netanyahu está quejándose de que con esto pues prácticamente se le socava con miras a las elecciones que habrá en Israel en octubre. Él quiere llegar a esas elecciones, el señor Netanyahu, quiere que él mismo y su partido y sus aliados lleguen a esas elecciones en una posición de fuerza, de manera que puedan reelegirse como coalición gobernante, y sienten que todas estas acciones de Estados Unidos merman la imagen del señor Netanyahu y por lo tanto de su coalición ante la población israelí, lo cual podría llevar a su derrota electoral. Pero por lo visto el señor Trump está pensando en otras consideraciones que tienen que ver probablemente con esto otro que mencionabas, ¿no? Existe dentro de los gobiernos de la región, de los gobiernos aliados de Estados Unidos en la región, una sensación de que Estados Unidos ya no es capaz de defenderlos frente a cualquier amenaza como era, digamos, el principio rector de la gobernanza estadounidense de la región hasta ahora. Entonces, hay una transformación geopolítica. Estados Unidos, el señor Trump se da cuenta de esa merma y quiere logros para conseguir que los países de la región hagan lo que él les indique, pero está pues metido en una situación muy compleja en la que no logra que Israel haga lo que él quiere, no logra obviamente que sus países hagan lo que él quiere, y menos aún logra que Irán haga lo que él quiere, y al no lograr nada en ninguno de estos que son los tres frentes principales, pues se encuentra ante el aprieto de que la guerra sigue con Irán y que su popularidad con miras a las elecciones de noviembre pues va en caída libre.
3: Y está, digamos, Líbano tiene pues más de 20 años sin aplicar la pena de muerte, ¿no? Y pensar que Hezbollah, que es una organización que está totalmente trenzada con la vida cotidiana en el sur del Líbano, que es algo muy importante, tampoco ha ejercido como esa manera de condenar al infiel bajo la idea de la Sharia, que es, podría ser una vía en la que podrían considerarse como los salvajes terroristas, ¿no? También hay una parte en la que ha convivido con esa forma de tolerancia, digámoslo así, Hezbollah como parte del Líbano. Doctor, ¿cómo observa esta parte de la parte religiosa que envuelve también la presencia de Hezbollah en ese país y que contrasta tanto con el mundo cristiano, ¿no? Con el mundo del norte, que es un mundo que ahora con la migración y con los ataques rechaza mucho a la parte musulmana, ¿no? Al Islam.
5: Y bueno, desgraciadamente, digamos que hay un arco, ¿no? En 2004, por un lado, bueno, fue la última vez que se aplicó la pena de muerte en Líbano. 2004 era una época muy distinta a la actual, por muchas razones. Por un lado, Líbano seguía ocupado por Siria. Líbano había logrado que Israel se retirara del sur del país, y había sido precisamente Hezbollah quien había conseguido esta retirada de Israel de ese territorio. Seguía hostigando Israel, bombardeando en ocasiones al sur del Líbano. Lo bombardeó cuando, bueno, particularmente cuando los libaneses trataron de utilizar el agua de sus propios ríos, pero que son ríos internacionales que se encuentran en esa zona, que son afluentes del río Jordán. Trataron de utilizar algo del agua del río, según también dentro de los márgenes que les permitían acuerdos de los años 50 o semiacuerdos de los años 50, dentro de esos márgenes querían utilizar agua para la agricultura en esa zona que había sido tan golpeada por la ocupación israelí. Y Israel bombardeó la construcción, las plantas de bombeo del agua, y los libaneses tuvieron que resignarse. También en una época en la que se estaban eliminando las minas antipersonales que habían plantado los israelíes en toda la zona para porque ya sabemos que son las minas antipersonales. Pero hay que recordar que el sur del Líbano no solamente está habitado por chiíes, sino también hay muchos pueblos cristianos en esa zona. Es la Alta Galilea, el lugar de las bodas de Canaán, etcétera. Son lugares que tienen como muchas referencias y una riqueza cultural impresionante, creo yo. Y esa riqueza cultural es una de las características del Líbano, pero desgraciadamente ha sido una de las características que han sido también utilizadas para poner a los libaneses a pelear unos contra otros. Y creo que, aunque los libaneses han hecho grandes esfuerzos por superar esos conflictos, también hay grandes esfuerzos por parte de Israel por atizarlos nuevamente. Entonces, cuando los libaneses se han solidarizado entre sí para salvar la vida de los chiíes de Beirut, por ejemplo, de las afueras de Beirut, que son bombardeados por Israel y salen pidiendo refugio a las regiones cristianas o a las regiones suníes, los israelíes bombardean esas zonas para precisamente provocar esa animadversión entre libaneses, y han tenido pues un cierto éxito. Entonces, desgraciadamente, eso es una realidad con la que los libaneses han tenido que batallar y han visto transformar lo que es una riqueza, una diversidad cultural importante, se los han convertido pues en una tragedia y en una dificultad para la convivencia. Es uno de los grandes desafíos de ese país y es uno de los grandes desafíos que solamente se pueden resolver mediante la paz y mediante pues sí, el fin de estas agresiones con ambiciones colonialistas de tanto de Israel como, pues, desgraciadamente de Estados Unidos, que también le hace el juego a ese tipo de políticas.
4: Pues, doctor Gilberto Conde, una vez más, muchas gracias. Ojalá podamos encontrarnos más adelante, ver en qué resulta hoy también la visita de Jared Kushner a Benjamín Netanyahu. Estará ahí como parte de este, recordemos, plan de paz que diseñó Donald Trump. Pues, gracias y hasta entonces, doctor Gilberto Conde. Muchas gracias. Buen día.
5: Claro que sí. Yo con mucho gusto, como saben, siempre a sus órdenes. Un gusto saludarles a los dos.
3: Muchas gracias, doctor, siempre para nosotros también lo es. Muchas gracias. Vamos a ir con música en la curaduría de Bruno Bartra de Ruanda, Ni Amayobera, que es la canción de Good Ones. Sí, despedimos a Radio Nicolaita, nos escuchamos el día de mañana de 8 a 9.

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14: Bueno, buenos días, ya estamos de regreso aquí en Primer Movimiento, la tercera hora de Primer Movimiento en este lunes 17 de agosto. Son las 9 de la mañana con 3 minutos y estamos en radio.unam.mx haciendo posible esa transmisión de Primer Movimiento, la revista matutina de Radio UNAM, que fluye en el 96.1 de FM, en el 860 de AM, y estamos en redes sociales también para recibir sus comentarios, sus ideas, sus sugerencias. Estamos como Primer Movimiento en Facebook, como P Movimiento en X. Todo un equipo hace posible esta transmisión. Está Rodrigo Aguilar en la producción ejecutiva, Antonio Beltrán en los controles técnicos, Antonio Quijano en la jefatura de noticias y está mi compañera Berenice Camacho en la conducción. Querida Berenice, buenos días.
15: ¿Qué tal, Miguel Ángel Quemain? Muy buenos días. Qué gusto estar contigo en los micrófonos de Radio UNAM en Primer Movimiento. Y seguimos adelante en esta mañana donde viene la poesía necesaria que hoy tengo el gusto de compartir con ustedes.
14: Y vamos a tener la presencia de este gran escritor, un hombre tan querido, un hombre que ha sido ya extrañado a unos momentos de su fallecimiento, de su partida, que es Vicente Quirarte, un poeta, ensayista, traductor, miembro de número de la Academia Mexicana de la Lengua, un gran cronista, un gran editor, un gran académico, falleció a los 66 años.
15: Así es, para ello tendremos la participación de Roberto Coria, escritor e investigador en literatura y cine fantástico, y también contaremos con Eduardo Ruiz Aviñón, director de teatro y danza, fundador de Teatro Gótico, jefe del departamento de radioteatro aquí en Radio UNAM, y pues ambos de ellos compañeros de aventuras de Vicente Quirarte, aventuras literarias, escénicas, radiofónicas, y bueno, pues para honrar el legado que deja Vicente Quirarte, estarán ellos dos con nosotros esta mañana, así es que no se lo pierdan. Y tendremos también al cierre la presencia de la doctora Clementine Kiwa, cada lunes, nos acompaña en Biosfera en Equilibrio, este segmento dedicado a pues destacar aspectos de la biodiversidad y en este caso las tortugas ante el cambio climático, el tema de la doctora Kiwa, quien es divulgadora científica desde el Instituto de Ecología de la UNAM y también conduce un espacio aquí en Radio UNAM, Habitare, Agenda Ambiental Inaplazable, que transmite los lunes a las 4 de la tarde. Pues quédense con nosotros en redes sociales también, @PMovimiento en X, Primer Movimiento en Facebook, en esta mañana donde ya en este momento, 9:06, pues ya dio inicio la primera jornada de aplicación del examen de control presencial con sede en Ciudad de México, en el Palacio de los Deportes, con 3 horarios, a las 9 de la mañana, en este momento, a la 1 de la tarde y a las 5 de la tarde también. Pues bueno, mucha suerte a todos las personas que están aplicando este examen para ingreso a la licenciatura. Pues vamos ya con la poesía necesaria, 9:06.
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15: La semana pasada se anunció al ganador del Premio Internacional Alfonso Reyes 2026 y el galardonado es el poeta y traductor barcelonés José María Micó, también filólogo y músico especializado en clásicos del siglo de oro español, en el Renacimiento italiano, igualmente en la traducción de autores tanto renacentistas como contemporáneos. Y una recomendación, la poesía reunida de José María Micó se publicó en 2020 en la editorial Acantilado bajo el título Primeras Voluntades. Igualmente, si ustedes buscan una muy destacada traducción al español de la Divina Comedia o Comedia de Dante, pues también la de Micó es una absoluta referencia, publicada igualmente por Acantilado. Así es que enhorabuena para José María Micó, ganador del Premio Internacional Alfonso Reyes 2026, un premio que otorga la Secretaría de Cultura, el IMBAL, la Universidad Autónoma de Nuevo León y la Sociedad Alfonsina Internacional. Este poema, pues, de su autoría, se titula Hasta aquí llegó el río. Hasta aquí llegó el río. Tú acaricias la resaca inscripción que conmemora la crecida de Arno, y hoy su cauce ya detuvo a su ser bajo los puentes, respeta con antigua cortesía los sueños clausurados de esta casa y deposita en ti su paraíso. Como recién lavadas se pasean ante tus ojos todas las edades. Aquí se amaron Beatriz y Dante, sin ensuciar su amor con torpes besos. Aquí tu sucio amor pudre y envicia el aire de tu boca, que es el mismo que respiraste ayer, el que te queda. Y el aire de los vivos, desbocado, pródigo de esplendor y de belleza, adorna la ciudad con su venganza. En estas calles todo lo que tienes, todo el color, toda la luz que admiras, sigue mermando tu caudal y el tiempo te mata con modales florentinos.

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2: El escritor Vicente Quirarte, poeta, ensayista y miembro de número de la Academia Mexicana de la Lengua, ha cimbrado el medio cultural con su partida.
3: Fue una de las voces más singulares de la literatura mexicana contemporánea, con una obra marcada por la ciudad, la historia y la imaginación.
2: Quirarte destacó por su capacidad para unir la crónica urbana con la poesía. Su mirada sobre la Ciudad de México, sus calles y sus personajes lo convirtieron en un referente para entender la vida cultural de la capital. También fue investigador, profesor y divulgador incansable.
3: Entre sus aportes más reconocidos están sus estudios.

0: Y compañero de aventuras, un gran conocedor del cine y gran compañero de Vicente. Roberto, bienvenido, buenos días.
1: Querido Miguel Ángel, Berenice, queridos, me da muchísimo gusto escucharlos como siempre. Lamento que sean estas circunstancias, pero qué bueno que podemos recordar la vida y la obra de Vicente en el inicio de esta semana.
2: Roberto, muchas gracias. Igualmente, qué gusto encontrarnos y bueno, pues conversar sobre el legado de Vicente Quirarte. También nos acompaña esta mañana Eduardo Ruiz Aviñón, director de teatro y de danza, fundador de Teatro Gótico y jefe del departamento de radioteatro aquí en Radio UNAM. Y bueno, pues toda una leyenda en los radioteatros, en la escena. Gracias, Eduardo Ruiz Aviñón, por estar esta mañana con nosotros. Bienvenido.
3: Hola, buenas. ¿Cómo están? Encantado de estar con ustedes, compañeros.
0: Muchas gracias. ¿Por dónde empezar? Vamos a empezar contigo, Eduardo. El teatro, la poesía, la narrativa, la ciudad, la crónica, de alguna manera convergen en todo tu ejercicio como creador y los vínculos que se trazan desde ahí con la obra de Vicente. Bueno, cuéntanos un poco cómo aparecen, cómo se trenzan, cómo aparece en tu vida Quirarte.
3: Mira, fíjate, muy fantasmal. Él iba a ver mis espectáculos del Boy Lovecraft a la Casa del Lago, yo no lo conocía. Y me contó una vez que cuando llegaba del camión, caminaba todo el bosque y se iba preparando para ver las obras. Luego lo conocí en los libros de la UNAM, ¿sí? Entonces, pues ahí fuimos volviendo cómplices, amigos y muchas cosas. Entonces fue maravilloso encontrar un poeta que quería escribir teatro, ¿sí? Entonces yo había trabajado con Selena Garro, Me Abrió las Puertas, Carlos Olmos, Hugo Argüelles, y los escritores, los dramaturgos que estaban en esa época luchando contra... Había una pugna entre los directores creativos de texto y los dramaturgos. Entonces encontré a Vicente, que además de que empezamos a trabajar juntos, para Vicente encontrar un poco la escritura dramática, el género dramático, que ya en sus cuentos se vislumbraba muchas cosas, ¿no? Entonces, fue maravilloso porque además, pues hay una poesía. Entonces, ese tipo de dramaturgo donde está muy bien escrita la historia, está interesante y además se habla muy bien, pues es increíble en estos tiempos. Es más, los actores, Gilberto Pérez Gallardo y Mauricio Davison, cuando hicimos El Fantasma del Hotel Alsace, dicen, oye, Vicente, porque fuimos trabajando así como en mesa, así no se habla, está muy bonito. Entonces, hacíamos bromas de todo esto. Entonces ya empezó como a gustarnos que estuviera bien escrita las cosas, ¿no? ¿Sí? Entonces eso fue el hallazgo que encontré con Vicente a nivel teatro, dramaturgia, ¿ves? Y luego ya los temas que empezamos a reconocernos, que Oscar Wilde, Bram Stoker, Frankenstein. Entonces ha sido maravillosamente, y les digo ahora como exclusiva que yo hice un pacto con Vicente, fue antes, nos dijo adiós antes, pero hice un pacto de estar escribiendo una obra que está inconclusa, que esperemos que la acabemos Roberto y Corillo, que se llama Morir en Azcapotzalco, que está el primer acto hecho, ¿ves? Entonces a ver cómo lo vamos a hacer nosotros, vamos a invocar a su espíritu para poder acabar y presentarlo en el Teatro UNAM el año que viene.
0: qué interesante. Lo mismo, Roberto Coria, hay una parte también que hay un enamoramiento del genio, de la vida joven, de la muerte joven, de la impronta de gente como Baudelaire, de Poe, de todo el mundo también vampírico y funambulista. ¿Cómo coinciden en esa parte en la que el escritor necesita tanto de un compañero como tú, ¿no? Para saber muchas cosas que difícilmente se saben con la intuición. Hay que saberlas, ¿no? De hecho.
1: Completamente de acuerdo. Acabas de decir a muchos autores, acabas de decir muchos nombres que nos hermanaron desde el primer instante. Yo digo, y si me permites, antes de continuar, escuchando la intervención de Eduardo, yo creo que el suyo fue un romance instantáneo. Fue una conexión que se dio inmediatamente. Se necesitaban. Yo me acuerdo que Vicente, en la última recta de su vida, siempre nos decía que se morían el uno sin el otro, se necesitaban, eran un complemento. Ya sobre los aspectos que nos unieron a los tres, Definitivamente es el amor por este tipo de literatura, por este tipo de textos.

0: que no necesariamente son reconocidos por la gran academia. Y yo creo que esa es una de las partes que tan pronto lo conocí, amé de Vicente. Él era, digo, conociendo su trayectoria, porque hay muchos Vicentes, a diferencia de Henry Jekyll, que solamente tiene el bien y el mal. Vicente Quirarte era una persona que se podía mover completamente bien en el mundo de la poesía, de la historia, de la narrativa, del ensayo, de la dramaturgia, de la crónica. Era un enamorado de la Ciudad de México. El día de mañana podemos ver en Radio UNAM, en TV UNAM, el segundo capítulo de un capítulo maravilloso sobre la Ciudad de México, una carta de amor auténtica. Entonces, el poder descubrir que una persona de este perfil estaba interesada en los aspectos, en las obras que a mí me llenaban tanto desde niño, pues fue una cuestión mayúscula. Esa defensa que él hizo siempre de los territorios de la imaginación, solamente se le conocía a José Emilio Pacheco o a Carlos Fuentes, y lo hicieron de manera intermitente. Vicente no temía decir que le gustaban este tipo de cosas. Yo me acuerdo, y tú estuviste ahí, Eduardo, en su discurso de ingreso a la Academia Mexicana de la Lengua, citó la máxima que le hizo su tío a uno de nuestros héroes: todo gran poder implica una gran responsabilidad. Vicente siempre ejerció ese poder de la manera más plena, de la manera más cabal, y definitivamente el hombre partió de este plano físico el martes pasado, pero se encuentra completamente vivo y va a continuar diciéndonos tanto en el transcurso del tiempo.
1: Ahora, con esta cita clásica, también nos haces recordar, Roberto Coria, que Quirarte también practicaba el humor, ¿no? El humor también lo caracterizaba. Eduardo Ruiz Aviñón, ¿quiénes más formaron parte de ese enamoramiento, como lo llama Roberto Coria? ¿Quiénes fueron compañeros de esas andanzas literarias, teatrales, junto con ustedes dos y con Vicente Quirarte? No sé, por mencionar ahora, pienso tal vez en alguien que también ya se fue, Hernán Lara Zavala, pero cuéntanos tú, Eduardo.
2: Sí, mira, estoy también con Bernardo Ruiz, Elena de Haro, mi actriz, que es como cofundadora de Teatro Gótico. Pues nos metimos a trabajar con él y a darle ideas, y él nos daba ideas. Por ejemplo, con la segunda obra que hice con Vicente fue Retrato de la Joven Monstruo. Entonces, un homenaje a Mary Shelley, ¿ves? Uno de los temas que más nos importaba, como Frankenstein y todo esto. Gilberto Pérez Gallardo, Mauricio Davison, hizo El Fantasma de Tel Alsace, pero pues trabajó mucho con nosotros. Luego con Roberto hicimos un trabajo sobre Bram Stoker, ¿sí? Y habíamos trabajado sobre Jekyll Hyde también. Entonces, pues hicimos una cofradía maravillosa y de ideas y todo esto. Y entonces, para mí, trabajar en colectivo con gentes que pues estaban empezando en la literatura dramática, y pues aprendí mucho de ellos, y también confirmó mi idea del teatro, ¿no? Donde el teatro es imaginativo, es como la radio que he hecho con los textos de Vicente. Fíjate que una versión que tengo, El Fantasma de la Alsace, ya hecha en audio, la saqué de la TV UNAM y estaba también grabada. Entonces dije, ¿cómo voy a hacer una versión de tele para radio? Porque normalmente se hacen apuntes, el actor sale a la derecha, interviene, y un narrador se mete en ciertas adaptaciones, ¿ves? Pero aquí me di cuenta que, y me confirmó mi idea de teatro gótico, que es un teatro de imaginación, y la radio de imaginación, porque yo les digo a mis actores, cuando hacemos radio, cuando hacemos teatro, si tú ves ese personaje, te ves en la situación, el radio escucha y el público lo ve también, ¿me entiendes? Esa maravilla que es ese chip que tiene el radioteatro, de repente que tú estás nombrando mundos fantásticos de Lovecraft, y de repente la gente lo está viendo a su manera, cada quien lo alucina como quiere. Entonces, ahí me confirmó mucho que la palabra es importante y la vivencia de los actores de verla, ¿sí? Si tú estás en la radio y entonces Miguel Ángel de repente está narrando algo que pasó y lo está viendo, hasta lo escucha, aunque sea lamentablemente una noticia terrible o una muy buena noticia, lo siente y lo ve.
1: Sí, hasta los silencios se sienten en la radio. Eduardo, Roberto Coria, me gustaría, bueno, regresar a esta idea también que mencionaba sobre pues lo que sabemos sobre la recepción de la literatura de horror en el ámbito académico, ¿no? Se solía decir que pues no gozaba de una buena recepción y fue precisamente Quirarte pues una de las figuras académicas, una gran figura académica que reivindicó este género del horror. Incluso, bueno, pues en estas complicidades surgen las jornadas de literatura de horror en la Feria Internacional del Libro del Palacio de Minería. Contigo, Roberto, pues cuéntanos de eso también, que es parte del legado de Vicente Quirarte, tuyo, el compartido con todos aquellos encantadores de monstruos como Eduardo Ruiz Avinino.
0: Es completamente cierto. A finales del siglo pasado era muy raro que se impartieran cursos, actividades, conferencias sobre literatura de horror. Era verdaderamente extraño, como lo dije, solamente lo podían hacer algunos grandes y realmente no lo hacían como una actividad continua. Pero Vicente tuvo la iniciativa, el valor de defender algo que le era indispensable desde su más tierna infancia, porque Vicente fue un hombre que creció viendo películas en el desaparecido Cine Máximo, por ejemplo, y creció cautivado por este tipo de historias. Y él, yo puedo, aquí podemos entrar en el terreno de la anécdota. Yo, en 1995 comencé a trabajar en horribles mundos cotidianos y me di cuenta que me faltaba algo. Comencé a tomar cursos sobre literatura y me encontré con la sintaxis del vampiro. Cuando yo adopté la sintaxis del vampiro, me quedé sorprendido, dije, esta es la manera en la que yo quiero hablar de este tema. Cuando investigué sobre su autor y descubrí todo su bagaje, toda su formación, todos sus antecedentes, dije, es increíble que una persona de este perfil pueda hablar con tanta calidad, con tanta conocimiento y de esto, y dije no, es esto, y cuando yo tomé un curso me di cuenta que convocó un curso que se llamaba Del Monstruo, considerado como una de las bellas artes. Viajaba desde Iztapalapa cada viernes para tomarlo en el Fondo de Cultura Económica de Miguel Ángel de Quevedo. Obviamente eran los tráficos diferentes a los de esta época, hoy sería imposible hacerlo, pero tomaba mi hora de comida para poder asistir al curso. En cuanto lo vi subiendo por la escalera, porque yo no lo conocía, y dije, él es Vicente. Y cuando él se llegó finalmente al lugar, me presenté con todos los nervios del mundo ante él. Yo para ese momento ya había comenzado a dar cursos de literatura de vampiros en Casa del Lago. Le dije quién era, y me dijo, y me sorprendió profundamente, sabía quién era yo. Él decía que estaba enterado que yo estaba dando un curso en la UNAM. Y vaya, pues a partir de ahí se convirtió en mi cómplice, en mi maestro, bueno, ya lo era, en mi amigo, y yo diría en mi hermano de elección. Y pues esto es algo que es normal hoy en día, y sin duda alguna Vicente fue de los que abrieron las puertas para que esto fuera posible.
3: Uh-huh. Y yo no sé cómo lo eso también, Eduardo, pero digamos que había una cuestión muy fuerte con el tema de la sexualidad, del lirismo, de la erotización permanente. En algún momento esa aproximación de Vicente al cuerpo y a la sexualidad y al erotismo, pues está muy presente en sus aproximaciones a Owen, ¿no? Y a Gilberto Owen, y también a López Velarde, ¿no? Decía Vicente en algún momento, dice, todo conduce al cuerpo, no me imagino hacia dónde va conduciendo gradualmente la finitud de lo corporal, la finitud de la carne y el erotismo, porque todo termina siendo un asedio al cuerpo, desde el tacto hasta la mirada, cuando no haya más potencia en los dedos que acarician la piel. Eduardo, tú desde el teatro, ¿cómo observas esta parte? Porque era uno de sus temas en lo personal y en lo literario, ¿no?
2: ¿Quién, Eduardo, yo?
3: Sí, Eduardo, de Vicente.
2: Era Roberto, no quería quitarle la palabra. Ah. Mira, es que el maestro, como decimos, gentleman, sí. Gentleman, le decimos ahí entre cuates, le decíamos, era un enamorado de las mujeres, de... Escribe una poesía amorosa, maravillosa. Entonces, y eso fue lo hasta el final, ¿ves? Fue un enamoramiento y de la mujer. Entonces, yo pienso que también, como yo, cuando yo era chavo y me daban mucho miedo las películas de vampiros, iba al cine Gloria, al cine Lux y todo, y me daba un terror tremendo las de los vampiros mexicanos, no sé, las de Germán Robles, me daba un terror. Pero cuando vi Drácula, la de Terence Fisher, El horror de Drácula, con Christopher Lee, wow, ahí yo creo que estaba en mi adolescencia y estaba cambiando a la sexualidad, y ahí me empezó a gustar, ¿ves? Ahí dije, bueno, oye, los vampiros son eróticos, Frankenstein es un cuate solo, ¿me entiendes? Entonces me empecé yo a ver en esas grandes historias. Entonces Vicente, que era un maravilloso poeta y amoroso y todo, y con los amigos y ponía en un trono a las mujeres, ¿me entiendes? Y no sé si es bueno o malo, fue viudo y tuvo unas mujeres maravillosas. Uh-huh. Y pues fue feliz con eso, y eso lo llevó hasta nuestros días, ¿no? De que el maestro Pirarte era un enamoradizo maravilloso, y de las ciudades y de las mujeres, y las convertía, pues la ciudad y la mujer la juntaban mucho, y qué más que en el teatro. Una obra que hicimos con Roberto, hablando de lo que están diciendo de la academia y todo eso, hay un diálogo entre Irving, el actor de Bram Stoker, el que llamó a Bram Stoker a trabajar en el teatro, ¿sí? Y Irving y Bram Stoker, ¿me entiendes? Entonces, ¿por qué no hay dice, cuando uno, ¿cómo que quiere ser una obra de vampiros? Dice Irvina, habla Stoker, ¿sí? Entonces Stoker se le enfrenta y le dice, sí, que no en Hamlet no hay un fantasma, no hay todos los mitos antiguos, hay miles de historias de fantasmas, también son personajes importantes, y claro, ya venía todo lo de que se había hecho antes, que era Carmila, el monje de la primera novela gótica de Luis, ¿me entiendes? En todo ese erotismo, Vicente lo encarnó en su poesía y afortunadamente en el teatro que hicimos, ¿no?
3: Uh-huh. Fíjate que ese es el pie para escuchar El hombre que fue Drácula, de Roberto Coria y Vicente Quirarte, en la producción y dirección A tu cargo, que está en el podcast de Aventuras Oníricas de Radio UNAM. Vamos a escuchar este fragmento.
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5: De nuestros infortunios, vuelto glorioso estío por este sol de York. Y todas las nubes que amagaban nuestra casa, sepultadas en lo profundo del océano. Ciñen hoy nuestras frentes. Guirnaldas victoriosas. Prenden cual trofeo nuestras melladas armas. ¡Tráiganse en jolgorio! Nuestras rudas alertas. Y en ritmos placenteros las siniestras marchas. El torvo guerrero suaviza sus arrugas. Y ahora, en vez de montar bardados corceles para asustar el ánimo de horrendos adversarios, cabriolera, ágil en la alcoba de una dama, al compás del lascivo deleite del laúd. Mas yo, que no nací para estas travesuras, ni estoy hecho a cortejar un amoroso espejo, yo, cuya grosera estampa no conoce la majestad con que el amor se pavonea ante una ninfa libertina y desenvuelta, yo, que estoy privado de las bellas proporciones y traicionado en mis rasgos por falaz naturaleza, deforme, inconcluso, y enviado a este mundo antes de tiempo, a medio hacer apenas, y tan cojo, y tan falto de garbo, que los perros me ladran cuando me detengo.
6: Pues yo, en este débil tiempo de paz,
5: lloriqueos, no hay otro gusto para matar el tiempo
6: que espiar mi sombra dibujada al sol, mientras sobre mi deformidad voy discurriendo,
5: y puesto que no puedo probarme como amante para entretener estos débiles y graciosos días, he determinado probarme cuál villano y odiar los frívolos placeres de estos días.
1: El hombre que fue Drácula. Estamos conversando con su autor, Roberto Coria, y con su director, Eduardo Ruiz Aviñón, el director de esta pieza de teatro, recordando el legado de Vicente Quirarte. Esta fue una sugerencia de Eduardo Ruiz Aviñón, que ustedes saben, pues lo escuchan aquí todos los viernes en el radioteatro de los viernes en Primer Movimiento, pues todos los recursos dramáticos de radioteatro que Eduardo Ruiz Aviñón ha dirigido, y en este caso también, así es que Roberto Coria, pues un comentario a esta obra, a esta pieza que fue coescrita, o entiendo que fue una edición literaria de Vicente Quirarte, ¿no?
0: Vaya, son tantos recuerdos los que acaban de evocar. Muchísimas gracias de antemano por ello. Originalmente era una obra de teatro que Eduardo pensó que escribiéramos como una experiencia colectiva. Se escribió una primera escena, pero Vicente en ese momento, dijo, sus actividades, sus compromisos académicos como funcionario, sus compromisos docentes le hicieron imposible involucrarse de manera más activa en todo el proceso. Entonces, pues ahí fue cuando, como dicen vulgarmente, entré al quite. Asumí el reto de terminarla, obviamente siempre con la mirada vigilante y con el trabajo de todos, y así fue como surgió El hombre que fue Drácula, que es una historia conjetural sobre todos los eventos que llevaron a Bram Stoker a escribir su creación más perdurable. y lo que escuchamos fue hace un momento a Henry Irving, bueno, encarnado por Nicolás Núñez, este gran actor decimonónico que fue jefe de Bram Stoker, y que era un defensor del teatro clásico. Realmente lo que escuchamos fue un monólogo de Ricardo III, de William Shakespeare, que Irving era un actor completamente clásico y lo veía como pues como un dios, y de repente se topó con su nuevo empleado, un cuate que le encantaba las leyendas, y que quería escribir una historia de vampiros, y eso pues lleva finalmente a esa defensa que hace y que menciona Eduardo hace un momento. Fue una obra maravillosa. Yo recuerdo, Eduardo, el primer día que nos convocaste a todos para una lectura, a Vicente, a los actores, a Ana Luisa, tu asistente de dirección, a toda la gente, yo me sentía más nervioso que el día de mi examen profesional. Fue un gran reto. Y cuando yo finalmente en esa, cuando se hizo realidad, cuando la hubo una primera presentación para alumnos de el Centro Universitario de Teatro, yo me sentía profundamente nervioso, pero cuando vi que los jóvenes estudiantes de teatro se reían en las partes que yo había calculado que debían hacerlo, se conmovían en las partes pensadas para ello, y dije, ya, lo logré, estoy del otro lado. Fue un gran trabajo, Eduardo. Yo jamás voy a poder agradecerles a ti y a Vicente el haberlo hecho realidad. Sí. Es una deuda de gratitud inmensa.
1: Recordarle al auditorio que esta pieza de teatro se encuentra en el podcast de Aventuras Oníricas. Eduardo, es el podcast que tú fundaste. La semana pasada, el viernes, aquí en Primer Movimiento, también transmitimos Melville en Mazatlán.
2: Mazatlán.
1: Bajo tu dirección, con Eduardo Ríos y Pedro de Tavira Gurrola, de la autoría de Vicente Quirarte. Así es que, bueno, estamos al cierre de esta conversación, riquísima conversación, recordando el legado de Vicente Quirarte. Eduardo, te toca cerrar. ¿Con qué te gustaría de todo esto que está puesto a la mesa?
2: Mira, como he contado del pacto de hacer morir en Mazatlán, con la historia de Lalo Lucra, ¿sí? Entonces, con eso espero cerrar, porque Vicente pues está allá y está acá. Pero voy a contar una cosa muy tremenda que me pasó cuando fui a su funeral. Cuando lo vi, que no quería verlo, pero Coriaco me llevó casi a fuerzas a ver el ataúd y verle la cara. Sentí que estaba como vampiro, pero sentí que me cerró el ojo. Entonces, ¿qué quiere decir? Que vamos a seguirle haciendo, ¿ves? Y que se va a aparecer, porque sí, de repente, he tenido experiencias de gente muy amada mía, de repente en sueños o entonces aparecen y me sugieren cosas, ¿ves? Entonces, sí creo en eso. Por ejemplo, una vez que y rápidamente dirigí al hijo del maestro Mendoza, ¿sí? Entonces, en la noche se había visitado José Ángel García, el papá de Gael, y Héctor Mendoza, diciéndome como que se me aparecieron. Entonces, al otro día hubo un casting y apareció Hernán, ¿sí? Mendoza, y hizo el personaje, ¿me entiendes? Sí. Entonces, pues sí creo en eso, y ahí está con nosotros para escribir la siguiente obra, y estaría muy bien, como están publicadas las obras que hizo Vicente, pues algún día otra mente joven lo pueda decir en otro lado.
3: Pues muchísimas gracias, Eduardo Ruiz Aviñón. Mucha vida, gracias. Para este teatro, para esta vida, para estas aventuras oníricas también, que están de la mano con un universo compartido. Roberto Coria, muchísimas gracias por estar esta mañana con nosotros, y pues mucha vida para Vicente.
0: Gracias, amigos. Les mando un abrazo muy grande.
1: Gracias. Otro de vuelta. Otro de vuelta para ustedes dos, Roberto Coria, Eduardo Ruiz Aviñón. Pues Eduardo, si por ahí te encuentras alguna presencia, le envías nuestros afectos, y tenemos el legado de Vicente Quirarte para rato. Las aventuras oníricas se encuentran en el podcast de Radio UNAM. Ahí están las aventuras oníricas. Y bueno, ustedes también escuchan los viernes aquí en Primer Movimiento Radio Teatro, que en muchas ocasiones está dirigido por Eduardo Ruiz Aviñón. Nosotros vamos a ir con música, vamos a hacer una pausa musical, son las 9:43. Lo que vamos a escuchar, pues es algo ya más contemporáneo de Ruanda, es la curaduría musical de Bruno Bartra, algo, es la pieza número 4, la canción número 4, es con, con esta nos vamos, es la canción de Tom Close, Mama Wabana.

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3: Cada lunes al cierre de la emisión nos acompaña la doctora Clementine Kigua, ya está con nosotros, le damos la bienvenida. Ella es bióloga, doctora en ciencias por la Facultad de Ciencias de la UNAM, es divulgadora en el Instituto de Ecología y también es conductora de Habitare, Agenda Ambiental Inaplazable, aquí en Radio UNAM, los lunes a las 4 de la tarde. Y en esta ocasión hablaremos de las tortugas ante el cambio climático. Doctora Clementine Kigua, gracias, bienvenida, ¿cómo estás?
4: Muy bien, muchísimas gracias Berenice y Miguel Ángel. Pues aquí pensando en que en pleno verano muchas tortugas a lo largo de todo el mundo empiezan a poner huevos. Pero ¿qué pasa con el cambio climático? Y bueno, pensando un poquito desde su origen, estos animales han existido en el planeta por muchísimo tiempo. Su origen es previo al de las aves y mamíferos. Hace tiempo se encontró un fósil, se considera el fósil más antiguo, es de hace 220 millones de años, y muestra un animal con dientes, con el caparazón, pues básicamente a medio formar. Y esto quiere decir que la parte ventral en ese fósil se ve como en las tortugas modernas, pero el dorso todavía no está completamente formado, es decir, la cajita que conocemos como característica de todas las tortugas todavía no estaba completa. Las tortugas de nuestra era, para tener esta referencia, no tienen dientes, tienen una especie de pico, y su caparazón es muy característico. Específicamente, la parte dorsal tiene forma de domo, que está formada por placas óseas fusionadas a las vértebras y las costillas, y la parte ventral del caparazón es plana, posiblemente formada a partir del esternón. El fósil del antecesor de las tortugas, que fue descubierto en China, tampoco muestra un animal que pudiera esconder la cabeza dentro del caparazón, como lo hacen nuestras tortugas. Es fácil, este fósil es de un reptil que vivía en un ambiente de aguas marinas poco profundas. Las tortugas de nuestra era son de ambientes terrestres, de agua dulce y marinos. A lo largo de su existencia, las tortugas han superado el paso de los millones de años, en parte porque sus caparazones las protegían de depredadores. Además, sobrevivieron fluctuaciones de temperatura y los efectos del impacto del meteorito que llevó a la extinción a los dinosaurios hace 65 millones de años. En un estudio que se publicó en enero de este mismo año, dos paleontólogos del Museo de Historia Natural de Baviera, en Alemania, concluyen que posiblemente las especies de tortuga que lograron superar la etapa de las extinciones masivas fue porque se alimentaban principalmente de invertebrados en concha, como ostras y otros bivalvos. Y esos animales, pues realmente no padecieron los daños que provocó el meteorito. Hoy se estima que en total existen poco más de 350 especies de tortugas en todo el mundo, de las cuales unas 282 están en alguna categoría de riesgo, según la lista roja de la UICN. Dependiendo del autor, las estimaciones en porcentaje es que a lo largo de 20 años se ha perdido alrededor del 80% de las especies de tortugas. Experto en estos animales, estadounidense Jeffrey Lovich y su equipo, argumentan que quizá son el grupo de vertebrados que actualmente está más amenazado y muchos esfuerzos de conservación no consideran las necesidades propias del grupo. Por un lado, argumentan estos autores, los programas de conservación están dirigidos a proteger aves y mamíferos principalmente, y se descuidan los ambientes que son fundamentales para la supervivencia de los reptiles. Por su parte, un grupo de más de 50 autores de un artículo titulado Las tortugas están en peligro, señalan además que los sitios en donde viven las tortugas no coinciden con áreas de gran diversidad biológica de otros organismos, los famosos hotspots. las tortugas para nosotros no son muy familiares. Desde tiempos históricos, dependiendo de la cultura, encarnan la creación del universo, la longevidad, la sabiduría y la estabilidad. Históricamente, su carne y huevos han sido fuente importante de proteínas para muchos grupos sociales de zonas costeras. Pero el abuso ha llevado a muchas especies camino a la extinción. Además, padecen los mismos problemas que cualquier organismo. La pérdida de su hábitat, el comercio ilegal de animales extraídos del medio silvestre, las amenazas que representan las especies invasoras y los efectos del cambio climático. Desde esta última perspectiva, la amenaza que representa el cambio climático, en el mismo artículo Las tortugas están en peligro, se argumenta que estos reptiles no tienen la capacidad de adaptarse al cambio global, a diferencia de lo que sucedió hace muchísimos años, porque muchas especies alcanzan la madurez tarde en su vida y son extremadamente longevas. El cambio climático está ocurriendo a una velocidad mayor y no les da, no tienen las condiciones para adaptarse. Estos autores señalan que son pocos los estudios que documentan cómo les está afectando el cambio climático, pero ya se ha observado que las sequías extremas de regiones desérticas del planeta afectan la capacidad de algunas especies de producir huevos. Por otro lado, las tortugas de agua dulce dependen de la temporalidad de los bancos de arena que se forman con las fluctuaciones del agua de los ríos para poner sus huevos. Esta misma situación la padecen especies marinas porque el aumento del nivel del mar inunda los sitios a los que por millones de años han llegado tortugas a depositar sus huevos. En un artículo publicado en el portal de Conversation, Adán Echeverría, de la Universidad Autónoma de Baja California, explica además que en las costas de México, por ejemplo, el cambio climático ha incrementado las amenazas que representan los huracanes y otras tormentas tropicales. Estos fenómenos, dice Adán Echeverría, erosionan playas, eliminan la vegetación de las dunas y perturban las barreras entre el mar y lagunas costeras, ambientes que utilizan las tortugas para anidar. Un problema que empieza a ser estudiado con mayor atención es el efecto de la temperatura sobre la proporción de sexos de tortugas. A diferencia de nosotros y de otros mamíferos, el sexo de muchas especies de reptiles lo determina la temperatura del ambiente a la que se incuban los huevos. Generalmente, si las temperaturas son más altas de lo normal, se producirán hembras principalmente. En tortugas, esto podría afectar su diversidad genética, porque se modifican las proporciones de sexo, y por lo tanto, la capacidad de adaptarse a los nuevos entornos. Ya se han observado algunos cambios impactantes. Por ejemplo, en el mismo artículo de Las tortugas están en peligro, el grupo de herpetólogos cita un estudio en la Gran Barrera de Coral de Australia, en donde se documenta que para 2018 ya existían poblaciones de tortugas con un 80% de hembras y estiman que para 2070 los nidos de esa región podrían estar produciendo únicamente hembras. Para adaptarse, las tortugas necesitarían cambiar el momento en el que ponen sus huevos. Un equipo de la Universidad de Exeter del Reino Unido que ha estudiado desde 1992 a 12 especies de tortugas que anidan en las playas del norte de Chipre documentó esta adaptación. En colaboración con voluntarias y voluntarios, observaron que las tortugas han ido cambiando la temporada en la que salen a poner sus huevos y hoy lo hacen antes del calor más intenso. Las observaciones de este grupo, por supuesto que son alentadoras, pero cada especie enfrenta situaciones diferentes y el panorama, pues, es el planeta que se está calentando. El futuro de las tortugas, entonces, ya no solo depende de cuidar sus nidos del saqueo, sino de que todos, en conjunto, como sociedad, seamos capaces de mitigar el cambio climático para garantizar la salud de este grupo de animales y pues también de los ecosistemas a los que pertenecen. Y bueno, me parece a mí súper interesante este panorama y esta perspectiva que creo que nunca la habíamos comentado aquí Berenice y Miguel Ángel. Sí, Miguel Ángel.
0: Sí, no, qué interesante. Porque yo recuerdo Ocho Cerditos, reflexiones sobre el ambiente natural de Stephen Guy Gould, y El pulgar del panda es así el ejemplo de Stephen Guy Gould en todos tamaños del mundo de la evolución, ¿no? Digamos que Darwin sí fue uno de los grandes aficionados a las tortugas y tiene muchísimos dibujos en su historia natural sobre este quelonio, ¿no?
4: Sí, son increíbles. Y bueno, por ejemplo, esa tortuga que ilustró tanto de las Galápagos, el mismo Darwin, vivió por siglos en las Galápagos, sí. Y pues el día que murió fue como una hecatombe, sí. Porque ante los ojos de todo el mundo se extinguió una especie.
3: Sí, muy triste, doctora Clementina Equigua. Y bueno, lo que nos toca a nosotros, de pronto, ahora que mencionabas el momento del verano, del desove, de la anidación, de pronto podemos ver en las vacaciones algunas ofertas turísticas que dicen, entre comillas, ven a ayudar a las tortuguitas recién salidas del huevo a llegar al mar. Eso, pues no tenemos que hacerlos porque ellas detectan, tienen la característica de detectar, pues, las características de su ambiente para volver 3 años después o algunos años después a anidar a esa misma playa, ¿no?
4: Entonces, sí, ese es uh-huh. como bien dices, un conflicto, porque uh-huh. muchas veces estamos poniendo, ya sabes, las mesas, creo que el menor problema es ayudar a soltarlas, el mayor problema es en donde se pone la infraestructura uh-huh. para abastecer a los visitantes a las playas. Sí. Se puede hacer turismo para visitar tortugas, pero hay que cuidar en dónde están poniendo los huevos. Si sigue habiendo, como bien dice, saqueo y destrucción de las costas, ¿no? Entonces, por ejemplo, en el instituto hay un esfuerzo de una joven investigadora que está en Morelia, en Mérida, y está esforzándose en involucrar y trabajar con la gente de la región para restaurar las dunas costeras, que no solamente son importantes pues por el simple hecho de existir y del papel que juegan para proteger la costa de los huracanes, sino que también porque toda esa región es hábitat de anidación de tortugas. Entonces, bueno, los esfuerzos están ahí y lo que nos queda a los visitantes es indudablemente reforzar esos esfuerzos, apoyarlos y en la medida de lo posible respetar pues los ciclos naturales.
3: Pues gracias por esta reflexión, doctora Clementina Equigua. Buen inicio de semestre, te mandamos abrazos, nos encontramos en 8 días.
4: Igualmente, y abrazos para nuestra audiencia.
3: Pues, muchas gracias que te escuchan por acá y también te podemos escuchar en la Habitare esta tarde a las 4 de la tarde. Y bueno, rápidamente nos manda saludos Manuel Cabero, muchas gracias, nos desea buen inicio de semana. Nos vamos a ir ya sin música, les reservamos las canciones que todavía quedaron de la curaduría de Bruno Bartra esta mañana, escuchando música de Ruanda. Pues gracias al equipo, quédense aquí en Radio UNAM. Nos escuchamos el día de mañana.
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0: 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Hola, ¿qué tal, señoras y señores, niños, niñas, jóvenes, jóvenes y todos, todas aquellos, aquellas que nos escuchan a través de este invento maravilloso que es la radio de la Universidad Nacional Autónoma de México? Nosotros muy felices de recibirles aquí en esta casa a la que hemos bautizado como collar de flores. Hoy vamos a tener de invitado a un querido amigo, a Gerardo Montiel Vicencio, maestro en ciencias, pero su historia es de sumo interesante. Antes de que otra cosa ocurra, querida Radio Escucha, vamos a nuestra sección dedicada a recordarnos lo bien que lo hacemos en veces, pero sobre todo se dedica a recordarnos lo mal que lo hemos hecho. Vamos pues con nuestras efemérides en derechos humanos. Tonalamat.
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3: 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Cuando hablamos de trabajo, muchas veces pensamos en un empleo, en un salario o en una jornada. Pero para muchas comunidades, el trabajo significa mucho más. Es sembrar la tierra, es aprender de las personas mayores, es tejer, pescar, construir, cuidar, compartir conocimientos y mantener viva una lengua y una cultura. Por eso, hablar de trabajo también es hablar de dignidad, comunidad y territorio. El 18 de agosto de 1931 entró en vigor la primera Ley Federal del Trabajo. Esta ley representó un paso importante para reconocer derechos de las personas trabajadoras, como el salario, el descanso y mejores condiciones laborales. Pero las leyes no cuentan toda la historia, porque mucho antes de que existieran estas leyes, las comunidades indígenas ya tenían formas propias de organizar el trabajo, de ayudarse y de cuidar aquello que les daba vida. Y todavía hoy existe una pregunta importante. ¿Qué significa tener un trabajo digno? No se trata solamente de recibir un pago. También significa ser respetado, poder trabajar sin abusos y tener la posibilidad de decidir sobre nuestra propia vida. Y el 23 de agosto nos recuerda una historia mucho más dolorosa, la de millones de personas que fueron víctimas de la trata de esclavos. Fueron despojados de sus familias, despojados de su libertad y obligados a trabajar. Esta fecha nos invita a recordar que la esclavitud no fue solamente una historia de otros lugares y otros tiempos. En América, distintos pueblos indígenas también sufrieron formas de explotación, despojo y sometimiento durante siglos. Recordar estas historias no busca dividirnos, busca ayudarnos a comprender. Porque cuando conocemos el pasado, podemos reconocer las desigualdades que todavía existen y preguntarnos qué podemos hacer para que nadie sea tratado como menos por su origen, su lengua, su cultura o su forma de vivir. Estas dos fechas tienen algo en común. Nos hablan de dignidad.
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0: Y seguimos aquí en Xochicosca, el Collar de Flores, 96.1 Radio UNAM, la radio de la Universidad Nacional Autónoma de México. Nosotros haciendo este programa que nos encanta porque cada invitado, cada invitada es una flor que se anexa a ese collar de flores interminable, con nuevos personajes, nuevas personalidades, nuevos amigos, nuevos afectos que se suman a este maravilloso collar que nos esmeramos cada semana en ponerle a usted, querido, querida Radio Escucha, a través del 96.1 aquí en Radio UNAM. Hoy vamos a platicar con un amigo que acabo de conocer, que me emociona mucho haber conocido en la vida. Él es Gerardo Montiel Vicencio, es maestro en ciencias, investigador titular C del Instituto Nacional de Investigaciones Forestales, Agrícolas y Pecuarias. Y para la gente que nos escucha, déjeme decirle que él es, que Gerardo, además de todo el currículum que le voy a decir ahora, a través de esta maravilla de las redes sociales que han hecho una suerte de cercanía virtual que a veces podemos llevarla a la realidad, pero déjeme contarle que Gerardo y yo estudiamos en la misma secundaria allá en la Huasteca Veracruzana, en un pueblito llamado Tlacolula, en la Escuela Secundaria Técnica número 9, y a razón de eso fue que decidimos pasar de la virtualidad a la realidad y encontrarnos algún día en la historia que ha tejido nuestro querido Gerardo Montiel Vicencio. Es sumamente inspiradora y es por ello que me he atrevido a invitarle a este programa, a compartirle a usted, querido, querida Radio Escucha, una parte de mis afectos más recientes. Gerardo Montiel Vicencio, Kentitz, Toctate, Tlaskamati, Pampatitech, Pachaluapagni, Tochantlen, Tiktokaltisken, Xochicoscatl.
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0: Nacional de Investigaciones Forestales, Agrícolas y Pecuarias, en donde es investigador titular C, centrándose en el estudio de plagas y su impacto en la producción agrícola, principalmente en el cultivo de la piña. En el 2018 tuvo una estancia en Japón como becario de la Agencia de Cooperación Internacional del Japón con el tema Metodología de Extensión de la Agricultura de Conservación Sostenible para Latinoamérica. Ha participado en múltiples eventos de capacitación dirigidos a técnicos y productores de la región tropical de México. Dentro de la producción científica, destacan sus publicaciones sobre el control biológico de plagas y la descripción de una nueva plaga, Epicaerus operculatus, en el cultivo del ajo. Actualmente cursa el programa de doctorado en entomología y acarología en el Corpus Campus Montecillo. Sus estudios de doctorado se enfocan en el manejo ecológico del ácaro rojo de la piña. ¿Cómo estás, Gerardo?
1: Daniel, querido, en este momento estoy plenamente contento, muy, muy feliz, en verdad, feliz por la vida, por esos caminos que la vida teje y que permite conocer a personas tan importantes como tú. Muy, muy feliz.
0: Pues yo creo que la importancia de tu trabajo, estimado Gerardo, es pues de sumo presumible, porque déjenme contarles, queridos radioescuchas, que la zona en la que vivimos, si bien es una zona de inmensa riqueza cultural, como ya pudo escuchar usted, es una zona donde se habla la lengua náhuatl, pero también es una zona de bastante pobreza en términos estructurales. Y cuando yo conocí a Gerardo, fue muy inspirador. Y a razón de eso, Gerardo, yo quisiera que le platicaras a nuestro público que nos escucha un poco más allá de las tristezas propias de los espacios de los cuales venimos, que nos contaras tu historia, porque yo pienso que tu historia puede ser muy inspiradora para muchos y para muchas, estimado Gerardo.
1: Gracias, querido. Bueno, primeramente decirles a tus radioescuchas que en esta vida todo es posible cuando existe un motivo, cuando existe una inspiración, cuando a lo que hacemos le agregamos toda la pasión que tenemos por lograr las cosas. Recuerdo que cuando yo acompañaba a mi papá a la milpa, como bien saben ustedes, Veracruz, la parte norte es una zona petrolera, entonces los terrenos se dividen por campos. La milpa de mi papá se ubicaba en el campo 8. Cuando yo a él lo acompañaba, subía aproximadamente 3 o 4 subidas. Yo era muy pequeño y me cansaba demasiado. Entonces el esfuerzo que yo hacía mientras caminaba, mientras ascendía esa subida, anhelaba tanto llegar a la cima y después bajar con más calma. Esos recuerdos que me traen de mi niñez, así ubiqué mis estudios. Cuando yo batallaba mucho, imaginaba que estaba yo en la subida, pero que tarde o temprano tenía que llegar yo a la cima y que posteriormente la bajada era de disfrutar y continuar con lo que tanto nos gusta hacer. Yo provengo de una familia numerosa, somos 10 hermanos, 2 fallecidas, 8 actualmente estamos y soy el último de los hombres. Soy el antepenúltimo de la familia. Esa razón llevó a que mi mamá impidiera de alguna forma, por su protección propia, que no me permitiera salir a estudiar. Me tomaron 6 meses para convencerla y decirle que yo tenía ganas de estudiar. Ella me contestó que no era posible porque la tradición en la Huasteca, de donde nosotros venimos, indica que el menor se tiene que quedar al cuidado de los padres. Le contesté yo que no me era posible cuidarlos si yo me quedaba. Las estadísticas lo indican, todo joven, altruista, encuentra un destino, no encuentra un porvenir quedándose en el pueblo, porque no existen las condiciones. Por eso le insistí a mi mamá que me diera permiso salir a estudiar. Solamente así yo podía apoyarlos, cuidarlos. Y bueno, pues fue un proyecto lamentablemente triste que construimos junto con ella, porque 6 meses antes de mi graduación ella falleció en 2009. Yo entré a la carrera en el 2004 en el Tecnológico de Úrsulo Galván. Allí estudié la carrera de agronomía. Con tanta pasión, era un sueño para mí, no importaba la forma, no importaban los modos, pero el objetivo era estar sentado en una butaca dentro de una universidad. Cuando sucedió así, me sentí completamente pleno, feliz por haberlo logrado. Durante mi carrera, la inspiración siempre fue mamá. Creo yo que sin ella no hubiera sido nada posible. Me considero una persona con mucha suerte por las bendiciones que me ha dado la

0: vida después de mi carrera, momentos que nunca pensé que lograría, se fueron dando.
1: Cuando conocí a Gerardo, estimado, estimada radio escucha, siempre le dije, tendríamos que regresar al pueblo, a esas comunidades, a decirles a los niños, a las niñas, que los sueños se persiguen. Y ahora que lo decías, Gerardo, también una metáfora en relación a los cerros que vemos allá en nuestros pueblos, yo siempre decía que yo era un correteador, un perseguidor, como diría Cortázar, un perseguidor de cerros. Y yo decía que siempre cuando corría con más ahínco, los cerros se alejaban más, ¿no? Siempre pensaba que eran más cerca de lo que yo, de lo que en realidad estaban. Pero sin duda eso me ha hecho a mí perseguir cerros y lograr construir algunos caminos. Y este camino, que se llama Xochicosca, el collar de flores, este descanso del camino, es para enterarnos de la vida también de gente como tú, que ha encontrado en los sueños, en esos sueños, pues la utopía de encontrarse con el conocimiento y convertirse en un entomólogo, mi querido Gerardo. Para los neófitos como yo, platícanos qué es un entomólogo y a qué se dedica y en qué o a qué están enfocados tus estudios actualmente.
0: Sí, de acuerdo. Bien, pues un entomólogo básicamente es una persona apasionada de los insectos. En este caso, la entomología es una rama de la biología encargada de estudiar a los insectos. Lo que hacemos en mi día a día, por ejemplo, en el INIFAP, es, en este caso, estudiar insectos plaga. Aquellos insectos que nosotros hemos invadido sus espacios y que hemos roto ese equilibrio ecológico que naturalmente existe, por ser nosotros una especie depredadora, consideramos entonces a los insectos como una plaga. Sin embargo, es al revés. La plaga somos nosotros, los seres humanos. Y desde esa perspectiva, lo que nos toca entonces es convivir con las plagas, permitir que ellos también se alimenten de nuestros cultivos, de la cual nosotros nos alimentamos. Sin embargo, hay momentos en que los insectos se reproducen por alguna razón, ya sea climático o biológico, alcanzan poblaciones muy altas dentro de los cultivos, y es cuando nosotros tenemos que actuar para disminuir esas poblaciones sin exterminarlos, para no romper el equilibrio que ya de por sí lo hemos hecho con aplicaciones de insecticidas, insecticidas tóxicos incluso hasta para nosotros mismos. Pero pues básicamente eso hacemos en INIFAP, buscamos alternativas más amigables con el ambiente, incluso para nosotros mismos, con el objetivo único de llevar a la mesa productos agropecuarios completamente sanos, para de alguna forma también contribuir a no contaminar tanto el ambiente e incluso a no contaminarnos nosotros con tanto pesticidas que consumimos. Y que de alguna manera, pues, muchas de las enfermedades de moda que actualmente existen se basan en eso, en nuestra alimentación. Pues eso hace un entomólogo, estudia insectos para poder saber cómo disminuir sus poblaciones.
1: Fíjate, eso que decías, Gerardo, ha sido una suerte de narrativa en la que me he involucrado en los últimos años a razón del COVID. Para mí, de pronto, el COVID lanzó una alarma en relación a la salud del ser humano y al ser humano me parece que se le olvidó que las otras vidas que también constituyen un equilibrio dentro de este planeta también son vidas. ¿Cómo nos separamos de eso, Gerardo? ¿Cómo fue que hicimos de la vida humana básicamente la narrativa de la vida, cuando la vida misma es mucho más grande, pensando también en la vida misma de la Tierra o del Sol, por ejemplo?
0: Bien, en este sentido, nosotros somos una especie relativamente nueva en este planeta, en este mundo. Aproximadamente llevamos 10.000 años de la civilización humana, y es a partir de que el hombre conoce o inventa la agricultura, como muchos la puedan llamar. Sin embargo, los insectos, querido Mardonio y nuestros radioescuchas, los insectos llevan más en este planeta, llevan millones de años antes que nosotros. Millones, millones. Nosotros apenas 10.000 años. A partir de que la agricultura forma parte como una actividad central del ser humano, comenzamos a establecernos en este mundo con más organización. Sin embargo, ellos llevan más tiempo que nosotros. En ese sentido, la lucha la tienen ganada ellos. Nosotros tenemos que adaptarnos a las plagas, a los insectos, porque fíjate que pasa algo curioso. Necesitamos soberanía alimenticia. Sin embargo, mucho de la agricultura que se ha venido practicando en México consiste en un modelo copiado de Estados Unidos, y las condiciones son totalmente diferentes. Allá la agricultura es más tecnificada, si se puede decir de algún modo, pero también es destructiva. Y a diferencia de México, en México nosotros tenemos suelos con pendientes del 30%, en el cual no se puede aplicar la misma tecnología que se utiliza en Estados Unidos. Y ese ha sido un error en la enseñanza de la agronomía: enseñarle a los jóvenes que la agricultura puede ser igual que la de Estados Unidos, y no lo es. En ese sentido, hemos adoptado tecnologías de ellos que implican aplicar pesticidas de manera excesiva. Eso rompe el equilibrio, como en un principio lo dijimos. Lo que tenemos que hacer nosotros es adaptarnos a nuestras condiciones y respetar el medio ambiente para que futuras generaciones también puedan disfrutar de lo que nosotros actualmente estamos disfrutando, querido.
1: Me encantaría, maestro, amigo Gerardo Montiel Vicencio, que nos platicaras más a profundidad de esto que estás contando, porque me encantaría un poco en estas palabras creerosas y sencillas de tu parte, que nos explicaras cómo esto también afecta y por qué de pronto hay luchas por entender por qué se defiende al maíz nativo mexicano. Pero antes de eso,
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3: ¿Qué tal, querido Mardonio? Muchas gracias. Y hoy en Megáfono Puig, donde las historias de la cultura se oyen fuerte y claro, queremos reflexionar sobre una fecha importante y al mismo tiempo sobre quienes resguardan gran parte de nuestra historia colectiva: los adultos mayores de las comunidades indígenas. México conmemora el Día Nacional del Adulto Mayor cada 28 de agosto. Esta celebración surgió a partir de los esfuerzos internacionales por reconocer los derechos, la dignidad y las contribuciones de las personas mayores. Con el tiempo, nuestro país consolidó esta fecha para reconocer el papel esencial que desempeñan en la sociedad. Cuando pensamos en la vejez dentro de las comunidades, nos referimos a una índole que va más allá de una etapa de la vida. Según datos del INEGI, los adultos mayores indígenas suman 1.200.000 habitantes, 1.200.000 personas en México, y la mitad de ellos son parte de solo tres pueblos: el Nahua, con 315.000 personas, el Maya, con 197.000, y el Zapoteco, con 107.000 personas. En numerosas comunidades, las personas mayores son símbolo de respeto. Su experiencia les permite participar en la toma de decisiones comunitarias y orientar a las nuevas generaciones. Sus voces tienen un valor especial porque en ellos se concentran años de conocimiento, observación y aprendizaje. Son quienes guardan las lenguas originarias, transmiten relatos históricos, realizan ceremonias, comparten conocimientos sobre el territorio y conservan prácticas que forman parte del patrimonio cultural de sus pueblos. Por esta razón, muchas comunidades consideran a las personas mayores como auténticas guardianas de la memoria. Sin embargo, muchos de ellos enfrentan condiciones de marginación y pobreza. Además, quienes hablan únicamente su lengua originaria suelen encontrar obstáculos para acceder a servicios de salud, programas sociales o espacios de atención adecuados a sus necesidades. Estas problemáticas son ejemplos de la discriminación y el racismo que impiden el ejercicio pleno de sus derechos. Frente a estas acciones sistemáticas, los huehues, los abuelos y las abuelas eligieron como estrategia el peor de los silencios. Para asegurar a sus hijos y como estrategia ante la discriminación, dejaron de hablar sus lenguas maternas, dejaron de transmitirlas. Un silencio impuesto como único mecanismo para salvar la vida de sus descendientes. Ante este despojo, las juventudes y las nuevas generaciones tienen hoy el compromiso de cuestionarse y organizarse para revitalizar sus lenguas, pero también toda la sociedad en su conjunto. Por ello, garantizar una vejez digna implica fortalecer la preservación de las lenguas originarias, entre otras cosas, promover políticas públicas, ampliar redes de apoyo y reconocer el valor social de quienes han dedicado su vida a preservar los conocimientos de la comunidad. Asimismo, es importante señalar el papel de las mujeres mayores. Durante mucho tiempo, los estudios sobre los pueblos indígenas prestaron mayor atención a las figuras masculinas de autoridad y, en consecuencia, conocemos menos sobre las experiencias, saberes y aportaciones de las ancestras dentro de la vida comunitaria. Sin embargo, ellas realizan una transmisión significativa de conocimientos, de cuidado y preservación de la cultura. La tradición oral de los pueblos zoques de Chiapas nos ofrece un ejemplo interesante. En ella surge la deidad Piocbashuwe, una anciana poderosa asociada con la sabiduría y la abundancia. Según la leyenda, esta figura pone a prueba la generosidad de las personas y recuerda la importancia de respetar y cuidar a quienes han llegado a la vejez. Esta historia nos invita a reflexionar sobre una pregunta sencilla: ¿qué lugar ocupan hoy nuestros adultos mayores indígenas en la sociedad? Los pueblos indígenas nos enseñan que el respeto hacia las personas adultas mayores no consiste únicamente en reconocer su edad, sino también en valorar su experiencia, escuchar sus conocimientos y garantizar, por lo tanto, su bienestar. Las lenguas, las historias y las tradiciones que hoy conforman parte de nuestra identidad han llegado a nosotros gracias a generaciones de abuelas y abuelos que las conservaron y compartieron. Por esta razón, promover sus derechos, combatir la discriminación y fortalecer su participación social es una respuesta colectiva. Que esta conmemoración nos recuerde la importancia de escuchar a quienes guardan la memoria de los pueblos y reconocer la dignidad que acompaña a cada etapa de la vida.

0: Y seguimos aquí en Xochicosca, Collar de Flores 96.1, Radio UNAM, la radio de la Universidad Nacional Autónoma de México. Muy felices platicando con Gerardo Montiel Vicencio, investigador titular C del Instituto Nacional de Investigaciones Forestales, Agrícolas y Pecuarias, maestro en ciencias. Gerardo, esto que estabas planteando, ¿no? Un modelo de agrocultivo inspirado en Estados Unidos que no puede ser aplicable en México y que eso en algún sentido vulnera el propio ecosistema. Pero yo quisiera preguntarte, en México hay una lucha bastante importante que ha logrado también objetivos importantes, como sin maíz no hay país. ¿Por qué defender al maíz nativo mexicano en relación a esto que estás diciendo, ¿no? Plaguicidas, insecticidas, que de pronto alteran al propio grano y que algunos otros vivales lo utilizan también para hacer un negocio, Gerardo.
1: Bien, qué buena pregunta y muy amplia en su respuesta. ¿Por qué? Porque estamos en una situación que nos podría llevar a perder como tal el cultivo del maíz. Y suena catastrófico, pero lo es. Y es importante el maíz porque el maíz, a diferencia de los demás cultivos, a diferencia de las demás plantas, el maíz, querido Mardonio y Radio Escuchas, el maíz es un invento del hombre. El maíz es un invento de nuestros antepasados, de los aztecas, que son los más recientes. Pero existen estudios que indican que el maíz existía mucho más antes. ¿De qué forma? De una forma primitiva, de una forma silvestre. El maíz que conocemos, los padres del maíz, no son como la planta que actualmente conocemos, bonita, verde, con hojas angostas y un elote por planta. No lo fue así. El maíz primitivo era muy parecido al trigo. ¿Y por qué digo que es un invento del hombre, en este caso de los aztecas? Porque todas las plantas, la gran mayoría de las plantas, se agrupan en familias, en géneros y especies. Curiosamente, el maíz no tiene otras plantas del mismo género ni tampoco de la especie. El maíz únicamente sea maíz y no hay otra planta que tenga el género y mucho menos la especie. Por citarte un ejemplo, los cítricos. Hay cítricos que son Citrus aurantifolia, Citrus sinensis, que es la naranja que conocemos, que pertenecen esas plantas a la misma familia, al mismo género, y que lo único que se diferencia entre ellos son las especies: la mandarina, la naranja, la toronja, el limón, y todos los cítricos que conocemos, ¿no? De alguna manera genérica se les conoce como cítricos. En el caso del maíz, solamente es maíz, solamente sea maíz. No tiene pariente cercano, no tiene otra planta que se le asemeje. Entonces, el maíz está dentro de nosotros. El maíz por eso era venerado, porque seguramente nuestros antepasados la crearon. Y actualmente el INIFAP continúa, el INIFAP y el Colegio de Posgraduados continúan en el mejoramiento de esta planta bendita. Sin maíz no hay país, efectivamente. Y si nosotros permitimos y adoptamos tecnología de los Estados Unidos, nuestros maíces nativos se van a contaminar. El maíz está dentro de nuestra cultura. En Veracruz Centro, por ejemplo, en Día de Muertos, se acostumbra mucho a hacer un atole a partir del maíz negro. Es un atole de consistencia gelatinosa, es como se bebe fría esta bebida, y forma parte de las tradiciones. Si nosotros permitimos que ingresen maíces de los Estados Unidos, maíces transgénicos, vamos a perder esa diversidad, esa variedad de maíz que tenemos y hasta cultura. Por eso, contra todo lo que se venga, aquellos que estamos a favor de conservar nuestros maíces, pues tenemos que poner todo nuestro empeño para defender esta soberanía, para defender lo que tenemos nosotros. Quisiera mencionarte que, por ejemplo, el INIFAP ha desarrollado una tecnología que le llama MIAF, mirpa intercalada con árboles frutales, y ha sido la base de los programas del gobierno para Sembrando Vida. Pero eso solamente se puede hacer en México, en terrenos con laderas. En espacios llanos no se puede establecer esa tecnología. Y es un ejemplo en donde nosotros demostramos que la agricultura es diferente en cada lugar. La diversidad en la agricultura se da. Otra tecnología que ha desarrollado INIFA, por ejemplo, es el agrofruit, que no es otra cosa más que un agroecosistema diversificado con árboles frutales, el cual permite, por ejemplo, con riego, mientras el productor tenga riego, le permite cosechar durante todo el año y permite alimentarse en espacios muy pequeños, muy pequeños. En un espacio, por ejemplo, de 6 metros de ancho por 25 de largo, sembrando 3 veces al año, se pueden cosechar 90 kilogramos de frijol. Y las estadísticas indican que una familia de 4 personas consume alrededor de 90 kilogramos de frijol durante el año. Entonces, en esos espacios, para aquellas personas que cultivan la tierra, pueden obtener el sustento. No hay de otra más que adaptarnos a nuestras tierras, a nuestras costumbres, querido Mardonio.
0: Y sin duda algo que estás diciendo que me parece importantísimo es esta relación que tiene el mexicano, sobre todo el mexicano de origen indígena, de alguno de los tantos pueblos que han encontrado en el maíz una forma de sustento, también una forma de relación con ese, decías tú, con ese bendito grano, con ese bendito maíz que se le ha llenado. Yo siempre digo que al maíz se le ha llenado de flores, de cantos, de danzas, de versos, porque al final de cuentas los pueblos indígenas reconocen esto, que qué maravilla decirlo. Yo siempre lo digo y lo he dicho aquí en este programa muchas veces, que al final de cuentas el maíz necesita forzosamente de la mano del hombre para subsistir, y el hombre necesita el maíz para seguir vivo. Y en ese sentido, dices bien, estimado Gerardo Montiel Vicencio, dices bien que al perder un grano perdemos también la cultura inherente, o la cultura que la ha acompañado, que la ha mitologizado para explicar el mundo. Como es el maíz, Gerardo. Y yo quisiera preguntarte un poquito, ya que estamos en esto, y un poco pensar en el terruño, como decimos, pensar en ese espacio de la Huasteca Veracruzana, de donde ambos venimos, para que esto. Este estudio de los insectos, esta profesión que has abrazado, ¿cómo se nutre del origen y del espacio en el cual naciste, Gerardo?
1: Bueno, pues a veces la vida pareciera que ya nos tiene trazados el destino. Yo estudié en la técnica agropecuaria, como bien decías, ahí llevé la especialidad de apicultura, pero nos enseñan a cultivar la tierra. Posteriormente pasé al CEBETA, que también es un centro de bachillerato agropecuario, y continuábamos con el estudio de la agronomía. Cuando decido estudiar la carrera, llego a UNITA, en aquel tiempo pertenecía al sistema de JETA, entonces cuando yo entro a la universidad se llamaba Instituto Tecnológico Agropecuario número 18. Me gradué siendo ya como un tecnológico de Úrsulo Galván. Pero lo que quiero decir con esto es que durante toda mi vida, desde niño, he estado rodeado de la agricultura y pues actualmente esa carrera se alimenta de mis vivencias, de las lecturas diarias, del aprendizaje de mis maestros, por ejemplo. Actualmente cambié, si ustedes quieren llamarle así, un poco de giro. En el sentido que ahora estoy estudiando a los ácaros, que no son considerados insectos, sin embargo están dentro de la rama de la entomología, aprendiendo de la doctora Maite Santillán Galicia, que es mi consejera en la carrera. Ella pues es la experta en ácaros Y de ella estoy aprendiendo bastante. Ella es profesora aquí en el Colegio de Posgraduados. Y yo creo que, pues, mi vida se alimenta de eso, de personas como ella, de personas que siempre tienen las ganas de enseñar. Y en cualquier lado podemos encontrarlas, siempre y cuando, como lo dice Nietzsche en su libro de Así habló Zaratustra, siempre y cuando el alumno esté listo. Cuando el alumno aparece, el maestro siempre está allí.
0: Pues sin duda, importante esto que estás diciendo, Gerardo. Para mí ha sido muy importante el que te invitáramos a este programa, porque insisto en esta suerte de inspiración. Yo creo que tú eres una suerte de inspiración a la que hay que acudir a veces, sobre todo cuando las ganas flaquean, cuando las utopías se trastocan. Creo que es importantísimo acudir a gente como tú. Y pues no me queda más que agradecerte que hayas venido a este espacio, que hayas entablado comunicación con nosotros. Te mandamos una felicitación, un fuerte abrazo, y sin duda, esperamos que ese conocimiento tuyo que has puesto al servicio del Instituto Nacional de Investigaciones Forestales, Agrícolas y Pecuarias tenga un impacto en la vida del mexicano promedio, sobre todo en aquellos que menos tienen y que no te tengo que contar porque lo sabes muy bien, Gerardo.
1: Oh, muchas gracias a ti, querido, por estar en este espacio. Nunca imaginé estar en estos espacios, como lo digo, y pues te envío un abrazo con mucho cariño. Y un saludo a todas las personas que nos están escuchando y decirles que en este mundo todo es posible. Mientras defendamos la vida, todo es posible, querido.
0: Pues no hay otra apuesta mejor en este mundo, estimado Gerardo Montiel Vicencio, que apostarle a la vida. Con todos sus devenires, con todos sus pesares, con todas sus alegrías y sin duda pelear por un mundo más justo, donde la felicidad, la belleza, la poesía y el amor y la esperanza sean una construcción en colectivo. Te mandamos un abrazo, Gerardo. Muchísimas gracias por esta plática. Y nosotros nos vamos con Agua Viva, porque de cultura también tenemos este espacio en colaboración con la Unidad de Culturas Vivas, Patrimonio Inmaterial e Interculturalidad, la OCUBI de la Secretaría de Cultura. Vámonos, Tlaxcamatimia, Timomelaguampan, Chicoyitonati, Chicahuamá, Cuepónimo Tlactol.
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Buenos días. Desde la Fonoteca del INAH los saluda Benjamín Murataya. Les daré unos datos de las piezas que escuchamos el día de hoy. Al principio del programa les presentamos Corrido de la Unión Popular o de Quirino Navarro. Intérpretes Lorenzo Sánchez en la guitarra sexta y voz, José Artiaga con trabajo y voz y Guadalupe Cruz en el violín. Investigación y grabación Irene Vázquez Valle. Aparece en el disco 20 Corridos de la Rebelión Cristera 1976.

En segundo lugar escuchamos El Guerrero o los Quetzales. Es un son interpretado por José Salinas Gómez en El Carapacho de Tortuga con Raspador Cuerno de Venado. Ocarinas y silbato a cargo de Fabián Frías Santillán, flauta y pequeño tambor con Ivón Villalpando Luna y Juana Paula Cerón Salinas. En los ayoyotes y vainas de vainilla, Santiago Tomás Cerón Salinas, Huehuetl, Jesús Galindo Belma, Teponastle y José Rafael Mosco García, Caracol. Investigación y grabación, Araceli Zúñiga Peña y Norberto Rodríguez Carrasco. Aparece en el disco 35, Los Concheros al fin del milenio, 1997. Cerraremos el programa con Popurrí Marimba San Cristóbal. Investigación Benjamín Muratalla. Grabación Samuel Martí. Incluido en el disco 48, Música de Nuestros Pueblos. Archivo de Samuel Martí, 2007. Yo soy Benjamín Muratalla y los espero la próxima semana. Hasta pronto.

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6: ¿Cómo hablar del cine mexicano cuando la violencia se ha convertido en uno de sus principales motores narrativos? ¿Cómo crear imágenes que no definan solo un mundo hostil, solitario y fracturado, poblado por personajes que torturan o son torturados? ¿Cómo narrar historias atravesadas por el narcotráfico y la desaparición forzada, sin que el espectáculo despoje al cine de su capacidad de empatizar con quienes la viven? Mi nombre es Maite Duarte, periodista y crítica colaboradora en Fósforo UNAM, revista digital de crítica cinematográfica de la Filmoteca UNAM. Para mí, escribir de cine significa fundar de nuevo nuestras memorias y nuestras realidades representadas en la pantalla, que en el caso de México son complejas y aunque a veces luzcan oscuras, casi siempre nos hablan de frente y por ello terminan por entregar esperanza y reflexión a partes iguales. Dentro de estas ideas es que parece oportuno revisar la historia que Indra Villaseñor Amador entrega en Adiós Amor, su ópera prima, que compitió en la selección oficial del Festival Internacional del Cine de Morelia 2026. Desde la tensión en las formas de representar, Villaseñor construye una historia en la que la protagonista no es la violencia, lo es la mente de un joven adulto enmarcado en la vida cotidiana, los amores, el trabajo, la familia, dentro de un pueblo sinaloense afectado por la violencia del narcotráfico. Chuy, quien tras 10 años como migrante en Estados Unidos, es deportado y obligado a regresar al pueblo donde creció. Ahí se encuentra con Chano, un antiguo amor que hoy lidera un grupo criminal. Desde el inicio sabemos que ese amor está condenado. Primero, por el narcotráfico en el que Chano está inmerso. Segundo, por la violencia que se legitima a través de la masculinidad hegemónica. Pero en la intimidad, Chuy y Chano se muestran vulnerables, experimentan deseos mutuos. La película muestra otras formas de afecto sin dejar de lado la realidad de su contexto. Ambos encarnan esa masculinidad, incluso mientras la tensionan y la contradicen. Así, Adiós Amor es la historia de un amor que nunca encuentra lugar, no solo por la falta de aceptación de la familia y la homofobia, sino por el contexto en que se sitúa, un México violentado por el narco. Pero la película en sus imágenes se construye desde la música, casi al modo de un corrido donde se cantan conflictos, hazañas, muertes y amores.
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6: las guitarras y los cantos a capela que confiesan el amor de los protagonistas constituyen la esencia de la película. Se trata entonces de la renuncia del primer amor, de volver a casa, pero también de la masculinidad tóxica y de las violencias, tanto armadas como emocionales, que atraviesan los personajes. Y en la revista digital Fósforo UNAM, proyecto de la Filmoteca UNAM, la crítica y la reflexión se proponen como una forma de mirar con atención esas historias, atravesadas por la violencia que impera en México y en el cine. Analizarlas desde su contexto y la empatía abre otras formas de comprensión. Por eso les invito a leer el texto Adiós Amor en Fósforo UNAM, revista digital de crítica cinematográfica de la Filmoteca UNAM. 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
8: 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Ese es mi hermano. No importa de quién se enamore porque tiene la voz más bonita de todo el mundo.

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1: ¿Qué tal? Buenos días. Les saludamos con gusto en este lunes 17 de agosto de 2026. Radio UNAM difunde a través de los 96.1 frecuencia modulada estereofónica. Estamos transmitiendo desde Adolfo Prieto 133 en la Colonia del Valle, en la Ciudad de México. Le saludamos en los controles técnicos. Se encuentra mi compañero Antonio Beltrán. En la continuidad, Andy Candy. Soy Elizabeth Rojas y vamos a dar inicio a este periodo musical en el que le estaremos acompañando con mucho gusto. Iniciamos la música con el compositor nacido en Francia en 1837, Théodore Dubois, con la Fantasía para arpa y orquesta de 1903. Interpreta Emmanuel Seyson en el arpa y la orquesta de la Regional Avignon Provenza, dirigida por Samuel Jain. Disco editado por el sello Neve en el año 2015.

0: Acabamos de escuchar la fantasía para arpa y orquesta de Theodore Dubois. Interpretaron Emmanuel Jason en el arpa y la orquesta de la regional Avignon Provenza, dirigidos por Samuel Jean, disco editado por el sello Neif en el año 2015. Continuamos con nuestra programación musical. Recuerde que estamos a través de internet. Síganos en www.radio.unam.mx. Vamos a hacer una breve pausa y regresamos con más música.
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2: Libros de la minificción. Puntos cardinales rulfianos.

0: Francisco J. González Quiñones. Pedro Páramo.
1: Primogénito procreado por Pedro Páramo. Persuadido por patética promesa, por pintoresco paisaje, prosando poesía pura. Picado por persistentes pesadillas, provocadas por polvorientos personajes. Pregona patrañas pueblerinas patrocinadas por pícaro padrecito. Perezosamente, pateando pedruscos, prolonga peregrinaje por pasajes plagados de prodigiosas pulsaciones. Pretendiendo privilegios, profana panteones. Planea pedir parcelas, pero Pedro Páramo prefiere pulverizarse perpetuamente.
2: Puntos Cardinales Rulfianos es un compendio de textos muy diversos, de varios géneros literarios, entre ellos el relato corto, la minificción, los aforismos, las greguerías incluso y la prosa poética, trabajados en la comunidad Al Gravitar Rotando durante muchos años. Quizás la primera tanda de textos salió en 2010, 2009, en que hubo una exposición en San Gabriel y produjimos textos alrededor de la obra de Rulfo y que acompañaban fotos de Juan Rulfo. Y esto se llevó a cabo en la Casa de la Cultura de San Gabriel. Y después yo recurrentemente suelo llevar material muy diverso, más allá de la novela o de los cuentos. Llevo ensayos, tanto literarios, académicos, o tratados, breves tratados, que son algunos de ellos irónicos, satíricos, incluso de anécdotas, pues también un poco con la ficción de cómo entregó Juan Rulfo Pedro Páramo y cómo la carpeta antes de llegar a la editorial pues se le cayó y entonces se desordenaron todas las hojas y él volvió a armar como pudo y entregó, y que por eso no se entiende. Bueno, esa es una parte de algunos de los tratados que revisamos, también entrevistas a Juan Rulfo en diversas épocas, de algunos contemporáneos de él, como Alicho Macero, como Juan José Arriola, testimonios tanto verídicos como algunos en un tono más literario y cercano al realismo mágico que tiene la obra.
1: Puntos Cardinales Rulfianos. Selección Oscar Tagle. Ediciones Al Gravitar Rotando. Primera edición, México, 2026.

Radio UNAM difunde a través de los 96.1 frecuencia modulada estereofónica, transmitiendo desde Adolfo Prieto 133 en la Colonia del Valle, en la Ciudad de México. Continuamos con la programación musical de este día. Escucharemos ahora a dos compositores nacidos en Francia, el primero en 1879, Philippe Gobert, con la Fantasía para clarinete y piano, y Camille Saint-Saëns, nacido en 1835, escucharemos su Sonata para clarinete en mi bemol mayor, opus 167 de 1921. Interpretan Ronald Van Spendock en el clarinete y Alexandre Tarud en el piano, disco editado por el sello Harmonia Mundi en 1997.

0: Acabamos de escuchar de Camille Saint-Saëns la sonata para clarinete en mi bemol mayor, opus 167, y de Philippe Gobert, la fantasía para clarinete y piano. Interpretaron Ronald van Spendock en el clarinete y Alexandre Tarouth en el piano, disco editado por el sello Harmonia Mundi en 1997. Continuamos con nuestra programación musical. Recuerde que estamos a través de internet. Síganos en www.radio.unam.mx. Quiero ofrecerle nuestras vías de comunicación para que nos haga llegar sus comentarios y sugerencias. El correo de voz 55 56 23 32 81, el correo electrónico radio@unam.mx, y en Instagram nos puede seguir como @radiounam. Vamos a hacer una pausa, le invitamos a escuchar la serie Corriente Alterna y después regresamos con más música.
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2: 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Qué bueno que están en esta sintonía. Los saludamos Ernesto Medina y Sabrina Gómez Madrid. En esta tercera entrega de nuestra serie sobre tecnologías emergentes en el futuro de la enseñanza del diseño y la comunicación visual.
3: Y como siempre, damos la más cordial bienvenida a todos ustedes y, por supuesto, a nuestra invitada, la maestra Marisol Rivero García, quien actualmente estudia el doctorado en Artes y Diseño en la UNAM y quien hoy se centrará en el tema de la ética, la autoría y la responsabilidad tecnológica en el diseño y la comunicación visual.
4: Muchísimas gracias, Ernesto, Sabrina. Es un tema fundamental que realmente nos está tocando el corazón en este momento.
2: La ética frente a la creatividad tecnológica es un campo filosófico y práctico que examina las implicaciones morales de la innovación, buscando equilibrar el progreso técnico con el bienestar humano, social y medioambiental.
3: No se trata de frenar la creatividad, sino de asegurar que las tecnologías emergentes se desarrollen con responsabilidad, transparencia y un sentido humanista, buscando evitar sesgos, discriminación y perjuicios derivados del uso de la inteligencia artificial, los datos y la automatización.
2: Para empezar nuestra conversación, maestra Rivero García, ¿qué es la ética tecnológica y cuáles serían las repercusiones de no haber límites éticos en la enseñanza y en los procesos profesionales del diseño creativo?
4: Qué importante pregunta. La ética tecnológica examina las implicaciones morales de la innovación, buscando equilibrar tanto el progreso con el bienestar humano y ambiental. Es decir, es tener en una balanza todos estos pros y todos estos contras. Sin estos límites éticos, estaríamos en riesgos bastante graves, porque se pueden reproducir sesgos discriminatorios a través de datos de entrenamiento. Les voy a decir cómo es que sucede esto. ¿Por qué a veces nos parece tan chocante la inteligencia artificial? Porque está siendo un espejo de lo que nosotros lo estamos alimentando. Está siendo un espejo de nosotros, está siendo un espejo de nuestra sociedad. Entonces, alimentamos con datos de nuestra propia sociedad y después obtenemos un resultado que no queremos ver, que no decimos, es que esto está discriminando, ¿no? Está siendo discriminatorio. Sí. Dice, bueno, pero todas las bases de datos que estás otorgando son datos discriminatorios, no estás siendo inclusivo dentro de tus datos. Entonces, nos permite autoexaminarnos, ver qué es lo que estamos viviendo como sociedad y cómo es que estamos alimentando a nuestras inteligencias, ¿no? Entonces, no se trata sobre enseñarle a la inteligencia artificial a ser ética, sino a enseñarnos a ser éticos. Y entonces, con eso, poder tener resultados inclusivos, incluyentes, es decir, que nadie quede sin una representación dentro de estos datos y que podamos de esta forma pues tener una mayor perspectiva en esta área.
3: Maestra, ¿y quién es el autor cuando una imagen es generada por inteligencia artificial ¿Y cómo se está manejando esto en la enseñanza del arte y el diseño? ¿Quién es el autor?
4: No tengo respuesta. Digamos que entre los sistemas generativos se redistribuyen, digamos, esta agencia semiótica de cómo es que vamos a darle la autoría a algo, ¿no? Se crean nuevos conceptos como co-creación, como no trabajar o no nombrar a estas herramientas como herramientas de trabajo, sino como un agente co-creador, ¿no? Estamos hablando ya en temas de futuro, pero creo que justamente estos lineamientos éticos, al transparentar los procesos de cómo estás alimentando tu inteligencia artificial, es la respuesta. Si alimentas de una forma ética, es decir, no robando imágenes o trabajo de alguien más, creo que podría decirse que es una coautoría.
2: Bien, ¿y cómo garantizar la integridad académica cuando los estudiantes pueden generar resultados con rapidez y verosimilitud?
4: Digamos que es un back to the basics. Volvemos al principio. ¿Qué es lo que, cómo se evaluaba antes, no? Con esta aprehensión del conocimiento. Realmente tienes conocimiento de lo que estás hablando, lo que estás reportando. A lo mejor un ensayo ya no es suficiente para poder hacer una evaluación, porque el trabajo escrito pues puede ser procesado de manera inmediata. Pero ¿cómo es que vas a defender un punto de vista? Ahí sí involucra este procesamiento y esta reflexión crítica que se requiere hacer para entonces sí hablar de conocimiento, ¿no? De cómo es que estamos enseñando. Entonces, pues back to the basics.
3: ¿Y cuál es la responsabilidad ambiental de las infraestructuras tecnológicas que sustentan esos sistemas?
4: Sí, hay un tema por avanzar ahí. No dudo que eventualmente se hagan nuevos, digamos, procesos para que no tenga tanto impacto ambiental. La realidad es que ahora mismo el estar haciendo preguntas absurdas a la inteligencia artificial puede costarnos litros de agua, pero es parte, yo lo veo como una evolución de la misma tecnología que va a eficientar procesos en lo tiene que hacer ya próximamente.
2: ¿Cómo es que nos cuesta litros de agua?
4: Sí, digamos que hay muchos lugares donde se necesitan enfriar máquinas enormes, entonces toda esa agua es recurso que se va a la basura por estar usando este tipo de tecnologías.
2: Bueno, pues hasta aquí el tema de hoy. Los esperamos a todos en la última cápsula de esta serie académica. Y agradecemos a nuestra invitada, la maestra Marisol Rivero García, el habernos hablado sobre este tema tan importante en nuestro tiempo.
4: Muchísimas gracias.
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1: Bienvenidas y bienvenidos a Corriente Alterna Radio, periodismo para navegar un mundo raro. Hoy hablaremos de cine y ciencia, de cómo la unión de ambas disciplinas puede tener como resultado películas que nos llevan a explorar la vida en el planeta. Soy Dani Esparza, integrante de la octava generación de la Unidad de Investigaciones Periodísticas, Corriente Alterna, y estudiante de Ciencias de la Comunicación en la Facultad de Ciencias Políticas y Sociales. Me acompaña Paola Flores Solís, estudiante de Biología en la Facultad de Ciencias e integrante de la quinta generación de Corriente Alterna. Hola Paola, ¿cómo estás?
2: Hola Dania, un gusto estar aquí, estoy muy feliz. Como bien dices, el tema de hoy va a ser la unión del cine y la ciencia. En especial, hablaremos del cortodocumental Chichac, acompañantes nocturnos del pueblo totonaco, película que obtuvo el premio al mejor cortometraje en el Tierra Filme 2026, un festival de cine ambiental que convoca a estudios planeteando. En tan solo 15 minutos, este cortometraje muestra el vínculo ancestral entre la comunidad totonaca de la Sierra Nororiental de Puebla con los anfibios, una clase de animales compuesta por ranas, sapos y salamandras.
1: Y bueno, la narración de este filme es en totonaco, una de las 69 lenguas indígenas que se hablan en nuestro país y que está en riesgo de perderse por la falta de hablantes. A lo largo del cortometraje aprendemos sobre la relación que tiene el pueblo totonaco con los anfibios. Para ellos, estos animales son mensajeros de la lluvia.
2: Algo que distingue justamente a este cortometraje es que nos permite observar y también escuchar a las especies con una claridad que traspasa la pantalla y nos envuelve en el ambiente de la Sierra Nororiental de Puebla. En la realización de este documental participó un equipo multidisciplinario bajo la dirección del biólogo Juan Manuel Díaz García. El día de hoy nos acompaña una de las personas clave para la realización del cortometraje, Daniel Ochoa, director de fotografía y profesor de la Facultad de Estudios Superiores Iztacala. Bienvenida, Daniel. Muchas gracias por acompañarnos.
3: Muchas gracias, Paola. Dania, gracias.
2: Pues primero, Daniel, estamos muy contentas de tenerte aquí. Nos gustaría que nos cuentes un poco de cómo nació la idea del cortometraje.
3: La idea del cortometraje viene a raíz de otro trabajo que se había hecho ahí en la misma región por parte de Juan, de otro documental que se llama Tsurumpitpit. Y Tsurumpitpit explora la idea de una onomatopeya que ocupan los totonacos, que habla justamente en cómo canta un organismo, ¿no? Un tlaconete o una ranita para ellos, ¿no? En realidad hay un juego ahí entre una confusión de no se sabe bien para ellos qué canta, pero de eso va el documental, les invito a verlo también, Tsurumpitpit. Y bueno, a la hora de que Juan estaba haciendo este proyecto, se dio cuenta que la relación de los anfibios con el pueblo totonaco era muchísimo más profunda, ¿no? Y había más especies y había más historias que contar, y ahí es donde nace la idea de Juan para traer Chichac.
4: Partita wilaya namini sin akshni tsukoyi basakoyi kakatanu bakasini.
1: En totonaco, Chichac significa sapo nebuloso. ¿Por qué decidieron que el cortometraje fuera narrado en este idioma?
3: Porque al final de ellos son las ranas, ¿no? Podría decirlo así. Ahí es donde les damos sentido de pertenencia a lo que ellos están acostumbrados a ver, a tener incluso historias, a tener prácticas médicas para, no sé, por ejemplo, la parálisis facial con algunas especies, también incluso miedos, ¿no? Miedos que la propia comunidad y las personas van teniendo, conocimientos ancestrales de historias que van de voz en voz.
2: Claro, sobre todo porque en el documental hablan también que comparten hábitat, ¿no? Las ranas con el pueblo totonaco. Y en este sentido, hablando más específico sobre los anfibios, ¿cuál es la diversidad que tenemos aquí en México, pero en especial en esa región del país, en la Sierra Nororiental de Puebla?
3: Qué buena pregunta. Pues la diversidad de anfibios en México ronda los 400-450 especies distintas. Y se estima que hay más, pero en la zona nororiental de Puebla más o menos debe haber alrededor de 30 especies de anfibios, ¿no? Es probable que haya más porque es imposible muestrear todo. Hay especies que se esconden mucho, que no son tan fáciles de ver. pero más o menos ese es el número de especies.
1: Pues sí, son bastantitas. Y bueno, además de la gran diversidad de especies, ¿cómo es la situación de los anfibios tanto en Puebla como en el país, en el resto del país?
3: Pues es bastante difícil. Esa pregunta me entristece platicarlo un poco, porque una cosa que platicamos mucho Juan y yo en la vida, mientras uno está en campo y mientras uno platica ideas, es que nos parece increíble cómo los organismos vertebrados, los primeros organismos vertebrados que salieron del agua, probablemente son los primeros en desaparecer, ¿no? Y digo esto para que sepan qué tan mal está la situación para los anfibios, ¿no? Tienen muchas amenazas, desde por cómo son, de que su piel es muy sensible, respiran muchos por la piel, son organismos que necesitan agua limpia, que necesitan un hábitat que no esté contaminado. Pues son, los hace vulnerables en muchos sentidos, desde pérdida del hábitat, contaminación del agua. Entonces, súmenle además que estos organismos tienen algunos, no todos, como distintas etapas en distintos ambientes. Entonces hay que cuidar distintos ambientes, ¿no? Y a lo largo de la vida de estos organismos no es fácil. Entonces, incluso nosotros como humanos, pues hemos propiciado que muchas poblaciones de estos organismos estén amenazadas, no solo en Puebla, no solo en México, sino en el mundo.
4: Antak kingachikin walatamanin mastak tapolikoyingak mastat chumayak nima tlani liwakan lisakanangoyi shlakatkani nima dalakaskatawulakon.
2: Una pena escuchar esto, sobre todo por la importancia que tienen, saber que aún falta mucho por conocer. Y justo en el documental también se menciona que son los animales más amenazados a nivel global. Una pena. Y en esta parte de la preocupación, ¿tú cómo consideras que el documental ayuda a concientizar o a protegerlos?
3: Creo que el documental ayuda en distintos niveles. La primera, que esté en Totonaco, ayuda a que la gente de ahí conozca, porque a pesar de que ellos viven ahí y todos tienen una relación muy estrecha, no todos están como 100% familiarizados, ¿no? Y desde la parte académica también nosotros aprendemos de ellos, intentando también nosotros aportar un poquito a los saberes que ellos tienen, ¿no? Y de manera de otro nivel, también ayuda a que las personas que no están en esas regiones, pues conozcan que hay en su país, que hay otras visiones, hay otras formas de ver la naturaleza, hay especies que en su vida probablemente van a conocer en vivo, y pues eso genera conciencia, ¿no? Mientras más gente sepa que hay, es mejor.
1: Sí, bueno, y como mencionas, este cortometraje fue llevado a la comunidad totonaca para que conozcan más sobre el tema. ¿Cómo fue el recibimiento con ellos?
3: El recibimiento en las comunidades y en esta es muy padre, ¿no? Porque las personas te reciben en sus casas, comes de lo que ellos comen, vas a la milpa con ellos, vives con ellos. Obviamente tienes poco tiempo, ¿no? No es lo mismo vivir ahí, pero en general lo reciben bien y sobre todo los niños lo reciben aún mejor, ¿no? Y eso nos llena de orgullo y felicidad, porque pues es los que van a terminar cuidando y transmitiendo este conocimiento.
4: Cha uyamanta chuwini nima klima paku wikoyawi uyamanta kasinin chushata katsini nima kasiyawi shpala katakan tukwa baranalaks utkoy.
2: No, pues qué bueno escuchar eso, un poco más alentador después de platicar sobre las amenazas. Y justo en esta parte que nos mencionan, escuchamos que también no solamente nutre académicamente, ¿no? También personalmente son experiencias que llevas contigo. Y en esta parte nos gustaría saber, ¿tú cómo has combinado tu formación científica con estas otras actividades que has desempeñado como la fotografía?
3: Siempre he intentado unir el arte y la ciencia, porque desde pequeño me ha gustado el arte y la ciencia y lo he intentado unir. Por azares del destino y por gustos también, la fotografía llegó a mí y es como mi manera de compartir lo que yo vivo allá afuera la verdad no se compara en nada. O sea, lo que podemos nosotros presentar en un documental, una fotografía, es el 10% de lo que se siente allá, de ver un organismo, de ver los colores que hace, estar en la noche en silencio y escuchar todo lo que hay, de platicar con la misma comunidad, de entender, de aprender de ellos mismos. Pero pues eso al final me ha llevado a intentar compartir con las personas que no están ahí.
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1: Sí, bueno, todo esto que mencionas se puede notar muy bien en el cortometraje, los colores, los ángulos en donde retratan a estas criaturas. Y bueno, ¿se tiene pensado realizar más cortometrajes sobre esta investigación?
3: Sí, en realidad, tanto Juan como yo y como todo el grupo de trabajo, porque yo no fui el único que generó imágenes para ese documental, y está involucrado constantemente en proyectos, no solo con anfibios, en otras cosas, pero compartimos Juan y yo el amor por los anfibios y los anfibios han unido el corazón de todas las personas que estuvieron aquí. Pero Juan ya tiene empezando o está desarrollando proyectos nuevos de documentales. Yo también, aparte, a lo mejor no con anfibios, con otras cosas, pero también. Y es esas ganas de seguir compartiendo lo que vivimos, lo que conocemos, lo que aprendemos, lo que todo, ¿no?
2: Justo acabas de tocar un punto clave que también queríamos abordar sobre compartir, mostrar lo que vemos, lo que estudian. Nos gustaría que nos platiques qué importancia tiene en especial el cine como este puente entre ciencia y sociedad.
3: La importancia que tiene el cine es fundamental porque es como se cuentan las historias y como uno puede divulgar más allá de a lo mejor un escrito, porque cuentas además con una imagen. Probablemente a veces puede que esté sesgada, ¿no? Porque no tienes un contexto general y está sesgada a lo mejor algo muy particular del anfibio, pero se intenta mostrar lo mejor que se puede siempre para que la sociedad lo conozca.
2: Daniel, justo nos platicabas también sobre algo muy importante de la comunidad totonaca que va de la mano con el grupo de los anfibios, ¿no? Entonces, si los anfibios están en una amenaza, ¿eso significa que también el idioma, la comunidad totonaca lo está?
3: Sí, y esta pregunta está padre porque es como muy redonda, porque puedo decir que enfrentan las mismas amenazas. Voy a poner comparar, ¿no? Voy a decir que los anfibios, la principal amenaza es la pérdida del hábitat y la principal amenaza del pueblo totonaco es el despojo de tierras, ¿no? Es igual perder su hábitat, perder donde viven, perder las tierras donde originalmente se distribuían los pueblos totonacos, que es

0: ¿no? Plantas, reptiles, mamíferos, todo se ocupa, ¿no? Todo tiene una historia. Entonces, tienen las mismas amenazas. La contaminación, yo pienso en los anfibios, contaminación ambiental, física, química y biológica, pero ellos reciben contaminación, ¿no? Esta parte de que hay mucha influencia de estas nuevas tecnologías hace que a lo mejor unos jóvenes no estén muy interesados en continuar las prácticas de sus padres, ¿no? Prácticas agrícolas ancestrales, con esta como asociación de maíz, frijol, calabaza, chile, jitomate, ¿no? Que se practica desde la época prehispánica. Entonces ambos se enfrentan problemas pues que van de la mano y pues si se rescata una, se rescata la otra. Eso es lo interesante.
1: Shpala katangumu, kashatanu kulu kulu makwan. 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
2: Sí, los dos comparten muchísimo. ¿Y nos podrías platicar un poquito más sobre las amenazas que les afectan a los anfibios?
0: Sí, las principales amenazas que tienen los anfibios es la pérdida del hábitat, la contaminación, tanto física, química, biológica. La biológica, ahí englobo todo porque la biológica están las enfermedades que les afectan, están la química como metales pesados, detergentes, cosas que contaminan el agua como tal y el suelo. Está también la física porque pues el calentamiento global cambia las condiciones físicas del agua, aumenta la temperatura, eso desencadena un montón de cosas adentro de las ranas, ¿no? Que hace que no se puedan reproducir, que hace que tarden su transformación de renacuajo a rana, que a lo mejor otras especies la aceleran, pero terminan siendo ranas muy chiquitas y a lo mejor son estériles. Entonces hay un montón de cosas que pueden pasar en muchos sentidos, hablando de las contaminaciones, y también el tráfico de especies es otra amenaza, y la introducción de especies exóticas, tanto de mismos anfibios, porque hay especies que son invasoras, de anfibios que son muy agresivas, hay canibalismo y hay depredación de otros anfibios, como que les va muy bien la perturbación, el disturbio de estos organismos, pero también gatos, perros, otros organismos que pueden tener enfermedades para los anfibios. Entonces, sí,
2: tienen bastas muchas amenazas.
0: Pues no por nada es el grupo más amenazado. Prácticamente el 50% de todas las especies están amenazadas, ¿no? Entre el 40 y 50 de todo el mundo están amenazadas.
2: ¿Y qué podemos hacer nosotros para protegerlas?
0: ¿Qué podemos hacer nosotros para protegerlas?
2: Poner nuestro granito de arena.
0: Depende desde dónde estés sentado, pero lo primero es divulgar. Eso es, ¿no? Porque divulgar no cuesta. Platicar sobre los anfibios y cómo son y qué hay no cuesta. Aprender de ellos, leer, interesarse. Y de ahí, si te quieres involucrar más, hay asociaciones que se dedican a la conservación, involucrarse a lo mejor con proyectos asociados a eso.
2: Y pues finalmente en esta parte que mencionas sobre conocer, divulgar, finalmente cuéntanos, ¿dónde podemos conocer más sobre Chichac?
0: Sobre Chichac pueden ver el documental directamente en YouTube. Literalmente ponen Chichacaje y ahí les va a salir una pequeña miniatura de un sapo y ahí pueden ver el video.
2: Pues muchas gracias, Daniel, un gusto haber conversado contigo. Muchas gracias por estar con nosotros.
3: Muchas gracias, Daniel, por esta amena plática.
0: Muchas gracias, Dania, Paola, por la invitación. Me sentí muy a gusto, muy feliz por compartirles un poco. El tiempo es limitado, pero ya habrá más oportunidad. Gracias.
3: Gracias.
2: Gracias.
3: Si ustedes desean conocer más a fondo el trabajo que realiza todo el equipo de Chichac, les recomendamos seguirlos en sus redes sociales. Los encuentran como Festival de los Anfibios.
2: Y si quieren conocer otros documentales sobre temas ambientales, pueden consultar la página de planeteando.org, donde encontrarán algunas de las cintas premiadas en el Tierra Filme 2026.
3: También pueden leer el texto Cine para explorar la vida en el planeta, escrito por mi compañera Paola y publicado en la página de Corriente Alterna.
4: Chichac. Corriente al

0: Terra.
1: Y así como en el cine nos permite acercarnos a temas científicos, conocer diversos ecosistemas y especies que habitan en el planeta, también nos ha mostrado historias sobre inteligencias artificiales que despiertan conciencias, que desafían a la humanidad o que simplemente reflejan nuestros propios miedos. Pero esa narrativa de ciencia ficción ha dado paso a una realidad jurídica, social y política muy concreta.
2: Para hablar justo de este tema nos acompaña Melina González Barbosa, periodista especializada en verificación de datos con enfoque de derechos humanos. Reportea para Verificado MX. Bienvenida, Melina.
3: Muchísimas gracias por el espacio. Yo encantada de compartirlo con ustedes. Bueno, para ir calentando motores sobre esta discusión de la regulación de la inteligencia artificial, un poco de contexto. Desde hace 3 semanas circulan en redes sociales y medios de comunicación publicaciones que advierten sobre un apagón informativo similar al de China o Corea del Norte, pero haciendo un análisis técnico y jurídico pudimos darnos cuenta que hay afirmaciones como esas que no se sostienen con lo presentado hasta ahora, pero al mismo tiempo hay plataformas oficiales y voces afines al Estado que desmienten cualquier riesgo de censura en la reforma a derechos de autor, argumentando que se busca generar incentivos para la cooperación entre titulares de derechos y plataformas digitales. Y también enfatizan que las iniciativas sobre redes sociales e inteligencia artificial solamente se orientan a proteger a menores de edad y combatir la adicción digital. Ambas narrativas van a estar circulando en el próximo periodo ordinario de sesiones que inicia el 1 de septiembre. Pero lo importante es conocer lo que ya está vigente y, sobre todo, separarlo de lo que se propone. Vamos con lo que existe. En 2020 se incorporó el mecanismo de notificación y retirada a la Ley Federal del Derecho de Autor. Y funciona así. Si hay notificación de infracción de copyright, los proveedores de Internet deben remover el contenido. En 2024, la Suprema Corte validó este mecanismo con una votación de 6-5. También existen reformas aprobadas desde hace años que permiten recopilación de datos, identificación biométrica e intervención de comunicaciones a través de modificaciones muy estratégicas a diversas leyes. Y de hecho, la propia presidenta Claudia Sheinbaum reconoció en la mañanera de este 30 de julio, tal cual dijo, si hubiéramos querido censurar, ya lo hubiéramos hecho, porque están los instrumentos. Con este contexto, la presidenta Claudia Sheinbaum presentó una reforma a la Ley Federal del Derecho de Autor que refuerza este mecanismo de notificación y retirada. Introduce la figura de responsabilidad secundaria, haciendo a los proveedores de Internet corresponsables de infracciones de copyright si tienen conocimiento de ellas. Para evitar multas millonarias, la ley los obliga a implementar políticas de corte de servicio y ejecutar este mecanismo que comentamos de notificación y retirada. Por su parte, el diputado Ricardo Monreal pues presentó una agenda que incluye iniciativas de regulación de redes sociales en menores y de inteligencia artificial. Lo que nos comentan los expertos independientes, organizaciones como R3D, Red en Defensa de los Derechos Digitales, es que este mecanismo de notificación y retirada en sí es censura, pues ante una sola notificación de infracción, sin verificación judicial previa, se ordena remover contenido. Y esto ocurre porque pues es menos costoso para los intermediarios de Internet remover que enfrentar sanción. R3D también nos comenta que aunque el lenguaje oficial describe esto como una cooperación, la realidad es que sí se presiona a proveedores e intermediarios a remover contenidos de forma preventiva ante cualquier notificación. Y pues esto afecta temporalmente la libre difusión de información de interés público. La organización reitera que es necesario regular la inteligencia artificial y proteger a menores de edad, pero esto debe equilibrarse con libertades digitales, pues estándares internacionales marcan que la seguridad de menores no debe limitar de forma generalizada el acceso a la información. La Asociación Civil Cultivando Género también nos comentó una preocupación específica, que existe el riesgo de que las respuestas se centren en vigilancia y censura en lugar de fortalecer las capacidades de niñas, niños y adolescentes para ejercer sus derechos. Ahora, lo que queda pendiente. El gobierno anunció que realizará foros regionales de consulta y estos están programados para el 19 de agosto, para que lo apunten. El 19 de agosto en Nuevo León, el 3 de septiembre en Chiapas y el 17 de septiembre en Guerrero. Hasta ahora no se han publicado detalles sobre a quién se ha convocado, cuál será la metodología o cómo se incorporarán los comentarios en las iniciativas finales. El gobierno también afirma que ya se han realizado foros en la región metropolitana, el noroeste y el centro occidente del país, pero no hay documentación pública sobre qué se discutió en esos espacios, quiénes participaron o qué resultados se obtuvieron. Por ello, es muy importante cerrar con lo que necesitamos observar. Preguntarnos cuáles serán las autoridades responsables de supervisar estas regulaciones, considerando que órganos autónomos fueron desmantelados. ¿Cuál será el proceso para que la ciudadanía participe en los foros y cómo se documentará esta participación? ¿Cuáles serán los mecanismos de verificación judicial? Y también es importante saber quién participa en estos foros regionales y cómo se pueden acceder, cómo podemos acceder a los documentos de consulta antes de que lleguen al Congreso. Por ello es fundamental distinguir entre especulación sobre lo que podría ocurrir y verdaderos análisis de lo que las propuestas realmente contienen. En septiembre habrá iniciativas concretas que pueden y deben ser revisadas y debatidas. En esos documentos es donde podremos encontrar la información para hacer un juicio informado. Y recuerden, si sospechan que algo es CIA o desinformación, mándalo a Verificado MX y lo revisamos por muchas
1: gracias. Gracias a ti, Medina, por la información que nos acabas de compartir. Recuerden que si ustedes desean conocer más a fondo el trabajo que realiza el equipo de Verificado MX, les recomendamos seguirlos en sus redes y en su página verificado.com.mx.
2: Queremos agradecer a Radio UNAM y a la Unidad de Investigaciones Periodísticas de Cultura UNAM. También a Paco Ángeles en la producción y la asistencia de Lucía Osorno. En los controles técnicos, a Emanuel Silva. Se despiden de ustedes Dani Esparza y Paola Flores. Los invitamos a visitar y leer los contenidos de Corriente Alterna en la página www.corrientealterna.unam.mx.
1: Y por supuesto, está la invitación abierta para escuchar nuestra siguiente emisión el próximo lunes a la misma hora. 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
6: Las 12 del día con 30 minutos en Radio UNAM. Vamos a continuar con la programación musical de este lunes 17 de agosto de 2026. Radio UNAM difunde a través de los 96.1 frecuencia modulada estereofónica. Estamos transmitiendo desde Adolfo Prieto 133 en la Colonia del Valle en la Ciudad de México. Recuerde que también estamos a través de internet. Síganos en www.radio.unam.mx. Seguimos con la música. Tenemos ahora al compositor nacido en Suiza en 1852, Hans Huber. Escucharemos su serenata Noches de Verano, opus 86, de 1885 en sus cuatro movimientos. Primero, Allegro molto moderato. Segundo, Scherzo. Tercero, Adagio nocturno. Y cuarto, Finale Allegro vivace. Interpreta la Orquesta Filarmónica de Stuttgart, dirigida por Jörg Peter Weigle, discreditado por el sello Sterling en el año 2003.

0: Acabamos de escuchar de Hans Huber la serenata Noches de Verano, Opus 86. Interpretó la Orquesta Filarmónica de Stuttgart, dirigida por Georg Peter Weigle, en el disco editado por el sello Sterling en el año 2003. Le recuerdo nuestras vías de comunicación para que nos haga llegar sus comentarios y sugerencias: el correo de voz 55 56 23 32 81, el correo electrónico radio@unam.mx, y le invitamos a que nos siga en Instagram buscándonos como @radiounam. Yo me despido en este momento deseando que tenga una excelente tarde en compañía de los suyos, por supuesto en compañía de Radio UNAM. Quédese con nosotros, siga disfrutando de nuestra programación. En los controles técnicos continúa con usted mi compañero Antonio Beltrán, en la continuidad Andy Candy. Soy Elizabeth Rojas y le reiteramos la invitación para seguir con nosotros a lo largo de esta transmisión. Le invitamos a escuchar en unos momentos más Prisma RU. Gracias, buenas tardes.
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2: Imagina cada una de las palabras que escuchas en esta cápsula. Si yo digo manzana, puedes imaginar la palabra o una manzana. Pero si digo valor, es más sencillo que imagines la palabra antes que una imagen que pueda representar este concepto. Ambas situaciones son igual de sorprendentes. Es decir, el hecho de que puedas unir una serie de símbolos o letras a un significado. ¿Te has puesto a pensar en lo complejo que es aprender a leer y escribir? Más aún si consideramos que la escritura es una de las habilidades humanas más recientes. Escucha, la humanidad empezó a caminar erguida hace 6 o 7 millones de años. Desarrolló las capacidades anatómicas y neurológicas para hablar unos 100.000 años atrás. Pero nuestros registros de escritura más antiguos son de hace 5.500 años aproximadamente. Aún cuando la protoescritura, es decir, las marcas en huesos o paredes, proceden de hace unos 30.000 años, sigue siendo una habilidad relativamente nueva. ¿Cómo hizo nuestro cerebro para crearla? Como prácticamente todo en la evolución, fue gracias a la necesidad. Sin embargo, no fue una necesidad de supervivencia, sino una necesidad social. Cerca de 5.400 años atrás comenzaron a utilizarse los primeros sistemas de escritura, y el más antiguo del que tenemos registro es el cuneiforme, que aunque surgió para escribir la lengua sumeria que se hablaba en el sur de Mesopotamia, se utilizó durante milenios para representar las distintas lenguas de Oriente Próximo como el hitita y el acadio. Y la necesidad que vio nacer a esta escritura no fue la de relatar leyendas o registrar textos sagrados, sino hacer cuentas. Así parece mostrarlo la tablilla de Kushim, que tiene el registro de una transacción económica sumeria que se hizo entre los años 3500 y 3000 antes de nuestra era. Según estudios de resonancia magnética funcional, todo esto es posible gracias a que hay una región del lóbulo temporal medial del hemisferio izquierdo que se activa selectivamente al percibir gramemas. Dicho de otro modo, tenemos un área en el cerebro especializada en identificar letras y concederles significado. ¿Tenían nuestros antepasados esta misma parte del cerebro? Definitivamente, solo que se utilizaba para reconocer otro tipo de patrones y darle otro tipo de significados. Al menos así lo propone el neurocientífico francés Stanislas Douen en su hipótesis del reciclaje neuronal. Esta indicaría que cuando dejamos de usar las neuronas para una cosa, podemos comenzar a utilizarlas para otra, lo que resulta interesante y nos lleva a preguntar: ¿qué cosas sabemos hoy que los seres humanos del futuro no sabrán, pero que reemplazarán con otro conocimiento completamente nuevo y desconocido hasta entonces. Esta es una coproducción de Radio UNAM y la Dirección General de Divulgación de la Ciencia de la UNAM, basado en el artículo Esto no es un texto, la neurobiología de la lectura, escrito por Emilio Ruiz Alanís. Si deseas saber más sobre lo que ocurre en el cerebro cuando leemos o escribimos, consulta la revista ¿Cómo ves?, la publicación mensual de divulgación científica de la UNAM.
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4: Un saludo a todos los radioescuchas de Radio UNAM. Soy Felipe Pérez Santiago, soy compositor, artista de sonido y soy el director artístico de Malaj. Los invito a escuchar este disco, Néctar, de Malaj. El disco está bajo el sello de Discos Intolerancia, va a estar en línea y los invito a visitar mi página web, felipeperezsantiago.com, y las redes sociales de Malaj, que es Twitter, Facebook, Vimeo, YouTube, Facebook, todas son con diagonal Malaj Music. Malaj escribe M-A-L-A-K-H Music. Repito, M-A-L-A-K-H Music, Malaj Music, en todas las redes sociales. Track número 9, Organic, es un poco la misma historia, pero con la queridísima cantante mexicana Eli Guerra, quien también es co-compositora de la obra, también la hicimos juntos, claro, por la cercanía con Eli de los dos estar en México, y que además Eli es una amiga muy querida mía, que si nos está escuchando quiero mandarle un gran abrazo. Pues bueno, pudimos pimponguear un poquito más las ideas y también nos escribió esta maravillosa parte vocal y la letra de esta pieza Organic, y también la tenemos en colaboración en esta pieza con Jeffrey Seigler.

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1: Marilyn Monroe. 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
2: La escritora española Patricia Esteban Erles escribe:
1: dicen que la chiflada de tu madre te puso el nombre de dos actrices famosas que habían acabado mal para que no tuvieras oportunidad de elegir tu destino. Dicen que señalabas una foto de Clark Gable cuando te preguntaban por tu padre. Eras la niña más bonita del mundo, pero que nadie se interesó por ti en el orfanato. Dicen que naciste rubia, aunque no lo suficiente. Que tenías la piel de vainilla, piel color Dom Perignon. Dicen que casi no hablabas en tus primeras películas. Te limitabas a brillar mirando a cámara.
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0: Muy buenas tardes, ¿cómo les va? Qué gusto saludarles empezando la semana aquí en Prisma RU. Mucha información y desde nuestra universidad ya también la aplicación de exámenes aquí en Ciudad de México. Le tendremos estos detalles aquí en Prisma RU. También vamos a platicar de otros temas. México y Estados Unidos firman acuerdo para adquirir drones y tecnología contra el crimen organizado. Conversaremos con el doctor Javier Oliva, quien es investigador y académico de la Facultad de Ciencias Políticas y Sociales. Otro de nuestros temas, arrancan campañas presidenciales en Brasil. ¿Qué está en juego? El hijo de Jair Bolsonaro contra Lula da Silva, que pues una vez más intenta pues reelegirse. Son pues dos proyectos políticos muy diferentes, encontrados, y Brasil, que es un país en la región de Latinoamérica muy importante, y ya platicaremos del tema con el maestro Rubén Ramos Muñoz, que es catedrático de la licenciatura en Relaciones Internacionales en la FES Aragón. Y conversaremos también, les tenemos aquí una invitación a leer, con la doctora Claudia Lartigue, que es coordinadora de comunicación y participación de Pumagua, y el doctor Aquiles Negrete, del Centro de Investigaciones Interdisciplinarias en Ciencias Humanidades, porque nos van a venir a hablar aquí en cabina de la colección Cinco Relatos de Ciencia y Decadencia. No nos perdamos estas lecturas desde nuestra universidad. Y en la segunda hora vamos a conversar sobre Armonía UNAM, un sistema de orientación psicológica que integra inteligencia artificial y herramientas de psicología, una plataforma única en el país, una iniciativa de la Unidad de Psicología Psicológica de Iztacala, Rectoría y la Secretaría de Servicios y Atención a la Comunidad Universitaria. Tampoco se pueden perder esta información que nos puede ser útil. Conversaremos con el doctor José Manuel Sánchez Sordo, quien es doctor en psicología y nos va a platicar de Armonía UNAM. Tendremos la cartografía RU, cultura, información nacional e internacional aquí en Prisma RU. Como siempre, nos da mucho gusto darles la bienvenida aquí en este espacio. En nombre de todo el equipo, soy Deyanira Morán y desde aquí relatamos al mundo.
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0: 1:05 en la información universitaria este lunes 17 de agosto. De este lunes al próximo miércoles se aplicará el examen de control presencial en la UNAM en la Ciudad de México. La sede es el Palacio de los Deportes. Están convocados 53,568 aspirantes. Serán tres turnos de 9 de la mañana a 12 del día, de 13 a 16 horas y de 17 a 20 horas. Reconoce el Instituto Nacional de Antropología e Historia la calidad editorial de la UNAM con el premio Antonio García Cubas. Los considerados medios tradicionales como la radio, televisión y la prensa escrita seguirán existiendo y transitando a la adaptación de la realidad cibernética, aseguró el académico del Centro de Estudios en Ciencias de la Comunicación de la Facultad de Ciencias Políticas y Sociales, Napoleón Glockner. Y en los temas nacionales, el secretario de Educación Pública, Mario Delgado, anunció que durante el próximo Consejo Técnico Intensivo, maestras y maestros integrarán propuestas sobre el uso de celulares en escuelas.
3: Que el próximo 24 y 25 de agosto, durante la semana del Consejo Técnico Intensivo, que es cuando regresan los maestros una semana antes de clases para preparar el siguiente ciclo escolar, nos ha instruido la presidenta que todos los maestros y maestras opinen sobre la presencia de dispositivos digitales en las escuelas. Entonces, estamos listos ya con estos trabajos. Será el 24 y 25 de agosto. Van a participar más de 1,000,000 de maestros en más de 200,000 escuelas en todas las entidades federativas del nivel básico. Entonces, vamos a tener ahí un diálogo y queremos que los maestros y las maestras propongan, debatan de qué es lo que tenemos que hacer con la presencia de dispositivos digitales en las escuelas.
0: La presidenta Claudia Sheinbaum Pardo confirmó la muerte de dos mexicanos por el terremoto en Colombia. Mencionó también que México mandó ayuda humanitaria en especie a este país y reiteró que la brigada de rescatistas del ejército mexicano ya no fue enviada. En la información internacional, en Brasil arrancaron formalmente las campañas presidenciales rumbo a las elecciones de octubre próximo. Luis Inácio Lula da Silva prometió que, de ser reelecto, defenderá la soberanía nacional frente a amenazas del extranjero. En tanto, el ultraderechista Flavio Bolsonaro amenazó con militarizar el combate a organizaciones delictivas. El presidente de los Estados Unidos, Donald Trump, amenazó con bombardear Omán si se interpone en un acuerdo con Irán sobre el Estrecho de Hormuz, e hizo un llamado a Teherán para que se rinda.
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4: Hoy es lunes de Gaceta UNAM y en su portada nos presenta el tema... Hoy, en Ciudad de México, examen de control. También se aplicará martes y miércoles en el Palacio de los Deportes. Además, en la publicación universitaria podrás conocer por qué algunas personas se sienten enfermas después de vacacionar. Toda la información la podrás consultar en el sitio oficial www.gaceta.unam.mx. 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Para Prisma RU, Daniel Olivares Aranda.

0: Campus RU. Vamos a nuestro campus universitario de esta tarde porque esta mañana inició la aplicación del examen de control de la UNAM aquí en la Ciudad de México. Mi compañera Virginia Sánchez nos tiene todos los detalles. Vicky, muy buenas tardes. Adelante.
1: Hola, Bella. ¿Qué tal? Buenas tardes a ti y al auditorio de Prisma RU. Así es, pues, tras el inicio del examen de control de la UNAM, que ya se llevó a cabo en las ciudades de León, Guanajuato, Oaxaca y Tijuana, esta mañana continuó esta etapa en la Ciudad de México, en el domo y dos pabellones del Palacio de los Deportes en la Alcaldía Iztacalco, donde más de 53,000 aspirantes aplicarán dicha evaluación extraordinaria para el concurso de ingreso a licenciatura 2026-2027 de CONALU, ¿no? Y que se estará aplicando durante 3 días, 17, 18 y 19 de agosto, en 3 turnos, de las 9 a las 12 horas, de las 13 horas a las 14 horas y de las 17 a las 20 horas, donde se espera atender aproximadamente a 5,950 alumnos por turno. Y acompañado por Mónica González Contreras, directora del Instituto de Investigaciones Jurídicas de la UNAM, de Fernando Macedo, secretario de Servicio y Atención a la Comunidad Universitaria, y de Joaquín Narro, director general de Orientación y Atención Educativa, el secretario general de la UNAM, Javier de la Fuente, señaló en rueda de prensa que se cuenta con la presencia en estos exámenes que se van a estar llevando a cabo de directoras y directores de centros, institutos, escuelas y facultades de la universidad que estarán como observadores y garantes del proceso, así como la presencia de notarios y auditores en cada etapa para garantizar el resguardo y custodia de los exámenes. Asimismo, señaló que tras esta experiencia, la UNAM replanteará el procedimiento y también dijo, habló sobre las fechas de entrega de los resultados. Escuchemos.
2: Es una gran experiencia para la UNAM y yo diría que para la sociedad en muchos sentidos, y habría que sacar un aprendizaje. La comisión especial que instrumentó el rector y que nombró el rector está trabajando y seguramente hará muchas recomendaciones. Yo creo que sí tiene que cambiar. Yo sí creo que tiene que cambiar. Tenemos el ingreso a clases de primer ingreso el lunes 31 de agosto y los resultados van a ir saliendo prácticamente en tiempo real, pero no puedes hacer nada hasta que tengas todos. Y una vez que tienes todos, puedes empezar a hacer la ponderación y la clasificación de acuerdo a los espacios que tenga cada escuela, cada facultad y cada turno. De ahí viene un proceso que tarda un poquito más, que es disgregar todos los aspirantes que fueron aceptados en los diferentes espacios que se ofrecen en todas las escuelas y facultades de la Ciudad de México y del área metropolitana y también de los estados. Pero debemos de tener ya los resultados hacia el último fin de semana de agosto.
1: Y respecto a las y los aspirantes convocados, pero que no asistieron a este examen y que se ha señalado que tal vez eran los que habían hecho pues esta trampa, él dijo no, que no era cierto, que hay muchos factores, entre ellos el que hayan aplicado en otras universidades y que pues tuvieron que inscribirse inmediatamente en ellas. Asimismo, el secretario general reiteró y ofreció como mensaje una disculpa por la situación. Escuchemos.
2: Yo creo que diría es algo que también, y lo ha dicho mucho el señor rector, y es por supuesto que hay que pedir una disculpa. O sea, al final del día sucedió algo inesperado, algo que rebasó cualquier expectativa, que no tuvieron que ver muchísimos jóvenes, que no tuvieron que ver los que hicieron de manera normal y formal y que tuvieron muchos meses estudiando, y que son afectados, que están siendo afectados con el estrés de un nuevo examen, con la incertidumbre de un nuevo examen, etcétera. Entonces, en ese sentido, lo primero que yo diría es una disculpa. La universidad da una disculpa y también atiende lo que sucedió, que eso también es muy importante. Muchas veces se nos hace más fácil dar la vuelta y tratar de no hacernos responsables de algo que sucede. Creo que la UNAM, a través de las medidas que ha ido tomando, ha creado un precedente de poder tratar de hacer algo que tenía como intención generar una mayor equidad en el acceso a la educación superior desde cualquier origen, desde cualquier lugar en donde te encontraras, y se encontró con enormes complejidades a la hora de poderlo instrumentar.
1: Y bueno, pues cabe señalar que las y los aspirantes convocados para este examen de control corresponden a dos grupos. Por un lado, los que fueron notificados en la plataforma de haber sido aceptados en el proceso 2026, y por otro, los que quedaron fuera, pero con buen puntaje, es decir, quienes no fueron seleccionados, pero que obtuvieron en el examen en línea un número de aciertos igual o superior al menor puntaje que permitió el ingreso entre 2021 y 2026 para ese mismo programa, plantel y modalidad. Ella, pues este es el reporte sobre este examen de control que se estará llevando a cabo hasta el miércoles 19.
0: Muy bien, pues Vicky, muchas gracias. Gracias por este detalle y este reporte que nos tienes respecto al examen aquí en la Ciudad de México. Gracias.
1: Buenas tardes.
0: Muy buenas tardes. Y como escuchábamos ahí, pues estas disculpas que

0: de Investigaciones Científicas y Técnicas, al brindar la conferencia magistral Formas Digitales de la Recepción Democrática. Ahí añadió que en estas interacciones digitales abundan los reposteos de información sin que se sepa siquiera por qué se reposteó algo. Vamos a escuchar las razones de Yanira.
1: La inocencia de repostear algo sin mirar lo que uno estaba reposteando, porque muchas veces además la cognición caliente nos lleva a hacer esos mecanismos sin reflexionarlos. Esa es una de las principales riesgos que tenemos en redes sociales. Entonces, la réplica sin contexto nos permite observar que no solamente la afinidad que hay sobre algo, sino qué tipo de comunidades digitales se arman alrededor de esas afinidades.
0: Deyanira, la académica, dijo que estas conversaciones y reposteos en redes sociales no solo son racionales, sino que también están permeadas por lo afectivo. Vamos a escuchar cuál es la importancia de esto.
1: Lo que vemos acá son comunidades que no solamente coinciden en los acuerdos con la conversación, sino que finalmente se van conformando con comunidades por afinidad política. En este momento, a partir de la asunción de Javier Milei, se volvió tan endogámica la conversación que la derecha también se subdividió. Dos cosas. Por un lado, se subdivide la centro-derecha, que queda más desplazada hacia el centro de lo que es la derecha libertaria, pero además se incorpora en este mapa de manera muy elocuente la comunidad de la derecha latinoamericana, que no participaba tanto de las conversaciones sobre eventos argentinos.
0: Y bueno, Deyanira, finalmente comentarles que la doctora Natalia Rubete habló de tres dinámicas de la realidad digital. Uno, que la verdad es una construcción colectiva, ya que las comunidades validan creencias compartidas aún frente a la evidencia contraria. Dos, que lo orgánico puede parecer coordinado, puesto que la escala espontánea puede producir métricas similares a una operación artificial. Y tres, que los algoritmos refuerzan la pertenencia, debido a que son aceptados cuando amplifican identidades y afectos compartidos. Esta es la información de Yanira.
2: Muchas gracias, Dulce. Muy buenas tardes.
0: Gracias a ti. Buenas tardes.
2: Bien, un tema importantísimo, todo este tema, todo esto de las redes sociales, las conversaciones, cómo están permeadas y pues el uso que le damos actualmente. Vamos ahora con Cindy Pérez Ramírez, porque presentan el libro Cárteles Inc., la nueva generación que controla las redes criminales. ¿Qué tal, Cindy? Muy buenas tardes, adelante.
3: ¿Qué tal, Deyanira? Muy buenas tardes a ti y a todas las personas que están escuchando Prisma RU. El libro Cárteles Inc., la nueva generación que controla las redes criminales, de Guadalupe Correa Cabrera, expone el funcionamiento de las redes delictivas y los intereses políticos y económicos que las respaldan. Coeditada por el Programa Universitario de Estudios sobre Democracia, Justicia y Sociedad de la UNAM y Siglo XXI Editores, la obra fue presentada por la autora, quien señaló que la evolución de la delincuencia organizada responde al control social, el dominio de recursos y una dinámica netamente empresarial.
4: Trump le llamó la guerra contra los carteles. La guerra contra los carteles que se hace a través del Departamento de Guerra, donde los Estados Unidos directamente van contra los grupos criminales paramilitares. Y hablo de esta evolución a través también de un análisis de redes sociales, porque ya no estamos hablando de corporaciones criminales, sino estamos hablando de redes criminales que tiene toda una serie, que está formada por toda una serie de actores que operan en lo lícito, en lo ilícito, en diferentes campos. No solamente estamos hablando de gente mala, estamos hablando de empresas, estamos hablando de negocios, estamos hablando de políticos, estamos hablando de impunidad.
3: Por su parte, la periodista Marcela Turati señaló que la Estrategia de Seguridad Nacional de Estados Unidos oculta intereses económicos tras una fachada de combate al crimen en México marcada por la corrupción. La investigadora destacó que el periodismo ha documentado cómo exdirectivos de agencias como la DEA terminan asesorando a la industria farmacéutica, priorizando el beneficio financiero y la impunidad por encima de la salud pública.
5: Y yo creo que hasta ahora ni la DEA ni ninguna otra dependencia estadounidense ha querido confrontar directamente la corrupción que les corroe internamente para precisamente empujar un camino serio de política pública antidrogas dentro de ese país, en lugar de estar buscando chivos expiatorios en pueblos, en gobiernos y en sociedades fuera del país, como ocurre evidentemente en nuestra América Latina. Ese es otro elemento fundamental de este libro. El extractismo neoliberal, violento y manipulador que se mete como un nodo fundamental para la generación.

0: estos regímenes de acumulación neoliberal.
1: Deyanira, el panorama se da en un contexto en el que Estados Unidos contempla realizar ataques terrestres contra los cárteles en Latinoamérica, según lo anunció Pete Hegseth, secretario de Guerra de la administración de Donald Trump. Este es mi reporte.
2: Muchas gracias, Cindy. Buenas tardes.
1: Muy buenas tardes.
2: Continuamos.
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2: Vamos a continuar ahora con una primera charla que tenemos frente a un tema como este acuerdo que firman México y Estados Unidos para adquirir tecnología contra el crimen organizado, que es un paso donde hay una cooperación bilateral en materia de seguridad. Ambos gobiernos han formalizado este acuerdo que permitirá a la Secretaría de la Defensa Nacional acceder por primera vez al mercado tecnológico del Pentágono para la adquisición de drones y sistemas antidrones. Esta alianza sellada mantiene una declaración de intención entre el secretario del Ejército estadounidense, Daniel Driscoll, y el general de división, Héctor Ávila Alcocer. Busca dotar a las fuerzas mexicanas de herramientas avanzadas para neutralizar las operaciones de los cárteles del narcotráfico que han incrementado el uso de aeronaves no tripuladas en territorio nacional. Para hablar de ese tema ya tengo en la línea telefónica al doctor Javier Oliva. Él es investigador y académico de la Facultad de Ciencias Políticas y Sociales, coordinador del Seminario Universitario de Estudios sobre Democracia, Defensa, Dimensiones de la Seguridad e Inteligencia de la UNAM. Doctor Javier Oliva, un gusto como siempre saludarle en este espacio de Prisma RU de Radio UNAM.
4: Igualmente, Daniela, gracias por la oportunidad. Saludos al auditorio y al equipo en cabina. Un saludo para ti.
2: Muchas gracias, doctor. Pues, ¿qué significa estratégicamente para México que por primera vez el Pentágono autorice el acceso a su mercado tecnológico digital para la adquisición de drones destinados al combate del narcotráfico en México?
4: Bueno, digamos que en general se trata de una vinculación entre Fuerzas Armadas, que como sabemos a partir de los atentados de septiembre del 2001, Estados Unidos modifica la administración geopolítica de sus intereses y por primera vez en la historia incluye a México en la creación del Comando Norte. Para explicarme con el auditorio, el Comando Sur se encarga, digámoslo así, de los intereses geoestratégicos y militares de Estados Unidos, de Belice y Guatemala y parte del Caribe hacia el sur. Mientras que el Comando Norte, con Bahamas, Puerto Rico, Canadá y Estados Unidos, son, digámoslo así, el centro neurálgico de la defensa, porque pues obviamente estamos hablando de los intereses continentales de Estados Unidos. Entonces es importante tenerlo como un antecedente.
2: Muy bien.
4: Y desde el 2016 se han venido estableciendo protocolos, procedimientos de intercambio, ya sea académico, de adiestramiento, de información, de administración, en fin, entre las Fuerzas Armadas. Y gracias nuevamente por esta oportunidad, Deyanira, porque como lo he comentado en otras oportunidades en este mismo espacio de Prisma RU, tengo varios años trabajando el concepto de diplomacia militar. Es decir, cómo se establecen los vínculos de confianza, los protocolos de entendimiento entre Fuerzas Armadas, en este caso específico de México y Estados Unidos, que le dan un nivel muy importante de certeza y continuidad, independientemente de qué partido gobierne o el perfil de la personalidad que ocupe, ya sea la Casa Blanca o ahora el Palacio Nacional. Entonces, sí es importante tener esta otra variable en el esquema de análisis para valorar, ¿no?, estos acercamientos que se dan desde luego con el Ejército Mexicano, la Fuerza Aérea y la Armada de México, en estos ejercicios multinacionales que con cierta periodicidad se dan. Entonces, este protocolo de entendimiento, que como muy bien señalas, no es vinculante, es solamente un entendimiento. Es decir, no es mandatorio en términos jurídicos, después de haberlo estudiado el propio documento, pero sin duda alguna implica un avance, ¿no?, en ese intercambio, porque Por ejemplo, en el pasado desfile del 16 de septiembre, hubieron estos camiones de transporte de plataforma, en donde tanto la Armada de México como la Secretaría de la Defensa Nacional mostraron a los que tuvieron la oportunidad de estar en, presenciando el desfile, estos drones, ¿no? O vehículos aéreos no tripulados, con tecnología 100% mexicana, ¿no? Entonces, incluso se dio a conocer, bueno, en el altavoz se dio a conocer, lo recuerdo muy bien, tomando mis notas, en donde se hablaba de una muy estrecha colaboración con la Universidad de la Aeronáutica de Querétaro, ¿no? La UNAC, en colaboración con las Fuerzas Armadas para el desarrollo de este tipo de tecnología. Entonces, me parece que es un paso importante, y sobre todo lo que implica un protocolo de confianza en términos del intercambio de información sensible de manera instantánea. Este es mi primer comentario.
2: Muy bien, doctor. Muchas gracias. Y es que, pues, esto es un avance, entonces, digamos, en diplomacia militar, sobre todo cuando recientes declaraciones, doctor, donde se expone la posibilidad de atacar vía terrestre en Latinoamérica, o todo este tema que ha habido con México respecto a que tiene que hacer más nuestro país en términos de seguridad porque afecta a los Estados Unidos. Esto, digamos, puede interpretarse como el inicio de una integración más profunda en la doctrina militar entre ambos países?
4: Bueno, los protocolos de intercambio digamos, de confianza, como te refería, pues vienen desde el 2016 y aún antes, ¿no?
2: Sí.
4: Entonces, esto lo primero que hay que decir. Lo segundo es que, pues, evidentemente, sobre todo hablando de los responsables del Departamento de Guerra o de Seguridad de la Patria o de Justicia o de otras áreas que tienen que ver con la seguridad tanto nacional de los Estados Unidos como con la seguridad nacional de México, pues han asumido posturas ciertamente, pues con una retórica, a mí me parece un tanto inflamada, y que no refleja la realidad de la estabilidad de las relaciones entre México y Estados Unidos, ¿no? Voy a proponer un ejemplo. El Departamento de Defensa legalmente se sigue llamando así, solo que el jefe del Departamento de Defensa le ha puesto Departamento de Guerra, pero este es un procedimiento que, de acuerdo a lo que yo he estudiado, lo tendría que aprobar la Cámara de Representantes y desde luego la Cámara de Senadores. Entonces, ellos le llaman Departamento de Guerra, pero sigue siendo legalmente Departamento de Defensa. Entonces, esta retórica belicista, como sabemos, estas amenazas de incursiones terrestres o navales o aéreas en nuestra soberanía, desde mi punto de vista, en términos militares, no la veo posible. En términos estrictamente analíticos y de la alianza que se da en estos entendimientos como socios. Y por el otro lado, una variable que no suele citarse, de Yanir, y me extiendo un poco, si me permites.
2: Sí, sí, sí.
4: Es que tanto Canadá como Estados Unidos, además de ser nuestros principales socios comerciales, también son los principales integrantes y socios y financieros de la Organización Tratado Atlántico Norte. Y como lo dijo Max Rutte en uno de sus discursos recientemente allá en Evian, en Francia, con el grupo de los siete que fue invitado, dijo que la OTAN no está en guerra, pero no está en paz. Entonces, México es frontera de la OTAN, geográficamente hablando, y en términos geomilitares es frontera de la OTAN. Y sus dos socios comerciales son socios de la OTAN. Entonces, sí me parece que me parecería que abrir un poco más el foco de análisis respecto de la relevancia geopolítica que tiene nuestro país en el contexto internacional. Ese es mi segundo comentario.
2: Muy bien. Doctor, y es que además, pues sabemos, los grupos criminales también han sofisticado sus tácticas utilizando estos dispositivos como los drones, no solo para vigilancia de rutas, sino también para contrabando de drogas sintéticas. Se ha hablado mucho del fentanilo y pues como armas ofensivas directas mediante el uso también de explosivos improvisados. Y bueno, pues este, digamos que es el escenario. ¿Es este acuerdo, digamos, de defensa un intento de México también de blindar la relación de seguridad frente a posibles tensiones diplomáticas o incluso arancelarias? Porque en juego hay muchas cosas de la relación con Estados Unidos, además del tema de seguridad.
4: Sí, bueno, hay que tener presente, Yanira, que con la inclusión de la organización criminal en Ciudad Juárez, junto con la organización criminal de los Viagra, que tiene su base de operaciones principalmente en el estado de Jalisco, de acuerdo al Departamento de Defensa y el Departamento de Justicia y el Departamento de Seguridad de la Patria, México contaría con 8 organizaciones calificadas como terroristas internacionales. Y yo me puse a hacer la investigación y, por ejemplo, Irak tiene 3, solamente 3, es decir, México tiene más del doble de organizaciones calificadas como terroristas internacionales respecto de un país con una notable inestabilidad política y presencia de terrorismo de inspiración islámica, que son solamente 3. Sí. Entonces esto nos da una idea también de la preponderancia y sobre todo a partir de la estrategia de seguridad nacional que se dio a conocer en noviembre del año pasado y la estrategia de defensa que se dio a conocer en febrero de este año, me refiero a de los Estados Unidos, en donde el enfoque sobre lo que ellos llaman el hemisferio occidental o para nosotros el continente americano tiene como referente fundamental en esta etapa de los juegos de intereses internacionales de Estados Unidos. Este es mi comentario.
2: Muy bien, bueno, pues ahí está un tema que nos parece importante y como usted bien decía, doctor, aunque este entendimiento firmado, este acuerdo no es vinculante, pues aún no se han detallado tampoco los costos, el calendario de entrega de equipos, sí representa, podríamos decir, un cambio significativo en la relación de defensa bajo el liderazgo de pues la administración de Donald Trump y la de la presidenta Claudia Sheinbaum. Podríamos decir que es algo de alguna manera positivo.
4: Sí, indudablemente, porque también observemos que los principales antagonismos a la agenda de seguridad internacional pues requieren también un abordaje y tratamiento multilateral, es decir, ningún país, ni Estados Unidos, ni Rusia, ni China, por hablar de países con presencia importante en el comercio, en la tecnología, en términos militares, o la India, pueden por sí solos resolver ninguno de estos problemas. Me estoy refiriendo a la migración forzada, el cambio climático, desde luego, la diversidad del crimen organizado, en algunos casos las expresiones de organizaciones terroristas, expresamente hablando. Entonces, este acercamiento, que además hay que notarlo, y es muy interesante tu pregunta, Deyanira, porque justo estamos en el proceso de negociación del Tratado de Comercio entre Canadá, México y Estados Unidos, que yo tengo, y no es la primera vez que lo digo, en este espacio de nuestra Universidad Nacional, no veo posibilidades de que continúe tal como lo conocemos, sino que habrá ajustes importantes en distintas áreas, agroindustria, industria automotriz, etcétera, pero no así en lo que se refiere nuevamente a la diplomacia militar. Me parece que esta se ha consolidado como tal y le aporta de manera paradójica certeza o estabilidad a las relaciones entre las áreas civiles, no solo en materia de inteligencia y seguridad, sino en general a las relaciones bilaterales o trilaterales, incluyendo a Canadá.
2: Muy bien, bueno, pues doctor Javier Oliva, como siempre, muchas gracias, un gusto platicar con usted sobre estos temas y que nos dé aquí su análisis y sobre estas temáticas importantes México-Estados Unidos. Muchas gracias.
4: Gracias, Daniela, buen inicio de semana para todas y todos. Muchas gracias a ti.
2: Igualmente, doctor, hasta luego. Buenas tardes. Fue el doctor Javier Oliva, investigador y académico, coordinador del Seminario Universitario de Estudios sobre Democracia, Defensa, Dimensiones de la Seguridad e Inteligencia de la UNAM. Continuamos.
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2: Vamos ahora a un tema que también nos parece muy, muy importante y tiene que ver con Brasil, porque en Brasil ya se encamina una de las contiendas electorales, podríamos decir, más polarizadas, una de las más polarizadas, porque ha habido otras también de su historia reciente, con el inicio formal de las campañas presidenciales de cara a los comicios del próximo 4 de octubre. En este escenario, el actual mandatario de izquierda, Luis Inácio Lula da Silva, y su principal contendiente, el ultraderechista Flávio Bolsonaro, que es senador, han comenzado a medir fuerzas en sus respectivos bastiones políticos y así arrancan estas elecciones. Mientras Lula da Silva busca su cuarto mandato con un discurso centrado en la soberanía nacional y la explotación de recursos estratégicos como las tierras raras para beneficio del pueblo brasileño, Flávio Bolsonaro centra su plataforma en la seguridad pública, la creación de empleos y un drástico recorte del gasto estatal. Hablemos de este tema con el maestro Rubén Ramos Muñoz. Él es catedrático de la licenciatura en Relaciones Internacionales en la FES Aragón. Es especialista en geopolítica, asuntos de América Latina y política exterior. Maestro Rubén, bienvenido. Muy buenas tardes.
6: Hola, ¿qué tal? Mucho gusto, es un placer estar con ustedes y con todo el auditorio que nos escucha.
2: Muchas gracias, maestro. Pues vemos que son dos plataformas políticas encontradas, muy diferentes, qué ofrece uno, qué ofrece otro, pero sobre todo sería muy importante ponernos en contexto de qué es lo que se juega en Brasil, cómo es que ya lleva un tercer mandato Lula da Silva. Sabemos que Jair Bolsonaro en su momento quiso hacerlo, pero ahora a través de su hijo tiene una importante posibilidad, digamos, también de mantenerse cercano al poder. Son 13 aspirantes inscritos, hay que decirlo. ¿Cómo afecta esta fragmentación del voto las posibilidades de una definición en primera vuelta para Lula da Silva o Flávio Bolsonaro, doctor?
6: Bueno, en efecto, como bien menciona, pues son unas elecciones muy polarizadas en las que evidentemente hay dos principales proyectos que son los que la mayoría de los brasileños están pensando en votar o dirigir su voto hacia alguno de estos, principalmente, como bien también se mencionaba, al candidato Lula da Silva, que va por su cuarto periodo no consecutivo, pero que sí está buscando hacerse de un nuevo de un nuevo periodo presidencial, mientras que Flávio Bolsonaro es el hijo, como bien mencionan, de Jair Bolsonaro, y que está buscando una oportunidad para regresar justo este pensamiento ideológico y también de políticas públicas muy pro de derecha, muy pro incluso occidentales, con una visión también proestadounidense, y que esta coyuntura le está aprovechando también el presidente Donald Trump para impulsar su candidatura en un marco en el que la polarización genera este tipo de disyuntivas, ¿no? Y con respecto a la posibilidad de que exista una segunda vuelta, es muy probable que esto surja, sobre todo porque el puntero, si bien es Lula da Silva, con un aproximado del 41% de de popularidad que estarían dispuestos a votar por él, mientras que Bolsonaro, en este caso Flávio, tiene un porcentaje de intención de voto del 36%. Este margen se puede ir acotando con base también a las mismas propuestas que hagan cada uno de ellos, y sobre todo los indecisos, al momento de que emitan su sufragio, puedan inclinar la balanza hacia uno y hacia otro, ¿no? Si bien es muy probable que haya una segunda vuelta, como también mencionaban, lo que aquí tenemos en juego es que hay otros candidatos, como bien mencionaban. Sin embargo, varios de ellos también tienen una postura un tanto hacia la derecha, hacia una postura más libertaria, que tenemos también un efecto dominó en Sudamérica, en América Latina en general. Lo hemos visto que muchos mandatarios de América Latina están girando hacia esa tendencia, y Brasil no es la excepción. Entonces, como la segunda vuelta, muchos de los brasileños que no voten por Bolsonaro, pero sí por otros candidatos que sean de derecha, justo es un tema a considerar, en el que Lula da Silva podría ahí enfrentarse ante un escenario tal vez no tan favorable.
2: no tan favorable. Arranca, me parece, según las encuestas, con una leve, digamos, ventaja sobre Flavio Bolsonaro. ¿Qué está, digamos, en juego en el sentido de, pues, hablemos de una palabra que también está muy en el aire cuando vienen elecciones en Latinoamérica y que es el injerencismo, los intereses de Estados Unidos sobre distintas naciones, entre ellas, por supuesto, Brasil? Sabemos que ha habido, pues, entre entendimientos, viajes de los Bolsonaro, Estados Unidos. ¿Qué hay también de esta, digamos, posibilidad o posible injerencismo de Estados Unidos, maestro?
6: Definitivamente Estados Unidos intentará influir, habrá una injerencia, definitivamente. Veamos de qué alcance o de qué magnitud será en esta ocasión, pero hemos observado cómo ha estado muy presente, sobre todo la administración trumpista, en las elecciones en América Latina. Lo pudimos observar en la misma Colombia, que de manera reciente también se realizaron comicios de esta naturaleza. Hemos visto con el mismo presidente argentino, con Milei, y que el mismo Milei está apoyando de manera directa al mismo Bolsonaro. Se han reunido y, pues, como usted bien menciona también, pues Estados Unidos aprovecha esta coyuntura para satisfacer sus intereses de política exterior en el continente americano, en un contexto de reconfiguración del orden internacional en el que Estados Unidos ha perdido gran parte de su hegemonía y busca su zona de influencia, en este caso América Latina, como un mecanismo de contrarrestar posibles influencias, sobre todo de China y de Rusia, quienes son sus principales, pues, digamos, enemigos políticos en esta reconfiguración internacional. Y evidentemente, al tener gobiernos que tengan su misma visión, en este caso, pues, de derecha o de ultraderecha incluso, pues le beneficia a obtener estas alianzas en el continente, pues sobre todo pues para atender su agenda de política exterior, y que hemos observado en distintas reuniones, incluyendo pues las más recientes en el marco de lo que él ha llamado el escudo de las naciones, o en este caso el escudo de las Américas, para a tener una alianza con todos los gobiernos latinoamericanos de derecha para pues tener una agenda proestadounidense en el continente. Y esto es justo lo que se juega en Brasil en estas próximas elecciones, puesto que este efecto dominó en el continente americano con relación a los gobiernos de derecha, pues se ha mantenido en los últimos años, en los últimos meses, y que pues Brasil, al menos del lado de la población que no está de acuerdo con esta agenda, pues tratará de evitar, pues apoyando al gobierno brasileño, específicamente del presidente actual, que es Lula da Silva.
2: Así es. Y maestro, pues, ¿qué ha hecho, si podemos recordar, o cuáles son, digamos, los grandes logros de Lula da Silva en sus mandatos? Sabemos que este sería la posibilidad de un cuarto mandato, y han pasado muchas cosas en Brasil. Bueno, pues podemos hablar de sus programas, qué tanta efectividad tienen en la reducción de la pobreza. Por otra parte, ¿qué viene, qué vendría con Flavio Bolsonaro, quien representa a la derecha? ¿Qué cambios podrían darse en Brasil? ¿Cómo ir entendiendo también sus proyectos de nación?
6: Esa es una agenda completamente opuesta, la de los candidatos Bolsonaro, como el actual presidente Lula da Silva. En el caso específico de las distintas ocasiones en que ha estado como presidente Lula da Silva, pues ya se han observado principales programas sociales. En la actualidad el empleo es relativamente fuerte, también tiene una actividad económica positiva, hay programas sociales importantes que ayudan principalmente a los menos favorecidos, y que tal vez uno de los problemas con los que se enfrenta Brasil, y que es uno de los retos que tiene justo el presidente da Silva, es el tema de la desigualdad, que eso es algo pues a nivel global, no solo algo de gobierno brasileño. Sin embargo, es un punto importante, y que eso también sirve como un pretexto, por decirlo así, para impulsar la campaña del gobierno o al menos en este caso que busca el gobierno Bolsonaro, ¿no? Hay una inflación relativamente estable, tasas de interés que pues no favorecen mucho a la población brasileña, también es un punto flaco del gobierno de Lula da Silva. La deuda pública también se ha incrementado en los últimos años y pues justo estos elementos generan pues una simpatía para los opositores del actual gobierno y que justo de ahí se agarra el candidato Bolsonaro para hacer promesas de campaña. Por ejemplo, este ha prometido pues aumentar la seguridad pública, un combate al crimen organizado, endurecer las penas en las cárceles de máxima seguridad, también clasificar de organizaciones criminales como narcoterroristas. Y si nos damos cuenta, todo este discurso es el mismo que ha manejado tanto en Estados Unidos como la derecha latinoamericana, porque todos van en esta misma visión con el objetivo de, si llegan al cargo, pues obviamente mantener una alianza latinoamericana entre estos gobiernos de derecha y de ultraderecha, y que para algunos brasileños pues puede ser pues atractivo, sobre todo por esta retórica que se ha implementado desde Washington, que son los enemigos a vencer y que supuestamente estos enemigos son los que están ocasionando justo esta desigualdad y pobreza entre los gobiernos latinoamericanos y a nivel prácticamente global. Sin embargo, sabemos que detrás de esto son muchísimos intereses que hay por parte de Washington y que muchos de ellos, precisamente la pobreza en particular, va más allá del gobierno que está en turno en los países latinoamericanos, en realidad proviene de las reglas del actual sistema financiero internacional.
2: Muy bien, bueno, pues maestro, ahí está el tema, también pues las posibles alianzas con países, ya sea de izquierda, de derecha, y el terreno que nos podríamos pasar aquí platicando también que ha ganado la derecha en este sentido, y efectivamente uno de los puntos de mayor fricción es este arranque de campaña. En este arranque de campaña radica en el combate al crimen organizado. ¿Qué propone cada uno? Pues comienzan, arrancan estas carreras hacia la presidencia. Ya lo estaremos platicando seguramente en otro momento, maestro Rubén Ramos. Por lo pronto, muchas gracias.
6: Al contrario, agradezco la invitación y estamos para servirles.
2: Hasta luego, muy buenas tardes. Gracias al maestro Rubén Ramos Muñoz, catedrático de la Licenciatura en Relaciones Internacionales de la FES Aragón, especialista en geopolítica, asuntos de América Latina y política exterior. Continuamos.
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2: Bien, pues ya estamos aquí de regreso para seguir charlando ahora sobre la colección Cinco Relatos de Ciencia y Decadencia. Ya nos acompaña la doctora Cecilia Lartigue del Centro de Ciencias de la Complejidad de la UNAM. Doctora Cecilia, bienvenida, buenas tardes.
3: Muchas gracias por el espacio.
2: Y el doctor Aquiles Negrete del Centro de Investigaciones Interdisciplinarias en Ciencias y Humanidades. Doctor, bienvenido.
4: Muchas gracias por la invitación.
2: Pues cuéntenos de esta colección para nuestro público que nos está escuchando, de qué trata, qué podemos encontrar en estos relatos de ciencia y decadencia.
4: Bueno, vale la pena decir que este libro surge de una línea de investigación que tiene que ver con comunicar la ciencia a través de formas narrativas. Uh-huh. Entonces, su antecesor es un libro que se llama Cuentos Comunicantes, que habla, son narrativas con contenido científico, pero en este caso decidimos, porque tuvimos buen éxito con las narrativas de Cuentos Comunicantes, hacer narrativas de más largo aliento. Entonces decidimos montarnos en la labor de escribir novelas cortas con contenido científico. Entonces el libro acaba de salir, fue un proyecto PAPIT de la universidad, financiado por la UNAM, donde invité a cuatro colegas que son conocidos narradores de la ciencia, ¿no? Uh-huh. Entre ellos la doctora Lartigue, Sergio de Régules, Ana María Sánchez y Manuel Lino. Entonces, el libro consta de cinco novelas cortas que hablan sobre la ciencia en un sentido diferente al que normalmente se habla de la ciencia, porque uno de los cometidos de la divulgación de la ciencia o la comunicación de la ciencia es hablar, sí, del contenido de información de ciencia, los datos, pero hablar acerca de la ciencia, cómo ocurre la ciencia, dónde se lleva a cabo la ciencia, cuáles son las instituciones relacionadas, cuáles son los problemas que tiene un investigador para hacer ciencia. Entonces, en esta idea, pues las cinco novelas hablan de diferentes aspectos. Es un libro que es, como quiero decir, es retador, porque habla desde diferentes posiciones, es un poco satírico por momentos, y vale la pena leerlo, porque creo que se entera uno de cosas que normalmente no son escritas, como por ejemplo el tema de ser un investigador y cuáles son los problemas que se enfrentan, ¿no?
2: Así es. Bueno, pues muchas gracias, doctor Aquiles, por comentarnos de todo esto. Ahora, las temáticas, doctora, ¿qué nos puede decir de las temáticas en estos cinco relatos de ciencia y decadencia?
3: Sí, claro. Bueno, como decía Aquiles, es una mirada crítica al mundo de la ciencia, no nada más al mundo de la ciencia, sino también como el papel que tiene la ciencia en la sociedad. Entonces, bueno, el primer relato, voy a hablar del primero, que es el mío, y luego voy a seguir. Hablo primero del mío porque es el primero que aparece ahí. Sí. Habla sobre el cambio climático, pero de una manera distinta, porque es una historia de ciencia ficción en donde el tiempo se desajusta. Uh-huh. Y entonces la protagonista, en este ir y venir del tiempo, pasa de un pasado a un futuro distópico. Y entonces ella se va preguntando, va descubriendo qué es realmente el origen del cambio climático, quiénes son los responsables. Uh-huh. Y eso es lo que se vuelve como algo bastante crítico, y qué papel tiene la ciencia en la sociedad en ese tema. Después está otro que es de Manuel Lino, que es sobre eso, un testimonio, o sea, algo que ocurrió en la realidad de un secuestro. Uh-huh. Pero va también utilizando la ciencia para narrar las cosas que ocurren en el cuerpo, lo que ocurre psicológicamente. Entonces está muy bien entrelazada la parte de la ciencia con esta narración del secuestro, y él es muy buen escritor, entonces bueno, la verdad es que es bastante disfrutable. Uh-huh. Tenemos también el de Aquiles, que es una mirada bastante crítica pero constructiva al mundo de la academia. Uh-huh. Entonces es como una farsa. A mí la verdad es que yo me reía mucho cuando lo escuchaba. Uh-huh. Es un humor muy particular, pero se narra pues este mundo que estamos viviendo actualmente en la academia. La verdad me parece también muy bueno, y también de los proyectos que se hacen hacia afuera de la academia y que intentan quedarse en la sociedad. Después tenemos el de Sergio de Régules, que es también un poco, el mundo de la academia, de un investigador en física, en astrofísica, me parece, y entonces es como pues lo que ocurre también en estos centros de investigación donde el poder tiene mucho que ver y cómo la relación con los alumnos y cuestiones ya bastante como teóricas de la física. Uh-huh. Y el de Ana María Sánchez también versa sobre la física porque ellos dos son físicos, uh-huh, y tiene que ver con también este mundo de la divulgación y las personas que son científicas y a la vez son divulgadores y cómo eso va ocurriendo, pero está narrado, tienen muchísima experiencia escribiendo. Entonces realmente son textos en los que uno se adentra y me parece que son disfrutables, ¿no? Y la idea es que las narrativas son una buena manera de comunicar la ciencia porque además son memorables. Entonces esa es la idea de la, uh-huh, de la colección de novelas.
2: Bueno, pues varios temas interesantes seguramente para nuestro público. Y me detengo en este trabajo que mencionaba la doctora Cecilia, de usted, doctor Aquiles, que tiene que ver con la academia. Cuéntenos un poquito más, ya que lo tenemos aquí como autor, para quienes nos están escuchando, para que pues también en este tomo en particular se puedan interesar.
4: Bueno, yo considero que mi texto es como una especie de modelo con el cual juego para mostrar diferentes facetas que normalmente no se ven. ¿Qué ocurre cuando intentamos, por ejemplo, instalar un nuevo proyecto de primermundista de restauración ecológica, por ejemplo? ¿Cuáles son las dificultades que nos encontramos en nuestra sociedad? Proyectos que han sido instalados, por ejemplo, en Asia. ¿Qué pasa si los movemos acá? ¿Qué ocurre cuando tropicalizamos la idea, ¿no? Uh-huh. Y entonces mis escritos en cierto sentido tienen esta fase como de carnaval, ¿no? Esta parte de farsa para magnificar. Eso es lo que sucede. Magnifico aquellas cosas que no esperaríamos que sucedieran o que no vemos. Por ejemplo, también dentro de la novela, no es solamente los proyectos estos, sino ¿qué es lo que ocurre dentro de la academia? ¿Cómo funcionamos? ¿Cuáles son...? Tengo que decirlo en blanco y negro y sin anestesia. ¿Cuáles son las patologías que desarrollamos dentro de la academia? Porque la academia no es simplemente una cosa, no es una relojería perfecta. Como todo, uh-huh, sistema humano tiene sus problemas y muchos. Entonces, ¿qué enfrenta un académico? ¿Cómo se le mide? ¿No? ¿Cómo han terminado los sistemas de evaluación afectando la investigación? ¿No? O los resultados de la investigación. Entonces, yo reto al público a que le eche un ojo, investigadores y no investigadores, a que echen un ojo dentro de la novela para encontrar cosas que normalmente no están dichas, ¿no?
2: Así es.
4: Entonces, eso es lo que es.
2: Así es, y qué interesante porque justamente todo esto me decían parte de un proyecto PAPIT, que hay muchos proyectos dentro de nuestra universidad y no siempre tenemos la posibilidad de asomarnos, de traerlos aquí a los micrófonos, a que podamos conocer un poco más de ellos. Hay muchos que son interesantísimos, como es este caso. Ahora bien, ¿a qué público va dirigido, Cecilia, doctora Cecilia?
3: Pues es digamos público en general, pero sí suponemos que quien se va a interesar realmente sería público que tiene desde la preparatoria en adelante, quizás la secundaria, ¿no? Pero sí creo que es sobre todo esto, y la parte de la academia les interesará muchísimo a gente que contempla entrar a la academia, o que, uh-huh, está en la academia, o que ya pasó la academia, tiene una relación, pero también gente que no está en la academia y que quiere saber cómo es ese mundo, porque de verdad, uh-huh, cuando uno sale de la universidad y habla con gente que está afuera, no tienen ni idea, uh-huh, para bien, uh-huh, y para mal. Entonces sí creo que es muy bueno que la gente se empape un poco de eso.
2: Así es, y que nos permitimos a través también de Prisma RU de Radio UNAM asomarnos a estos grandes proyectos. Y viene ahora, en próxima semana, la FILUNI, la Feria Internacional del Libro de las Universitarias y los Universitarios. ¿Tienen alguna presentación ahí o alguna otra presentación próxima?
3: Sí, va a ser el jueves 27, ajá, a las 2:50 de la tarde, me parece.
2: Uh-huh. Muy bien. Ahí vamos a buscarlo en el programa para darle los datos, en qué están, todo. Ahí se van a encontrar ustedes.
3: Sí, exactamente. Sí, ojalá que puedan acompañarnos.
2: Jueves a las 2:50 para que, pues, qué mejor que estén las personas interesadas también presentes. Esto es una invitación. Y que les hagan preguntas, ¿no? Yo creo que cuando se expone todo esto nos empiezan a generar preguntas y que eso es también algo muy importante, porque algo de lo que queremos leer es que sacie todas esas preguntas que tenemos frente a muchos temas.
3: Claro, claro, esa es la idea. Ojalá que, uh-huh, puedan ir, porque sí sentimos como que ya de por sí la lectura está disminuyendo, uh-huh, y bueno, queremos hacer este puente además sobre la ciencia con la sociedad, pero de la manera donde realmente la gente lo disfrute, le interese, ¿no? Entonces, pues es a veces difícil, ¿no?, que la gente lea. Pero entonces por eso creemos que es muy importante que lea cosas que son disfrutables, ¿no? Porque es, de por sí es complicado. Entonces,
2: y va a ser un muy buen lugar esta feria porque pues justamente está dedicada, digamos, a todo el ámbito universitario, a las editoriales universitarias y todos estos temas que nos acerca a la universidad, y que si son de una carrera, de cualquier carrera, pues interésense en todo lo que nos puede ofrecer la feria e interésense también en estos temas de ciencia. ¿Con qué se despiden, doctor Aquiles?
4: Bueno, yo me despido con lanzando el reto al público. Asómense al libro, es un libro diferente. Se van a divertir, se van a choquear, van a pasar muchas cosas, pero les garantizo que no se van a aburrir.
2: Bueno, pues muy bien, ya con eso creo que ya nos genera una gran curiosidad. Doctora Cecilia.
3: Pues yo también quisiera como que tengan una mente abierta para leerlo, porque sí es una mirada distinta de la que se suele tener, pero sí los invito a que lo lean. Y bueno, yo la verdad es que la parte de cambio climático es un tema que a mí me apasiona, lo que ha estado pasando con el cambio climático y la manera que lo estamos viendo. Entonces sí me interesa muchísimo que la gente se cuestione qué es lo que realmente está pasando, y ese fue el propósito de mi novela en particular. Pero creo que todas aportan una mirada muy diferente, y que sí, la ciencia tiene que volverse algo cotidiano. Entonces, creo que esa es parte de la contribución.
2: Claro, porque además la ciencia pues nos sitúa en algún punto, nos sitúa en un momento importantísimo, si hablamos del cambio climático y también de los otros temas que se exponen en estos cinco relatos. Así que, pues no me resta más que agradecerles el que hayan venido, el que nos platiquen directamente en estos micrófonos de la universidad estos relatos, cinco relatos de ciencia y decadencia, y que los busquen en la Filuni, que es lo próximo, pero también pues estará en las librerías de la UNAM.
3: Exacto.
2: ¿No? Muy bien.
3: No, pues muchas gracias.
2: Gracias, doctora Cecilia Lartigue, del Centro de Ciencias de la Complejidad de la UNAM.
3: Muchas gracias, Deyanira.
2: Y gracias, doctor Aquiles Negrete, del Centro de Investigaciones Interdisciplinarias en Ciencias y Humanidades. Gracias por venir.
4: Un placer. Gracias.
2: Son las 2 de la tarde, nos damos un corte, regresamos a la segunda hora de Prisma RU.
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19: Del 25 al 30 de agosto se llevará a cabo la Feria Internacional del Libro de las Universitarias y los Universitarios, espacio que reúne a editores, autores y público en general en torno a la cultura y edición universitarias. Este encuentro se llevará a cabo del 25 al 30 de agosto en el Centro de Exposiciones y Congresos de la UNAM. Consulta la programación completa disponible en el sitio oficial o las redes sociales de la Feria Internacional del Libro de las Universitarias y los Universitarios. Te recomendamos participar en la 19ª carrera atlética de la Facultad de Química. Las categorías son 5, 10 y 15 kilómetros en las ramas femenil y varonil. La salida y meta serán en la Facultad de Química en Ciudad Universitaria. Para mayores informes consulta el sitio oficial de la Facultad de Química de la UNAM. En el marco del Día Nacional de las y los Trabajadores Sociales que se celebra el 21 de agosto, la Escuela Nacional de Trabajo Social de la UNAM organiza la jornada Pensar la Realidad, Intervenir con Ética, Transformar con Compromiso Social, que contará con diversas actividades para conmemorar el Día Nacional de las y los Trabajadores Sociales. Dicha jornada se llevará a cabo los días 17, 21, 27 y 28 de agosto, así como el 3 de septiembre en el Auditorio Dr. Manuel Sánchez Rosado de la Escuela Nacional de Trabajo Social en Ciudad Universitaria. Consulta la programación completa de actividades disponible en su sitio oficial o redes sociales. Para Prisma RU, Daniel Olivares Aranda.
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2: Nos enlazamos con Montserrat Muñoz y nos tiene las actividades de la Sala Julián Carrillo para esta semana. ¿Qué tal, Monse? Buenas tardes, adelante.
20: Hola, ¿qué tal, Deyanira, equipo de Prisma RU? Saludándoles en este lunes de luna con todas las actividades de la Sala Julián Carrillo. Les damos muchísimas gracias por acompañarnos, ya sea al aire, en Radio UNAM y también presencialmente en la Colonia del Valle, en donde esta semana hemos tenido mucha actividad. Y bueno, pues también, perdón, este mes, pero esta semana también, porque vamos con flechazos rápidos. Les recordamos que esta información ya está disponible en Facebook, Sala Julián Carrillo, y en Instagram, Sala Julián Carrillo. No solo tenemos actividades en nuestro corazón, que es un aula para 160 personas de entrada libre sin registro previo, sino que también al final de estos flechazos les voy a decir los cursos que están vigentes para que puedan inscribirse, ¿ok? Entonces vayan anotando ahí en su celular, agarren lápiz, pluma, papel, porque hoy tenemos la obra Marlon Brando es otro. Esto va a ser a las 8 de la noche. Es una obra inspirada en el cine negro y bueno, le ha ido súper bien. La próxima semana cambiamos de obra, corta temporada, hoy última función. Les esperamos a las 8 en la obra Marlon Brando es otro. El martes tenemos también de dirección y autoría de Javier Velázquez, un excelente dramaturgo de 40 años de carrera. Nos presenta Erótica Marina o Las Huellas del Picayelo, una obra potente, socialmente comprometida y también personalmente dramática. Así que les aconsejamos mucho, nos visiten los martes de teatro también a las 8. Y bueno, el Cineclub Radio Cinema, agradeciendo a Carlos Narro, Ramsés Ramírez y Roberto Diosdado, quienes lo programan, manejan con ustedes conversaciones. Les presentamos el ciclo de este mes de Terry Gilliam y con mucha emoción, porque presentamos este miércoles a las 6, entrada libre, la película Fear and Loathing en Las Vegas. Fear and Loathing en Las Vegas, actúa Johnny Depp, es una clásica de este director, y bueno, si se quieren pegar un viajezote con nosotros, les esperamos en el Cineclub Radio Cinema. Los jueves tenemos una gala musical, dirección de Víctor Nájera, con concierto totalmente en vivo a las 8, y bueno, los viernes de Intersecciones, este viernes presentamos concierto en vivo a las 9 de la noche con la agrupación Bolero Jam, a cargo de Maxim González, quienes presentan un bolero contemporáneo, juvenil, original y muy fusionado, así que este concierto de Intersecciones es imperdible si quieren venir a bailar y a gozar. Y bueno, lo prometido es deuda, tenemos que dar de redobles de tambores y mucha confeti, pompa y bomba y platillo, porque nuestros cursos están vigentes para inscripciones a ustedes, comunidad, a ustedes que tienen con credencial de alumno, exalumno, maestro, a lo mejor trabajan en la UNAM, todas las personas que tengan esta facilidad y también público en general pueden tener un descuento de 500 pesos en los cursos que tenemos vigentes, que son Voz tu Voz con la maestra Elena de Aro, Escritura de Canciones con Yuri, también tenemos Inteligencia Artificial con el maestro Antonio Limas, y también vamos a tener curso de Stand-Up Comedy con Daniel Barajas. Todos estos cursos es muy fácil, solo nos tienes que escribir al correo cursosreunam@gmail.com, cursosreunam@gmail.com, para entrar a este mundo de escribir stand-ups en sesiones y brillar en tus fiestas o presentarte públicamente, también conocer acerca de la inteligencia artificial, cómo usarla en el día a día, también por ejemplo si tienes ahí unos versos que podrían ser unas canciones, tráelos aquí a la sala Julián Carrillo. También tenemos cursos presenciales y en línea, que bueno, les aconsejamos muchísimo, no dejen pasar toda esta programación cultural para ustedes. De nuevo, toda la información en redes sociales, Sala Julián Carrillo, Instagram y Facebook, también los lunes aquí con su servidora Montserrat Muñoz, mandándoles un abrazo sonoro y esperándoles visiten, por favor, visiten en la Sala Julián Carrillo, y bueno, les mueve el corazón el arte y la cultura. Muchísimas gracias, Deyanira y equipo.
2: Gracias, Monse, muchos saludos y buenas tardes.
20: Abrazotes, bye.
2: Continuamos.
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2: Pues ya estamos en este espacio para mandarles saludos a las personas que nos estén escuchando en el 96.1 de FM o a través de www.radio.unam.mx. Cualquier plataforma por la cual nos estén escuchando, nos da siempre mucho gusto que estén por aquí y que se tomen el tiempo de enviarnos algún mensaje, y sobre todo iniciando la semana, que nos dejen aquí con mucho ánimo para seguir pues haciendo este informativo todos los días, y que sepamos que hay alguien que por ahí nos escucha o que le genera alguna duda, alguna pregunta, algún comentario. Cualquiera de nuestras redes sociales está ahí dispuesta para ustedes, y ya me acompaña Javier Ramírez, quien se encarga pues de llevar y de estar atento a todas nuestras redes sociales. ¿Qué tal, Javi? Buenas tardes.
21: ¿Qué tal, Deya? Muy buenas tardes. Y un saludo a toda la audiencia que nos escucha en el 96.1 FM. Tenemos aquí saludos en X para Jorge Fra, para Ferb de Lund, quien nos pone buen inicio de semana y de semestre. Abrazos. Bueno, muchas gracias por ese saludo. También para Galán de Barrio, que nos pone un abrazo a Deyanira desde Ecatepec y a todo el equipo de Prisma RU. Jorge Morán nos pone tres preguntas. ¿Brasil caerá hacia la derecha? ¿Cuánto nos costará el equipo militar que planean comprar el gobierno? ¿Y cuándo se resolverá toda la problemática del IPN? Buen inicio de semana para Deyanira, el equipo de Prisma y para el público. También Rosario Durán nos pone un feliz nuevo inicio de semana y feliz lunes. Bueno, muchas gracias. También saludos para el Puez, para la Rata Chilanga, Aldo Tomis, quien nos pone desde hace unos minutos antes de que iniciara el programa. Uh-huh. En unos minutos llega Deyanira a Prisma RU y el lunes habrá sido un día brillante. Bueno, muchas gracias. Él sí se preparó desde antes ya con ese saludo.
2: Así es, muchos saludos, Aldo Tomis.
21: ¿Qué tal si nos vamos a Facebook de ella?
2: Nos vamos a Facebook porque por aquí nos mandan mensajes. Serandi Amanecer nos dice: excelente inicio de semana de ella, equipo Prisma RU, a todos. Y bueno, pues gracias por el comentario aquí que me hace. Muchas, muchas gracias. También Adrián Escobar, gracias por escribir. José Luis Cid Rocha también, gracias por escribirnos. A Polo Ulises Torres, a nuestros amigos del Instituto de Geografía, gracias a, también a nuestros amigos de Clavados UNAM, que siempre nos escuchan, a Mayimayi Piano, gracias por estar aquí en Prisma RU, atentas, atentos, y ahí pues enviándonos mensajes en nuestras distintas redes. ¿Qué más, Javi?
21: Y ahora nos vamos a Instagram, donde estamos como a Prisma RU 96.1. Tenemos saludos para David Gerardo, para Mel, para Anaí, para Saúl Cervantes, para Tania, para Itzel, para Aldo Tommy, para Tonatiuh Velasco, para Octavio Mundo, para Esteban Hernández, para Yolanda Rivera, para Javier Ortega, para Edgar Bennett, para Ari, para Juan Stack, para Ana Pau, para Citla Estrella y para Carmen Valencia Vivanco.
2: Muy bien, bueno, pues gracias por sus comentarios, por estar aquí presentes, acompañando este espacio informativo desde los micrófonos de Radio UNAM. Javi, pues muchas gracias.
21: Muchas gracias a ti y hasta luego.
2: Oye, y recordarles que el viernes vamos a estar transmitiendo desde la Torre Latinoamericana. ¡Qué emoción!
21: Emoción desde las alturas, así que no se pierdan esa transmisión y no se pierdan posiblemente algunas sorpresas que les tengamos alrededor de esta semana.
2: Así es, pongan mucha atención y bueno, pues también platicar de este edificio emblemático aquí en México que pues data de 1956. Ya les platicaremos más, por supuesto, estando desde allá, desde las alturas. Ya les avisaremos desde qué piso, por si gustan ir. Y como decías, pues estar atentos a algunas sorpresas que tendremos a lo largo de la semana. Pero bueno, ya el viernes a esta hora estaremos por las alturas.
21: Efectivamente, solo esperemos que nadie tenga vértigo.
2: Nadie tenga vértigo y que no tiemble.
21: Toquemos madera.
2: Claro que
21: sí. Que no
2: sí.
21: Pase.
2: Que no pase. Y bueno, pues además una torre que ha resistido bastante, aunque me decían que no está hecho con estos, ¿cómo se llaman? Gatos hidráulicos, como las nuevas construcciones. De todo eso nos iremos enterando más a detalle. Muchas gracias, Javi.
21: Muchas gracias, Dilla, y hasta luego.
2: Hasta luego. Y continuamos por lo pronto en esta segunda hora con Cristina Godínez. Reconocen la calidad editorial de la UNAM con el premio Antonio García Cubas del INAH. Adelante, Cristina.
0: Buenas tardes, Deyanira. Un saludo para ti y para el auditorio de Prisma RU. La UNAM obtuvo 4 premios y 3 menciones honoríficas en la 28ª edición del Premio Antonio García Cubas, uno de los reconocimientos más importantes del país dedicado a la edición especializada en antropología, historia y patrimonio cultural. Este galardón distingue cada año la calidad de las publicaciones y el cuidado editorial en estas disciplinas. Los reconocimientos fueron entregados durante la inauguración de la

0: Instituto de Investigaciones Bibliográficas, en colaboración con la Biblioteca Nacional de España, Fundación UNAM, el Centro de Estudios Mexicanos UNAM España y la Fundación Ortega Marañón. En la categoría Libro de Arte fue distinguido el libro Miguel Covarrubias, Trazos, Diagramas y Contactos de América a los Mares del Sur, publicado por el Instituto de Investigaciones Estéticas. En la categoría Libro en Lenguas Originarias fue premiado Lo que el Dios Traía, Relatos de Pacanda, publicado por el Laboratorio Nacional de Materiales Orales. Deyanira, el jurado del premio Antonio García Cubas, también otorgó 3 menciones honoríficas a la UNAM. En la categoría Obra Juvenil fue reconocido el título Tiro Libre, Relatos Cancheros sobre Fútbol. En la categoría Obra Científica se otorgó una mención honorífica al título Mecenazgo Cultural de Patronatos, Asociaciones y Fundaciones. Y en la categoría Libro de Arte, la mención honorífica fue para el título 90 obras de artistas mujeres en México, 90 años del Instituto de Investigaciones Estéticas. Para las personas interesadas en estos materiales, los títulos ganadores y las menciones honoríficas están disponibles a través de la red de librerías de libros UNAM y la tienda en línea libros.unam.mx. Deyanira, este es mi reporte. Buenas tardes.
1: Gracias. Buenas tardes, Cristina Godínez. Vámonos ahora a la información internacional a través de Radio Francia.
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4: Comenzamos el flash informativo de Radio Francia Internacional. En los controles está Pilar Pérez. Hoy es el lunes 17 de agosto y estas son las noticias del mundo en 3 minutos.
5: Andreína Flores.
4: En Israel termina la reunión entre Jared Kushner, yerno de Donald Trump, y el primer ministro israelí Benjamín Netanyahu. Estados Unidos busca presionar a Netanyahu para que acepte el acuerdo de 15 puntos que impulsa un alto al fuego en la franja de Gaza. Por ahora, Israel rechaza el acuerdo, ya que implica retirar sus tropas del enclave. Continúan los feroces ataques entre Rusia y Ucrania que dejaron este domingo 19 fallecidos, 12 en Rusia y 7 en Ucrania. Esta madrugada Moscú confirmó la muerte de otros 6 civiles en la región de Belgorod, cerca de la frontera. En las últimas semanas, los expertos han constatado un aumento de víctimas civiles en ambos países. En Brasil arrancó este domingo la campaña electoral donde los 2 principales candidatos a la presidencia son Luis Ignacio Lula da Silva, que busca su 4º mandato a sus 80 años, y el senador Flávio Bolsonaro, hijo del exmandatario Jair Bolsonaro. Las elecciones están previstas para el 4 de octubre. Escuchemos a Lula da Silva en su primer mitin de campaña de este año en las afueras de Sao Paulo.
6: Hay algo que yo tengo y que los demás no tienen. Conozco sus corazones y sus pensamientos y estoy seguro de que los demás que han pasado por este país no los conocían.
4: Escándalo en Francia por el robo de datos fiscales de casi 700.000 personas. El sitio web de la Dirección de Finanzas del Estado, donde se concentra toda la información de los contribuyentes franceses, fue hackeado durante el fin de semana, lo que representa una verdadera mina de oro para los estafadores. Bélgica sufre el mayor incendio forestal de su historia en la zona de los Altos Fens, que ha quemado al menos 3.000 hectáreas. Unos 500 bomberos belgas, alemanes y luxemburgueses tratan de apagar las llamas que amenazan ahora con llegar a Alemania. Los incendios también arrasan en Grecia, especialmente en la isla de Salamina, donde ya se registran 2 muertos. Y arranca hoy en Mongolia la conferencia COP17 sobre la desertificación, una de las grandes cumbres ambientales de la ONU que tiene lugar cada 2 años. La COP17 busca mecanismos para evitar que las tierras sanas se vuelvan improductivas por la sequía, la deforestación o las malas prácticas agrícolas. Así ponemos punto final a este flash informativo de Radio Francia Internacional. Les acompañó Andreína Flores.
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1: Dos de la tarde con 21 minutos, la Facultad de Estudios Superiores y

0: Tlaxcala se coloca a la vanguardia en el cuidado de su comunidad con el lanzamiento de Armonía. ¿Qué es Armonía? Pues un proyecto pionero que fusiona la psicología con la inteligencia artificial para promover el bienestar emocional de las y los universitarios. Ahora que arranca el semestre, pues es importante tener en cuenta todo esto y conocer de los proyectos que hace nuestra universidad. Vamos a platicar hoy con el doctor José Manuel Sánchez Sordo. Él es doctor en psicología, investigador y profesor en la FES Iztacala e investigador nacional nivel 1. Sus líneas de investigación se centran en la intersección entre la psicología, la inteligencia artificial y las ciencias cognitivas. Es titular del proyecto Armonía UNAM y lo recibimos aquí con mucho gusto en Prisma RU de Radio UNAM. Doctor José Manuel, bienvenido. Buenas tardes.
1: Hola, ¿qué tal, Deyanira? Buenas tardes. Gracias por el espacio.
0: Gracias por estar aquí, doctor José Manuel. Pues preguntarle, nos diga en principio, ¿cómo surgió la idea de que la inteligencia artificial fuera pues la respuesta para sembrar conciencia y autonomía en los jóvenes de Iztacala? ¿O cómo es que funciona este proyecto de Armonía?
1: Claro que sí, Deyanira. Pues mira, en este caso estamos nosotros tomando la inteligencia artificial como una herramienta que justamente lo que busca es regresarnos a nuestra humanidad, a generar comunidad para el bienestar y promoción de la salud mental en las y los universitarios de la UNAM. En este sentido, el proyecto surge justamente como una respuesta para ofrecer servicios de atención en torno a la salud mental de una manera rápida, confiable, segura y accesible para el grueso de la comunidad universitaria. Lo que nosotros planteamos es una breve evaluación, que justamente es allí en donde opera la inteligencia artificial. Y cuando me refiero a inteligencia artificial, no estamos hablando propiamente de inteligencia artificial generativa, como es ChatGPT y estas cuestiones, sino que es otro tipo de inteligencia artificial. En este caso es aprendizaje de máquinas, y nosotros lo que hicimos fue entrenar un modelo con datos voluntarios y 100% anónimos de una muestra representativa de 500 estudiantes de la UNAM de distintas carreras, y de este modo entonces generamos un sistema de evaluación que, con un motor de inteligencia artificial, provee de orientación, así como de estrategias y técnicas de intervención, tanto en línea como presenciales, a cualquier estudiante de la universidad.
0: Muy bien, bueno, ¿y cuál es, digamos, la diferencia fundamental entre los métodos psicométricos tradicionales que generan resultados estadísticos generales y este nuevo modelo de inteligencia artificial que ofrece evaluaciones personalizadas? Porque creo que es muy atractivo el hecho de que, bueno, en principio decirle a la inteligencia artificial nos puede generar una doble sentimiento, por una parte pues un avance tecnológico, pero por otra, bueno, es que la IA, ¿cómo está siendo utilizada? Porque además, déjeme hacer este paréntesis también, doctor, muchas ocasiones se utiliza el chat GPT como una herramienta psicológica. Eso no sé qué tan atinado pueda ser para quienes nos están escuchando, qué decirles al respecto.
1: Sí, claro. Bueno, es una pregunta muy importante y muy interesante, porque en este sentido, o en este caso particular, nosotros no estamos utilizando como tal la inteligencia artificial para que genere las intervenciones ni las evaluaciones, sino que nosotros, en efecto, como lo mencionas, a diferencia de la psicometría clásica, lo que nos permiten estas técnicas de inteligencia artificial que tienen que ver con análisis de datos es... Mientras que la psicometría clásica te da tus resultados y te coloca en un punto con relación a los demás evaluados, es decir, presentas más síntomas de X por arriba del 80% de la población, eso es lo que te da la psicometría clásica. En este caso, la ventaja de utilizar o de entrenar algoritmos con datos de la universidad, lo que nos permite es generar rutas particulares de perfiles. En este caso, como bien lo comentabas tú, eso entonces nos permite dar intervenciones y orientaciones personalizadas. En el caso particular de Armonía, nosotros encontramos que existen actualmente, en la muestra representativa de universitarios que evaluamos, 19 perfiles de bienestar psicológico distintos. Es decir, hay 19 configuraciones, por así decirlo, de distinta sintomatología en los estudiantes de la UNAM. Posiblemente dos, por ejemplo, dos personas pueden tener el mismo nivel de depresión, por decir algo. y eso nos diría la psicometría clásica. Los dos tienen 80, por decir un número al azar. Pero en este caso no solo decimos el 80, sino que es el 80 para una persona, es decir, cuál es la combinación, las condiciones sociopsicológicas, etcétera, que lo colocan en ese 80, según sus respuestas, y cuáles son las condiciones sociopsicológicas que colocan a la otra persona también en 80, y de esta manera entonces generar tratamientos personalizados según lo que ellos mismos reportan, con base en estos 19 perfiles. Entonces, esa es como la principal ventaja e innovación que hay en diferencia a la psicometría clásica. La estadística, por un lado, te coloca en un punto específico de la población. Nosotros también hacemos eso, pero vamos más allá. Digamos que desmenuzamos ese punto en el cual te coloca la psicometría para entonces poder desarrollar intervenciones personalizadas, que, como les comento, encontramos 19 en la UNAM. Y justamente esta cuestión que preguntabas o que planteabas sobre gente que utiliza los chatbots como terapia psicológica, pues bueno, creo que es un tema muy, muy complejo. Habrá tal vez situaciones en las que funcione para determinadas cuestiones, otras en las que no es absolutamente recomendado. Sin embargo, lo que nosotros estamos apostando en Armonía es regresar a la presencialidad, que la herramienta artificial, en este caso el sistema de evaluación de Armonía, es, o sea, el puente para que los estudiantes que tengan alguna problemática emocional o relacionada con la salud mental regresen a espacios presenciales en la universidad que nosotros estamos generando, que se llaman Comunidad Armonía, en los cuales justamente puedan recibir esta atención psicológica, pero no desde un enfoque clínico clásico o medicalizado, como normalmente se tiene entendida la salud mental, sino desde un enfoque de la psicología aplicada. Es decir, si una persona, pongo un ejemplo rápido, tiene ansiedad social, lo que Armonía le sugiere es, puedes acudir tal día, tal espacio, en tu facultad, a, por ejemplo, el taller de poesía colaborativa. No porque la poesía o el arte curen en sí mismos o ayuden propiamente a la salud mental en sí o per se, sino que lo que estamos haciendo en este caso es metiendo a las personas con ansiedad social, por ejemplo, a un espacio estructurado y seguro adentro de la universidad, en el cual poco a poco va a disminuir la evitación de estar en contacto con otras personas y de esa manera hacerle frente a su ansiedad social. Es decir, en Armonía no estamos apostando por quedarnos únicamente en la capa tecnológica, sino que la tecnología nos regrese a esta parte que pues nos hace humanos, que es el contacto con otros humanos, la presencialidad, el evitarnos. Entonces, por allí va nuestra aplicación tecnológica.
0: Muy bien, doctor. Y en este sentido también, ¿cómo ayuda? Porque, bueno, sabemos algo muy importante de todo esto, es el anonimato, ¿no? Para que se puedan acercar con toda la confianza los jóvenes. ¿Cómo ayuda ese anonimato que los jóvenes también se sientan más seguros al hablar de temas sensibles como la depresión, la ansiedad social o cualquiera que quieran expresar? ¿Cómo está esta parte del anonimato?
1: Sí, claro, Deyanira. Mira, la evaluación es 100% anónima. De hecho, no recabamos ningún dato por lo mismo, para evitar pues ciertas cuestiones incluso de deseabilidad social. Entonces, la evaluación y los resultados son 100% anónimos y confidenciales. Y ya la segunda parte, la parte de la intervención, que es la de la Comunidad Armonía, pues ahí sí ya tenemos una lista donde los estudiantes o las estudiantes interesados en integrarse a las comunidades Armonía, pues se registran y bueno, ya es como todo el proceso de seguimiento. Pero la evaluación es 100% anónima. Actualmente la lanzamos ya en la FES Iztacala y estamos próximos a lanzarlo en otras 8 facultades de la UNAM. Esto gracias a que Armonía es un proyecto que también estamos haciendo en conjunto con la Secretaría de Servicio y Atención a la Comunidad Universitaria, la SACU de la UNAM, que es dirigida por el maestro Fernando Macedo, y pues bueno, con ellos vamos a estar coordinando estas acciones en otras 8 escuelas y facultades.
0: Muy bien, bueno, pues ahí está esta posibilidad que abre esta pues atención a la comunidad universitaria. Ahora bien, ya puede, digamos, ya alguien que nos esté escuchando ya puede acceder a esta plataforma.
1: Sí, por supuesto, y de hecho los invitamos, las invitamos a quienes sean estudiantes a que ingresen al sistema, a la plataforma. Es una dirección electrónica muy sencilla, www.psicometria.unam.mx/armonía. y allí ya viene toda la información, así como el link para entrar a la evaluación anónima y sus resultados.
0: Bueno, pues vamos a dejar también esto para nuestras redes sociales, directamente este link, por si alguien gusta, alguien quiere hacer esta, pues esta prueba, esta, entrar a esta plataforma, vaya, y que pues puedan tenerlo, si lo requieren, este apoyo. Así que pues muchísimas gracias. ¿Algo con lo que quiera despedirse, doctor José Manuel?
1: Al contrario, Yanira, gracias a ti. Pues nada más esto, invitar a la población estudiantil a que entren al sistema, se evalúen, les puede ayudar a conocerse a sí mismos y también a realizar ciertas conductas que pueden ayudarles a mejorar su salud mental y emocional. Muchas gracias.
0: Perfecto. Muchas gracias, doctor José Manuel Sánchez Ordo. Buenas tardes.
1: Hasta luego. Gracias.
0: Gracias. El doctor es doctor en psicología, investigador, profesor en la FES Iztacala y es titular de este proyecto Armonía UNAM. Así pónganlo ustedes, como él bien nos indicaba, en su máquina, en su teléfono, psicometria.unam.mx/armonía. Ahí pueden pues acceder, se les da la bienvenida y bueno, en sus siguientes, las secciones que van a encontrar, pues serán unas preguntas breves para que puedan responder con toda sinceridad, no hay respuestas correctas o incorrectas, se contesta lo más apegado posible a lo que está pasando la o el joven, y el objetivo de Armonía es brindar una orientación acorde al perfil de cada quien y las necesidades en materia de bienestar emocional. No dejen de utilizarla si creen que pueda ser parte de su apoyo emocional. Continuamos.
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0: Tenemos esta invitación de la titular de Danza UNAM, Claudia Lavista. Adelante.
1: 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Porque las tradiciones migran, se mezclan, se cuestionan, se reinventan y sobre todo se bailan. Durante 10 días, artistas nacionales e internacionales compartirán funciones, talleres, laboratorios y conversatorios alrededor de 5 grandes ejes: ritual y contemporaneidad, danza, festejo y comunión, herencia y futuro, identidad frente a la globalización y diásporas danzadas. Participarán Lucas Avendaño, Danzariega, Juan Carlos Palma, Gil del Ma, Damien Jalet, Don Cañalero, Máquina de Té, Faldas para Bailar, Aniela Huidobro, el Taller Coreográfico de la UNAM, Compañía Amarillo, Asociación de Juego de Pelota de la UNAM y Archivo Movimiento Sonidero con Sonido La Changa, entre otros. Una programación atravesada por una idea. La tradición no es pasado, es una fuerza viva que construye identidad y también futuro. Y para entender mejor qué es TRAC, quiero contarte sobre 4 de estas propuestas. Lucas Avendaño, artista, performer y antropólogo zapoteco del Istmo de Tehuantepec, presenta No Soy Persona, Soy Mariposa. Desde su identidad muxe, Lucas pone en diálogo cuerpo, memoria, género y tradición. La mariposa se convierte en una metáfora de transformación, cambiar y al mismo tiempo seguir perteneciendo a una memoria colectiva. Del coreógrafo franco-belga Damien Jalet, una de las figuras centrales de la creación contemporánea internacional, presentamos la película The Ferryman, un viaje cinematográfico por la danza, el paisaje y la ritualidad, con la voz de Marina Abramovic y música original de Ryuichi Sakamoto. Jalet, quien además ha colaborado con Madonna, nos lleva a 2 preguntas ancestrales. ¿Por qué bailamos juntas y juntos? ¿Qué transforma un movimiento en un rito? Desde Colombia llega por primera vez a México Faldas para Bailar, un proyecto del Centro de Danza y Coreografía del Valle del Cauca, La Licorera, creado por la coreógrafa Andrea Bonilla y las diseñadoras Olga Piedraíta y Daniela Forier. Todo parte de algo aparentemente sencillo, una falda. Pero una falda prolonga el cuerpo, transforma el movimiento, cuenta una historia. Una falda también puede ser un archivo, guarda maneras de bailar transmitidas de generación en generación. 15 bailarinas mexicanas participarán en este laboratorio montaje que culminará en la sala Miguel Covarrubias. Y la tradición también nace en la calle, en el barrio y en la pista de baile. Archivo Movimiento Sonidero investiga la memoria corporal y la identidad barrial de la cultura sonidera de la Ciudad de México. Y junto a ellos estará Sonido La Changa, de Ramón Rojo, uno de los grandes referentes del movimiento sonidero mexicano. Porque el sonidero no solamente pone música, convoca cuerpos, construye comunidad y produce memoria. Y quizás alguien se pregunte, ¿qué tienen que ver un artista muxe del Istmo, Damien Jalet, unas faldas colombianas y una pista sonidera de Tepito? Y justamente eso es TRAC. Preguntarnos qué llamamos tradición y dónde vive hoy. ¿En un rito? ¿En un cuerpo? ¿En una falda? ¿En una pista de baile? Porque la tradición no es el pasado. Es algo que recibimos, habitamos y seguimos transformando juntas y juntos. Consulta toda la programación en danza.unam.mx /TRAC y descubre toda la oferta que hemos preparado para ti, porque la tradición está viva, ven a bailarla. 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
1: Otto Cáceres, bienvenido, muy buenas tardes, ¿cómo estás?
2: Muy buenas tardes, Deyanira querida, estoy acontecido con una profunda melancolía, pero al mismo tiempo con gran agradecimiento por la pérdida de nuestro tan querido Vicente Quirarte, a quien voy a dedicar unos minutos de reflexión ahora en esta cartografía. Me llama enormemente la atención cuán querido, cuán admirado fue Vicente. Lo veo en los comentarios de Twitter, de Facebook, de Instagram. Todo mundo cita y recuerda páginas de manera oportuna y pues todo mundo da cuenta de haber leído con muchísima admiración y gran cercanía a Vicente Quirarte, querida Deyanira.
1: Así es. Bueno, pues qué bueno que le dediques estas palabras en tu cartografía y te escuchamos, Otto.
2: Pues yo he titulado esta cartografía Vicente Quirarte, superhéroe poeta. Y déjenme comentarles que yo recuerdo que cuando el poeta del romanticismo alemán, Novalis, cuando era muy joven, le escribió a su admiradísimo Friedrich Schiller, que era mayor que él. Y el más joven, Novalis, no dudó en solicitarle cariño al mayor. Y mi osadía con Vicente Quirarte no fue tanta, pero sí le envié una vez un correo electrónico donde le decía: Vicente, usted cuenta conmigo como un lector atento de las emanaciones de su inteligencia y su profundidad. Bueno, yo muy afectado le escribí así, y él me respondió con tanta gentileza, y me doy cuenta de que, amadísimo por mucha gente, cada quien tiene a su Vicente personal. Mi Vicente mío empieza cuando, después de ese correo electrónico, yo le llevé una cajita a su cubículo atestado de libros, recuerdo todos hermosamente empastados, por cierto, en el Instituto de Investigaciones Bibliográficas, ahí dentro de la Hemeroteca Nacional. Una cajita, digo, que incluía una marioneta de William Blake, que le encantó, y una caricatura de Novalis. Le llevé una cajita a Vicente Quirarte del mismo modo que Novalis, que Hölderlin, que Tieck, que los hermanos Schlegel, que Dorothea Veit, entre otros jóvenes románticos alemanes, prepararon una cajita con sus libros respectivos, con apuntes y algunos obsequios dispuestos para enviárselos a Goethe, que también era mayor que ellos, y demostrarle así a Goethe la admiración que sentían por él. Y así yo preparé una cajita con algunos obsequios para Vicente, conteniendo toda mi admiración, todas las horas de lector en el pasado y todas mis horas de lector para el futuro que le ofrendaré, y que pues ya no llegará acá a las manos de Vicente, pero sí llegará a las manos de ustedes. Para ustedes es esta cajita. Superhéroe, poeta, Vicente Quirarte, entrañable maestro vampírico que nos proveyó por años con enseres para sobrevivir en la Ciudad de México y para sobrevivir también en otros espacios indomables. Vicente Quirarte era melancólico y generoso, gentil hasta la médula, era coleccionista de novedades, entusiasta de las revistas, de las gacetas, de la radio, era un gran radioescucha, un radioescucha consumado de Radio UNAM, desde luego, era coleccionista de volátiles, el más grande cinéfilo, le encantaba la fotografía, la pintura. Su amor por la pintura, de hecho, se consumó por el amor a la pintura de sus sobrinos, Anabel y Jorge, a quienes yo dedico este comentario. Era un gabinetista de curiosidades novísimas, coleccionista de libros, desde luego, bibliómano, solo comparable con los Aldi Chumacer, con los Monsiváis, con los José Luis Martínez. Para Vicente, todos los libros eran libros pop-up, es decir, libros que explotan. Libros centrífugos. Para Vicente, abrir libros era documentar la apertura de una flor en cuyos bordes iba a libar como si se tratara de la libación de una abeja. el verdadero libro, Leporello, el verdadero libro Pop-Pop, es el libro de la conciencia que se abre y que se desdobla, que se pliega y se despliega alternativamente, y así lo hacía Vicente Quirarte. De Herman Melville a Charles Dickens, de Honoré de Balzac a H.P. Lovecraft, de Gilberto Owen, desde luego, a Javier Villaurrutia, de Bram Stoker a Arthur Macken, pero también de Spider-Man a la familia Burrón. Una vez le oí decir a Vicente Quirarte que él había vivido en la casa de la familia Burrón, es decir, ahí donde Vicente Quirarte a Gabriel Vargas se aúna. En fin, este hombre magnífico lo poseía todo, porque se permitía parecerse a todos los hombres y se permitía parecerse a todas las mujeres. Se acercaba a la gente con gran curiosidad y sobre todo con cariño. ¡Qué dulce su estirpe de artista, la de Vicente Quirarte, que nos quería a los jóvenes artistas, respetaba al mismo tiempo y admiraba a todos los de su generación y al mismo tiempo veneraba a los astros que lo habían antecedido! Y lo mismo, prodigaba una palabra amable y sabia al veinteañero inquieto y lleno de ilusiones, que al vate, al poeta experimentado, que ya había padecido todas las desilusiones imaginables, y todo el cariño les prodigaba a ambos, y sobre todo, toda la atención posible. De Ovidio a Rubén Bonifaz Nuño, al recién egresado de la Esmeralda, al recién egresado de la Facultad de Filos, de todos libaba, de todos bebía y de todos se embebía Vicente Quirarte. Corazón en insomnio, el de Vicente Quirarte. Corazón, el suyo, como subido a un globo aerostático, alerta de las alturas, y en las alturas Vicente Quirarte sostuvo una visión poética. Y luego Vicente Quirarte, después de bajarse de su globo aerostático y de sus alturas, se ponía a caminar como un sonámbulo, con los bolsillos llenos de sueños, sueños en los que creía estar despierto. Y para mí, para nosotros que leemos sus interminables páginas de caminatas por la Ciudad de México, pienso que nos enseñó a caminar la ciudad como si fuera una ciudad ensoñada. Vicente fue un gran caminante, un flaneur, el que vaga por la ciudad según el modelo del Spleen de París de Charles Baudelaire, con una única fortuna, que es la propia libreta, la pluma fuente con la que se escribe, y quizás una cámara fotográfica para registrar alguna imagen. Fue Vicente Quirarte un polígrafo. Ahora, solamente ahora, podemos comenzar a pensar sus obras completas. Yo, por lo menos, cuento más de 50 títulos en su haber. ¿Quién podrá dar cuenta de su totalidad de esta obra inmensa y tan rica? Pues, sus sobrinos, desde luego, Anabel, Jorge, sus múltiples admiradores, los más sapientes, Hernán Bravo Varela, Juan Villoro, Armando González Torres, por favor, apresúrense a darnos un monumento literario reunido. Y Vicente Quirarte cantaba las baladas de todo nómada intelectual. Vicente era una mezcla, yo diría, de Walter Benjamin, de Charles Baudelaire, de vampiro, creación de Le Fanu, de Arthur Macken, de E.T.A. Hoffman. Vicente Quirarte era un poco Charlotte, era un poco Rubén Bonifaz Nuño y Woody Allen en una misma persona. Era el intelectual urbano de traje desgastado. Y en fin, fue el que nos proveyó por años de una educación sentimental. Porque Vicente Quirarte nos enseñó a leer libros, nos enseñó a ir al cine, nos enseñó a amar en una época sin amor. Vicente Quirarte fue el intelectual de la ciudad que nos proveyó con educación sentimental de romántico anacrónico, no obstante, enterado de la última exposición de Gabriel Orozco y de los últimos debates de la Documenta de Arte Contemporáneo. Un romántico, sí, con los ojos puestos en el porvenir. Era lo suficientemente artista como para sortear las solfataras teóricas de su época, y fue lo suficientemente filósofo, lo suficientemente teórico, como para eludir los excesos de la artisticidad. Ese es mi Vicente Quirarte, un superhéroe poeta que vivirá en la piel de quienes lo hemos leído y quienes lo quisimos tanto y lo seguiremos queriendo. Y esto es lo que yo tengo que decir este lunes 17 de agosto de 2026.
1: Ni más ni menos. Muchas gracias, Otto Cázares. Recibe un abrazo y nos escuchamos la siguiente semana.
2: Por supuesto, yo estaré encantado. Un abrazo también para ti y para quienes nos escucharon.
1: Muy buenas tardes. Hasta luego. Continuamos.
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1: Nos vamos a Cultura con Tamara Quiroz. Tamara, buenas tardes.
3: Deyanira, seguimos con la información. Un gusto saludarte y saludar a la audiencia de Prisma RU. Muchas gracias por quedarse en esta recta final de la transmisión. Hoy vamos a hablar de un reciente estreno en las artes escénicas. Se trata de Salvaje o la valentía de encontrarse, una experiencia escénica que integra teatro, danza, máscaras, música original, títeres y multimedia. Y para contarnos todos los detalles nos acompañan en cabina Ángel Luna. Él es dramaturgo, director, actor, también es músico y gestor cultural, fundador de Jengibre Teatro, y desde hace más de una década desarrolla espectáculos para jóvenes audiencias. Ángel Luna, bienvenido a este espacio radiofónico.
4: Muchísimas gracias, gracias por el espacio y por la invitación.
3: Con mucho gusto, y también le damos la bienvenida a Itzel Razo. Ella es dramaturga, directora, actriz y bailarina, fundadora en 2014 de Porta Teatro. Es egresada del CENADAC y de la UNAM con especialización en dirección escénica. Itzel, bienvenida a este espacio radiofónico. Muy buenas tardes.
5: Muy buenas tardes, muchas gracias por esta hermosa invitación.
3: Pues qué gusto que vengan recién estrenados de esta propuesta escénica. Me gustaría que nos platicaran. Ángel, ¿qué te parece si nos cuentas cuál es el argumento de esta propuesta que, bueno, suena tentadora desde que dices Salvaje?
4: Perfecto. Bueno, pues la historia es la historia de Roja, que está a punto de cumplir los 12 años, y entonces todo a su alrededor comienza a cambiar. Y ella entra a un portal con de mano de su mejor amiga, que es Chumina, una perrita pitbull que la acompaña, y se enfrenta en un universo onírico en donde pues las transformaciones dan mucho miedo, sobre todo en esa edad, ¿no? Como la preadolescencia. Y a partir de este relato, o esta pequeña anécdota, es que se desarrolla todo este viaje onírico de Roja por encontrarse y saber quién es ahora que cambió, ahora que está cambiando su manera de pensar, de ver las cosas, y este encuentro es, o este camino con Chumina, si siguen juntas, si no siguen juntas, uh-huh, a partir de estas transformaciones.
3: Claro, qué complicado cuando estamos en estos cambios de etapa, y no solamente en la adolescencia o en la juventud, ¿no? Sino creo que toda la vida nos enfrentamos a esos cambios. Itzel, cuéntanos, tú además de ser coautora, eres actriz, formas parte del elenco de esta propuesta escénica. ¿Qué nos puedes decir de tu personaje y también de Chumina? Que tengo entendido que Chumina existe, ¿no? Está basado en su historia.
5: Así es. Bueno, primero Roja, pues es una niña que digamos vive en su cabeza, en su imaginación, ¿no? Que tiene como toda esta parte muy lúdica, una parte donde quiere ser libre, donde aspira, digamos, a lo que nos pasa a muchas niñas cuando estamos creciendo, ¿no? Que en cuanto, digamos, puedes hacer lo que quieras cuando eres más pequeña, porque no hay tanta diferencia, ¿no? Entre niñas y niños, pero en cuanto empiezas a crecer, sobre todo de los 10 a los 12, empieza la serie de restricciones, ¿no? Es que las niñas no se pueden subir a los árboles, es que las niñas no pueden andar jugando fútbol, es que las niñas no pueden estar con las faldas en la calle, y que los vestidos, que no, como con toda una educación que de repente las niñas tenemos, que digo, ha ido cambiando obviamente con la información y las épocas actuales, pero creo que todavía se conserva mucho esa idea, ¿no? De lo femenino cuando estamos creciendo. Y justo Roja es una niña que está enfrentándose a eso, ¿no? Que se la pasa jugando en su imaginación, con Chumina, que es su guía espiritual, y de pronto ya no puede estar tiempo con ella porque está con ella y está, eso representa pues ahora sí que su lado salvaje, su lado libre, y está enfrentándose a ese cambio sin entender bien quién es ella y hacia dónde se está, digamos, encaminando esta transformación y este crecimiento. Uh-huh. Y bueno, Chumina, la perrita real, pues es nuestra perrita, que es parte de nuestra familia. Uh-huh. Y bueno, ella justo es una perrita que digamos que nos ha inspirado para escribir esta historia, porque ella sufrió una pérdida de una patita por una enfermedad que le dio hace 3 años, le dio cáncer en el hueso, entonces perdió la patita y pasó todo su proceso de rehabilitación, que en realidad fue muy rápido, fue de un día para otro, o sea, un día tenía una patita y al otro día ya no, y siguió corriendo y siguió jugando y siguió siendo libre. Entonces a veces esto nos llevó como a esa pregunta de, claro, ¿por qué los humanos nos cuesta tanto trabajo cambiar y adaptarnos? Y pues ahí fue como, okay, hay que escribir una obra que hable sobre el cambio, la transformación en las infancias, ¿no? Uh-huh. De dejar una etapa de un duelo, y que también hable de este amor incondicional que hay con los perros y los animales de compañía, ¿no? A través de la historia de, o inspirada en Chumina.
6: Claro, ¿cómo fueron justo trabajando esta experiencia personal para hacer un acompañamiento, ¿no? Porque al final del día el duelo, que es esta palabra clave que acabas de decir, Itzel, pues lo vamos experimentando en diferentes etapas de la vida y en diferentes también perspectivas, ¿no? ¿Cómo fueron trabajando esto para hacerlo lúdico y para que toda la familia pues encuentre también ahí un espacio para poder reflexionar y para justo también pues ser empáticos con otros seres vivos?
4: Pues fue un proceso un poquito largo, primero de reflexión a partir de confrontar a tu animal de compañía con la sociedad, que todo mundo lo ve como pobrecito, qué valiente, que cuando él no se da cuenta. Entonces esta reflexión nos llevó a querer ahondar en este tema, y también una investigación que hicimos hablando con las mismas infancias, ¿no? Yendo a escuelas, platicando con ellos acerca de las inquietudes que tenían con la transformación, con tanto lo positivo como lo negativo, qué temas les interesaban, a diferencia de nuestra generación que nos imaginábamos en un mundo digital y electrónico, a las generaciones actuales les interesa estar aislados en la naturaleza, dejar las redes sociales, la comunicación. Ahora lo más valioso es estar con uno mismo, uh-huh, y no conectado, interconectado. Entonces creíamos muy importante que todos estos temas, estas preguntas fueran parte de esta obra, y entender cómo podríamos conjuntarlas en un espectáculo, en donde teníamos planeado desde un principio conjuntar distintas artes escénicas y que pudieran dialogar. Pero creo que la parte más importante fue esta investigación, escuchar a las infancias, a las niñeces, que es como el trabajo más profundo que siempre hace la compañía, ¿no? Que los protagonistas de las historias siempre son niños, que ellos son los capaces de resolver problemas complejos, uh-huh, o resolver sus propios conflictos. No tienen la capacidad y la inteligencia, pero muchas veces no les damos la voz. Y en Jengibre Teatro siempre buscamos darles voz y bajarnos, sentarnos en el piso a su misma altura y dialogar con ellos y escucharlos, y entonces tratar de estar lo más cercano a ellos para dialogar y darles voz en las discusiones públicas a través del arte escénico.
6: Claro, darles el espacio, ¿no? Como dice, a veces los subestimamos y realmente ellos no tienen prejuicios, no tienen problemas incluso. ¿Y cómo ha sido, Itzel, estas herramientas, cómo conjugarlas justo para que dialoguen, como dice Ángel? Vi el cartel, que está bellísimo porque es como bordado, y además se ve a la perrita y también se ve un títere, ¿no? Que, uh-huh, que es, sí, bastante grande. Entonces también cómo hacer parte de estas herramientas de la historia.
5: Sí, pensábamos que muchas veces cuando se hace teatro para jóvenes audiencias se trata de simplificar todo, ¿no? Es decir, que sea como muy didáctico y que no tenga tanta riqueza visual, ¿no? Como cuando se hace el teatro para adultos, que se le dedica mucho tiempo, y eso también tiene que ver como con una educación un poco de las escuelas de teatro, que pues nos dividen por categorías, y ahora sí que los que nos dedicamos de repente a hacer teatro para jóvenes audiencias, pues no tenemos como ese espacio. Y justo la Jengibre Teatro es lo opuesto, es crear toda una experiencia visual, sensorial, performática también para las jóvenes audiencias, porque al contrario, ellos tienen mucho más despierto, o sea, ellos detectan la luz, detectan cosas que los adultos a veces ya estamos tan acostumbrados. Entonces creamos aquí, fue lo que creamos, era crear un universo, como cuando te metes a un cuento, literal, al interior de un cuento, y pensábamos mucho que queríamos que fuera con mucho simbolismo, con cosas abstractas, porque también las infancias logran captar cosas de manera abstracta que los adultos ya no. Entonces pensábamos, no queremos que sea didáctico, que sea como aleccionador, porque, uh-huh, ellos es como, eso ya me lo dicen en la escuela, me lo dice mi mamá. Queremos que se metan en un viaje onírico, y a través de eso onírico que que se hagan preguntas, ¿no? Que salgan con una pregunta, incluso ¿por qué perdió su patita? O ¿pero por qué? ¿Pero si era real, no era real? Eso para nosotros es vital, no que salgan con ya entendí la historia, era una perrita que le... No, por eso hay muchos cuentos y ahí en todo el tiempo nos enseñan el ABC. Aquí queremos, quisimos romperlo y crear una cosa mágica, y por eso es que metemos títeres grandes a tamaño real, okay, porque literalmente pasa del títere al carne y hueso, ¿no? O sea, digamos, Roja empieza siendo un títere y cuando se crece transforma. Se transforma, exactamente, y se vuelve de carne y hueso, y es ahí cuando yo entro a interpretarla y yo paso, digamos, de manipularla como títere a salir de ella como carne y hueso. Entonces son, digamos, pues mucha inspiración también en Pinocho, Alicia el País de las Maravillas, Coraline, o sea, nos inspiramos mucho en cosas que ya existen para crear esta obra que pues es una experiencia muy, muy hermosa a nivel visual.
6: Qué emocionante. Bueno, a mí me parece maravilloso que el teatro es esa parte, ese juego de... Pues sí, o sea, de imaginar, ¿no? Y creo que cuando somos adultos olvidamos imaginar o damos por hecho muchas cosas. Entonces creo que sí es importante, pues, llevar a las jóvenes audiencias a que conozcan, a que vean este viaje, que conozcan a Roja, a Chumina. Recientemente estrenaron, apenas creo que el domingo, ¿verdad? Ayer,
5: sí.
6: Ok, justo. Y van a estar ¿en qué horarios para irnos agendando?
5: Vamos a estar sábados y domingos a las 12:45 en el Teatro Milán, que está en la calle Lucerna 64, hasta el 4 de octubre. Tenemos promociones directamente en nuestra página de Instagram y redes sociales, uh-huh, para que ahí puedan encontrarlas.
4: Y queremos regalarles unos pases a tu radioescuchas, sí, 5 pases dobles para las personas que nos escriban a nuestras redes sociales y manden su foto con su mascota, en conjunto su, sí, mascota de compañía. Si no tienen una, pídanle al vecino prestada una, okay, se sacan la foto y nos la mandan. Nuestras redes sociales son Jengibre Teatro MX en Instagram y en Facebook como Jengibre Teatro.
6: Así los vamos a buscar, Jengibre Teatro MX. Muchas felicidades por esta década, que sean muchos años más de la compañía, y bueno, los vamos a etiquetar en nuestras redes sociodigitales para que participen por esas cortesías. Ángel Luna y Shell Razo, muchísimas gracias por acompañarnos, por platicarnos de esta aventura salvaje o la valentía de encontrarse. Muchísimas gracias por estar por acá.
5: Gracias, gracias. Muchas gracias, gracias por el espacio.
6: Deyanira, que tengan muy buena tarde.
1: Gracias, Tamara, muy buenas tardes, y nos despedimos. Lo esperamos mañana en punto de la 1 de la tarde. En nombre de todo el equipo, soy Deyanira Morán. Buenas tardes y buen provecho.
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9: Marilyn Monroe, una adorable criatura. 2026, 100 años de su nacimiento.
10: Novela histórica podría ser, aunque pues, la novela histórica está tan transformada, porque si no fuera transformación pues, sería historia, pero que también el que quiera leer esta novela desde el punto de vista como una expresión de novelística pasional, erótica o romántica, también puede hacerlo, pero alguien podría pensar que es una novela de nota roja, o alguien podría pensar que es una novela urbana, o alguien podría pensar que es una novela de espionaje, o alguien podría pensar que es una novela de detectives. O sea, yo creo que la novela tiene muchas lecturas.
9: Rafael Ramírez Heredia, escritor mexicano, autor de Con M de Marilyn.
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14: El programa de hoy está dedicado íntegramente a una sola obra de un gran personaje de la música, la cultura y la identidad armenia. Me refiero, por supuesto, a Komitas Vardapet, cuyo nombre real era Shogomon Gevorgi Shogomonian. Les invito a escuchar enseguida Chashakum, Eucaristía, de Comitas Vardapet. Interpreta el coro de Santa Gayané.

0: Les informo que además de importantísimo compositor, Comitas Vardapet, cuya Eucaristía acabamos de escuchar, fue sacerdote, director coral, cantante, etnomusicólogo y pedagogo. Es decir, un personaje creador, investigador y divulgador de enorme importancia en la cultura armenia.
1: Los cantores se van.
2: Pronto se reunirán de nuevo.
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2: Y surgirá un nuevo
1: concilio de voces. Si vale la pena decirlo,

disfrute de los mejores contenidos. Bien, pues tenemos ahora transcripciones para saxofón y clarinete de obras de Claude Debussy, Maurice Ravel y Erik Satie, del álbum Satisophone, un CD del sello Ungaroton, edición de 1998. La interpretación a cargo de Nándor Götz en saxofón, soprano y clarinete, por cierto, de él son las transcripciones, la acompaña el piano Balázs Sokolay. Vamos a escuchar.

0: Acabamos de disfrutar transcripciones para saxofón y clarinete de Nándor Götz, de quien escuchamos la interpretación en estos instrumentos junto con Balázs Sokolay al piano. Obras de Claude Debussy, Maurice Ravel y Erik Satie contenidas en el álbum Satie Sophone, un CD del sello Ungarotón, edición de 1998, a través de la sintonía de Radio UNAM, 96.1 en FM y en línea www.radiounam.unam.mx, 3:31 PM. Cápsulas y más música.
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4: ¿Alguna vez has escuchado a alguien decir: me cayó la solitaria y no sabía si era un chiste o algo real? Pues es muy real. La solitaria es un parásito que puede medir hasta 7 metros de largo. Imagínate un gusano del tamaño de un poste de luz viviendo dentro de tu intestino. Pero lo más preocupante no es eso. Lo peor ocurre cuando sus larvas llegan al cerebro. Su nombre científico es Tenia solium y su ciclo de vida es un viaje complicado entre cerdos y humanos. Todo empieza cuando un cerdo criado en traspatio y sin control sanitario come algo contaminado con heces humanas que contienen huevos del parásito. Dentro del cerdo, esos huevos se convierten en larvas que se alojan en los músculos. Si una persona come esa carne cruda o mal cocida, las larvas llegan a su intestino, se pegan a la pared y crecen hasta convertirse en el gusano adulto, la famosa solitaria. Eso se llama teniasis. Pero si lo que una persona ingiere no son las larvas, sino los huevos del parásito, por agua o alimentos contaminados, el asunto se pone grave. Las larvas pueden viajar por la sangre y alojarse en músculos, ojos o, en el peor de los casos, en el cerebro. A eso se le llama cisticercosis. Y cuando llega al cerebro, se convierte en una neurocisticercosis, la forma más peligrosa. Puede provocar epilepsia, dolores de cabeza intolerables e incluso la muerte. De hecho, es la primera causa de epilepsia adquirida en adultos en muchas regiones del mundo. Este parásito tiene un truco maestro. Es capaz de engañar al sistema inmunológico, transformando la respuesta inflamatoria del cuerpo en una respuesta antiinflamatoria que le permite vivir años dentro de los tejidos sin causar síntomas. Es como un intruso que entra a tu casa, desactiva la alarma y se queda viviendo ahí sin que te des cuenta. El problema está ya cuando la larva muere, ya sea por medicamentos o por edad, y libera sustancias que desatan una inflamación brutal en el cerebro. Paradójicamente, muchas veces los síntomas más graves no los causa el parásito, sino la propia defensa del cuerpo al intentar eliminarlo. En México, los casos de cisticercosis han bajado mucho en las últimas décadas. Hoy se reportan menos de 300 al año, pero la enfermedad no ha desaparecido. La Organización Mundial de la Salud la tiene entre sus prioridades de eliminación para América hacia 2030. Y es que persisten comunidades donde la falta de agua potable, el manejo inadecuado de excretas y la crianza de cerdos sin control sanitario mantienen vivo el ciclo del parásito. Mientras tanto, se investigan moléculas del parásito que podrían convertirse en blancos para terapias más precisas, que ataquen al invasor sin desatar la tormenta inflamatoria. Erradicar la cisticercosis no depende solo de eliminar un parásito, sino de transformar las condiciones que le permiten existir. Cocinar bien la carne de cerdo, lavarse las manos, tener acceso a agua limpia, suena sencillo. Pero para millones de personas en México todavía no lo es. La lucha contra la solitaria es una lucha contra la desigualdad. con información de la doctora Lucía Jiménez García, de la Facultad de Medicina de la UNAM. Les saluda Mónica Genis.
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1: Hola, mi nombre es Lucía Núñez, soy investigadora en el Centro de Investigaciones y Estudios de Género de la UNAM y también soy abogada feminista.
2: El hostigamiento sexual se encuentra contemplado en el Código Penal Federal y ahí viene una definición que sujeta esta conducta a los fines lascivos de quien lo comete y que lo haga de manera reiterada, es decir, que exista un asedio en contra de una persona de cualquier sexo. Sin embargo, también ya la Corte se ha pronunciado sobre si es necesario para que en el ámbito federal se configure el hostigamiento sexual, se necesite de la reiteración, es decir, de que sea una conducta reiterada y considerada como un asedio, y la resolución, digamos, fue que no se necesitaba comprobar el asedio, sino que se centra más en la relación de suprasubordinación, es decir, cuando hay una posición jerárquica que se vale la persona que comete esta conducta del beneficio, del privilegio de tener una posición jerárquica derivada de las relaciones laborales, docentes o doméstica, que subordina a otra y por eso esta otra persona está impedida, ¿no? Digamos, de alguna manera, de resistir esta conducta. Bueno, esto se diferencia, fíjense, del acoso sexual, que es otra conducta distinta al hostigamiento sexual, en que una hay esta relación de suprasubordinación. Eso es el hostigamiento.

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1: 3:39 PM, lunes 17 de agosto 2026. 96.1 FM en línea www.radio.unam.mx. También por Spotify o por nuestra aplicación. Soy Susana Antoni, les saludo en nombre de todo el equipo y vamos con música del compositor español Manuel de Falla. Vamos a ofrecerles 7 canciones populares españolas que fueron compuestas entre 1914 y 1915 a Madame Ida Godewska. Interpreta a la viola Kim Kashkashian y en el piano Robert Levin. Escuchemos.

0: Hemos escuchado de Manuel de Falla 7 canciones populares españolas a Madame Ida Godewska, compuestas entre 1914 y 1915, interpretadas a la viola por Kim Kashkashian y en el piano por Robert Levin. Un CD del sello SM, edición del año 2007, a través de la sintonía de Radio UNAM. Gracias por su preferencia en esta tarde, lunes 17 de agosto 2026. 96.1 en FM, en línea www.radio.unam.mx, también por Spotify o por nuestra aplicación. Le acompañamos en cabina a cargo de la operación técnica Arturito González, en la continuidad Andrea Candy. Soy Susana Antoni, la voz que le acompaña con mucho gusto. Le comento, vamos a tener cápsulas, el corte informativo, mensajes y retransmisión de la serie Habitare, agenda ambiental inaplazable. Por supuesto, más música. Siga disfrutando de la tarde con la programación de Radio UNAM. Muy buen provecho.
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0: Hola, soy Cristian Villalobos. Estudié Letras Hispánicas y colaboro en Fósforo UNAM, revista digital de crítica cinematográfica de la Filmoteca del UNAM. El cine y la literatura han sido, a lo largo de mi vida, mis dos grandes pasiones, así que de ninguna manera me resulta extraña la discusión sobre las adaptaciones cinematográficas de textos literarios. Que si los personajes no se parecen, que si tal cosa no pasa en el libro, que si es mejor la novela, etcétera, etcétera, etcétera. Para el cuarto número de Fósforo UNAM, escribí una crítica sobre las muertes, serie dirigida por Luis Estrada, y desde ese punto de vista, me fue inevitable abordar ese debate.
1: Levante el letrero, por favor.
2: De todos los casos que me tocó llevar en mi carrera,
1: ¡siguiente!
2: Ninguno fue tan famoso y sonado como el de las hermanas Baladro.
1: ¡Compórtese, señora, por favor!
3: ¡Váyanse a la chingada!
0: La serie adapta la novela mexicana del mismo nombre, Las Muertas, escrita por el inconfundible Jorge Ibargüengoite, que a su vez se basa en el caso criminal conocido como Las Poquianchis. Así fue como se apodó a unas hermanas que, a mediados del siglo XX, explotaron laboral y sexualmente a otro grupo de mujeres y que llegaron a cometer asesinatos y enredarse en intrincados casos de corrupción. Lo curioso es que la novela se acerca a estos trágicos sucesos de una manera absurda y cotidiana, sin dejar de ser crítica y mordaz. Por algo es considerada una de las obras clave de la literatura mexicana.
4: ¡Calavera! ¡Las muchachas!
5: Lo más importante es que los clientes se sientan a gusto a que gasten lo más posible.
0: Entonces, podemos preguntarnos, ¿la serie de Luis Estrada captura la esencia de su contraparte literaria? ¿Es fiel a la novela? ¿Aún deberíamos hacernos estas preguntas? A estas alturas, me parece anticuado discutir el grado de fidelidad de una película o serie respecto al texto que adapta. Tanto el lenguaje literario como el cinematográfico son completamente distintos y, por lo tanto, incomparables bajo la misma regla. Adaptar es interpretar, es sumar o restar elementos para que una serie o película funcione como lo que es. El cineasta francés Alain René comentaba que adaptar una novela sin cambiar es como recalentar la comida. Vale, entonces reformulemos las preguntas. ¿Qué nos deja esta serie, Las Muertas? ¿Cuáles fueron sus propuestas? Luis Estrada retoma varios de los temas presentes en sus películas anteriores: el erotismo sin filtro, la crítica al Estado y la ironía como pieza central de la obra. Varios de los personajes principales de Las Muertas viven historias melodramáticas al mismo tiempo que cometen crímenes terribles. Y sin embargo, el caso es descubierto prácticamente por coincidencia y resuelto cuestionablemente.
6: Solo falta que se les mueran las otras 13 muchachas para que también las entierren en el corral. Y entonces sí, que viva México.
2: Recuerde que en este país...
7: Te doy 10,000 pesos si dices que no encontraste a Serafina por ningún lado.
2: La justicia es ciega.
0: Las autoridades y los medios de comunicación, en lugar de dar respuesta y apoyo a las víctimas, terminan por beneficiarse políticamente y por lucrar con la situación. En contraste con lo que solemos ver en series de true crime, nuestros protagonistas no son sujetos inquebrantables ni monstruos irremediables. Son personas comunes y corrientes que tienen el poder y los contactos suficientes para hacer lo que hicieron. Como algunos dirían, la ironía es el más elegante de los modos del humor, pero también uno bastante incómodo. ¿Cómo es que una serie que adapta una novela de hace casi 50 años nos parece tan actual? Si quieres saber más, te invito a leer mi texto, Las Muertas, el horror sin límites, en el cuarto número de Fósforo UNAM, revista digital de crítica cinematográfica de la Filmoteca del UNAM. 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
12: Inicia la aplicación del examen de control de la UNAM en la Ciudad de México.
13: Tras el inicio del examen de control de la UNAM, que se llevó a cabo en las ciudades de León, Guanajuato, Oaxaca y Tijuana, esta mañana continuó la etapa en la Ciudad de México, en el Palacio de los Deportes, en la Alcaldía Iztacalco, donde más de 53,000 aspirantes aplicarán dicha evaluación extraordinaria para el concurso de ingreso a licenciatura 2026-2027 diagonal 1 y que se estará aplicando durante 3 días, 17, 18 y 19 de agosto, en 3 turnos. El secretario general de la UNAM, Javier de la Fuente, señaló que se cuenta con la presencia de directoras y directoras de centros, institutos, escuelas y facultades de la universidad como observadores y garantes del proceso, así como de notarios y auditores en cada etapa para garantizar el resguardo y custodia de los exámenes. Asimismo, señaló que tras esta experiencia, la UNAM replanteará el procedimiento y precisó las fechas de entrega de los resultados.
14: Es una gran experiencia para la UNAM y yo diría que para la sociedad en muchos sentidos y habría que sacar un aprendizaje. La comisión especial que instrumentó el rector y que nombró el rector está trabajando y seguramente hará muchas recomendaciones. Yo creo que sí tiene que cambiar, yo sí creo que tiene que cambiar. Tenemos el ingreso a clases, el primer ingreso el lunes 31 de agosto y los resultados van a ir saliendo prácticamente en tiempo real, pero no puedes hacer nada hasta que tengas todos. Y una vez que tienes todos, puedes empezar a hacer la ponderación y la clasificación de acuerdo a los espacios que tenga cada escuela, cada facultad y cada turno. De ahí viene un proceso que tarda un poquito más, que es disgregar todos los aspirantes que fueron aceptados en los diferentes espacios que se ofrecen en todas las escuelas y facultades de la Ciudad de México y del área metropolitana y también de los estados. Pero debemos de tener ya los resultados hacia el último fin de semana de agosto.
13: Para Radio UNAM, Virginia Sánchez Machuca.
9: Nacional.
12: El secretario de Educación Pública, Mario Delgado, anunció que durante el próximo Consejo Técnico Intensivo, maestras y maestros integrarán propuestas sobre el uso de celulares en escuelas.
15: Que el próximo 24 y 25 de agosto, durante la semana del Consejo Técnico Intensivo, que es cuando regresan los maestros una semana antes de clases para preparar el siguiente ciclo escolar, nos ha instruido la presidenta que todos los maestros y maestras opinen sobre la presencia de dispositivos digitales en las escuelas. Entonces, estamos listos ya con estos trabajos. Van a participar más de 1,000,000 de maestros en más de 200,000 escuelas en todas las entidades federativas del nivel básico. Entonces, vamos a tener ahí un diálogo y queremos que los maestros y las maestras propongan, debatan de qué es lo que tenemos que hacer con la presencia de dispositivos digitales en las escuelas.
12: La presidenta Claudia Sheinbaum confirmó la muerte de 2 mexicanos por el terremoto en Colombia. Mencionó que México mandó ayuda humanitaria en especie a Colombia y reiteró que la brigada de rescatistas del ejército mexicano ya no fue enviada. Presentan el libro Cárteles Inc., la nueva generación que controla las redes criminales.
16: De Guadalupe Correa Cabrera, expone el funcionamiento de las redes delictivas y los intereses políticos y económicos que las respaldan. Coeditada por el Programa Universitario de Estudios sobre Democracia, Justicia y Sociedad de la UNAM y Siglo XXI Editores, la obra fue presentada por la autora, quien señaló que la evolución de la delincuencia organizada responde al control social, el dominio de recursos y una dinámica netamente empresarial.
17: Trump le llamó la guerra contra los carteles. La guerra contra los carteles que se hace a través del Departamento de Guerra, donde los Estados Unidos directamente van contra los grupos criminales paramilitares. Y hablo de esta evolución a través también de un análisis de redes sociales, porque ya no estamos hablando de corporaciones criminales, sino estamos hablando de redes criminales que tiene toda una serie, que está formada por toda una serie de actores que operan en lo lícito, en lo ilícito, en diferentes campos. No solamente estamos hablando de gente mala, estamos hablando de empresas, estamos hablando de negocios, estamos hablando de políticos, estamos hablando de impunidad.
16: Para Radio UNAM, Cindy Pérez Ramírez.
12: Hasta aquí el corte. Cristina Godínez agradece su atención. Buenas tardes.
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27: Hola, ¿qué tal? Bienvenidas y bienvenidos a Habitare, Agenda Ambiental Inaplazable. Me da mucho gusto que nos acompañen en esta emisión. Yo soy Mariana Vega y tengo el gusto de presentarles un nuevo tema para aprender y descubrir al lado de la doctora Clementina Equiwa. ¿Tú cómo estás hoy, Clemente?
28: Muy bien, Mariana. Como siempre, pues a Mariana y a mí nos entusiasma siempre mucho estar en este programa. Nos la pasamos, la verdad, muy a gusto y esperamos que nuestros radioescuchas también, ¿verdad? Pero bueno, ahora vamos a hablar sobre el reto de comunicar sobre el cambio climático. Mariana y yo hemos hecho una luchita por ahí para tener este ejercicio y compartirles estos temas a nuestros radioescuchas, pero Carol Perenmal y Luisa Fernanda González están enfocando este reto desde otra perspectiva y nos van a contar aquí en el programa. Entonces quiero darles la bienvenida a Carol, que es QFB y además es divulgadora de la ciencia, y a Luisa, que es vicepresidenta de la Sociedad Mexicana para la Divulgación de la Ciencia y la Técnica en Cortos o Medicil. Bienvenidas ambas.
29: Gracias, muchas gracias por tenernos aquí en su espacio.
30: Pues muy emocionadas de platicar con ustedes y todos quienes nos escuchan, gracias.
27: Para nosotras es todo un gusto recibirlas y que nos platiquen acerca del reto de comunicar el cambio climático. Quédense, esto es Habitare, Agenda Ambiental Inaplazable.
28: ¡Empezamos!
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29: Pues este programa tiene mucho que les va a ofrecer para que descubran lo que ya decías al inicio, Clemén, este reto de comunicar el cambio climático. Habitare es su espacio y le damos la bienvenida a todas aquellas voces y miradas sobre este tema que nos debería o nos debe de interesar a todas las personas que habitamos este planeta. Y es un gusto recibir a invitadas que lo hacen con una mirada muy fresca, muy interesante y que puede servirles para aprender muchísimo.
28: Claro, bueno, inspiradoras además, yo agregaría. Totalmente. ¿No? Y bueno, hemos dicho este reto, hemos hablado en muchas ocasiones de la emergencia climática. Vivimos emergencia climática, yo incluso la pongo a lo mejor peor y digo vivimos emergencia ambiental porque está por todos lados. Entonces, me encantaría que nos dijeran cómo surgió esta idea de hacer un proyecto desde Somedicid para comunicar sobre cambio climático.
29: Claro que sí. Bueno, primero me gustaría brevemente comentarles que la Somedicid es la Sociedad Mexicana para la Divulgación de la Ciencia y la Técnica, una sociedad que ya casi cumple 39 años de existir, y quienes la conformamos somos divulgadoras y divulgadores de la ciencia y la técnica, mexicanas y mexicanos en todo nuestro país. Entonces, es lo que más nos apasiona, hablar con la gente sobre ciencia y de una manera que le permita a la gente tomar decisiones y ver el mundo con otros ojos.
28: Claro.
29: Y bueno, en ese contexto surgió dentro de la Somedicid este año un grupo de trabajo que está preocupado precisamente por hablar de este tema que es el cambio climático, que como sabemos quienes estamos en estos micrófonos, es una situación ya compleja, cada vez más compleja, y aunque la sociedad en general sabe que algo está pasando, sabe que cada año hace más calor, que cada año llueve más, no necesariamente estamos listos o listas para enfrentar la situación y para modificar nuestros hábitos, nuestras decisiones de consumo, etcétera. Entonces, tomando todo eso en cuenta, este grupo de unos 20 divulgadores mexicanas y mexicanos, armamos un equipo para conformar un plan nacional de divulgación de la ciencia y la técnica. Un reto bastante grande, pero que es, pues lo hacemos con mucho entusiasmo quienes estamos trabajando este proyecto, vaya. ¿Y qué es lo que queremos al armar un plan nacional? Bueno, diseñar una serie de estrategias, herramientas y acciones de comunicación pública de la ciencia sobre el cambio climático para que la comunidad, todos los que no somos científicas y científicos, comprendan por qué sucede el fenómeno, sus consecuencias, sus efectos y sus posibles soluciones y cómo podemos meter las manos a la masa y qué podemos hacer diferente nosotros como ciudadanos, pero también qué pueden hacer los políticos, los tomadores de decisiones, y por supuesto queremos que esto permee a otros medios de, en muchos medios de comunicación, ¿no? Entonces es un reto grandecito, como es un reto grandecito, pero lo estamos haciendo con mucha seriedad, poniendo los pies en la tierra, obviamente, pero con ese ahínco, pues.
28: Claro, que me parece increíble.
29: Cuéntanos, Carol, ¿cómo es compartir este interés? Porque además hace muchísima falta tanto el carisma como las ganas, como el empuje para divulgar ciencia, y es una parte que a mí me parece admirable del democratizar todo ese conocimiento y sacarlo al público, de que no se quede solamente en un espacio. ¿Cómo se conforma su grupo y para ti cómo es vivir esa experiencia?
30: Bueno, ha sido sumamente enriquecedor poder trabajar en este grupo, porque además, bueno, cuando el ingeniero Guillermo Fernández de la Garza, que fue el más preocupado, el que inició toda esta conversación dentro de la Somedicid, y nos dijo, a ver, como divulgadores de la ciencia tenemos una obligación frente a la sociedad mexicana, donde debemos de organizarnos y ver cómo podemos hacer mejor nuestro trabajo. Y en vez de tener pulverizados los intentos por comunicar sobre cambio climático, ¿por qué no pensamos juntos, en colectivo? Y entonces, así como lo describe Luisa, armamos un grupo de trabajo, pues no toda la Somedicid, sino ciertos miembros de la Somedicid que acudimos a este llamado tan relevante, tan urgente, tan pertinente en este momento, y dijimos, hagámoslo. Pero este es un reto tan enorme y es un reto que nos toca tanto a todos, que Ana Claudia Nepote y yo dijimos, esperen, a ver, ¿por qué no escuchamos primero qué falta? ¿Qué saben las personas? ¿Qué quieren saber? A lo mejor están fatigados de escuchar de cambio climático y ya no quieren saber más, como nos pasaba a veces con la pandemia, ¿no? Que escuchabas COVID y ya le cambiabas el canal porque ya había una fatiga pandémica. ¿Habrá fatiga de cambio climático? ¿Será que la gente ya no quiere escuchar porque hay algo que no está funcionando bien.
28: Claro, ¿por qué seguimos atorados?
30: ¿No? ¿Por qué estamos atorados? Sabemos que existe, que estamos frente a un reto global, mundial, que lo estamos viviendo todos, y aquí viene, y ya lo estamos viviendo, realmente ya estamos viendo sus efectos, año con año, y sin embargo, los patrones de consumo no han cambiado, muchas de nuestras transacciones no se han modificado. Es así como saber qué tienes que hacer, comer sano, hacer ejercicio, dormir bien para tener una vida saludable, y bueno, ¿realmente haces ejercicio 5 veces a la semana? Entonces, ¿qué pasa? ¿Por qué hay una disrupción, no? Entonces, los dimos a la tarea de hacer un sondeo nacional para entender un poquito, porque la idea de este Plan Nacional de Divulgación por el Cambio Climático, pues no queremos imponerlo, queremos que sea una co-construcción, que sea un plan que podamos armar todos juntos a partir de una conversación. Aquí no venimos a imponer nada, queremos crearlo, y quienes nos escuchan, si hay alguien que está pensando en algo similar, sumémonos. Lo que queremos es hacer una conversación que enriquezca, que nos fortalezca a todos. Y lo que hicimos Ana Claudia y yo es basarnos en algunas metodologías que ya existen y sacar un sondeo nacional para entender un poco las personas dónde están sobre este tema. Y de hecho, la buena noticia es que este sondeo sigue abierto, así que nos encantaría, si nos estás escuchando, que te tomes 5 minutitos, te metas a la página de la Somedicid, que ¿cuál es, Luisa?
0: www.somedicid.org.mx.
30: Y ahí te puedes meter a la liga y contestar en 5 minutos el sondeo. Pero lo que les voy a platicar ahorita, Mariana y Clemén, es lo que nos arrojó el primer mes que estuvo circulando esta encuesta. Tenemos 674 respuestas que son todas anónimas de personas de toda la República Mexicana, así que gracias. Lo malo es que la mayoría son mayores de 35 años, entonces sí. Si tienes menos de 35, queremos escucharte.
28: Particularmente queremos
30: escucharte. La mayoría son universitarios, entonces jóvenes, porfa, métanse y contesten. Y bueno, también hay un poquito más de mujeres participando en la encuesta, pero lo más interesante aquí, les voy a dar los

0: No,
1: o empresarios.
0: O empresarios, no. Quienes lo están hablando son científicos, activistas ambientales. Luego les preguntamos, bueno, ¿cuál es la fuente de información que tú consideras más confiable para que te hable de cambio climático? Y bueno, pues nos dijeron el 75% nos dijo los científicos. 75% quiere que los científicos salgan a los micrófonos. Entonces eso también nos dice, bueno, como divulgadores de la ciencia, no nada más tenemos la obligación, sino que además confían en esta voz. Así que es una obligación real, es una responsabilidad y una obligación. ¿No? Luego preguntamos, bueno, ¿cuál es la fuente que más utilizas de información sobre cambio climático en la semana pasada, la que recibiste? ¿De dónde la obtuviste? Y la mayoría nos dijo, y no es sorpresa, de redes sociales y de noticias en línea o de una aplicación. Es decir, tenemos que empezar a usar de una manera muchísimo más importante estos medios que ya sabemos que están en crecimiento.
2: Claro, que además dejar de darles una connotación como de entretenimiento que empezó desde hace años para transformarse a medios de comunicación digitales, que es en donde se está moviendo esa información.
1: Claro, y hacerlas más serias,
2: claro,
1: ¿no? También.
2: Tomarlas
1: porque,
2: en
1: bueno, yo como COUS o como Instituto de Ecología, tienes el reto de generar esta información y ponerla a disposición del público.
0: Y de hecho, no es novedad, ¿eh? También en temas de salud, la gente donde más busca es en redes sociales,
1: claro,
0: y en medios
1: más
0: virtuales la información.
1: Es lo
0: mismo
1: rápido
0: en cambios climático. Entonces, hay que estar presentes en estos medios porque definitivamente la gente busca esta información de cambio climático en estas plataformas, ¿no? Luego hicimos una pregunta que a mí me parece bien importante porque teníamos la hipótesis de esta fatiga. Entonces dijimos, bueno, vamos a ver si la gente ya no quiere saber, ¿no?
1: Que nos
0: ya
1: lo
0: apaguemos
1: digan
0: el micrófono y ya nos vamos a nuestra casa a llorar.
1: De otra cosa.
2: Cancelemos el plan.
0: Cancelemos el plan. No, Luisa, espérame. Te voy a dar buenas noticias. Cuando preguntamos cómo evalúas tu nivel de conocimiento sobre causas y consecuencias de cambio climático, nos dijeron, sí, sí sé de causas y consecuencias, pero todavía quiero saber más. Pero hay además, cuando les preguntamos, bueno, ¿y cómo evalúas tu conocimiento sobre acciones y posibles soluciones? Y ojo a divulgadores, comunicadores, periodistas con esta respuesta, porque les preguntamos, ¿cómo evalúas tu conocimiento de acciones y posibles soluciones de cambio climático? Nos dijeron, no es suficiente y sí quiero saber. Es decir, las personas ya creen saber suficiente sobre las causas y consecuencias de cambio climático, pero ahora que las conversaciones debemos de virarla hacia qué acciones, qué podemos hacer,
1: claro,
0: qué hago, qué soluciones. Eso es lo que más, digo, aunque todavía quieren saber más sobre causas y consecuencias, lo que más falta por comunicar según estos primeros resultados es acciones y posibles soluciones. Luego les preguntamos, bueno, sobre la información de cambio climático, ¿de qué tema casi no se habla y te gustaría saber más? Y nos dijeron sobre las decisiones políticas, fíjate, y sobre las soluciones colectivas y el impacto al planeta y otras especies. Y cuando les dijimos, bueno, a ver, eso para ti, pero la gente alrededor de ti, ¿qué debiera de saber más? Nos dijeron el impacto al planeta. Pensamos que las personas no están entendiendo que esto está teniendo un impacto, claro, al planeta y otras especies, pero además necesitamos saber el riesgo que estamos corriendo las personas. Finalmente preguntamos, porque también aquí hay un tema bien importante, eso es el cambio climático es un tema complejísimo, muy pero también complejo, involucra muchísimo las emociones. Entonces preguntamos, ¿cuál es tu reacción más frecuente cuando escuchas sobre cambio climático? Y nos contestaron, me dan ganas de hacer algo.
1: Fíjate.
0: Y eso nos encantó,
1: Clemen. Claro.
0: Y luego dice, me interesa y quiero saber más. Y en tercer lugar, lo comparto con mi gente cercana. Entonces, ahí hay algo, esta acción, este sentimiento prosocial de decir, estoy leyendo algo que tiene valor, lo quiero compartir con mis seres queridos y además me dan ganas de hacer algo. El único problema es que en cuanto a emociones, la mayoría dijo que cuando leen de cambio climático, sienten tristeza,
1: pues sí,
0: frustración, ansiedad y solamente en cuarto lugar, curiosidad. Y todas estas emociones como admiración, amor, etcétera, salieron bajísimas.
1: Sí, claro. Digo, la ecoansiedad famosa, claro, ¿no? Sí. Pero fíjate, yo me pongo a pensar, ¿no? Si especulamos al aire, esta noción de que, por ejemplo, sentimos que nuestras autoridades no están al menos informando sobre qué es lo que están haciendo, bueno, claro que te hace sentir frustrado porque vas a las votaciones, emites tu voto, piensas que van a tomar decisiones y resulta que no las están tomando. ¿Cómo? ¿Qué podemos hacer en esa perspectiva o en ese punto?
0: Pues hablar más del tema, porque las personas sí quieren saber del tema. Lo que pasa es de que también es bien interesante porque les decimos, bueno, ¿qué te impulsa a tomar acción? ¿Qué tipo de nota? ¿Qué tipo de artículo? ¿Qué tipo de texto? ¿Qué tipo de video es el que te impulsa a tomar acción? Y nos dijeron, la esperanzadora y enfocada a soluciones. Ya dejen de mandarnos notas apocalípticas. Esas no nos mueven. O las alarmantes. Esas salieron más bajas. O sea, las personas prefieren quieren lo esperanzado.

0: La parte positiva, el periodismo de soluciones, el enseñar qué estamos haciendo en Michoacán, qué está pasando en esta colonia, ¿no? Porque también nos pidieron mucha más información local. La mayoría de las personas dice, yo quiero saber sobre acciones locales. ¿Qué puedo hacer yo en mi comunidad? Porque la mayoría dijo, no tengo conocimiento de iniciativas en mis comunidades. Entonces, creo que a pesar de que esto es un problema global, definitivamente planetario global, tenemos que empezar a hablar mucho desde lo local.
1: Sí, que abonando a lo que preguntas, Clemen, justamente la divulgación o comunicación pública de la ciencia, no me dejarás mentir, le da herramientas, le da armas más a la gente para, con conocimiento fundamentado, tomar decisiones. Y como ciudadanas y ciudadanos, podemos exigirle a los políticos y a los que ocupan los cargos de toma de decisiones que hagan cosas y que cambien cosas y que nos den información que no nos están dando y que nos den la capacitación que no nos están dando y que faciliten que todo esto que influye para que haya sequías, para que haya desbordamientos de ríos, todas estas cosas caóticas que están sucediendo en la naturaleza, se controlen, se disminuyan. Todo eso tenemos que hacerlo en equipo.
2: Que nos ayuden a estar preparados, ¿no? Porque igual hay un huracán como Otis, que ahí hubo un problema entre de comunicación y lo que sea. Dices, esto no puede pasar si realmente estamos informados y preparados para actuar, ¿no?
0: Claro, y de hecho hay unos mapas, no recuerdo ahorita en dónde están publicados, en la UNAM, donde es un mapa de riesgos de inundaciones, sí, claro. Cuáles son los municipios vulnerables para diferentes situaciones. Creo que es bien importante que las personas conozcan la situación local de su comunidad, cómo mitigar riesgos, cómo estar preparados, porque obviamente ese mismo huracán en un lugar que hubiera tenido la preparación adecuada para recibir un huracán categoría 5, pues hubiera sido ya no un desastre, ¿no? Hubiera sido como ahora hemos aprendido en la Ciudad de México y ya los temblores nos tocan.
2: Por lo menos ya sabemos diferente. Que tenemos que salir, ¿no? Y cómo comportarnos.
0: Y ya estamos más preparados, ¿no? Pero bueno, en tema de cambio climático, sin duda requerimos más información local. Es muy interesante lo que estamos viendo, porque además 9 de cada 10 que respondieron esta encuesta, Clemen, Mariana, nos dijeron, sí, el cambio climático tiene un impacto en mi vida. Y eso ya dices, bueno, ya está aquí, ¿no? Ya no estamos futureando. Estamos hablando de que las personas reconocen que el cambio climático tiene un impacto.
2: Sí, eso está increíble.
0: Y la mayoría dijo fue ola de calor, en segundo lugar inundación severa y otro sequía, etcétera. Pero bueno, aquí yo creo que lo que nos da luz, ¿no, Luisa? Para en esta construcción colectiva de un plan nacional de divulgación de cambio climático, porque esta conversación tenemos que tenerla sí o sí, pues nos damos cuenta que las personas sí quieren saber de cambio climático, que sí quieren saber específicamente de soluciones, que además quieren un enfoque local, que tenemos que tener cuidado con la ecuaciedad, que está ahí y debemos de reconocerla. Pero bueno, es un tema sumamente complejo, sumamente urgente, multidisciplinario, que tenemos que abordarlo, pues, así, con eso.
3: Porque además no es casualidad que ahora mencionas al inicio de estos resultados que las encuestas sean contestadas también por más mujeres. Aquí en el mismo Habitare lo hemos visto, el tema de la escucha, porque en las sociedades sí hay afectaciones diferenciadas para estas poblaciones que se han mal llamado, a mi parecer, vulnerables, porque han sido vulneradas, porque se han dejado fuera de decisiones que sí podrían mejorar sus condiciones. Y pensando justo en ello y en la importancia de ahora, por ejemplo, en este programa, ser 4 mujeres discutiendo del tema, me gustaría, Luisa, que nos compartas a modo personal, porque si bien las juventudes reaccionan a esta esperanza, también reaccionan a ejemplos. Ellos quieren saber que sí es posible hacerlo diferente. Cuéntanos sobre tu motivación para darle esta urgencia, pero sobre todo este interés a los resultados de lo que piense la población sobre el cambio climático.
1: Mi motivación es mañana, el futuro. Mi motivación es que mi sobrina tenga un ambiente adecuado para vivir. Mi motivación es que yo misma desde niña fui consumidora de revistas científicas, fui niña de microscopio y fui niña de hacer experimentos. Y yo sé que mirar la vida con las herramientas que te da el conocimiento científico también te da la facilidad de ver el mundo con otros ojos, como lo decía hace rato, y de saber ¿qué puedo yo hacer también para aportar mi granito de arena? Eso me motiva. Eso, y yo creo que nos motiva a todos los que integramos la SOMEDICIT y a todas y todos los comunicadores de la ciencia, porque de eso se trata, de compartir conocimiento en un formato adecuado para cada público, con diferentes lenguajes, con diferentes características para cada público, y Eso es la misión de la comunicación de la ciencia, y específicamente sobre el cambio climático, pues aún más motivación me da que tengamos este grupo de trabajo tan entusiasta que le han dedicado tantas horas. Y quiero puntualizar algo. Sabemos que no estamos descubriendo el hilo negro.
2: Claro.
1: No es la primera acción de comunicación de la ciencia sobre el cambio climático que se hace en nuestro país. De hecho, ya hay otras actividades que se han hecho desde la SOMEDICIT, como un libro que aquí nuestra querida
2: que Clemente vamos a hacer, ¿no? Hacer una nueva edición.
1: Sí, que lo vamos sí, a reeditar. Claro. Pero en fin, o sea, creo que ya me fui un poco por las ramas, pero en pocas palabras es eso. La motivación es ponte otros lentes para mirar al mundo con otros ojos.
2: Claro, y bueno, una de las cosas que a mí me parece, y a ver tú qué opinas, Carol, que es también una oportunidad para involucrar a personas de otras miradas, ¿no? Porque lo dice la encuesta, quienes esperan que comuniquen sobre cambio climático son pues, científicos. Definamos científicos, son los que están entendiendo el fenómeno. Pero ¿qué están haciendo otros expertos en otras áreas que impactan al final de cuentas el conocimiento sobre cambio climático? ¿Qué están haciendo los arquitectos? Se tiene que cambiar la manera que construimos ciudades. Tenemos que cambiar la manera en que producimos alimento. Y al final de cuentas, todo esto le va abonando al cambio climático. ¿Cuál es tu perspectiva?
0: Definitivamente, Clemen, esto, el tema de cambio climático es un tema transversal y cruza a todo. Cruza desde arquitectos, abogados, quienes están en los tianguis, quienes son amas de casa y tienen que tomar decisiones de qué comprar, cuándo comprar, etcétera. Maestros, maestras, sin duda es transversal, es de todos y de todas. De las industrias, por supuesto, comerciantes, políticos. Yo creo que cruza a todos. Entonces, por eso es tan importante que de verdad, les agradecemos Luis y yo desde la SOMEDICIT, el que nos abran estos micrófonos para que quienes nos escuchen realmente se sumen contestando esta encuesta que les va
2: ahí empezamos.
0: Este sondeo, empezamos por claro. Involucrarse y además al final del sondeo, aunque es anónimo, nos pueden poner su correo electrónico si quieren seguir vinculados con nosotros, porque lo que queremos hacer es tan ambicioso, porque queremos realmente entender cómo podemos hablar mejor de este tema para permear y para llegar a todos lados, porque eso es lo que requerimos.
2: Claro.
0: Muchas personas se nos acercan, Clemen, y nos dicen, es que yo qué puedo hacer, o sea, a ver, yo no soy dueño de una empresa enorme que puede tomar decisiones. No, yo no puedo cambiar el transporte de la Ciudad de México, ni tampoco puedo tomar, no, y luego tenemos países vecinos tomando decisiones diferentes y todo eso también influye en la desinformación, etcétera.
2: Claro.
0: Pero tú sí eres un ciudadano, tú eres una persona que desde que te levantas tomas decisiones, y obviamente esas decisiones tienen consecuencias. Y entonces todo esto de cambio climático impacta desde el sistema de salud, hasta los sistemas de educación, hasta los sistemas agropecuarios, hasta todo lo que estamos hablando de transportes, todo. Entonces la conversación ya debe de ser tan transversal.
2: Claro, y más fluida.
0: Y mucho Exacto. más fluida, donde realmente ataquemos el toro por los cuernos, porque ya está acá, y esto es de todos, y ya lo hemos hecho. Claro que el problema era bien distinto, el reto era bien diferente cuando Mario Molina levantó la voz y dijo, a ver, clorofluorocarbonos, adiós, porque estamos destruyendo la capa de ozono, y entonces todos nos pusimos las pilas, y entonces dejamos de consumir clorofluorocarbonos. Mariana no se va a acordar, porque es muy joven.
2: Pero todos dijimos, spray no.
0: No, y los refrigerantes, adiós.
2: A ver,
0: y los FCs. Entonces, bueno, el mundo nos podemos poner de acuerdo. El tema es de que aquí hay muchos intereses y tenemos que entender que esto es muy complejo. Y aunque los científicos podamos hablar, muchos intereses encontrados. El tema debe ser mucho más transversal, entendiendo toda esa complejidad de actores, porque son temas sociales, temas políticos, temas económicos y, bueno, más allá.
3: Y algo que me parece indispensable y han mencionado aquí es la realidad mexicana, que toda esta encuesta venga también de quienes habitamos en este país, que dentro existen muchísimas realidades, casi que cada metro cuadrado es una cosa diferente, y todo lo que tú puedas sumar, tu visión, tu experiencia, pues va a ayudar a realmente plantear estas soluciones a gran escala. Lamentablemente se nos termina el tiempo de este programa.
2: Y Mariana es la que siempre da esa noticia.
3: Soy la portadora de la mala noticia, pero para que igual nos vayamos con este mensaje esperanzador que nos han compartido ambas, repítanos de nuevo en dónde, o más bien, ¿a qué espacio se pueden acercar las y los radioescuchas para contestar esta encuesta y seguir contribuyendo?
1: Está la encuesta disponible en la página principal de la Somedicid, la página web, que es www.somedicid.org.mx. En el banner principal le dan clic y los lleva directo a la encuesta.
0: Somedicid, Sociedad Mexicana para la Divulgación de la Ciencia y la Técnica, por si...
2: Si hay duda.
0: No hay duda.
2: Y la vamos a poner, la vamos a poner en nuestras redes y a lo mejor luego vemos si se puede replicar en otras, en otros portales, ¿no? Porque yo creo que sí es muy, muy importante y en, dentro del UNAM, pues sí queremos las voces de las juventudes universitarias, ¿no? De los que somos ya un poquito más allá.
1: Y de la prepa y de la secundaria.
0: Es que queremos que esto se construya desde las personas, los niños, las niñas, los jóvenes, las voces hacia nosotros. Nosotros no tenemos por qué imponer cómo deben de hacer las cosas.
2: Bueno,
0: por
2: supuesto, nosotros ya estamos convencidas, ¿no? Y estamos súper entusiasmadas hablando del tema, ¿no? Queremos compartir este entusiasmo.
3: No, pues muchísimas gracias a ustedes, nuestras invitadas, Carol Perelman, Luisa Fernanda González Arribas, por haber estado en este programa hablando de, pues ya no solo es el reto de comunicar el cambio climático, son los retos, pero muchísimas felicidades por esta iniciativa que llevan a cabo. Seguro que van a recibir muchas más respuestas, ya verán.
1: Gracias, nos encantará leer y saber lo que piensan todas y todos.
0: Muchas gracias a las dos por este esfuerzo tan extraordinario y gracias, Luisa, siempre.
2: Sí, siempre, siempre.
3: Ha sido un gusto tener esta charla y ustedes, pues no la corten aquí, vayan a continuar las reflexiones y todos sus aportes a nuestras redes sociales.
2: Sí, estamos en Facebook, X e Instagram como @COUSUNAM. Y les recordamos a todos y a todas que nuestros programas están en Radio Podcast. UNAM.mx. Y le agradecemos a la Coordinación Universitaria para la Sustentabilidad, a Radio UNAM y a Iniciativa Climática de México. Por la información, a la Coordinación Universitaria para la Sustentabilidad.
3: En los controles y la operación técnica estuvo Miguel Ángel Ferrini. Por la producción le agradecemos a Lisbeth Mancilla y Paco Ángeles. En las voces les acompañamos la doctora Clementina Equiwa
2: y Mariana Vega.
3: No se pierdan la próxima emisión de Habitare, Agenda Ambiental Inaplazable.
2: Hasta la próxima.
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9: Qué bien que se encuentra usted en la sintonía de Radio UNAM en esta tarde, lunes 17 de agosto 2026. A través del 96.1 en FM, si nos sigue en línea, www.radio.unam.mx. Por nuestra aplicación o por Spotify. Saludos cordiales a todos. En la operación técnica se encuentra nuestro compañero Arturito González, en la continuidad Andrea Candy y yo soy Susana Antoni. Vamos con música del compositor mexicano Julio César Oliva. Homenaje a Johann Sebastian Bach. Del año 2020 son 6 movimientos. El primero, Preludio Místico. El segundo, Aria para la Paz. El tercero, Coral. El cuarto, Pastoral. El quinto, Tocata. Y el sexto, Fuga. En la interpretación a la guitarra tenemos a Edgar Mario Luna. Adelante.

0: Hemos presentado creación del compositor mexicano Julio César Oliva, homenaje a Johann Sebastian Bach, del año 2020. Este homenaje que consta de 6 movimientos. El primero, preludio místico, el segundo, aria para la paz, tercero, coral, cuarto, pastoral, quinto, tocata y el sexto, fuga. Interpretado a la guitarra por Edgar Mario Luna. Este es un CD del sello Fonarte, edición del año 2022. Esperamos que hayan disfrutado con esta creación de este gran compositor mexicano, Julio César Oliva. Se quede usted con nosotros en la operación técnica Arturito González. En la continuidad agradecemos a nuestra compañera Andrea Candy. Soy Susana Antoni, la voz que la acompaña con mucho gusto. Sigo con usted después de estos mensajes.
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2: Garbanzo de a libro. El autor es su escritura.
3: Su obra. Polvos de arroz.
4: Sergio Galindo.
3: La novela. Polvos de arroz es la historia de Camerina Rabasa, una solterona de 70 años con clara obesidad que le pide a sus sobrinos, quienes están de visita, que la inviten a la Ciudad de México, puesto que casi no sale de Jalapa. La intención de ella es encontrarse por primera vez con un joven de 26 años de quien se enamoró a través de correspondencia propiciada por la revista Confidencias. Desde un principio parece un absurdo, pero al desarrollarse la novela lo entendemos mejor.
5: Camerina y su ilusión obsesiva por conocer personalmente a Juan Antonio se desplazan entre el pasado y el presente de una familia venida a menos durante el conflicto armado y la posrevolución mexicana en Jalapa hasta llegar al medio siglo XX de la modernidad urbana de esta ciudad y la de la Ciudad de México, a donde viaja Camerina para conocer a Juan Antonio. A través de esas digresiones, Galindo acreciente el interés de sus lectores por el desenlace, ya presagiado y desarrollado paulatinamente desde el inicio del relato, cuando Camerina se encuentra en la ciudad por unos cuantos días.
4: Los críticos afirman, Camerina Rabasa empaca restos de ese ayer provinciano y pre-revolucionario cuando decide viajar a la capital en pos de una esperanza. Su decisión, larga y prolijamente meditada, provocará la colisión de dos mundos que supone complementarios, mas se revelarán irreconciliables por razones variadas.
3: Camerina vive condenada a cohabitar con su hermana Augusta, solterona y cansada de la vida como ella. Nos enteramos que su hermana se embarazó del prometido de Camerina, Rodolfo Gris. Después del nacimiento de su sobrina, muere el prometido al caer de un caballo. Solas, sin esperanza, sin expectativas, se entiende el enamoramiento juvenil de Camerina a los 70 años.
4: Otra vez los expertos. Vista desde tal perspectiva, la visita a la capital deviene revelación. Una especie de educación sentimental ridículamente tardía.
3: ¿Imaginas el susto de ese pobre muchacho?
4: ¡Su cara! Las risas se fundieron con la misma alegre vitalidad. Lucio y Perla los imaginó rojos de risa con los ojos brillantes.
3: Polvos de arroz, Sergio Galindo. Primera edición en relato licenciado Vidriera, UNAM, 2004. Novela corta de entre 50 y 70 páginas, de acuerdo a la edición, está formada de 9 breves capítulos. Para algunos críticos y lectores, hay humor en esta novela, y su autor es benigno con sus personajes. Para otros, es una historia cruel y trágica, donde el autor se burla hasta de los nombres de los personajes: Augusta, Camerina, Rodolfo Gris.
5: Galindo escribió con evidentes logros en diversas velocidades narrativas. Es autor de 3 libros de cuentos espléndidos: Oh Hermoso Mundo, publicado en 1975, Este Laberinto de Hombres, en 1979, y Terciopelo Violeta, en 1985. Entre sus novelas de largo aliento destacan El Bordo, publicada en 1960, y Otilia Rauda, reconocida en 1986 con el premio Javier Villaurrutia.
4: Doctor Gustavo Jiménez Aguirre, investigador del Centro de Estudios Literarios de la UNAM, director del portal La Novela Corta, una biblioteca virtual.

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pasa la primavera, viene armada de amazonas de varia procedencia. La primavera fundida en su mezclilla monta pelo la yegua a mediodía. Luego viene el desfile sorprendente de ninfetas ruidosas, matraca de sol domingo, agua en cuya sonora pedrería caben las letras de otro cielo. Desfile de mirada, festín de los oídos, laberinto de aromas que nos clavan sus espinas de seda en la garganta.

pasa la primavera bien armada por una legión fastuosa de mujeres. Sin ser ninguna de ellas, soy, por tu intermedio, cada una. Soy por tu intermedio cada una, sin ser ninguna de ellas.

0: una lengua llamada tu cintura. 11. Vicente Quirarte. 1954-2026. In Memoriam.
1: De la tarde con 11 minutos de este lunes 17 de agosto 2026. Escucha usted Radio UNAM a través del 96.1 NFM o si nos sigue en nuestra página www.radio.unam.mx. En la operación técnica Arturito González, en la continuidad le damos la bienvenida a nuestra compañera Alba Martínez. Soy Susana Antoni, la voz que le acompaña con mucho gusto. Vamos con música del compositor alemán Ennio Schneider. Bach Metamorphosen, concierto para oboe, cuerdas y clavecín, una creación del año 2015, que consta de tres movimientos. El primero alegro, segundo adagio sobre Herr Unser Herrscher y el coro inicial de la pasión según San Juan. Del tercer movimiento, vivace non troppo. Albert Brecht Mayer en el oboe con la Tonskluster Orchestra bajo la dirección de Kevin John Edusei. Es un CD del sello Vergo en edición del año 2016. Adelante.

0: Hemos escuchado del compositor alemán Ennio Schneider, Bach Metamorphosen, concierto para oboe, cuerdas y clavecín del año 2015 en tres movimientos, allegro, adagio sobre Herr unser Herrscher, coro inicial de la pasión según San Juan y vivace non troppo, interpretado al oboe por Albrecht Mayer con la Tonkünstler Orchester. Dirigió Kevin John Edusey, un CD del sello Vergo, edición del año 2016, a través de la sintonía de Radio UNAM. 5:30 de este lunes 17 de agosto 2026. Siga con nosotros en la sintonía de Radio UNAM.
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1: Timothy Williamson es un filósofo inglés dedicado a la epistemología y tiene una frase que creo que vale la pena comentar. Dice, dedicarse a la filosofía es participar en las controversias. Por supuesto, esto no significa que no haya límites para ello. Esto lo dice en Knowledge First Epistemology. Y por supuesto, uno puede tratar de leer esto en distintos sentidos. Un filósofo participa de las controversias, puede hacerlo. Pero ¿cuál es el límite? Y quizás aquí es donde vale la pena detenerse. ¿Cuál es el límite en la participación de las controversias? Y quizás hoy lo podemos ver con una mayor claridad, porque en la medida en que las controversias son estos encuentros violentos y a veces ridículos y a veces absurdos en torno a cualquier tema, quizás el filósofo debe de abstenerse de participar en ellas.
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2: Sigamos con la música, disfrutando de la tarde, lunes 17 de agosto 2026, bendecido inicio de semana laboral. 5:32 p.m, escucha usted Radio UNAM 96.1 en FM, si nos sigue en línea www.radio.unam.mx, nuestra página electrónica. En la operación técnica Arturito González, a cargo de la continuidad Alba Martínez, yo soy Susana Antoni. Vamos ahora con algo de la compositora norteamericana Jennifer Higdon. Concierto para oboe del año 2005, esta creación que escucharemos en la interpretación al oboe de James Barham con la Orquesta Sinfónica de Nashville bajo la dirección de Giancarlo Guerrero. Adelante.

0: Acabamos de escuchar de la compositora norteamericana Jennifer Hinton, concierto para oboe del año 2005. La interpretación de James Bottom en el oboe con la Orquesta Sinfónica de Nashville bajo la dirección de Giancarlo Guerrero. Un CD del sello Naxos, edición del año 2017, a través de la sintonía de Radio UNAM. Gracias por su preferencia en esta tarde, lunes 17 de agosto de 2026. En la operación técnica Arturito González, a cargo de la continuidad Alba Martínez, soy Susana Antoni, la voz que la acompaña con mucho gusto, invitándola a que se quede con nosotros. Le comento, vamos a tener gabinete de curiosidades, algo de música. Alrededor de las 6:30, Saben las palabras. A las 7, Panorama del Jazz. A las 8, Resistencia modulada. Y a las 23 horas, Testimonio de oídas. Por supuesto, más música por la madrugada. Así que siga pasando una hermosa tarde y, por supuesto, una mágica noche.
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0: Estamos escuchando Sacudida, cuarta de seis partes de La risa de Agnete, 2007-2011, de Piaquide Ølste, compositora danesa nacida en 1942. Aquí, algunos argumentos para la concesión del premio de la Fundación Danesa de las Artes en 2011, formulados por el presidente del jurado, el compositor Bent Sorensen.
1: La risa de Agnete es una obra sonora única, una pieza musical completamente independiente que contiene tantas imágenes musicales que incluso sin lo visual logra evocar imágenes e historias inolvidables en el oyente. Piaquide Ølste consigue crear un universo interior liberador donde voces y palabras penetran a través del medio electroacústico. El antiguo relato emerge fusionado con la música y crea un universo de dolor y risa totalmente contemporáneo y relevante, que conforma una narrativa musical mágica. El jurado espera que la concesión del premio a Piaquide Ølste signifique que La risa de Agnete llegue a más oyentes y que, además de ser reinterpretada en relación con el grupo escultórico de Bonnén, pueda escucharse en contextos muy diferentes.

0: Escuchamos Sacudida, cuarta de seis partes de La risa de Agnete, 2007-2011, de Piaquide Ølstø, basada principalmente en la balada popular La risa de Agnete y en la obra de los escritores daneses Ødem Husleyer, James Baggesen, Hans Christian Andersen y Peter Meisler.
1: Música del álbum Piaquide Ølstø, La risa de Agnete. Disco compacto del año 2012, editado en Alemania por Da Capo. 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
8: Marilyn Monroe. Una adorable criatura. 2026, 100 años de su nacimiento. En Blonde, Joyce Carol Oates escribe: los organizadores de la fiesta de cumpleaños del presidente pagarían sus gastos, incluido el vestido. De modo que allí estaba, probándoselo, nerviosa y emocionada como cualquier colegiala estadounidense, probándose el vestido para el baile de graduación. ¿Y qué vestido? Una tela muy, muy fina, transparente, mágicamente cubierto de centenares, miles de piedras de strass para que Marilyn Monroe brillara, reluciera, pareciera estallar bajo el delirante remolino de luces del Madison Square Garden.
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12: Están en Gabinete de Curiosidades, soy Frida Rebontulet y sean bienvenidos a este espacio a través de Radio UNAM en el 96.1 de FM. En esta ocasión estamos explorando este archivo, gran archivo que tiene descargacultura.unam.mx. En esta ocasión con un gran clásico que es de Horacio Quiroga, llamado A la Deriva. Recordemos que Horacio Quiroga nació en Salto en 1879 y falleció en Buenos Aires en 1937, uno de los narradores uruguayos más destacados del siglo XX y quien ha sido considerado creador del cuento moderno hispanoamericano. Su trabajo muestra esta influencia del modernismo y él siempre ha dado su crédito a sus maestros. En su decálogo del perfecto cuentista, Edgar Allan Poe, Maupassant, Kipling y Chekhov. Conocemos estas pasiones que rondaban a Horacio Quiroga, esa fatalidad que lo acompañó toda su vida y que parece estar siempre presente en sus cuentos y haber quedado plasmada y sin duda expulsada también como esta catarsis de su ser, junto con los alucinantes elementos ya conocidos de amor, locura, horror, que nos fascinan en Horacio Quiroga, y en esta ocasión con el cuento A la deriva, que pertenece a El libro salvaje y otros cuentos, este libro clásico que tal vez muchos recordarán, y si es la primera vez que se acercan a este autor, bueno, qué mejor forma que hacerlo a través de A la deriva, y sin duda consigan el libro El salvaje y otros cuentos, donde hay otras varias sorpresas muy muy gratas y también muy terroríficas. Y la lectura de este cuento corre a cargo de María Eugenia Pulido, así que gócenlo.
3: A la deriva, el hombre pisó algo blandusco y enseguida sintió la mordedura en el pie. Saltó adelante y al volverse, con un juramento, vio una yaracacuzú que arrollada sobre sí misma esperaba otro ataque. El hombre echó una veloz ojeada a su pie, donde dos gotitas de sangre engrosaban dificultosamente